0: Miércoles 12 de agosto a las 9:30 de nuestro país, la ida en Bogotá y la vuelta será la semana próxima, 19, a las 9:30 en Buenos Aires.
1: Perfecto, no juega esta semana, se juega la próxima fecha, que River va con, ya me lo dicen, porque el centro que cae en el área sacan de cabeza y termina de despejar la gente de River, intenta meterla nuevamente en órbita Navarro, saca de cabeza nuevamente Juan Cruz Mesa, intercepta a Badi María, remata la pelota y un desvío, y sale ahora River con la contra, va Juan Cruz Mesa, busca el pase aquí para Beltrán, Beltrán que domina con pierna derecha, se ve el ex Fiorentina, nuevamente con Mesa, va el pibe de River, el que se toca es para Beltrán, Beltrán nuevamente con Mesa, juegan entre los dos, nuevamente para que la tenga Galván, Galván por izquierda. Se viene River, va el millonario, el centro que va a caer en el área, no prefiere nuevamente tocar y centralizar, esta buena por izquierda y falta, falta, tiro libre desde la izquierda que va a ser para River y la nueva tarjeta que la presentamos.
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3: Bueno, tercer amonestado en Rosario Central, ahora Ibarra, el número 5 con una buena seguilla de pases del millonario, termina cortando el mediocampista de Rosario Central esa pelota, y bueno, un tiro libre cercano ahora el millonario contra el área canalla.
1: ¿Con quién va el fin de semana, Nacho, compadre, el equipo millonario, la próxima fecha?
0: Contra Tigre de visitante el sábado a las 19 horas.
1: Entonces Tigre, Santa Fe en Colombia, y luego tiene la otra fecha, y va a ir luego frente a Santa Fe nuevamente, pero en el Estadio Monumental. Ahora vamos a ir con lo que queda de Rosario Central, y decime quién tiene en el medio River, que se me pasó. Va a irse el centro de la izquierda, va a caer en el área, va River, el centro que va a caer, va el millonario, 35 del segundo tiempo, gana Central 1-0, el centro que cae en el área de cabeza, ancho el cabezazo de Otamendi. Salida que va a ser para Rosario Central.
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1: Nacho, compadre, sí, completame el de River y vamos con el Central, que es lo que tienen por Copa.
0: Corrijo nuevamente. Sí. River juega el sábado con Tigre, pero a las 17 horas, no a las 19, como había dicho. Y Central va a jugar el viernes, este viernes a las 19:30, contra Aldo Civi en Rosario. Ya te confirmo los horarios en la Copa Libertadores.
1: Perfecto, primero va a tener que. Primero es en Arroyito y después es en Brasil. Se va a venir ahora de la salida nuevamente River. Para que la tenga Beltrán. Beltrán que domina con pierna zurda. Busca el pase aquí por izquierda. Para que le quede a Simón Rivero. Romero que domina con la izquierda. Mete el pase aquí para que la tenga Juan Cruz Mesa. Lo termina tomando de falta. Tiro libre de la izquierda para River en posición defensiva. Ya jugaron rápido. Porque saben que se acaba el tiempo. Saben que queda poco. Quedan 9 minutos y es un hervidero. Es un hervidero aquí en el Estadio Monumental. Pelota aquí por derecha. Domina Montiel. Montiel suelta nuevamente atrás para que la tenga Aníbal Moreno. Moreno que va a tratar de tirar el centro del área y un desvío. Nuevamente intenta ir al piso Martínez Cuarta. Intenta Ibarra. Ibarra por derecha al piso con falta. No, sin falta dice el árbitro. Va Montiel por derecha. El centro que cae en el área. Al córner. Al córner. El desvío. Tiro de esquina que hace para River.
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1: Va a venirse el centro de la derecha. Ahora Juan Cruz Mesa se hace cargo de la pelota parada. Hay doble modificación en Rosario Central. Dame una y luego presentamos.
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3: Bueno, se retiran 2 jugadores en ataque para Rosario Central. Se retiran Enzo Copetti y Campas. Y van a ingresar con la número 28, Guillermo Paul Fernández. Y con la número 16, Tomás Badaloni.
1: El centro para River que cae en el área de Juan Cruz Mesa. Trate de cabeza, le de mal, rebote. Queda Bullante, intenta Navarro. No podía Beltrán. Se lo acaba de perder River. Nuevamente la pelota que va a caer en el área. Por derecha nuevamente Juan Cruz Mesa. Quien tiene el centro, la bola lo tiene en órbita. Lo tiene acorralado. En un arco River, Arroyo Central está al caer el empate, mueve el millonario con pocas ideas, va de arriba pero intenta, la bajan de cabeza, la sacan nuevamente por izquierda, quiere tirar a Rivero Gambetea de zurda, quiere ingresar en el área y arco señores, bien ganado por el hombre de Rosario Central, salida de arco que va a ser para el Canache y Borré reclama córner, pero no para mí, fue claramente arco, voló una tarjeta amarilla
3: y un jugador metido de
1: y Rosario guarda Central. Que hay doble amarilla Fue amonestado uno de los que ya tenía la tarjeta. Me parece que es Ibarra. Señores y señores, hay pésimas noticias para Rosario Central. Señoras y señores, en 38 minutos del segundo tiempo, el canalla Vela Roja finalmente es coronel Nacho Rodríguez.
3: Bueno, expulsado coronel por esa falta. Primero Facundo Colidio, la tarjeta amarilla, y después... ¡Uy! Te digo, cuando se iba la pelota, un planchazo ahí al, directamente al tobillo izquierdo de Galván. Afuera del área, fuera de contexto.
1: La pelota ya se había ido. Por eso va a ser saque de arco. No, llegó tarde.
3: Llegó tarde, pero ya la pelota se había ido prácticamente de la cancha. Bueno, tarjeta roja para coronel Rosario Central, que se queda con 10. En un momento en el cual River, como vos lo decías, lo acorralaba. Cambio. Lo tiene en un arco el millonario. Sí, se viene un cambio para River. Se retiró Lautaro Rivero y va a ingresar...
0: Lucero.
3: Lucero con la número 43, Valentín Lucero. Bueno, cambia... un nuevo cambio para Millonarios, se retira Coronel. Qué últimos 5 minutos más lo adicionado que se nos viene, porque lo que decía, el Millonario ya de a poquito comienza a animarse, se acerca, es más claro, y ahora con un jugador más me parece que se le pueden abrir más posibilidades. También se retira Ángel Di María por el lado de Central con el número 11. Ya varios jugadores por el canal, ya bueno, se retira el campeón del mundo, que si quieren lo presentamos.
1: Vamos.
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3: Bueno, se retira Ángel El Fideo Di María. Y ahora se viene por el lado de Rosario Central con la 15, Facundo Mayo.
1: Otro central.
3: Exactamente. Bueno, ya me parece que la expulsión de Coronel hace cambiar de idea al Mirón. Poner un defensor más y sacar a alguien en ataque.
1: ¿Mayo con qué dorsal?
3: Con la número 15.
1: Y decime la de Badaloni.
3: La de Badaloni, la número 16.
1: Perfecto, 16 para Badaloni, 28 para Paul Fernández, 15 para Mayo. Línea de 3, zagueros centrales para Central, que está con un jugador menos. Está con un jugador menos. Claro, no de 4 porque ya Coronel está expulsado, salvo que lo baje a algún lateral. El centro por la derecha que cae en el área, sacan de cabeza. Queda el remate de zurda, ancho. Ancho el remate del hombre de River. Salida desde el arco, que va a ser para Central, dame una.
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1: Estamos en vivo, estamos en Gol de Vestuario. Vamos todos con los likes, vamos con el dedito para arriba a todos los que estén en el canal de YouTube, que nos ayudan mucho a seguir creciendo. Vamos con eso, me gusta. 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Duplex con cadera, cruza el término, Lanús, Instituto. Matías Freitas, equipo. Intenta venirse River por derecha, termina cobrando falta, no, la pelota se fue por el costado. No, sí, terminó sancionando abajo, tiro libre. Tiro libre para River de la derecha. Acomoda Juan Cruz Mesa. Va a venirse el tiro libre desde la derecha. Va a caer la pelota en el área. Gana Rosario Central 1-0, el centro que cae en el área atrás de cabeza, la pelota que quedó por izquierda, van a tirar un nuevo centro, ahí está, le bajó Colido, ahí está, rebote, en la línea, igual no valía nada de todo esto, se había ido ante la pelota con una posición adelantada, esto no valía, por la duda la sacaban en la línea y si lo acaba de perder nuevamente River, lo tuvo el millonario, señores, aunque fue sin idea, va de arriba, yo creo que el empate... lo merece River, Nacho.
3: Sí, a las pulsaciones a mil de la gente de Central, porque River, la verdad, ya tuvo para agarrar y tirar situaciones en los últimos minutos. Ahora con esta de Borre, un remate que termina rechazando, que está bien que no valía porque se iba al saque de arco, pero lo cierto es que otra situación de peligro más para el millonario que, como vos lo decís, podría llegar a merecer el empate por lo que ha hecho en el último tramo del partido.
1: Señoras y señores, estamos en vivo. Gol de Vestuario, FM Asamblea 94-1. Sale del fondo de River. Sale el millonario con la pelota dominada. Martínez guarda, busca el pase para Moreno. Moreno atrás con Otamendi. Sale jugando del fondo el millonario. Va el River por izquierda. Va, presiona. Juan Grumesa, falta. Tiro libre. Tiro libre nuevamente. De la izquierda para River. Va de River. 2 minutos y medio. Rosario Central está con un jugador menos. Expulsado Coronel. Se viene River a la izquierda. Centro que cae en el área. Y un desvío. termina quedando, me dieron el remate, otra vez al córner. Otra vez al córner, tiro de esquina y de la izquierda para River, que va con todo.
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1: El centro que va a caer en el área, muy pasado. Muy pasado en este el centro. Salida para Conel, le de Manacho y Rodríguez. Quedan dos para el final. Hay que ver cuánto adicionan.
3: Y queda poquito ya, River se le va terminando el tiempo. Es verdad que lo que vimos a lo último es una buena demostración, más que nada por lo que ha intentado. Está bien, sin ningún destello futbolístico para destacar. Pero lo cierto es que River tuvo situaciones para empatarlo. Se despertó de lo que estaba dormido el partido en algunos tramos. Pero la realidad es que ya le queda poquito al millonario. Y bueno, tiene que empezar a redondear la cuestión, porque si no, se le puede venir a cuesta arriba y el resultado no le va a acompañar.
1: Se viene Rosario Central aquí por la izquierda. La pelota que pasa por Sandes. Sandes por izquierda para Badaloni. Badaloni que está en posición inhabilitada. Posición inhabilitada, uno de los refuerzos que llegó del Necaxa en esta temporada para Rosario Central. Tiro libre, salida para el millonario. Último minuto. ¿Cuánto se adicionará, ¿Cuánto adicionará Ramírez?
3: Y pueden ser varios minutos porque se ha perdido
1: demasiado
4: tiempo.
1: Sí, 4 a 5, ¿no? Creería que con 5 quizás lo solucione. Pero está en el círculo central. Va el millonario, va la banda, va Núñez. El empuje de la gente. Que ya ha cantado en contra de los jugadores. Pelota por derecha. Juan Cruz Mesa que llega a la línea del fondo, centro por abajo. Y otro córner, nuevo córner. Tiro de esquina de derecha para River. Y va con la pelota parada, Nacho.
3: Y va con la pelota parada River, que es de las cosas que le trajo resultados en el sentido de lastimarlo a Central.
1: Va a venirse el centro de la derecha para Juan Cruz Mesa. Va a caer el centro en el área, da la orden, el centro que cae tras de cabeza. Un desvío de Badaloni para que termine de sacarla a Navarro. Lateral en ofensiva para River. Otamendi intentaba pedir una mano, pero no hay absolutamente nada. Lateral en ofensiva.
3: 6 minutos más.
1: Pelota aquí por izquierda, el centro que cae en el aro, la deja pasar y saca nuevamente Navarro. Queda nuevamente posición defensiva para River, que está todo volcado en ataque. Todo replegado Rosario Central. Minutos finales, final apasionante que tenemos aquí en el Monumental. Gana Rosario Central 1-0. Pelota nuevamente en el círculo central. Por derecha la pelota para Martínez Cuarta. Va por izquierda River. Están todos en el área. Y está todo River buscando el gol. En la pelota por izquierda, el centro que cae a las manos. A las manos de Conan Ledesma.
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1: Quedan 5 minutos de lo que adiciona el árbitro del partido, porque dio 6, ya tenemos 46. Vayan pensando la figura, Vayan pensando la figura del partido. Señoras y señores, estamos en vivo en este encuentro. Rosario Central está ganando 1-0 a River. Pelota por derecha para Juan Cruz Mesa, el centro que cae en el área, las manos otra vez de Conan Ledesma, Nacho Rodríguez. Así va a ser complicado para el millonario llegar al empate.
3: Y bueno, River que intentó bastante con los centros, ahora ya con un central bastante disperso dentro del área, con todos los jugadores casi defendiendo ya con las armas que le quedan, porque recordemos, con la expulsión de Coronel perdió un jugador. Bueno, ahora a defender con uñas y dientes el resultado los últimos minutos que quedan.
1: Y la insoma el River, le queda a jugar el jugador de central, intenta una buena gambeta, ingresa, saca dos encima, tres, es un golazo, ingresó en el área, es el gol de su vida, pegar al arco. ¡Oh, bueno! La jugada que se acaba de hacer el hombre de Rosario Central, la jugada que acaba de hacer, se sacó dos, tres hombres de encima, increíble, lo que acaba de hacer Cantizano, se sacó a uno, dos, tres, casi se saca el arquero, es sensacional lo que acaba de hacer Cantizano, era un verdadero golazo. Tiro de esquina de la derecha para Central, fue apilando jugadores, increíble, Nacho.
3: Y vos me hablabas de elegir la figura, Cantizano me parece que entra a la consideración, porque ha hecho un gran partido, sobre todo en la primera parte, donde Rosario Central fue protagonista. Pero qué jugada que se armó ahora, 4, 5, 6 jugadores de River se lo sacó de encima, se lo desapiló, y qué buena intervención de Beltrán, qué buena mano que le pone ya De todas formas, se le iba la pelota y con lo último remata. No sé si esa pelota terminaba yéndose, pero de todas formas, una buena intervención de Beltrán que nuevamente lo salva a River del segundo.
1: Nuevo tiro de esquina porque le hizo rebotar Ibarra. Nuevo tiro de esquina para Rosario Central desde la derecha. 48 de 51. Nuevo toque corto y otro córner.
3: Y ya la va a cuidar ahí Central.
1: Tiro de esquina, tercer tiro de esquina consecutivo. Y estos jugadores muy inteligentes son importantísimos para estos momentos. Con un hombre menos, Rosario Central aguantando el resultado del Monumental y así a tenerla en el tiro de esquina. Nuevo córner. Cantizano que tocará por Ibarra. Ibarra aguantará y le va a hacer rebotar de nuevo. Ahora salió el centro y sácate cabezota Bendy. Le queda nuevamente aquí a Central y la pierden ahora. A ver, va el millonario, pero recuperan aquí nuevamente por izquierda y va a ganar River nuevamente porque la tiene Montiel y otra vez la pelota se termina yendo por el costado. Ahora sí, el balón va a ser para River. Consumió un lindo minutito y medio. La gente que canta en contra de los jugadores. Es un estallido el Monumental. La gente en contra de los jugadores, de la comisión directiva. La gente que estalla aquí en el estadio Monumental. Es una caldera. Sale River. Últimos dos minutos. El centro en el área. La bajan de cabeza y arco. Salida desde el arco. ¿Qué va a ser para Rosario Central?
2: 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Usted sabe, relator, que hace poco falleció la madre de la criatura, me refiero a la autora de este himno, del himno, como le llaman.
1: Sí,
2: ¿no?
1: sí.
2: La cantante original del tema
3: Players.
2: Popular, claro, Players, digámoslo así, ¿no? Como...
1: Exactamente, bueno, señoras y señores, pelota en el aire, se canta en contra de la comisión sí está cantando, la gente de River.
2: Ah, no, esa no. La esa, otra, los
1: no,
2: jugadores.
1: No, ya sé, usted dice, jugador, esa ya se cantó hace largo minuto, efectivamente.
0: Hace tiempo ya.
1: Queda minuto 10.
2: Hay que renovar el cancionero de las puteadas,
1: gana,
2: ¿no?
1: Rosario Central 1-0 frente a River.
3: Tanto que se renueva con la selección también.
2: Sí,
3: con,
2: hay que renovar el cancionero.
3: Con las situaciones adversas, o sea, puede ser, ¿eh?
2: Todas las hinchadas cantando lo mismo aburre ya.
1: 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Al término, Lanús Instituto. Ya haremos el pase correspondiente. Quedan 50 segundos. Gana el Canalla 1-0. Se hace enorme. En la Academia Rosarina, aquí en el Monumental. Le está ganando 1-0 a River con un hombre menos. Se fue expulsado Coronel por doble amarilla hace instantes. Gol en contra de Otamendi para el Canalla en el primer tiempo. Ataca River. Últimos 30 segundos. Domina Juan Grumesi y la perdió. Iba a Cantizano y va. Iba a Cantizano y va solo contra el mundo. Solo contra Otamendi. Si lo gambetea está. Y le tira un caño. Y quiere entrar en el área. Pero salió Beltrán. Salió Beltrán. Que le, creo que le terminó tirando un caño. Otamendi se le ríe Cantizano. Señoras y señores, 5 segundos finales, se va a terminar el partido. Va a ganar Central, salvo que tenga prueba en este río, pero no. Sacan de cabeza. ¡Ganó Rosario Central! ¡Ha ganado el Canalla! ¡Ha ganado la Academia Rosarina! ¡Ha perdido River! Insultos que caen de todos los costados de la cancha hacia los jugadores, hacia la comisión directiva. ¡Nueva derrota de River!
2: 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Lo comentó Nacho Rodríguez, lo relató Maxi Sánchez Padrón.
3: ¡Qué caras largas, por favor, en River! ¡Caras largas! Descontento total, insultos que caen desde las tribunas. Un dato interesantísimo que nos llega desde la producción, que River no perdía 5 partidos consecutivos desde 1911. ¿Qué racha larga, más de 110 años, que la verdad una racha totalmente negativa para el millonario. Bueno, Rosario Central que festeja obviamente este triunfo, el primero en lo que es este campeonato, este torneo clausura. Y bueno, River de todas formas hace el protocolar saludo con aplausos de los jugadores, pero que obviamente la respuesta del hincha es todo lo contrario. 0 puntos de 9 posibles, último en su zona, y la verdad que es otro resultado negativo más para el millonario.
1: Bueno, se retiran los jugadores de River. River, insultos de todos lados que caen. No le dan las cuerdas vocales a los hinchas de River para insultar a sus dirigidos, a los justamente dirigidos por Eduardo Germán, el Chacho Coudet. El festejo y todo el jolgorio es de Rosario Central, porque acaba de ganar su partido. Ya tenemos que ir a Lanús frente a Instituto. Estamos en vivo, estamos en gol de vestuario para lo que es FM Asamblea 94.1. Y vamos con el comentario final del querido Nacho Rodríguez de lo que ha sido este mundo.
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3: Y bueno, un partido en el cual a River le costó reaccionar ante el gol de Rosario Central, sobre todo en el segundo tiempo. Recién a los últimos minutos se vieron algunos destellos del millonario, algunas llegadas peligrosas para lo que pudo ser el arco de Coran Ledesma, pero lo cierto es que la falta de jerarquía en algunos sectores y también la falta de confianza y de carácter me parece que lo termina condenando a River a una nueva derrota, porque Rosario Central lo supo golpear en la primera parte, lo supo dominar de a ratos, y después me parece que River le cuesta desde lo anímico y desde lo futbolístico lo que es empatar el partido. Me parece que es un cambio de chip que tiene que haber en el plantel, siga o no siga el Chacho Coudet después de este partido. Me parece que algunas cosas tienen que cambiar en ese aspecto, si bien le faltaba Ángel Correa en el día de hoy, me parece que no termina siendo parámetro para analizar lo que fue River en el día de hoy. Un partido en el cual River en líneas generales fue flojo, con algunos acercamientos a lo último para bajo el contexto de empatar el partido, pero lo cierto es que River termina cerrando una nueva derrota, un nuevo resultado adverso que lo condena obviamente que a la última posición en su zona, 0 puntos, lo comparte con Sarmiento de Junín, pero la realidad es que obviamente que ver a River último es algo que no se ve todos los días, habla obviamente de un mal rendimiento futbolístico que tendrá que ver algo lo dirigencial, a puertas adentro, cosas que bueno, que luego se hablarán, pero lo cierto es que en el día de hoy otro nuevo capítulo más, otro fracaso del millonario. Y bueno, Rosario Central, que es una victoria que le sirve obviamente para levantar, para lo que se le viene, un central que obviamente también venía con resultados flojos y que esta victoria en el más monumental, a pesar del contexto adverso del millonario, es verdad que le puede traer confianza en el plantel de Jorge Almirón, que ahora se le viene Libertadores encima. Y bueno, River, que ahora deberá cambiar el carácter, ya venía flojo de los últimos partidos y que tendrá que hacer otro cambio de paradigma el equipo de Chacho Coudet, porque la verdad es que es un semestre muy flojo desde el arranque hasta ahora. Veremos si sigue Coudet, si no, las decisiones dirigenciales que se verán ya dentro de poco. El hincha ya reprueba la continuidad del técnico ex Rosario Central, ex Racing. Veremos la decisión de la dirigencia para ver el futuro que lleve a Eduardo Coudet. Pero lo cierto es que se cierra una nueva derrota de River Plate en el día del más monumental. La gente respondió también con cánticos en contra, así que bueno, termina siendo una nueva victoria para el canalla y un nuevo fracaso de River.
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0: Lo escuchamos a Di María.
4: ¿Ustedes, dale, este campeonato, cuánto necesitaban un resultado así?
5: Bien, la verdad que muy contento, porque sacamos un partido difícil, una cancha difícil donde cuesta mucho ganar, y hicimos un gran partido. Creo que veníamos de una derrota, después un empate, mejorando cada vez más, y creo que hoy hicimos un partido perfecto donde supimos manejar, donde pudimos convertir, y a partir de ahí empezamos a manejar un poco el partido.
4: Se viene primero Aldo Civi y después Corinthians, el gran objetivo que tiene Rosario Central.
5: Sí, por eso hoy era importante ganar, hoy era importante sacar los 3 puntos para la alegría nuestra, de nuestra familia, de los que están con nosotros. Creo que es importante poder darnos una alegría. Veníamos trabajando duro y no se nos estaba dando, y bueno, hoy era una cancha muy difícil y se nos dio.
4: Part- partido inevitablemente especial para vos porque jugaste ante futbolistas con los que compartiste muchos años en la selección, Montiel, y hoy le sumamos Otamendi.
5: Sí, la verdad que sí, ya había jugado con Montiel, con el Huevo, y bueno, ahora también sumarlo a Nico. La verdad que muy contento de que los jugadores del fútbol de campeones del mundo puedan volver otra vez a vestir la camiseta de sus amores, y nada, desearle lo mejor. Me puso muy contento verlo hoy. Ayer lo vi a Lea en Arroyo, y nada, hoy verlo a Nico es algo muy lindo también.
4: La última, cortita, te veíamos reírte después de la jugada de Cantizano. Es bueno el pibe, ¿no?
5: Sí, no, decía que si hacía el gol ese lo vendíamos al Madrid. Mejor que no lo hizo, así lo tenemos acá con nosotros.
6: Es verdad,
5: La verdad que contento porque el semestre pasado hizo un gran semestre los últimos partidos. Fue agarrando confianza, fue aprendiendo poco a poco, fue escuchando. Es un chico que escucha mucho y la verdad que nos pone contento que los chicos del club vayan creciendo.
4: Gracias y éxitos para lo que viene.
5: Muchas gracias.
4: La palabra Ángel Di María.
7: Señores. Bueno, perfecto, ahí teníamos a Ángel Di María, que no sé si tuvo el mejor partido, ¿no? Pero no desentonó tampoco.
3: Pocas apariciones de Di María, Poca sí. aparición, pero que de todas formas, de a ratos pudo haber sido clave para Rosario Central. Tuvo alguna que otra buen pase para Campas. Recordamos el mano a mano que tuvo, que la ataja muy bien Beltrán. Viene de un pase, un buen control, una buena jugada individual de Di María.
0: Lo escuchamos a Ávila.
7: Dale, vamos.
8: Creciendo, no se pudo dar. La verdad que sumar de tres más en esta cancha difícil, la verdad que se nota el trabajo que hicimos durante la semana, corregimos lo de los partidos anteriores y la verdad que hoy nos dio fruto.
4: En el primer tiempo presionaron bien arriba, en la segunda parte esperaron más atrás. ¿Eso se dio por circunstancias del partido o también fue por elección de ustedes?
8: No, circunstancias del partido. La verdad que nosotros tratamos de hacerle un partido incómodo a River, creo que se lo hicimos. Ya nos pasó en los mata-mata que vinimos a esperar a ver qué pasaba y bueno, salimos golpeados y salimos con otra cara que fue a molestar, a hacerle un...
7: Bueno, y pasaba la palabra de Ávila. Aquí en justamente tras esta gran victoria que tuvo Rosario Central frente a River Plate. Ya vamos con la Lanús Instituto, algún inconveniente técnico que ya están solucionando los muchachos así, mientras nos quedamos aquí hasta entregar en el Estadio Ciudad de Lanús el partido que se va a venir entre el Granate y la Gloria. En vivo estamos aquí en Gol de Vestuario, FM Asamblea 94.1. ¿Qué tantas cosas le quedan para ver a River, no, Nacho Rodríguez, después de esta derrota?
3: Y tiene que ver muchísimas cosas, River, la verdad. Un poco, primero, desde los resultados. Está bien que futbolísticamente el equipo de Coudet nunca demostró, pero la realidad es que si los resultados no acompañan, tampoco las cosas van a estar bien. Porque es verdad que lo que lo mantenía en su momento eran los resultados. Coudet tenía buena suerte por ese lado, y bueno, pero en lo futbolístico es verdad que siempre le costó a este equipo.
7: Mati Freites, ya está en el Estadio Ciudad de Lanús, te tengo allá.
9: Hola, bienvenidos a todos, a todas. Hola, Mati, querido. Aquí estamos, está por arrancar el partido aquí en el Estadio Ciudad de Lanús. Más conocido como La Fortaleza. Algunos problemas técnicos hemos tenido aquí en la noche del domingo, cerrando este domingo de fútbol. A rodar la pelota, ya están los jugadores adentro de la cancha y arrancó el partido.
7: Perfecto, Mati, cerramos aquí. Chau, Nacho, se quedan justamente con la Lanús Instituto. Todo tuyo, Mati.
9: Aquí arrancó el encuentro en la Fortaleza. Voy a aprovechar el balón, la tiene Instituto por la banda derecha, tira el centro Luna, se la queda Canales, deja salir el paraguayo, no, toca con Sasha Martín. Quiere jugar con Peña Viajore, la pelota en la puerta del área, rechaza el Eti River, le cae a la Wick el balón por la mitad de la cancha, ahora la tiene Lanús, la tiene Felipe Peña Viajore ahora con el balón, viene el Granate por la banda izquierda, Sasha Marfich vuelve atrás y aprovecho para presentar a mis compañeros aquí en la transmisión, querido Tommy Vicario, muy buenas noches para vos, en la voz de los comentarios.
10: Hola, muy buenas noches. Sí, estamos en el encuentro de la fecha 3 entre Lanús e Instituto acá en la Fortaleza. Un Lanús que, por supuesto, viene de caer en Copa Sudamericana, derrotado por el equipo peruano Cienciano en los playoffs. No pudo estar este año en la Copa Libertadores, bajó a la Sudamericana, que tampoco pudo ingresar a los octavos de final. Por eso, lo único que le resta este año es el Clausura 2026, que por ahora solamente tiene 3 puntos. De enfrente Instituto, que Instituto viene de conocer en la fecha 2 su primer victoria, y un rival que en Lanús lo conoce muy bien porque lo dejó eliminado de la Copa Argentina, ni más ni menos. Hoy fue lo de la fecha 3 de Clausura 2026, donde estos dos se enfrentan por el momento 0-0 en estos primeros 2 minutos.
9: Perfecto, Tommy, aprovecho que el balón la tiene José Canales y la presento a ella, que va a estar en la voz de los vestuarios. Y ya vamos rápidamente con el 11 titular de ambos equipos. Micaela, buenas noches para vos.
6: ¿Cómo andan, compañeros? Es un placer enorme saludarlos. Bueno, Lanús va a salir con el arco Nahuel Lozada para el número 26, lo acompañan con la 6 Marcit, con la 13 Canales, con la 24 Izquierdo, con la 33 Guidara, con la 30 Cardoso, con la 5 Felipe Peña Viafore, con la 77 Besosi, con la 8 Franco Watson, con la 16 Sepúlveda y con la 20 Wick. 4 son las modificaciones que realiza Mauricio Pellegrino en relación al último partido contra Cienciano. Salió Medina, salió Carrera, salió Aquino, salió Salvio y salió Baloy. Ahora te cuento el 11 titular de Instituto.
9: Perfecto, se viene Granate por la banda derecha, Sepúlveda, que quiere controlar con la cabeza, se le complica a Matías, puede acompañar a toda la marca de Sosa a trabar, va el futbolista Cicera y se viene por la mitad de la cancha. Cicera, apertura hacia la derecha, donde se encuentra John Córdoba, le cometen falta. Arasta la convalida, dice que no, será reposición de manos, es lateral para el Instituto por la banda derecha.
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9: Nuevamente es un lateral para Instituto. Estamos Mica para repasar los 11 que tiene la gloria.
6: Bueno, los 11 elegidos por Diego Flores. En el arco con la 29 Marcos Ledesma, con la 30 Galván, con la 26 Montevideo, con la 22 Mazzantesi, con la 3 Diego Sosa, con la 15 Gallardo, con la 55 Abreu, con la 44 Cerato, con la 10 Luna, con la 20 Córdoba, con la 17 Tisera. Una modificación en la gloria, entra Mazzantesi por Alarcón. La única modificación con respecto al último partido, que fue la victoria 2-1 frente a Platense.
9: Perfecto, es lateral por la derecha, 4 minutos marca el reloj, cerca del área, lo va a tirar Giuliano Cerato. Es tiro de esquina, mejor dicho, tiro de esquina, el primero del partido, levanta los manos Cerato, va a poner este balón al área, se prepara Giuliano, tira el centro a la puerta del área, llega el cabezazo, se pierde por todo el área, no se llega a ir la pelota porque la tira el paraguayo Canale. Se prepara para reventar el balón, juega con su arquero, juega con Lozada, o con Lozada, sale jugando con Cardoso, arriesgado, no era vuelta, sale ahora con sutileza el Granate, y los aplausos que caen desde la tribuna, sale por el sector izquierdo, Sasha Martins con pelota dominada, pasa a mitad de cancha, filtra muy bien para la Wick, se viene ahora por la banda izquierda, Lanús, entra al área, la marca de Mazzantesi, muy bien, y ahora completa por el sector derecho, Cerato, rebota la pelota en el número 77, Mesosi, será lateral para el Instituto.
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10: Bueno, Mati, un encuentro que todavía no tiene ninguna llegada al arco bien profunda. Primero propuso un poco Lanús acá de local, que es el que llegó, luego el Instituto. Se reparten la pelota en los primeros minutos por ahora.
9: Perfecto. Fíjate, consulto. ¿Quieres estar impartiendo justicia hoy aquí en la Fortaleza?
6: El árbitro principal, Nazareno Araza, el primer asistente, Ernesto Callegari, el segundo, Eric Grunman, el cuarto árbitro, Mariano Negrete, en el bar va a estar Lucas Novelli, y el A bar va a ser Brian.
9: Centro.
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9: El balón tiene ahora Canales. Sale jugando. El Granate con paciencia el equipo de Pellegrino. El paraguayo con el balón, la pista, busca hueco, busca asociarse con algún compañero. Nadie se le...
0: ¿Qué hace, Mati? Muy buenas noches para vos. Acá estamos nuevamente en los estudios centrales, que recién venimos de la victoria de Central ante River en el Monumental por 1-0. Y también tuvimos el empate 2-2 entre Newell's y Boca.
9: Perfecto. Te voy a estar llamando para ver lo que pasa o vivo en el mundo fútbol. La pelota es de Ledesma, revienta el balón del arquero de Instituto. Devuelve Cerato. La pelota queda bollando. Revienta. Tiene complicaciones en la mitad de la cancha, vuelve de cabezazo izquierdo, la pelota que queda bollando, sigue echando en el aire de la noche, aquí en zona sur, atrás, con Ledesma, sale jugando el arquero de la Gloria, apertura hacia la izquierda para Diego Sosa, el pelotazo, lo levantó buscando al 10, vale su Luna, la 22 se engancha para adentro, se viene Luna, Luna con la pelota dominada, corta espectacular, Agustín Cardoso, pelota Cardoso que baja desde la tribuna por la banda derecha, ahora se pude aquí hacia la personal, lo marca con falta Galván y se gana la primera amarilla de la noche. Presentamos la primera tarjeta de la Lanús 0, Instituto 0.
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1: Como es de costumbre, se está haciendo con la pelota parada. Ya, este es su segundo córner en el lado izquierdo y tuvo el tiro libre recientemente. Pero bueno, se están viendo los agarrones en el área.
2: Justamente se agarra el Cali, se agarra Galván. Y ya que estamos, venga, te consulto ahora sí la relación del árbitro con Lanús.
3: Bueno, recordemos que Lanús viene de un muy mal comienzo de año. Te voy a contar después el corte porque me parece que está allá, tiene ganas de patearlo rápido.
2: Bueno, debe ser el primero, en 12 minutos se viene el centro de la puerta del área. Sí, viene agarrando en la puerta del área, prepara el remate, rechaza de balón, le queda nuevamente a la nota de Persona, muy mal, se pierde por el costado izquierdo, será lateral para el Instituto.
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1: Claro, Mati, en la pelota parada, principalmente en el córner, hay una rivalidad entre José Canal, el paraguayo, y el número 21 del Instituto, Agustín Masachesi. Ahí se están agarrando y es la rivalidad de la noche, parece.
2: Bueno, veremos. En este caso va a persistir esta rivalidad, si alguno de los dos va a ganar el duelo, ¿no? De la pelota parada. La pelota, ahora el balón es de Lanús, en salida con Cardoso, exigido al piso, iba Luna, el balón va nuevamente para Agustín, Cardoso con la pelota, la cubre bien y apertura hacia la derecha, ahora vuelve atrás muy bien Guidara, para hacer que revienta la pelota lozada, más alto que largo, le cae el balón a Luna, recupera el Instituto, al piso, iba Peña y el pobre, rechaza con la cabeza, este 2 va a buscarla al piso, Cardoso, a todas va el número 30, pero la recupera la Gloria por la banda derecha, se viene Cerato, Giuliano con el balón, la marca de Bezzotti, sigue Giuliano, gana Bezzotti, y revienta la pelota, le cae ahora a el número 55, me refiero a Bregu, hacia la derecha para Córdoba, le comete falta con Lizaraza, sale jugando Granate, Cardoso ahora juega para adelante y se viene Lanús con Watson, quiere enganchar, no le comete falta, rebota la pelota en el número 15 en el futbolista Gallardo, será lateral para Lanús.
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1: Mati, es claro la idea de Instituto. Se desespera por tener la pelota en la fortaleza, mientras que Lanús de a poquito se hace más, pero con un Instituto desesperado por la pelota.
2: Con el rechazo, le cae el balón, ahora Cardoso, apertura hacia la izquierda, donde se encuentra Sasha Martín, va al ataque, juega con Watson, la tiene el número 8, no se puede dar vuelta, la quiere abrir y no la consigue darle la pelota a Bezzotti, ahora el balón es de Instituto, la tiene Córdoba, John con la pelota, se cierra solo, juega con Cerato, levanta el pelotazo buscando en la mitad de la cancha Luna, rechaza el balón y le queda ahora la luz. Se viene Sepúlveda por la banda derecha, el Uda 1, sigue Sepúlveda, va contra Galván, sigue Sepúlveda, muy bien por el 16, él desborda el número 16, filtra muy bien para Peña Viajola, atrás juega con Guidara, tira el centro Guidara, rechaza Josevich, le cae a Luna ahora la pelota, Cicera quiere jugar de primera para Córdoba, se resbala el número 20, la 7, el Instituto, Cerato, juega con Abregu, Gallardo, atrás, con Massachusetts, nuevamente con Josevich. Ahora sí, Mica, te pregunto la relación del árbitro con Lanús, con el Granate.
3: Bueno, el último 30 de mayo se jugó la Copa Argentina por los 16avos de final, un partido que termina ganando y pasando a la siguiente fase, la Gloria con un partido 2-1. El problema está en que fue un partido polémico porque terminó con 4 expulsados, 3 de ellos por parte de Lanús, en los que nombramos al capitán, a Cali, a Izquierdo, al técnico, a Pellegrino y a Bezzotti, que vio la roja directa por el lado de Instituto, solamente Fernando Alarcón. Un partido polémico, un partido que se lo va a hacer recordar en la fortaleza, en el ingreso del árbitro, después de ese partido realmente que dio sus dudas el árbitro.
2: Bueno, veremos si el día de hoy se pica o no se pica. Aquí en la fortaleza, por ahora, tranquilo. Una amarilla en 16 minutos y medio. Esto está 0-0. La Lanús empata contra el Instituto. Vamos a ir repasando de a poco todo lo que no pudimos hacer en la previa. Problemas técnicos aquí en la fortaleza, lo tuvimos que resolver. Estamos aquí al aire en 94.1 en Radio Asamblea. El balón en el círculo central es de Lanús. Izquierdo con la pelota. El capitán, la apertura hacia la derecha. Sigue abriendo ahora con Guidara. La tiene Tomás. La pisa, vuelve atrás, Diapore, nuevamente con Guidara, atrás con el Cali, la tiene izquierdo, en el círculo central, las pelotas de Canales, el paraguayo filtra muy bien buscándolo a la Wick, a su compatriota, descarga de primera, copia fuera, apertura hacia la derecha con Sepúlveda, engancha para adentro, engancha para su duro al remate. Y desde la hinchada cae el pasó cerca el primero de Lanús, saque de arco para el Instituto.
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1: La Lanús con la tenencia de la pelota se animó al disparo de afuera del área y extrae fuerte Púlveda, que se va un poco desviado por el lado derecho del arquero de Instituto de Córdoba, Marcos Ledesma.
2: En el aire la para espectacular. El Cali izquierdo. Te pregunto, Mica, si tenemos este dato. Alan Webb es el delantero que le convierte a San Lorenzo jugando para Recoleta.
3: Exactamente, hasta ahora es el único refuerzo que trajo el Granate en este mercado de pases del segundo semestre.
2: Perfecto. La pelota, el pelotazo de izquierdo, buscándolo por el sector izquierdo a Beto. Sí, el balón en la mitad de la cancha. La tiene Cardoso. Luego del rechazo, Cardoso sigue abriendo hacia la izquierda con Sasha Martín. La pelota es el número 6. Juega con Beto y el 77 atrás con Canales. Con su compañero está abajo del paraguayo. Me refiero al Cali izquierdo. Y la apertura hacia la derecha para Guidara. Juega con Sepúlveda. Bigotea, viene el número 16 que está jugando un buen partido. Sepúlveda pasa al medio buscándolo a Wilkins. No la llega a controlar el paraguayo. La recupera ahora el Instituto. El pelotazo hacia la izquierda buscando la luna de primera. La toca para Tisera. La apertura hacia la derecha con el pelotazo buscándolo a Cerato. En la mitad de la cancha, Cerato. Con la pelota, la marca de Vistos. Si no quiere comer el número 77, se pierde por el costado derecho. Será el lateral para el Instituto.
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1: Bueno, Mati, ahora el que propone es Lanús, porque es el que tiene más llegada. Esta vez con Alex Walker, paraguayo, que si no me equivoco, es su primera titularidad.
3: Sí, exactamente, es la primera titularidad. Igual ya había sumado minutos en el partido concienciano por la Copa Sudamericana. Recordemos que el paraguayo de 1,83 tiene 23 años, venía justamente de su pase, pertenecía a Olimpia, pero de último paso por Recoleta, donde jugó la Copa Sudamericana. Ahí es lo que nombraba vos, Mati. La Lanús adquirió el 80% de su pase y lo firmó hasta diciembre del 2030.
2: Bueno, tiene para rato el paraguayo para lucirse aquí con la camiseta Granate. Se viene Lanús por la banda izquierda. Sasha Martín por ahora no quiere arriesgarse, querido Tommy. El conjunto de Pellegrino, pocos pases diagonales, todos verticales, buscando a un compañero seguro. Y ahora se viene por el sector izquierdo Vestosi. Si desborda y lo tira hasta Alan. Si desborda y lo tira hasta el paraguayo, no se animó. Vestosi la pierde, el número 77. Ahora la recupera Masachesi y el pelotazo del 22. Le cae a izquierdo que devuelve, buscándolo nuevamente con Vestosi. La recupera Cardoso, así con Vestosi. La tiene Lucas. La pierde Lucas, nuevamente la recupera Granate. Impreciso 77, Tommy. Por ahora no hemos visto nada de peligro hasta que llega Viajore con el remate. Se las queda sin problemas Ledesma. La primera de peligro, diría Tommy. Esto sigue 0-0.
1: exacto, son los primeros tiros al arco, el de Sepúlveda y el de recién de Besoski, las aproximaciones que tuvo Lanús en estos primeros 21 minutos, que es un partido diferente, porque Instituto se desesperaba por la pelota, Lanús no la podía tener, y ahora, en estos últimos 5 minutos, cambió un poco la idea. Lanús se quiere hacer con la pelota y, como decías vos, usa los pases más horizontales que verticales.
2: Abre Hugo con el pelotazo buscando, lo aluna, lo encuentra Alex, el independiente, apertura hacia la derecha, lo mató al pelazo, pero llegó bien por Julián, el 44, levanta la cabeza, tira al centro de la puerta del área, rechaza, le queda Sosa el remate, Canales en la línea, el remate nuevamente, Canales en la línea, lo que acaba de salvar el paraguayo, y los aplausos que caen desde la tribuna, la pelota se pierde por el costado derecho, la más clara del partido de tu Instituto, será lateral para la gloria.
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0: 0 contra Alemania, que termina convirtiendo justamente el último penal que le da la clasificación a los octavos de final, en donde fue queda eliminado con la selección francesa.
1: Perfecto, el balón es de Cardoso. Atrás un canal, justamente para él, es la pelota, apertura hacia la derecha con Vidal al 33, que se perfila de frente en cara y nos vuelve atrás con su compañero de saga. Izquierdo, el capitán, juega en el círculo central con Canales, la tiene el paraguayo, sigue abriendo hacia la izquierda con Sacha Marfitt, es adelantado Besotti, pero la pelota va para adentro y el centro pasa al medio de la puerta de la área. ¡Ah! ¡Bien pobre! Ahora sí, levanta al banderín el asistente, será salida para el instituto, pero de a poco va llegando Granate.
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3: Bueno, jugada anulada por el offside, pero sin embargo la idea que tiene es por el lado izquierdo con Besotti, el centro atrás, que le cayó al número 5 Felipe Peña Fiaciones, que definió por arriba del travesaño, pero sin embargo los aplausos de la Fortaleza.
1: Carmen con el pelotazo buscando a Córdoba, va John con el cabezazo largo, le queda a Lozada sin problema la salida ahora de la luz de 24 minutos. Esto está 0-0, Nacho, vuelvo con vos a Estudios Centrales. ¿Alguna novedad en el fútbol?
4: ¿Qué hace, Mati? Sí, sí, bueno, puedo contar un poquito de que, bueno, ahora lo último que estamos recibiendo en este momento, la repercusión que trajo la derrota de River, que la gente se reunió en el hall del Monumental cantando en contra de la comisión, de los jugadores, por este mal presente. No vale recordar, Mati, que no está dando señales el millonario. Último en el grupo, 5 partidos consecutivos sin ganar. Y no, la verdad que no se está hablando mucho de qué es lo que puede pasar con el técnico.
1: Bueno, la verdad lamentable el presente, por lo menos el inicio de este torneo para un River que trajo realmente, se resultó creo que es el mejor que se ha reportado hasta, me atrevería a decir, de Latinoamérica, sería por la calidad de los refuerzos. No sé qué pensás vos, Tommy, más en cara me parece que es algo para destacarlo el millonario.
3: Sí, a ver, jerarquía, se pasó de jerarquía del millonario, que tiene refuerzos con muchos sobrenombres y todavía sigue llegando al parecer al conjunto del Sacho Coudet, que como decías vos, no parece ser lo que fue su mercado de pases, porque derrota tras derrota se ve un abismo, pero sin embargo, ¿quién te dice que en un futuro puede remontar?
1: Es infracción de Cerato ante Besotti y aprovecho, querida amiga, para pasar por los vestuarios. ¿Cómo lo están viviendo los técnicos? Lo veo bastante tranquilo igualmente.
0: Pellegrino siempre percibe bajo brazos cruzados todas las indicaciones, pero sí, Flores está como loco, le pide que apenas tenga la pelota y que salgan en velocidad, dado que Lanús le gana la posesión de la pelota en el juego ofensivo.
1: Ya lo hace rápidamente Granate, izquierdo con la pelota, juega con Canane, la cabeza alta, buscándolo a algún compañero, apertura hacia la izquierda, para Sacha Martín, sigue abriendo para Besotti, se rebota en el 77, el lateral para en 26 y medio, esto sigue 0-0, lo hace con rapidez, Martín, atracó Cardoso, levanta la cabeza, número 30, juega en el círculo central con izquierdo, nuevamente con Cardoso, apertura hacia la derecha, donde se encuentra ahora el número 30 enseguida, la juega con Cardoso, nuevamente con Tomás Vidara. Lo persigue Sosa, Vidara atrás, con izquierdo, Vidara en la mitad de la cancha, tiene Cali, izquierdo, Peña Viajore, Felipe, y usted solamente con el 5, levanta la cabeza, el 5 de la luz, se puede dar atrás nuevamente con izquierdo, que maneja por ahora los tiros de partido, porque maneja la templanza en su propio campo, espera un minuto para poder poner ese balón. Generar peligro. El balón ahora es de Canales, nuevamente con Watson. Juega con Sacha Martín, es liquidísimo y la regala. Y es por Abreu que juega ahora con Luna en el círculo de Sacha Generales. El más desequilibrante instituto. Se viene Luna, le comete falta. Infracción. Y vamos a tener sí, la segunda tarjeta del partido, la primera para Lanús. Presentamos una nueva tarjeta amarilla en 27 minutos. Por ahora,

0: 0-0.
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2: Bueno, compañeros, amonestado el primero en el Granate con la número 16, Matías Sepúlveda. Levanta el jugador de Instituto.
0: Será tiro libre. En tres cuartos de cancha se prepara Luna para poner ese balón al área. Está también, lo acompaña Diego Sosa. Levanta su mano diestra, el número 10, que la fabricó toda. Se prepara Luna para poner la pelota al área. Se queda sin problema. Lotada con el balón mientras arriba. Posición adelantada. 28. Esto sigue 0-0.
3: En la fecha 3 comenzó el sábado con el empate en 0 entre Estudiantes Río Cuarto y Banfield, mientras que Gimnasia de Mendoza le ganó 2-0 Unión. Belgrano perdió con Argentinos Juniors en el Verde 1-0.
4: Bueno, Mati, como decías vos, el número 10 es el más desequilibrante del conjunto cordobés. Es el que fabricó la falta, el que consiguió la pelota en mitad de cancha y tiró ese tiro libre que cayó al área lamentablemente al jugador que estaba en posición adelantada.
0: Y se viene la luz, se pulve de atrás jugando con Viajore. Ahora sí, en el sector derecho, Viajore, saco de Sepúlveda, le queda Felipe, tira el centro de Felipe en la puerta del área. Espectacular, sensacional, fenomenal, lo de Defa. Y sale 4 minutos, la más cara la tuvo en la cabeza de Danate. Se pierde por el costado izquierdo, si no me equivoco, fue Watson. Esto está 0-0, se levanta la gente aquí en la fortaleza. Lo tuvo el Granate, lo tuvo la luz en 29. Sigue 0-0, querido Tomi.
4: Exacto, lo tuvo el Granate porque fue un centro directo a la cabeza de Franco Watson, de la mano de Felipe Peña y Afore, para que el número 8 del Granate cabecee limpio como si fuera un tiro directo, pero las manos de Marco Ledesma contuvo el disparo, por eso 0-0 en esta primer media hora.
0: Y se viene Martín por el sector izquierdo, tira al centro buscando la huelga, la llega a bajar el paraguayo, la levanta Viajore en la puerta del área, le queda Felipe. Pegal nos animó, apertura hacia la derecha, ahora sí con Sepúlveda, le pasa a Guidara, Sepúlveda que es muy zurdo y sigue saliendo para su derecha, le comete falta a Alex Luna que la realiza. En 30 minutos, tiro libre peligroso de la banda derecha, tiro libre para Lanús.
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4: Mati, efectivamente, el lado de Lanús es el lado derecho, porque la más prometedora que tuvo el conjunto local, el conjunto granate, fue el lado derecho con Sepúlveda, que ahora es el que va a tirar el tiro libre.
0: Se prepara Sepúlveda, levanta la mano derecha, el número 16, igual que también que está preparado para darle dos perfiles distintos. Amagua, toma Sepúlveda, tira el centro al segundo palo, se cierra. Se cerraba. Se lamenta Sepúlveda, se lamenta Matías. La de arco para Instituto.
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4: Te digo que es para preguntarle al número 16, Matías Sepúlveda, si fue un centro un compañero o intentó pegarle al arco, porque si iba al arco, iba al segundo palo cerrado del arquero para convertir al primero de la noche.
2: 27 partidos, todavía no ha podido convertir con la camiseta granate para el chileno, el ex Universidad de Chile, quien llegó en el mercado de pases de principio de año pagando la cláusula de rescisión de su contrato para que pueda vestir la camiseta de Lanús este año 2026.
0: Perfecto, venga, ya están jugando los alas con Canales, el paraguayo, lo persigue Tisera. Abre muy bien ahora con Cardoso, apertura hacia la derecha con Guidara, se viene el Granate. Y Vidara con el freno, se anima y pasa bien por Vidara, se levanta en la platea, quiere filtrar para Biafore, bien por Galván, la recupera en su Racing, atrás con Sosa, quiere jugar con Luna, la recupera Sepúlveda, de gran partido, bien por Matías, le viene Sepúlveda, engancha para su zurda, vuelve atrás ahora con Vidara, voy a comprar dos en el medio, ahora con Watson, atrás con Canales, está jugando realmente buen partido Sepúlveda, querido Tommy, por ahora el más desequilibrante de la Lanús.
4: Sí, bueno, es por el lado que está intentando la luz y llega lamentablemente para el jugador, y te tengo que decir algo, es que es muy zurdo, busca siempre su pierna izquierda y no le puede llegar el centro de primera con la derecha al desbordar tan rápido.
0: Por ahora supremacía Granate en estos últimos minutos, el balón va para Sasha Martín, la tiene ahora por el sector izquierdo, vuelve atrás con Cardoso. Juegan en el círculo central con el Cali, izquierdo con la pelota, juega con Canales, se anima el paraguayo, se viene Canales, juega con Wick, rebota bien Wick, juega con Fiasco, ahora apertura hacia la derecha con Sepúlveda, tiene al centro al segundo, palo, rechaza más a Jesse, le cae a Sasha Martín, juega en la puerta del área con Guasto, pega de Guasto, rebota la Abrebus, será saque de banda para la luz, se levanta la hinchada, esto sigue 0-0, pero es más el Granate, es más el local. 33, la
1: señal
0: para la
1: luz. 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
4: Como decís vos, es mala luz, por eso también tenemos gente acá de local en la fortaleza. Constante el cambio que tiene la luz porque se quiere hacer con el 100% de efectividad de pase, porque la pelota es completa en su posición y las llegadas son graves. Lo único que le faltan es a 35 minutos de salida.
2: Bueno, compañeros, ambos técnicos mandaron a realizar los movimientos precompetitivos al banco de suplentes.
0: Bueno, perfecto. Ya estamos a 34 minutos a 10 que finalicen esta primera parte. Por ahora, Lanús 0, Instituto 0. El pelotazo ahora es en la cancha de Instituto, donde Ledesma, que ha tenido una gran aparición en aquel cabezazo de Watson, le cae en el círculo central de la Luna, la resuelve muy mal el es Independiente, se pierde por el costado izquierdo. Fíjate, consulto ahora sí los suplentes que tiene Pellegrino. ¿Quién mandó a calentar?
2: Bueno, tiene con la 38 Acosta, con la 25 Aquino, con la 9 Bou, que vuelve a estar convocado luego de recuperarse de su lesión, con la 23 Carrera, con la 35 de Jesús, con la 39 La Plaste, con la 17 Medina, con la 3 Morgantini, con la 2 Petroli, con la 4 Pérez, con la 7 Romero, con la 19 Joja Paloy.
0: Perfecto, y se viene ahora Martín, juega al medio con Cardoso, cancha 20 puntos, se viene Granate, Peña Biafore con la cancha de frente, filtra muy bien buscando la paraguas en el piso, exigido, juega la hueca, y a la salida de arco, para mí era córner y estaba el balón en el piso, no, hay un jugador de distinto del piso, querida Mica, no llego a visualizar bien quién es, pero será saque de arco, para Instituto en 36, esto sigue 0-0.
2: Mientras se levanta Barty, el jugador, fan voy a hacer evento, una corrección. Mientras se levanta el jugador, bueno, confirmamos es el número 26, Leonel Mosevic. Hago una corrección de números. Franco Petroli es el arquero suplente, tiene la número 1. El que tiene la número 2 es Luciano Romero. Corrección.
0: Perfecto, ya te detengo, Mica. Presentamos los suplentes que tiene Instituto.
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0: Perfecto, el balón ahora es de Nahuel Lozada, el arquero de Granate, juega con Canales, se prepara para el pelotazo, para Guayo y juega ahora con Sepúlveda, Matías de primera, juega con Guidara, la tiene Guidara, el número 33. Tomás atrás con Carlos, izquierdo del Cali, el capitán del Granate, el día de la fecha y como es costumbre, mal pase de Watson, para mí la punteaba. Libera la gente que se impacienta, hace el lateral instituto, Sosa con la pelota, atrás, jugando con Galván, hoy capitán de instituto, el número 30, nuevamente va a reponer de manos, la gloria va a reponer de manos, instituto lo hace Galván. La recupera Cardoso, juega con Guidara, nuevamente con su arquero, la tiene Lozada ahora, 38, esto está 0-0, querido Tommy, por ahora hemos tenido más oportunidades del lado del Granate, pero me parece que claras tenemos una para cada lado, ¿no?
4: Exactamente, claras son pocas, es la llegada que tuvo el número 8 Franco Watson en el área de la luz que contuvo Marcos Ledesma, y del otro lado yo creo que el número 3 con el centro pasado, el número 3 del instituto que fue Diego Sosa, donde le cayó la pelota y no pudo convertir en esta noche.
0: La gente se impacienta porque Guidara tiene para trasladar y no lo hace, ya juega Guidara con Sepúlveda, se viene el número 16, se engancha para adentro, le comete falta, juega con Wick, espectacular lo de Sepúlveda hoy, realmente para sacarme el sombrero lo que está haciendo el 16, mal pase de Guidara, la regala Guidara a Cerato y la recupera ahora Cardoso, corta espectacular el número 30, el balón nuevamente es el Granate, en campo propio la tiene izquierdo, conduce izquierdo, se prepara para el pelotazo buscando la besos y por la banda izquierda lo encuentra el número 77, lo hace correr a Watson, la marca de Mosel, sigue Besos y desborda, tira del centro a la puerta del área, se pasa bien pobre, rechaza Sosa, le cae a Córdoba que devuelve de cabeza por el sector izquierdo, se pierde la pelota, 39, tendremos alguna más, me pregunto querido Tommy, para mí sí, se viene ahora izquierdo por el círculo central el capitán, apertura hacia la derecha con Guidara, la tiene Guidara, la quiere hacer rebotar, no lo consigue, la recupera ahora Alex Luna de 3 de 2, espectacular para Tisera, mano a mano se viene Tisera, Lucanto, Tisera, Canales, espectacular Canales, la gente se para, aplaude al paraguayo, acaba de cortar lo que era el primero instituto, genial, estupendo lo del paraguayo en 40 minutos, si sigue 0-0 querido Tommy, es gracias al paraguayo, gracias a Canales.
4: Bueno, sí, claramente es gracias a él, porque la pelota que nombraba antes el número 3, Diego Sosa, es el que la sacó por la línea, y recién la de la jugada que tuvo Tisera con ese pase 3 dedos de Luna que se iba, incluso entraba solo al área, lo salva José Canales, por eso el 0-0.
0: Bancame que si viene Luna por la banda izquierda, ven que está para adentro, Luna entre dos, puede estar bien por izquierdo. Espectacular el corte del Cali, los dos centrales, la saga central de Lanús está realmente fina, están haciendo un trabajo estupendo y se viene el Granate ahora por el círculo central. Paso con vos, Mica, paso a los vestuarios.
5: Ovación para Canales, para el central de 30 años que de su llegada en enero del 2023 jugó 74 partidos, marcó 6 goles y dio 2 asistencias, un jugador muy querido para la gente de Granate.
0: Realmente, realmente querido lo que ha hecho en aquel cruce con Tisera. Y hay un jugador tendido en el suelo, Mica.
5: Exactamente, con la 77 besos y que acusa un golpe en la cara.
0: Bueno, lo veo que se levanta. No hay problema, será tiro libre desde la banda izquierda. 41 minutos aquí en la Fortaleza. La gente Granate que se levanta. Ahora, olor a gol, la hacen rápida y Araza que no lo deja. Dice, todavía no te di la orden, se impacienta la gente. Para mí hay olor, querido Tommy. Para mí hay olor a gol aquí a los 42 minutos. No sé qué dirás vos.
4: Sí, puede ser porque es una pelota parada. La pelota parada a Mauricio Pellegrino le gusta. Por eso, y con sus dos centrales que están fijas en la defensa, podrían estar fijas también en el ataque porque José Canales y Izquierdo son los que se marcan constantemente en la pelota parada.
0: Se viene el tiro libre por la banda izquierda. Lo hará Sepúlveda, el zurdo de gran primer tiempo. Tira el centro a la puerta del área. Rechaza Córdoba. Completa Bregu. Lo hace muy bien Córdoba y se viene la contra. Se viene la contra de Instituto. Cambia toda por la banda izquierda. Se viene la gloria. Ahora Gallardo levanta el centro para el segundo palo. Donde se encuentra Córdoba al remate. Rebota sin problemas en Sepúlveda, que bajaba de otra mano. Era córner, córner para Instituto.
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4: Bueno, de las primeras pelotas paradas que va a tener el Instituto en esta noche es sobre el final de este primer tiempo. Vamos a ver cómo le va al conjunto cordobés en esta pelota parada desde el lado derecho en su ataque.
0: 43 marca reloj, 0-0 por ahora aquí en la zona sur de la provincia de Buenos Aires. Tira el centro Luna a la puerta del área, rechaza Canales, le cae ahora por el sector izquierdo Gallardo, se prepara para tirar el centro Matías, pisa el segundo palo, devuelve, le queda nuevamente a Luna, engancha para adentro, pégale Alex, es el remate, desviadísimo, y los silbidos que caen desde la tribuna del ataque de arco para la luz.
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0: Típica.
5: Amonestado el segundo en Instituto con la 44, Juliano Cerato.
0: Perfecto, segundo amonestado, Cerato. Entonces, el balón la tiene la Gloria. Galván con la pelota. Mosevi juega con Masache, hasta con su arquero. Marcos Ledesma se prepara para el pelotazo, lo realiza buscándolo a John Córdoba, que peina buscando, lo atisera, la recupera ahora el Granate, Canale con el balón, filtra espectacular para Watson, de espalda tiene la cancha, Watson lo come, al número 8, ya juega Gallardo, en el círculo central levanta la pelota para el sector derecho, con un recién amonestado, Cerato se prepara para el centro, no hay nadie, la para espectacular Guidara, ya la recupera la nube, a Conte Pulveda por la banda derecha Guidara, levanta el pelo tanto buscándolo a Wick, al piso el paraguayo, no le cobra falta nada, no cobra falta el árbitro y se viene de la Gloria, juega en la puerta del área para Tisera, atrás para Bregusa para pegarle, abre Gautosa por la banda, a izquierda tira el centro de la puerta del área, la baja para Luna, la tiene Canales, no la sacan, la pelota le queda bollando, sale un cuanto espectacular la cosa. Ahora con Besotti, se viene Besotti, sigue Besotti, caño del 77, se viene Lucas, solito y solo igualmente con la banda izquierda, está Wilkins como referente de área, sigue Besotti, no lo para nadie, sigue, le comete falta a Cerati, sigue Besotti, pasa al medio, flojo el pase de Lucas, gran jugada hecho, y se cumple el tiempo, querida Mica, ¿hasta qué minuto vamos?
5: Vamos a ir hasta los 46, uno matareo.
0: Bueno, perfecto, 46 será el punto final de esta primera parte. La pelota para Besotti por la banda izquierda, le engancha para Susurra, tira el centro al piso. Fue Cerato, será córner. La última la tiene el Granate, tiro de esquina para Lanús.
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0: Se viene el tiro de esquina, lo hará Sepúlveda a la puerta del área. ¡Chica! El remate exigido de cabeza de Peña Viafone, lo tomaba Baregu. Arasa dice, no fue nada, será saque de arco para el Instituto, querido Tommy. De las más claras de este partido, han metido por esa base.
4: Bueno, sí, de las más claras la tuvo Lanús con la pelota parada y uno que otra jugada por el lado derecho ya con el tiempo cumplido.
0: Tiempo cumplido aquí en la Fortaleza. Termina la primera parte. Lanús 0, Instituto 0. Vamos a ir a una pequeña tanda publicitaria. En este entretiempo de Lanús 0, Instituto 0, posteriormente iremos con Estudios Centrales para ver toda la actualidad, cómo va la fecha, cómo se va desarrollando la fecha número 3 de este torneo clausura del fútbol argentino y como es de costumbre, iremos posteriormente con el comentario de esta primera parte en la voz del queridísimo Tomás Vicario. Quédate aquí en Radio Asamblea 94.1. Vamos a una pequeña tanda y ya volvemos.

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0: Fortaleza Granate para lo que se vendrá de la segunda parte entre Lanús 0 e Instituto 0. Repasamos rapidito los resultados finales de esta fecha 3 que comenzó el día sábado con el empate sin goles entre Estudiantes de Río Cuarto y Banfield. En Mendoza, Gimnasia le ganó 2-0 a Unión de Santa Fe. Argentinos Juniors por ahora le ganó a Belgrano en Alberdi 1-0 y es uno de los dos líderes de la zona B. Estudiantes de La Plata goleó a Argentinos Juniors 3-0, mientras que Tigre en el cilindro de Avellaneda le ganó a Racing 3-1. Y en el día de hoy, tempranito, en Mar del Plata, Gimnasia se hizo fuerte ante Aldo Civi, le ganó 2-1. Victoria de Barracas en el Guillermo Laza ante Riestra por 1-0. En el Coloso, Marcelo Bielsa, y también vivido por el aire de la 94-1. Newell's y Boca empataron 2-2. Y a continuación de este encuentro, en el Monumental, viviste también la victoria de Central ante River por 1-0 con gol de Otamendi en contra. Y en este momento, como bien dijimos, por ahora Lanús e Instituto empatan 0-0 en la Fortaleza. Mañana cierran la tercera fecha a las 16:45. Sarmiento estará enfrentando a Independiente Rivadavia de Mendoza a las 16:45 en Junín. A las 19 horas tendremos dos encuentros: Platense Talleres en Vicente López, Vélez Independiente en Liniers. Y a las 21:15, los últimos dos partidos de la jornada: Huracán Atlético Tucumán en Parque Patricios y Central Córdoba de Santiago del Estero enfrentando a San Lorenzo. Resultados finales de la fecha 28 de la B Metropolitana, que comenzó el viernes con el empate en 1 entre Arsenal de Sarantí y Brown de Adrogué y la victoria de Excursionistas ante Armenio por 2-1. El sábado, Italiano y Camioneros empataron 1-1. Empate sin goles entre Liniers y Comunicaciones. Real Pilar, por su parte, le ganó 2-1 a Defensores Unidos. Guayurquiza y Argentino de Quilmes empataron 0-0. Villa Dálmine, por su parte, le ganó 2-1 a Flandria. La Ferrere de visitante le ganó 3-1 a Argentino de Merlo. Talleres de Escalada y Ituzaingó empataron 0-0. Y en el día de hoy cerraron San Martín de Bursaco, Merlo, que empataron 1-1. Y por el mismo resultado empataron Villa San Carlos y Dock Sud. En el día de hoy, en la continuidad de la fecha 23 de la B Nacional, Almirante Brown le ganó 2-0 a Racing de Córdoba. Mitre, por su parte, por el mismo resultado, le ganó a Bolívar de visitante. San Telmo le ganó 1-0 a San Miguel, mientras que Chacarita, en su casa, superó a Agropecuario por 2-1. Maipú se hizo fuerte en su casa, goleó a Atlanta 4-2. Gimnasia y Tiro en el Beranger le ganó 2-1 a Temperley. Deportivo Madryn en su casa le ganó al Boys 2-0. Mismo resultado para Chaco Forever, quien le ganó a Morón. Mientras que Central Norte superó por la mínima a los Andes 1-0. Y mañana cierran la fecha 23 Güemes de Santiago del Estero y Tristán Suárez. Seguiremos con más información de lo que ha sucedido en este fin de semana a Puro Fútbol. Volvemos a la Fortaleza Granate para el comentario de este parcial. Lanús 0, Instituto de Córdoba 0.
1: Perfecto, querido Nacho. Mientras esperamos el comentario de esta primera parte entre Lanús e Instituto, aquí en la Fortaleza, volvemos a una pequeña tanda publicitaria y ya volvemos con el comentario del queridísimo Tomás Vicario y con la segunda parte, obviamente, de este Lanús 0, Instituto 0. Vamos a una pequeña tanda nuevamente y ya volvemos con el comentario.
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0: Ya volvemos nuevamente a la Fortaleza. Contamos algunos resultaditos de lo que ha dejado la fecha 22 de la primera C. Luján, que le ganó 3-1 a Claypole. Central Córdoba de Rosario superó 2-1 a La Madrid. Mientras que Victoriano Arenas, por la mínima, le ganó a Centro Español de visitante 1-0. El Deportivo Paraguayo superó 2-1 a Argentino de Rosario. Mismo resultado 1-0 de Porto Nuevo ante Sacachispas. 1-0, reiteramos nuevamente. Deportivo Español y Leones de Rosario empataron 0-0. También hubo empate en 1 entre Mercedes y Estrella del Sur. Y Cambaceres perdió de local ante Luján, ante Lugano por 2-1. El lunes cerrarán la fecha 22 de la primera C, Yupanqui y Cañuelas. Volvemos, chicos.
1: La Fortaleza en la fecha 3, donde ya finalizó el primer tiempo entre Lanús e Instituto en un 0-0, donde en un principio tuvimos una repartida de pelota sin llegadas claras al área. Y un Instituto desesperado por tener la posesión o tener al menos la pelota en su poder y romper las líneas más que nada por el lado izquierdo principalmente, con su número 3 Diego Sosa y con el número 10 Alex Luna, que es el que desequilibra en el equipo cordobés. Del otro lado ya sabemos cómo juega el local, ya sabemos que él quiere ser el dueño de la pelota y lo hace constantemente con su número 5 Felipe Peña Villaflores y con Agustín Cardoso, que hoy en día es el referente de Lanús en el mediocampo. Desde ahí se hizo con la pelota Lanús completamente y es el que tuvo la llegada más clara. Este por el lado derecho, con Sepúlveda, que como coincidimos todos en la transmisión, es el más desequilibrante del equipo de zona sur de la provincia de Buenos Aires, donde con llegadas claras desde este lado puso una pelota directamente a la cabeza del número 8, Franco Watson, para que cabecee. Enfrente se encontró un arquero que usa la número 29, Marcos Ledesma, de Instituto, que pudo contener ese balón y tirarla al córner. Esas fueron las dos más claves que tuvieron cada equipo. Pero en unos 45 minutos donde se presentó más claro Lanús con paciencia y tenencia del balón, es el que más propuso el juego acá en la Fortaleza, acá en zona sur. Pero el encuentro sigue 0-0, por lo que nos deparan unos 45 minutos a ver cómo dan las piernas, qué presenta cada entrenador, si mueve un poco el once que planteó acá en Néstor Díaz Pérez para esta fecha 3 entre Lanús Instituto.
3: Perfecto, Tommy. Estamos a la espera entonces de estos segundos 45 minutos, querida Mica. Vamos a repasar el banco de suplentes que tiene Lanús. ¿Quiénes van a ser los posibles cambios que pueda llegar a realizar Pellegrino? Y lo que te voy a pedir es si vos ves a alguien como para poder entrar y desequilibrar este partido en el conjunto granate.
4: ¿Cómo no, compañero? Bueno, arrancamos por los suplentes que tiene disponible Pellegrino, esperando el momento para poder ingresar. Con la 38 de Acosta, con la 25 de Ilan Aquino, con la 9 de Bon, con la 23 Carrera, con la 35 de Jesús, con la 39 Laplace, con la 17 Medina, con la 3 Morgantini, con la 1 Petroli, con la 4 Pérez, con la 2 Romero y con la 19 Jonathan Maloy. Si vos me preguntás a mí, habituales titulares o habituales cambios que suele hacer el técnico, primero es el delantero Johan Maloy, porque si bien tuvo muchas insinuaciones, Lanús todavía le falta como esa finalización de jugada de tres cuartos de cancha en adelante, a lo que capaz Maloy podría aportarle también desde el juego aéreo. Después Walter Bowes ha recuperado su lesión, es un jugador que puede desequilibrar y ganar en el uno contra uno para darle una jugada limpia. También puede ser Dylan Aquino, que juega más tirado por la banda. Bueno, son opciones que suelen ser habitué cambios acá en el Granate y que seguramente podremos verlos disfrutar algunos minutos. De hecho, yo creo que lo necesita. Sería una cambios inteligentes.
3: La verdad que sí. Y ya que estamos por su parte, el equipo de Diego Flores, ¿cuáles son los suplentes que tiene Instituto? ¿Cuáles son los suplentes que tiene La Gloria? Mientras están entrando al campo de juego, veremos si están en los mismos 22 o hay modificaciones. Ahora lo veremos, querida Mica. Vamos primero con los suplentes que tiene La Gloria.
4: ¿Cómo no? Bueno, con la 8 Acevedo, con la 6 Alarcón, con la 90 Baster, con la 32 Bravo, con la 2 De La Fuente, con la 11 Fonseca, con la 7 Guerra, con la 19 Lodico, con la 21 Lozaro, con la 23 Meli, con la 35 Citaro, con la 9 Suárez, Ahí van saliendo los jugadores, tanto de Lanús como de Instituto, ya presentes la terna arbitral completa en la mitad de la cancha, mirando y esperando el comienzo. Se van a venir modificaciones, ya te voy a cantar, que son por lo menos uno en la gloria.
3: Bueno, perfecto, ahora cuando la tengamos la vamos a estar repasando. Por lo pronto, querido Tommy, los árbitros en el círculo central, los jugadores ya ingresando al campo de juego. Esperemos, creo, ¿no? Yo siempre digo lo mismo, nosotros somos como los nueve de área, ¿no? Necesitamos y vivimos por los goles. Esperemos que estos dos equipos nos estén por regalar alguna que otra emoción el día de hoy. Y mientras tanto veremos si ya tenemos el cambio para repasarlo. Querido Tommy, igualmente te pregunto a vos, ¿le tenés fe a esta segunda parte para evitar algún gol?
5: Bueno, estaba pensando en los cambios que nombraba Mika y con un Jojan Valois en cancha puede estar el grito de gol granate porque le falta eso en el área. Gol que el paraguayo, sin embargo, tuvo una que otra llegada, se demostró como el titular esta vez por lo elegido Pellegrino. Sin embargo, llegó poca y la potencia que tiene el colombiano, el que muchos granates llaman el Kiki de Lanús, el Kiki Mbappé de Lanús, podría brindarle eso. Por el lado de Instituto, demostró algo de potencia al recuperar la pelota, por lo que yo te diría que en estos próximos 45 minutos y con el cansancio de ambos lados, una pelota que llegue al área podría ser un grito de gol para tu garganta, diría yo.
3: Bueno, perfecto. Tenemos los cambios para presentarlos mientras primero comienza la segunda parte, comienzan los segundos 45 minutos de la Lanús 0 aquí en la Fortaleza, Instituto 0.
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4: Bueno, compañeros, arranco con el cambio de la gloria. Se retira con la número 30. Amonestado Jonathan Galván para que ingrese con la número 6, Fernando Alarcón. Después, sorpresivo cambio, el Lanús se retira con la número 13, José Canale, que había tenido un muy buen primer tiempo, para que ingrese con la número 35, Ramiro de Jesús, también de Paraguay, central de 25 años, que va a estar jugando su segundo partido de clausura y su onceavo partido desde la llegada en enero del 2025.
3: Bueno, perfecto. Ambos cambios, ambos en la saga central, en la defensa, será lateral por el sector derecho para el Granate, será lateral para el conjunto local que busca quedarse, que se quede los tres puntos aquí en la Fortaleza, buscando el primero por la banda derecha, Sepúlveda la quiere hacer rebotar el número 16, lo consigue, no, el árbitro dice que es para la gloria, será lateral para el conjunto visitante, lateral para el Instituto, querido Tommy. Dos cambios sorpresivos, porque Canal estaba jugando realmente bastante, bastante bien.
5: Estaba pensando lo mismo que vos, Mati, porque si veo el cambio de Instituto, pienso, bueno, el técnico Diego Flores se fue a la obvia, sacarlo de la cancha porque tiene el capitán la tarjeta amarilla y limpiarle eso en la cancha, pero la pregunta es por qué sale el número 13, José Canal, en Lanús, ya que un primer tiempo destacado del paraguayo, no sé si sintió alguna molestia también para preguntar o si quiere cambiar algo del esquema Pellegrino para este tiempo complementario.
3: El balón va para la izquierda, se encuentra con la pelota, Sasha Martín filtra muy bien buscando el aguato, la cobertura era del número 25, Demos David, número 26, la hace rebotar contra Watson, será saque de arco para Instituto. Mientras tanto, querida Mica, te consulto. Por ahora los veo tranquilos, ambos técnicos, como en la primera parte, ¿no?
4: Exactamente, sí. Mientras realizan los movimientos precompetitivos, el resto del banco de suplentes. Tengo un minuto para contarte que Lanús todavía debe en la segunda fecha por el partido de Copa Sudamericana que se postergó para el jueves 6 de agosto. Lo tiene que jugar en Santa Fe con Unión a las 7 de la tarde. Por eso tiene el partido menos.
3: Bueno, perfecto. Saque de arco. Saca Lede más largo, pasando mitad de cancha, buscando. Loa Luna rechaza la pelota. Viajore le queda a Felipe. Levanta.
1: levanta la cabeza, juega por el sector derecho. Ahora con Sepúlveda en cancha para dentro, el zurdo. De gran primer tiempo, cambia de frente, espectacular. Tramarcic, se viene la luz, se viene el granate por la banda izquierda. Sasha Marcic con la pelota en cancha para su zurda. Dos lo persiguen, sigue Marcic, desborda Marcic al piso. Josevic la deja salir de Sosi, el lateral para el granate. Lateral para Lanús.
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5: Bueno, unos primeros minutos de este tiempo complementario donde Lanús sigue con la misma idea del primer tiempo. Mantenerse con la posición de la pelota, lograr pases en lo que es la mitad de la cancha y abrir con sus laterales izquierdos o con sus extremos. En el caso de Besotti y en el caso de Sepúlveda, de muy buen primer tiempo, en el lado de Instituto, recuperar la pelota con esa presión y hacer un juego rápido en área contraria.
1: Bien, por el número 6, bien por Alarcón, que recién ingresó, dijo al piso para cortar la repetida de Alajuez. El balón es de Ledesma, el pelotazo del arquero de la Gloria, buscando la Córdoba por la banda izquierda, devuelve Córdoba. Lo hizo el número 20, será el lateral para Lanús, lo hará Sasha Martín, lo hace con rapidez el número 6, buscando la Bezosi. No encuentra muy bien por la banda izquierda, se viene Lucas Bezosi que engancha para adentro, no, tira el centro de zurda a la puerta de nadie. Ya rechaza la pelota, Mosevi. Rechaza la pelota, 25, le cae ahora a Córdoba a pelear, va Cardoso, pegaba último a los jugadores del Cuadro de la Gloria. Será el lateral, va la granate, lo hace con rapidez el número 30. Cardoso juega con Watson, atrás con izquierdo, atrás con el Cali. La tiene el capitán granate, Watson juega con Ronaldo de Jesús, el recién ingresado. Apertura hacia la izquierda con Sasha Martín, lo hace correr a Martín, no juega al medio con Watson. Aparece el número 8, juega con Will, no la llega a rebotar el número 20, la recupera ahora. La Gloria, apertura hacia la izquierda con Luna, de pocas apariciones, pero siempre es equilibrante. El número 10, no hay infracción, es una infracción de Luna hacia el jugador granate. Ya rápidamente lo hace Lanús, el cambio de frente de Biafore, que la recupera muy bien, buscándolo a Córdoba. No le comete falta a Insanate y ahora se viene de nuevo con la banda izquierda. Bezosi con la pelota en conducción al número 77. 5 minutos y medio. Sigue Bezosi, engancha para su zurda. Desborda la marca de Cerato. No le comete falta a Giuliano. La cobertura fue espectacular y se arma entre ellos el duelo personal de esa banda. Va a dar que hablar. Escúchese. El mal pase de Gallardo. Será lateral para Lanús. Bastante impreciso, Tommy, en esta segunda parte de ambas partes, ¿no?
5: Exacto, ambos salieron con la misma idea del primer tiempo, pero no le están saliendo los pases. A Instituto le sale la recuperación, pero no el avance, no el pasar la mitad de la cancha, por eso no provoca esa intensidad que vio en el primer tiempo y una que otra llegada. Y Lanús, al jugar por el lado izquierdo, compensó, si se ve muy encerrado el jugador, y rápidamente el lateral derecho y el primer defensor de Instituto lo contienen muy rápido.
1: Se viene por la banda derecha Córdoba, vuelve atrás con Giuliano. Cerato que se prepara para el centro, no, amaga y apertura nuevamente para Córdoba. John atrás con Luna, se viene Alex. Luna quiere proponer el cambio, no lo llega a realizar porque la marca era de Cardoso. Será lateral para el Instituto en 6 minutos, 7 marca el reloj. Esto sigue 0-0.
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4: Aprovecho para tirarte un dato rápido. Bueno, son 14 los encuentros, este es el 15 oficial con la ventaja albirroja, con 5 victorias, y el granate 4 victorias, 5 empates son los restantes. Es un deber para Instituto poder lograr sacar una victoria en el Néstor Díaz Pérez.
1: Veremos si lo logra. El centro vendrá desde la derecha, Luna con el centro, rechaza Sepúlveda, el balón nuevamente es de Alex Luna, levanta el centro de la puerta al área para Córdoba, rechaza izquierdo, la vuelve a poner, abre igual al área, atrás jugando ahora con Sota, el remate, sin problema, Lozada, que contiene ese remate. Bien por el arquero de Lanús, quiere salir con rapidez, quiere jugarla contra Malpase. Impreciso, te digo, Tommy, realmente, esta segunda parte en 8 minutos, de ambos lados, se ve cierto nerviosismo en el aire.
5: Exacto, ninguno de los dos parece que quiere arriesgar, porque desde el córner que tuvo Luna, que quedó muy corto, si bien le quedó la pelota y pudo tirar un centro y generar algo de peligro, que le cayó la pelota al número 3, Diego Sosa, que no tiene problema en disparar de afuera del área, que fue muy bien contenido por el arquero Nahuel Lozada, que después quiso hacer un saque rápido totalmente erróneo.
4: Te comento que Nahuel Lozada está jugando en el día de hoy su partido número 100 con la camiseta de Lanús. En total, desde su llegada de julio del 2024, fueron 83 goles en contra y mantuvo 42 veces la base invicta.
1: No es poca cosa lo del arquero de Lanús, que ha tenido por ahora una gran actuación en la noche de domingo, cerrando este domingo de fútbol, esta fecha número 3 del torneo clausura, y por ahora con empate aquí en la Fortaleza. En el estadio Ciudad de Lanús, Lanús 0, Instituto 0. Se viene la gloria, Masachesi, que levanta el pase por la banda derecha, la deja salir Córdoba porque pegaba en Sasha Marcic, es lateral para Instituto en 9 minutos y medio. Lo hará Cerato, buscará poner ese balón al área. Y ahora, que quieren hacer la mayor cantidad de tiempos para no agarrar el balón y que no les cueste, ¿no, Tommy? Porque ahora con esta nueva regla del Mundial, cada vez que tocan la pelota en los laterales, empiezan a contar esos 5 segundos. El lateral fue al área buscando la Córdoba, pelea John, la pierde, atrás con Abreu, la tiene ahora la gloria. Bien por Alarcón, apertura hacia la izquierda, se viene Sosa, el remate, el travesaño, Córdoba, le queda mordido, rechaza, izquierdos, le queda nuevamente el remate, espectacular, sensacional, fenomenal lo de Lozada, el peligro que se diluyó un poco porque es córner de Instituto, pero doble acción de peligro tuvo la gloria, esto está 0-0, querido Tommy.
5: Bueno, si querías acción en estos 10 primeros minutos del tiempo complementario, el Instituto se acercó al área de Lozada y remató dos veces. Una la contuvo el travesaño del arquero de Lanús y la segunda, muy bien la actuación que tuvo Nahuel Lozada para sacar la pelota del córner, por eso tiene la pelota parada Alex Luna.
1: Tiro de esquina desde la derecha, lo tiramos. Luna rechaza la pelota a la UIC, será lateral para el Instituto. Realmente lo hizo muy mal Alex Luna.
5: Sí, el segundo córner que tiene en este segundo tiempo Alex Luna, el número 10 de Instituto, que tiene la idea de hacer el córner a media altura, ni tan alto ni un buscapié. Las dos ideas le salió muy mal, por eso quedó muy corto en el centro, pero sin embargo la posición es Instituto.
1: Alarcón con la pelota, levanta el pelotazo buscándolo a Luna, alza el cabezazo, rechaza Sasha Marcic, devuelve ahora buscando Watson contra Cerato, bien por Cerato, sin falta, no, Malata dice que hay infracción del número 44, 11 minutos, esto está 0-0, Simica.
4: Se levanta el público Granate enojado, movete, Lanús, movete, dejate de joder, empiezan los cánticos en contra del equipo.
1: Ha hecho una gran primera parte para mí el equipo de Pellegrino, pero es cierto que en este segundo, de estos segundos 45 minutos por ahora, bastante impreciso y está peligroso su arco.
5: Exactamente. Es claro el canto de Lanús, porque con una primera parte donde propuso un poco, pero el juego atrás lo impacienta el hincha de Lanús, y cómo no impacientarte cuando jugás Copa Libertadores en un año, bajás a la Sudamericana y también no podés participar de la Copa Internacional. Y para colmo de la Copa Argentina también quedás eliminado y el torneo clausura es lo único que le queda.
4: No, y también quiero agregar que las palabras de Pellegrino, el técnico, fue que después de la eliminación de los Libertadores y la Sudamericana, le echa la culpa que la altura le jugó en contra. Obviamente que eso hizo que la imagen quedara muy por debajo de lo que habían previsto justamente para el trabajo realizado en los partidos.
1: Bueno, siguen los cánticos que bajan desde la tribuna. Bastante descontento el público granate con el accionar de su equipo. Por ahora esto está 0-0. El balón es de Lozada, rechaza la pelota buscándolo al paraguayo, rebuscándolo a Wick. levanta la pelota y la recupera ahora la Gloria, que tiene la posesión del partido por ahora. De esta segunda parte, de estos 13 minutos, el balón es de Massachesi. La pelota va para el arcón, levanta el pelotazo para la banda derecha donde se encuentra Cerato, va buscando el cabezazo Martín, la recupera ahora el Instituto, abre el grupo la pelota, quiere jugar con Gallardo, la recupera ahora el Granate, Sepúlveda por la banda derecha, la pierde bien por la marca de Gallardo, le cae de cara a Mola Wick, abre por el sector derecho, se viene ahora el Granate, Sepúlveda con la pelota, 13 minutos y medio, engancha para su zurda, va a tirar el centro, vuelve a enganchar, Sepúlveda se diluye, no, sí, ahora sí, se engancha, tira el centro del segundo, ¡palo! No llega el paraguayo, exigido, no llegó, el número 20, será saque de arco para el Instituto.
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5: Bueno, Lanús se encontró con un contragolpe desde la mitad de la cancha comandado por Agustín Cardoso, cual abrió la pelota con el número 16, Matías Sepúlveda, que tiró un centro al número 20, al paraguayo, al nuevo jugador, nuevo refuerzo del Granate, Alan Walk, que no pudo ni con su cabeza ni con su pie llegar y convertir el primero de la noche.
1: Bájame que se ve Instituto, remate de Sosa, bien por Lozada, de gran actuación, déjame decirte, querido Tommy, que si esto está 0-0, que si Lanús está empatando este partido, es en gran parte, te diría un 90% por su arquero, por Lozada.
5: Exacto, bueno, gran actuación de Lozada, primero con el travesaño, después él, y en esa jugada que también el número 3 de Instituto se anima a pegarle Diego Sosa con llegada a casi el área, porque le pega desde afuera y casi convierte, pero bueno, los guantes de Lozada le dicen que no.
1: Se viene ahora el Granate por la banda derecha, en campo contrario, el balón es de Guidara, tira al centro, busca pie, rechaza la pelota, Mosevic, el balón que queda bollando, le comete falta a Viapore, de la salida para el Instituto, mientras se preparan modificaciones, presentamos una nueva modificación en el local, un nuevo cambio para el Granate.
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4: Dos modificaciones. El Anu, compañero, se retira con la número 8, Franco Watson, y con la número 77, Lucas Besosi, para que ingrese con la 25, Dylan Aquino, y con la número 23, Ramiro Carrera.
1: Perfecto, Carrera y Aquino a la cancha, y se viene ahora la Gloria Luna, que pone un pase exquisito para Tisera. Al piso va Lozada, sin problemas el arquero, sale el Granate, balones de Cardoso. Perfecto, Carrera con la 23 y Dylan Aquino. Dos grandes jugadores, veremos si pueden mejorar la cara de este Lanús, que por ahora está siendo muy poco querido, Tommy, en esta segunda parte.
5: Sí, a diferencia del primer tiempo, Lanús está demostrando un cansancio superior al de la Gloria, porque la Gloria rápidamente consigue la pelota y te llega, quieras o no, desde un lado derecho con Luna o desde el otro lado, el lado izquierdo, cuando la pelota sale del área y llega a su número 3, como lo repetí varias veces, Diego Sosa tiene pegada al arco que hasta ahora está siendo convenido por Lozada, porque como marcaste vos, el 0-0 sigue gracias a las manos del arquero Granate.
1: El balón ahora es de Ledesma, paso con vos, Mica.
4: Agregar que Dylan Aquino fue el goleador de la apertura con 5 tantos.
1: Bueno, perfecto. Entró el goleador, entonces a ver si va a poder cambiar la cara de este Granate. El balón ahora es de Córdoba, la juega el número 20, la hace rebotar por el sector derecho. Rebotaba en Ronaldo de Jesús, será lateral para el Instituto, lateral para la Gloria.
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1: Cerato, el balón Desde la Gloria levanta la pelota Abreu, buscándolo a Tisera por la banda derecha. Rechaza de Jesús. Le cae el balón a Will, que no estaba atento. Ahora sí, el paraguayo juega muy bien con Carrera. Se viene grande por la banda izquierda. Aquino. El recién ingresado la tiene Dylan por el vértice izquierdo. Engancha para adentro. La sigue Dylan. Ahí está. Dylan ahí está. Engancha para adentro. Dylan pasa al medio. Espectacular. Sensacional. Fenomenal lo de Mosevic. Se acaba de salvar el gol de la línea. Hizo una de más Aquino para mí. En mi opinión, querido Tommy, esto está 0-0, pero realmente el cambio le cambió la cara al Granate.
5: Exactamente. Bueno, la idea es llegar a Dylan Aquino por el lado izquierdo y que él cometa estos estragos e ingrese a lo que es el área, se convierte en intocable, porque rápidamente entró y con dos enganches, como decís vos, el último estuvo de más. El jugador 26 de Instituto Mosevic pudo mandarla al córner.
1: Y ahora se viene la réplica porque se viene la Gloria por la banda derecha. Tisera, si la cambia, está todo, está... No la cambió. Abre por la derecha con Córdoba. Quiere hacer la personal, se diluye la contra porque la aguanta Córdoba. La marca y la cobertura estupenda del futbolista Guidara, que cambió de banda para hacer la cobertura defensiva. 19, esto está 0-0. Querido Tommy, realmente desaprovechó una contra que era peligrosa.

0: aquí en La Fortaleza.
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2: Bueno, compañeros, se retiró con la número 17 Matías Cicera y con la número 20 John Córdoba, para que ingrese con la número 7 Nicolás Guerra y con la número 21 Jeremías Lozaro. Estas son las tres modificaciones que realizó ambos equipos. Te cuento que en cualquier momento también se va a venir una más en Lanús. Y con respecto a Dylan Aquino, recordemos que es un chico surgido de las inferiores y que ha tenido una participación muy importante desde la llegada de Mauricio Pellegrino, recordando que tiene 96 partidos, 12 goles y 10 asistencias. Es un jugador excepcional con tan solo 21 años.
0: El balón por la derecha, se viene Cena, se viene La Gloria, tira el centro a la puerta del área. Lozada, sin problema, se queda con la pelota. Sale ahora jugando por la banda derecha, buscándolo a Sepúlveda, la recupera La Gloria. La pelota ahora es de Luna, cambia de frente, buscándolo a Cerato, la para muy bien. Juliano tira el centro a nadie, de pecho. Venía Viafore, se queda con la pelota Lozada en 21. Esto está 0-0.
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2: Bueno, compañero, también se retira el Anujo en la número 20. Alan Will, el refuerzo de mitad de segundo semestre, para que ingrese el 19, Johan Paloy.
0: Perfecto, cambia entonces el referente de área. Veremos. Y el 19 tendrá la llave de gol en esta segunda parte. La pelota va por la izquierda buscando La Luna, la recupera ahora Peña Viafone, se viene el Granate jugando con carrera a la pared, buscándolo a Guidara, hasta el fondo Guidara, bien por Alarcón, la manda al lateral, será reposición de mano para el conjunto local en 22 minutos, esto está 0-0, Guidara lo hace rápido, buscándolo a Sepúlveda por la banda derecha. Engancha para su zurda, vuelve atrás con Guidara, atrás con izquierdos. La tiene el Cali. Nuevamente izquierdos con la pelota. Guidara por la banda derecha, la tiene Lanús, se viene el Granate, se pone la que se prepara a tirar al centro, buscando la balón y rechaza la pelota. Bien por Mosevich, le cae ahora a izquierdos de primera con Ronaldo de Jesús. Juega, se da vuelta con carrera, Aquino que no puede, rechaza la pelota, le cae nuevamente a Jesús, le hace rebotar. Fortuna le hace que caiga en los pies de izquierdos, la tiene el Cali, mientras se levanta el público Granate, levanta la pelota buscando la carrera, lo ve muy bien a Ramiro tras el área, tira del centro atrás, rechaza espectacular la cobertura del defensor de Instituto, será tiro de esquina, córner para Lanús.
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3: Bueno, ahora con las variantes, Pellegrino busca que se abra la pelota y sigue la pelota a su número 9, a Johan Baloy, el colombiano que quiere hacer historia y ser el goleador de Lanús. Por el momento en este torneo ha marcado frente a San Lorenzo acá en la victoria 1-0.
0: El balón es de Lozada, nuevamente 23-40, marca el reloj. Por ahora no hay emociones aquí en La Fortaleza. Lanús 0, Instituto 0, sacan ventaja aquí en la zona sur de la provincia de Buenos Aires. Ronaldo de Jesús con la pelota. No hay presión, juega con el Cali izquierdo y la apertura con Guidara. La marca de Luna, sigue Guidara, pasa el ataque, toma Guidara, engancha Guidara, no sigue por la banda derecha. Apertura ahora con Sepúlveda, engancha para su zurda, engancha para adentro, bien Sepúlveda, filtra buscando la balón y por el Arcón, que se la deja Gallardo, levanta la pelota buscando la guerra, atrás con nadie, la recupera ahora Ronaldo de Jesús, se la deja Cardoso. Voy con vos, Mica.
2: Bueno, ya, agregando lo que comentaba del partido con San Lorenzo, fue la victoria en la primera fecha de este torneo clausura, recordando que Pipo Gorosito está en el banco de suplentes, es el entrenador de San Lorenzo, con el pasado que tiene Lanús, fue una noche catastrófica para el pobre Pipo, que la pasó muy mal acá en condición de visitante.
0: No lo recibieron de la mejor forma, ¿no?
2: Claro que no, y bueno, y alguna razón tendrá los hijos de Lanús.
0: El balón ahora es de Dylan Aquino. Va a poder dar una mano, ya se la deja Sasha Marticha atrás con De Jesús, con su compañero de saga, juega el paraguayo, ahora con izquierdos, Cardoso, nuevamente con el Cali.

0: izquierdo, fue la pelota, 25, marca el reloj, algo tiene que haber, algo tiene que caer, querido Tommy, aquí en la Fortaleza, alguna emoción nos estará esperando este partido.
1: Esperemos que sí, porque con los cambios ahora está haciendo un poquito más de efecto Lanús, que arrancó, parece, con el pie izquierdo el segundo tiempo porque tuvo más llegadas de Instituto y con los cambios se hizo más con la pelota.
0: Bancate, que se viene en carrera, tira el centro, busca pie, no le queda balón y sale jugando muy bien Instituto. La tiene ahora Sosa, rechaza Sosa, le cae el balón en la puerta de la Yaridara, atrás, retrocede con izquierdo y la gente sin paciencia. La gente... Y Guidara pide perdón porque obviamente quiere que vaya para adelante y el equipo que no avanza, Guidara, a todo esto da un pase atrás. El balón va para Sepúlveda, le queda al arco, rechaza el futbolista de Instituto. En el círculo central recupera el granate, izquierdo con la pelota, izquierdo juega con Peña Villafore. Atrás nuevamente con el Cali, vuelve atrás con su arquero y la gente sin paciencia. Lozada con la pelota, 26 minutos. Es entendible esta reacción de la gente, querido Tommy, porque obviamente quiere que convierta a su equipo y se viene por la banda derecha, Sepúlveda, y engancha para adentro, tira al centro de la puerta del área, lo empujan. No dice nada, la saca al córner, será tiro de esquina para Lanús.
1: Bueno, claro, es claro el enojo que tiene el hincha de Lanús porque en el último tiempo se acostumbró a lo que fue el año pasado a ganar y no le gusta el juego atrás.
0: Viene el centro, rechaza la pelota, mira el primer palo, le cae nuevamente a Cardoso. ¿Sí, Tommy?
1: Sí, que te decía que el juego para atrás al hincha de Lanús no le gusta, quiere que vaya para adelante y encontrarse con partidos así tan trabados lo molesta y por eso pide más y más.
0: No cabe que se viene Cardoso por el vértice izquierdo, tira el remate. Mandó a colocar Cardoso, muy flojito el remate, se la queda sin problemas de Desma y ya sale jugando con el pelotazo para Cerato. La tiene ahora el número 44. Cerato levanta el pelotazo buscando la guerra, le cae a Lázaro. Nuevamente juega con Gallardo, quiere proponer el cambio, la hace rebotar, será lateral para el conjunto visitante, lateral para el Instituto.
1: Mati, parece que Instituto juega con el reloj en la mano porque está muy apurado. Desde el primer tiempo se lo vio que quiere tener la posición. Recién se vio con una jugada que quiso salir rápido el arquero con una jugada que llegó acá en la derecha de su ataque donde no prosperó y terminó en un lateral para ellos, pero sin embargo sin avanzar metros.
0: Flores bastante movedito. Vamos a ver nuevamente el banco. Se vendrá otra modificación, Pica.
2: Sí, exactamente, se van a venir dos modificaciones más. Yo creo que también la luz está extrañando en el día de hoy a Marcelino Moreno, que recordemos que a finales de junio tuvo que someter a una intervención quirúrgica que salió con éxito, y también en este partido es baja Eduardo Salvio, que tiene un edema muscular en el isquiotibial izquierdo, bajas importantes para el conjunto del sur.
0: Exactamente, realmente los extrañan a los dos. Son cracks, Tommy, que hoy darían el plus, ¿no? Estaría... Las jugadoras, las jugadas peligrosas vendrían en esos pies.
1: Exacto. Bueno, Marcelino Moreno, que lo vemos muy identificado con el ciclo Pellegrino acá en Lanús, es uno de sus jugadores favoritos, y no tenerlo desde ya hace tiempo es algo muy visible, y más con las derrotas en copas, tanto internacionales como locales. Del otro lado es un Eduardo Salvio que, quieras o no, se desequilibra en ese lado derecho, que hoy sería algo muy importante porque sería el cambio por Sepúlveda, que es el cambio que se dio en el encuentro de San Lorenzo y donde se abrió la llave esa para conseguir los 3 puntos.
0: Le cometen falta a Luna, será tiro libre para el Instituto de la izquierda y me parece que van a aprovechar para realizar una modificación. Han parado una y el árbitro que lo apura. En 29 minutos presentamos una nueva modificación en el partido, cambio para el Instituto.
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2: Bueno, compañero, finalmente una sola modificación. Se guarda la última para la última ventana. Se retira el hijo del muñeco con la número 15, Matías Gallardo, para que crece con la número 19, Gastón Lódico.
0: Perfecto, será lateral por la izquierda. Para Instituto, ya lo hacen con rapidez, buscando la Luna, se prepara para el centro, Alex Luna se cierra al centro, le queda sin problemas a Lozada. La pelota, lo dijo claramente compasado en el Granate, ¿no, Mica?
2: Sí, exactamente. Es un ex jugador de Lanús.
0: Perfecto. El balón atrás con Lozada. Levanta el pelotazo buscándolo hasta Chamartín por la banda izquierda. Juega por la misma con Dylan Aquino, que ingresó en esta segunda parte para cambiar el partido. Levanta el pelotazo, cambia de frente y la gente le devuelve con aplausos. Sepúlveda con la pelota, se viene el Granate, se viene la luz, apertura hacia la derecha con Guidara, no puede poner el pase filtrado Guidara, le cae nuevamente el balón a él, atrás con izquierdo con Ronaldo de Jesús y apertura hacia la izquierda ahora con Dylan Aquino, se prepara para tirar el centro, no, engancha para su derecha, Aquino, atrás nuevamente con de Jesús, se viene el Granate, quiere primero, busca de un lado al otro, Guidara ahora con la pelota, la tiene Tomás, tira al centro buscando la balón y se sale con los puños. Perfecto Ledesma y sale jugando ahora el, la visita, lo dijo con la pelota, el recién ingresado, bien por el gato, atrás con Luna. Se viene Instituto, cambia de frente para el sector derecho. Voy con vos, Mica.
2: En la etapa del 2017 hasta el 2023 vistió la camiseta de Granate y también te cuento que me pasa por Bucaracha, que es una de las opciones para hacer el reemplazo de Santiago Sosa, el capitán de Racing, o el ex capitán de Racing, en la salida en este mercado de pases.
0: Perfecto, bueno, buscará en este Lanús lo que el web que dejó Santi Sosa, que se fue, que ayer ni disputó el partido, no tomé porque se confirmó su pase al Vasco da Gama. Gran jugador que pierde la academia, veremos si lo puede reemplazar.
2: Sí, de hecho, ayer justamente iba a ser titular, se iba a despedir en condición de local, pero bueno, de común acuerdo para con el cuerpo técnico y la dirigencia, terminó no ingresando, igualmente pasó por el campo de juego y los hinchas de Racing obviamente lo accionaron en su salida.
0: Mica, está tranquilo Pellegrino, ¿no está para mover el banco por ahora?
2: Sí, opciones tiene, como ya dijimos en la primera etapa, me parece que se va a venir el último y si no me pasa la vista, que es muy dudoso, creo que se va a venir Walter Bowe.
0: Bueno, veremos si se hace lo cierto. Ronaldo de Jesús con la pelota, pasa a mitad de cancha el paraguayo, levanta el pelotazo buscándolo por la banda derecha Guidara, se viene con la pelota Guidara, juega por su compañero de banda, me refiero a Sepúlveda, atrás con izquierdo, la marca de guerra nuevamente con de Jesús, la tiene Ronaldo, se enfría solo, de Jesús lo marca Lázaro, juega atrás con Lozada, su arquero, la vuelve con izquierdo, 32 50 marca el reloj por ahora, esto sigue 0-0, izquierdo cambia de frente buscándolo Aquino, la marca de Lázaro, la recupera el número 21, la recupera Instituto, juega con Lodico, media vuelta con Lázaro nuevamente, se viene la gloria, recupera la pelota, el Granate, mal pase de izquierdo, la vuelve a tener la gloria y el mal pase hace que nuevamente tenga la posesión el local. Llamado Fit con la pelota, juega con Peña, con Rodrigo Carrera, perdón, Ramiro era Carrera, atrás con Aquino, Aquino con Cardoso, Cardoso con Aquino, toca y toca la luz, quiere tener la pelota en el conjunto de Pellegrino, busca un hueco, busca poner el primero en esta noche de domingo, la tiene Guidara, atrás con izquierdos, la tiene el Cali, levanta la cabeza, busca hueco, izquierdos, no quiere volver atrás, izquierdos que levanta la pelota buscando la Balois, la aguanta Balois, la rebota, ahora buscando la Peña y Afore, de Púlveda, filtra muy bien para Balois, no llega a pivotear, le queda Carrera, levanta el pelotazo buscándolo por la banda derecha, se pulve la engancha para su zurda, se saca uno encima, se prepara para el remate, no, quiere filtrar, espectacular con el arpón, se acaba de interceptar ese pase, sale jugando la gloria, Luna juega con Abreu y el pelotazo que se pierde por la banda derecha será lateral para Lanús en 34, esto sigue 0-0.
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2: Bueno, compañeros, en la última modificación por parte de Lanús, vieron que yo les conté que no confiara mucho en mi vista de lejos. Bueno, lo cierto es que ingresó con el número 17 Agustín Medina, chico de 19 años, para jugar su partido 69. Dos goles y una asistencia para el pibe de las inferiores del club. Se retiró con las 5, Felipe Peña Villajuárez.
0: Perfecto. Villajuárez afuera. Será tiro de esquina para la gloria. Para mí había pegado guerra, pero será tiro de esquina para el conjunto visitante, querido Tommy.
1: Bueno, una nueva pelota parada que va a tener el conjunto cordobés acá en la Fortaleza, donde rápidamente bajaron todos los de Lanús y ninguno ingresó todavía al área de Instituto. Ahí son tres haciendo el famoso trencito.
0: Bueno, 35-30 será la hora del primero. Luna por la banda derecha va a tirar ese centro. Se prepara el número 10, se prepara Luna, tira el centro, no juega atrás ahora para Cerato. Nuevamente con Luna, la tiene Alex, el ex independiente, tira el centro de la puerta del área. El remate, mordido de cabeza de Lázaro, se da saque de arco para Lanús. Pocas jugadas de peligro hemos tenido en esta segunda parte y las que han tenido para realizarlas realmente han dejado mucho que desear, Tommy.
1: Exacto, bueno, del lado local estuvo esa pelota del recién apenas ingresó Dylan Aquino, donde enganchó dos, tres veces y tuvo una de más, donde tuvo el remate y fue contenido por el defensor Macevich, y después por el lado cordobés tuvo una que otra que fue totalmente participación de Lozada.
0: Que se viene Cerato con el centro, pasa toda el área, le queda Sosa el remate. Rebota último en el pibe Medina, será córner para Instituto mientras baja el Movete, Granate Movete, esto está 0-0.
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0: La jugaron rápido y se la queda Lozada, Fímica.
2: No, comentaba que la popular de nuevo se vuelve a manifestar. Movete, Lanús, movete. No le gusta nada el rendimiento del equipo a los hinchas de Granate.
0: Y claro que no, esto sigue 0-0 en 37 minutos. Pocas chances tuvo el conjunto local de ponerse en ventaja. Se viene por la banda izquierda Sasha Marcic, levanta el pelotazo buscándolo a Dylan Aquino. Lo encuentra Baloy, si quiere entrar al área por la banda izquierda, tira al centro, al piso. Al piso y vamos, Devitt. Será tiro de esquina para el conjunto local, tiro de esquina para Lanús.
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1: Bueno, Mati, vamos de córner en córner porque tuvimos una jugada de córner rápido de Instituto que rápidamente terminó en una pelota, en una contra, donde Valois consigue un tiro de esquina a favor de Lanús, quien no terminó en nada. Se ensució un poquito el partido, al parecer, a mi gusto, porque era un primer tiempo con muchas llegadas y un segundo donde se repartía quien también tenía llegadas. Pero después, muy poco prolijo a la decisión de conseguir el remate al arco a ambos equipos, de generar una jugada clave, porque es un ida y vuelta con poca llegada al arco, con poco disparo.
0: Realmente, el balón ahora es de izquierdo, revienta el pelotazo, el capitán buscándolo a Carrera, la peina Carrera, y ahora rechaza la pelota Mosevic, el balón en el aire, la baja Guerra, la cobertura es de Cardoso, le cae ahora a Lodico, había falta contra el número 30, de infracción en propio campo a favor de Lanús, en 38-30 por ahora, no se sacan diferencia, lo hace rápido, y Dara juega con izquierdos, la tiene el Cali. Juega con Guidara, 39 marca el reloj, por ahora no se sacan diferencia, por ahora un punto para cada uno. Y se viene ahora el Granate por la banda izquierda, Dylan Aquino propone la gambeta, sigue Aquino, lo pasa Cerato, tira el centro de zurda, Aquino al segundo palo, no había nadie, pasa toda el área y le cae ahora Sepúlveda por la banda derecha, Medina nuevamente con Sepúlveda de derecha, tira del centro al segundo palo, muy bien por Marcos Ledesma, se queda con la pelota, 39 minutos, sale jugando el arquero de la Gloria, abre por el sector izquierdo, ahora la pelota es de Sosa, se viene el número 3, se engancha para su derecha, es Lodico quien tiene el balón, atrás ahora con Alarcón nuevamente con su arquero, Ledesma con la pelota, Marcos con el pelotazo buscándolo a Guerra, el número 7 que no llega a pararla y le cae de fortuna. Alexis Luna se viene Instituto por la banda izquierda, solo Luna, solo contra Guidara. Luna con la pelota, la tiene Independiente. Luna que engancha, hace la mata y engancha para su derecha, pasa muy bien Luna, levanta la cabeza, quiere cambiar de frente, no, juega con Abreu, apertura hacia la izquierda, para tiene lo dijo, prepara el centro, nos pisa para adentro y juega por la banda izquierda, se viene Instituto, engancha para adentro Lázaro, le queda la pelota, se sube la jugada, revienta de Jesús, no quiere complicaciones el paraguayo, Valois en el círculo central le comete falta y se viene, sí, ahora nuevo amonestado en el partido, 40 minutos, presentamos una nueva amarilla en este Lanús 0, Instituto 0.
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2: Bueno, compañeros, amonestado con la número 6. Fernando Alarcón es el tercero en Instituto, el segundo en cancha. Y también te cuento que termina el partido para el número 10, para Alex Luna, y para que ingrese el número 11, Matías Fonseca. De esta forma también la gloria vota variantes.
0: Y se viene ahora la gloria, le cometían falta a Valois, nada dice Laza, se viene por la banda derecha Lázaro, corta muy bien Cardoso. De gran partido, lo que se puede destacar de Lanús, la recupera Lázaro y se viene ahora la gloria, se viene guerra por la banda derecha, entra en área, remate, espectacular. Como siempre Nahuel Lozada, con quien se remate y sale jugando rápido con Medina, se viene Carrera, levanta el pelotazo buscándolo por la banda derecha, nadie, se pierde lateral para el Instituto en estos 42 minutos, querido Tommy. Esto está 0-0, te vuelvo a repetir, es gracias a Lozada.
1: Exactamente, te iba a decir lo mismo, jugada que se encontró un poco sucia Instituto, porque se la llevó puesta y así llegó al área con su número 7 que entró y le pegó, y Lozada contuvo en dos tiempos para que el marcador en estos 42 minutos siga 0-0 y no se pierdan esos 3 puntos en casa, que a esta altura están al menos ganando uno. Creo que ese es el pensamiento de Lanús y el que no le gusta al hincha.
0: 42-10, marca el reloj, será tiro libre para el Granates desde la banda derecha, le cometían falta a Medina y se viene nuevamente una pelota al área, nuevamente una pelota parada para el Granate en busca del primero, en busca de estos 3 puntos importantísimos para el equipo de Pellegrino. 42-5, tira del centro al segundo palo, rechaza el balón a Alarcón, le cae en la puerta del área hasta llamar Fitz, estaba adelantado Alois, posesión adelantada, 0-0, voy con vos, Mica.
2: Bueno, Lanús que comenzó a partir en el puesto 7, ahora pasaría a estar en el cuarto puesto con 4 puntos, y después Instituto, que estaba en el puesto 8, ahora pasaría a estar en el puesto 6 con la misma cantidad de puntos, con 4.
0: Perfecto, 43 minutos, esto está 0-0. Todo pinta, querido Tommy, que nos vamos a ir con un empate en la Fortaleza.
1: Y Mati, parece que los 22 jugadores están cuidando la garganta porque no quiere que entre en la pelota, porque sigue el 0-0 en estos minutos que ya se están haciendo largo, incluso creo yo que hasta para los jugadores quieren terminar y por lo menos, bueno, en esta tercera fecha conseguir un punto para cada uno. Recordemos que Lanús todavía, como dijo Mica, debe un partido contra Unión.
2: Exactamente, la fecha 2, la que tiene pendiente, que se postergó por la Copa Sudamericana, tiene que jugar con Unión en condición de visitante el jueves 6 de agosto a las 7 de la tarde. Después va a visitar a Talleres de Córdoba el miércoles 11 de agosto a las 9 de la noche. Dos partidos de visitante tiene ahora, difícil.
0: Perfecto, ¿y qué le queda a la gloria? ¿Qué le queda a Instituto, el equipo de Flores?
2: Por la fecha 4 va a recibir a Gimnasia de Mendoza el sábado 8 de agosto a 9 y media de la noche, y después en la fecha 5 va a ir a Santiago del Estero a jugar con Central Córdoba el domingo 16 de agosto a las 3 de la tarde. Y también recordemos que Instituto juega la Copa Argentina, de hecho tiene pendiente el partido con Platense, justamente el último que ganó 2-1 en la fecha anterior, se va a jugar el 16 de agosto con horario y sede a confirmar.
0: Se viene la gloria por el sector derecho, Cerato que le comete falta hasta llamar City, infracción del 44, esto está 0-0, Cívica.
2: Corrijo, 30 de agosto el partido de Copa Argentina.
0: Bueno, perfecto, de la salida para Lozada, últimos segundos de este partido, últimos segundos de este encuentro, que por ahora que nos está haciendo, querido Tommy, con este empate a cero.
1: Mati, te digo que en la jugada de recién Cerato no había cometido la falta, pero después al intentar recuperarla y con el jugador caído de Lanús, es en línea el que cobra la falta y por eso el tiro libre que tuvo Lanús defensivamente.
0: Estamos en tiempo cumplido, veremos cuántos más van a adicionar, querida Mica.
2: Tres más, vamos a los 48.
0: Perfecto, hasta los 48 vamos a llamar Tich, atrás con Ronaldo de Jesús López y Guerra, engancha muy bien que de Jesús, se comete falta número 7, feliz acción para el conjunto local, quiere apurar de Jesús y ya lo hace con rapidez la gente que ya se levanta, se prepara para irse, pero algo más vamos a tener en estos 3 minutos que quedan, Izquierdos levanta la cabeza, juega para el sector izquierdo para Sasha Marfitt en la puerta del área, el remate de Medina. Pegaba en el arcón sin problemas, se la queda el arquero, sin problemas se la queda Ledesma. Está 0-0. Querido Tommy, ¿pensás que algo más puede pasar?
1: Y yo te digo que en los 2 minutos que quedan, muy complicado por cómo llegaron ambos al área. Te diría que analizando cada jugada, exigieron más al arquero de Lanús, Nahuel Lozada, que a Marcos Ledesma, que ambos tuvieron buen partido igualmente.
0: Perfecto, el balón es de Sasha Marcin, la regala. El número 6 le queda a Lázaro, juega con Lodico, se viene la gloria. Cierra la puerta de Blas y la revienta. De Jesús le cae por el sector derecho. Cerato se prepara para el centro. Cerato, el segundo palo. Lozada, espectacular. Sensacional, fenomenal. Créame usted que me está escuchando. Lo del arquero de Lanús es realmente fenomenal. Si sale al arconcero es gracias a Lozada. Será tiro de esquina para el instituto en la última, querido Tommy. Te revuelvo a repetir, está 0-0 gracias a Lozada.
1: Exacto, nuevamente llega el conjunto cordobés por el lado derecho con el número 44. Cerato que tira un centro a la cabeza del jugador y Lozada deja el arco.
0: Bacana que se viene el centro, el primer palo. ¡Gol! Instituto. ¡Gol! ¡El arco! 46 marcaba el reloj y el centro que vino al primer palo y el invencible Lozada fue vencido una vez por todas y todas no podía atajar, obviamente el arquero de Lanús se pone en ventaja, se lleva los 3 puntos, la gloria de la fortaleza, Lanús 0, Instituto 1, Alarcón, el autor del gol.
1: Bueno, llegó, como decíamos, el gol de Instituto de una jugada de pelota parada que un cabezazo contundente en el arco en el primer palo de Lozada que, bueno, ya se venía con varias atajadas siendo la figura del partido. No podía hacer que contenga un balón más, un centro que fue directo a la cabeza del jugador de Instituto para que ponga el 1-0 en el minuto final.
0: Se acerca Lanús, quiere apurar la cuestión, Lozada se prepara para el pelotazo, lo realiza el arquero buscándolo, a carrera rechaza el balón, le cae ahora Guerra que viene la contra, 47 marca reloj, se viene la contra de Guerra, se viene Instituto, quiere el segundo al piso izquierdo, espectacular lo del Cali, pierde Lanús, gana Instituto, por ahora. Ahora hace tiempo, Cerato, ¿no? Se toma su tiempo para llegar a la pelota. Cuando Araza señala en la mitad de la cancha, ha ganado Instituto, ha ganado la gloria. Se queda con esos 3 puntos en la última. Gana Instituto, venció a Lozada, que ha hecho todo para mantener su arco en cero. En la última llegó el cabezazo de Alarcón. La gente se va descontenta de la fortaleza. Gana un cero. Instituto 1, querido Tommy.
1: Exacto, yo le pondría ese título al partido. Instituto venció a Lozada, porque en ese segundo tiempo fue donde la gloria intentó más, se promovía en el arco de Lanús para convertir el de la noche, no pudo, primero fue contenido por el travesaño que le impidió abrir el marcador en el tiempo complementario, después una que otra jugada donde Lozada era el participante, el que en el partido quede 0-0 para Lanús y se lleva un punto finalmente en una pelota parada, que él desvió, que le dio el córner a el conjunto cordobés. Llegó un centro directo a la cabeza de Alarcón y puso el 1-0 en el 90+2. Por eso, bueno, ya es historia. Instituto se quedó con los 3 puntos. Imagino que escala hasta casi lo más alto de su zona para ser uno de los líderes en esta fecha 3. Pero un Lanús que, bueno, como decías vos, intentó llegar, tuvo que otra llegada, pero no lastimó, no fue tan contundente como un Lanús que conocíamos antes. Un Lanús golpeado que viene de bajar de competición de la Libertadores a la Sudamericana, que en la Sudamericana no pudo clasificar a lo que son los octavos de final, no pasó frente a Cienciano en los playoffs allá en Perú, que remarcaron que este año le hizo mucho daño la altura al conjunto de zona sur de la provincia de Buenos Aires. Pero bueno, para lo que resta este semestre, le falta es recién la primera fecha, por eso Lanús todavía tiene tiempo y solamente un objetivo, que es el clausura 2026 en este año para reponerse frente a su gente.
0: Querida Nica, lo veíamos a Pellegrino bastante descontento, obviamente por el gol de Instituto y por el lado de Flores, realmente contento por los 3 puntos de su equipo, ¿no?
2: Bueno, empezando por Instituto, es el primer gol en este 2026 para Lodico con la camiseta de la Gloria, que obviamente hizo explotar a todo el banco de suplentes, mismo los compañeros estuvieron hasta recién felicitándolo al jugador, que lo quiere Racing, lo habíamos comentado hace un rato, y también lo quiere el Santos de Brasil, el club que recientemente perdió la categoría en la Liga de Brasil. Perdón, se había cortado. Bueno, por el lado de Lanús, bueno, clima hostil, gente, muchos silbidos, insultos hacia los jugadores. Se va ensuciando cada vez más la imagen del técnico de Lanús. Vamos a ver qué nos cuenta ahora en conferencia de prensa, en el postpartido. Realmente mucho enojo, mucha tristeza por parte del público granate, en un partido que comenzó muy bien y que después se fue diluyendo a lo largo de los minutos.
0: Querida Mica, te voy despidiendo. Gran labor en el día de hoy. Bueno, muy buen regreso a casa.
2: Igualmente para ustedes, el placer es mío. Un saludo grande a la gente que nos bancó del otro lado. Chau.
0: Querido Tommy, te saludo a vos también. Gran partido hemos vivido, con idas y vueltas, que nos ha regalado, yo te dije, una emoción en el último, en la última jugada, pero que aquí el público local se va con sabor a poco.
1: Bueno, Mati, muchas gracias a vos y a Mica. También les comparto mi saludo y a todos los oyentes que estuvieron del otro lado en Gol de Vestuario escuchándonos aquí por la radio. Sí, un partido que, como decías vos, nos dio una emoción. Bueno, el sabor amargo que se lleva acá el conjunto local se ve en las caras que vemos a la salida del estadio. Pero bueno, desde este lado, agradecidos por estar en una transmisión más. Nos vemos la próxima.
0: Mi nombre es Matías Freites, muchas gracias a toda la gente que estuvo del otro lado. Les mando un saludo a Nacho Bompadre en Estudios Centrales y será hasta la próxima.

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1: Hola, Claudia. Te estaba esperando para recitar los nuevos poemas de hoy. Hace más de una hora que estoy en el árbol. Un poco más y le contaba un cuento a la pirámide de Mayo.
2: Hola, Estela. Llegué tarde porque me quedé hablando con mis amigas las palomas. Dicen que vieron a las cotorras calladas, como si tuvieran miedo de hablar.
1: Sí, últimamente está pasando mucho eso. Algunos tenemos miedo de decir lo que pensamos por miedo a que nos pase algo.
2: Seguro es por el cuervo.
1: Sí, ese cuervo no nos deja hacer nada. Cada vez que aparece hay mucha tensión, como un ambiente muy pesado.
2: Esperemos que sea una sensación y no un mal presagio.
1: Bueno, basta de cháchara. Se está haciendo tarde y todavía no recitamos los poemas ni tampoco avanzamos con el club de lectura.
2: Es verdad. Es más, ayer leí un cuento sobre la revolución que hacía una abeja que era explotada por su dueño humano.
1: Bueno, Claudia, mañana te cuento lo que leí yo. Ahora me está llamando mi dueña para ir a comer.
2: Hasta mañana, Estela.
1: Hasta mañana, Claudia. Nos vemos en el mismo árbol. Llega temprano esta vez, ¿eh?
2: Buenas. Hoy no puedes decirme que llegue tarde, Estela. Tempranito a nuestro mismo árbol de siempre.
1: ¡Shh! Baja la voz, Claudia.
2: ¿Qué te pasa, Estela?
1: Desde que subí, me parece escuchar ruidos raros.
2: No seas perseguida. Debe ser el viento que se mueve las ramas. Dicen que va a llover hoy, aunque está hermoso el día.
1: Puede ser. Bueno, ayer terminé un poema para leer hoy. ¿Lo leo?
2: Por supuesto. Todo oído, señora gata poeta.
1: Ahí va. La memoria despierta para herir a los pueblos dormidos que no la dejan vivir libre.
3: Libres serán si dejan de recitar esas porquerías absurdas. A nadie les interesa lo que tienen para decir.
1: Libres como el viento.
3: ¡Pero cállese! Acá se hace lo que yo digo. ¿O no entiende?
2: Pero, señor Cuervo.
1: Es nuestro lugar de siempre, señor Cuervo, y no le hacemos mal a nadie.
3: ¡Pero cállese ahora mismo! Y no vuelvan más. Si no, van a terminar en un lugar oscuro del que no van a poder regresar. ¡Sí! ¡Eso mismo! ¡Váyanse de acá!
1: Bueno, ahora sí, en este árbol no creo que nos encuentre ese cuervo.
2: Sí, ahora estamos en la rama más alta del árbol. Mirá, se pueden ver las fuentes en los extremos de la plaza y se ven muchas palomas en ronda. Están pidiendo algo.
1: Sí, están pidiendo volver a ver a las otras palomas. ¡Ay, mirá! Tienen pañuelos en las cabezas. Ah, Claudia, este es uno de los poemas que escondí ayer, cuando vino ese cuervo. Dice así. Los viejos amores que no están, la ilusión de lo que perdieron, todas las promesas que se...
2: Cuervo, no, otra vez. No, por favor, me duele.
1: Sí, para que nos duele. Déjala en paz. ¿No ves que nos está lastimando?
3: ¿Qué hacen acá? ¿No les había dicho que no quería verlas en la plaza? Me voy a llevar a una de ustedes. Vos, Paloma, vení acá conmigo. Me tienen harto.
1: No, Cuervo, no te lleves a Claudia.
2: ¡Estela! ¡Estela!

0: Claudia, ¿volviste?
1: Ella no va a volver.
0: ¿Dónde está Claudia?
1: No hagas preguntas. La respuesta no la van a escuchar. ¡Fuera de acá! Este árbol ahora es mío.
0: Claudia, ¿dónde estás? Pasan las horas, los días y los meses y no te encuentro. Así que escribí este poema en tu honor. Hay nombres que el viento no va a borrar. Hay alas que siguen viviendo en la memoria.
2: De a poco, otras palomas empezaron a acercarse a la gata Estela. Cada vez llegaban más y más palomas. Como todos los jueves, las rondas de las palomas siguieron y ahora con otro nombre más. Ninguna paloma, gata o animal en la plaza olvidó a Claudia. Es así como empezaron a ocupar las ramas de todos los árboles y el cuervo empezó a quedarse solo. La memoria y la gran cantidad de palomas que estaban le generaron miedo al cuervo y se fue volando. Después de tanto tiempo, Estela pudo estar tranquila recitando sus poemas.
3: Ma, ya tengo sueño. Me quiero ir a dormir.
2: Bueno, hija, descansa que mañana hay que ir al colegio.
3: Mamá, espera. Antes de irte, ¿cómo te acordás de todo ese cuento?
2: Y porque todo está guardado en la memoria.

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De mil maneras el flaco Spinetta dibujó musicalmente el amor que sentía. De mil maneras y en una sola canción. De 1969, Almendra, Muchacha Ojos de Papel.

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2: 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Autopista, Cosa Nostra y Facundo Soto.

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1: La versatilidad de Elvis para cantar podía hacer explotar a la audiencia o llegar directo al corazón de la misma manera. De 1961, Elvis Presley, Can't Help Falling in Love.

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0: Escuchaste La Vieja, de los hermanos Díaz, interpretada por Edgardo Ibáñez. 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
2: No queremos más esta forma de hacer agricultura.
3: Productos genéticamente modificados.
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La primera ópera rock argentina nació en Quilmes, cuando a uno de los grupos fundacionales se le ocurrió traspolar ni más ni menos que a la Biblia. En 1971, la industria obligaba a canciones cortas y superficiales para pasarlas en la radio. Box Day fue a contrapelo e inició la obra conceptual pionera con Génesis.

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3: Pedro Aznar, no es por ahí.

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Nosotros somos Pría, este tema se llama Velozmente. Próximo tema. Absurda primavera.

0: Muchas gracias. Bueno, presento la banda. En la guitarra, Sebastián. Gualicho, en performance. Quien les habla, Yuna. Y hoy nos acompaña Javi. Ávila Vito.
1: Bueno, vamos con el instrumental.
0: Instrumental. Este tema se llama Celta.

0: En este episodio te presentamos el concierto de Pría.
1: Muchas gracias.
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0: Hay amores y amores. Hay amores difíciles, como una sonata clásica, y hay amores simples, de música ligera. El clásico más clásico de Soda Stereo nació en 1990. Versión en vivo, de música ligera.
1: Tengo una buena canción para cantar, ¿eh?

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0: 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Ciclo de ficciones sonoras a 50 años del golpe cívico-militar en Argentina. ¿Cuántas noches pasarás desesperando?
1: Hola Pablo, ¿qué querés? Estoy en Ezeiza, me voy a ir al sitio a Maicha del Valle. Es un pueblito de Tucumán que nadie conoce, pero bueno, tengo que ir a hacer un informe. Sí, no sabes el ascenso que me gano. Lo que uno hace por ganar favores, ¿no? Necesitamos los permisos provinciales para expandirnos. Ya sabes cómo es esto. Bueno, te dejo que tengo que embarcar. Mandale saludos a la vieja.

0: ¿Qué tal? ¿Vas para la estancia Teresa en Amaicha?
1: Sí, te llevo.
0: Qué calor hace en este pueblo. Parece un infierno.
1: Sí, estamos acostumbrados acá, ¿vio? Chango, ¿qué lo trae por aquí? Últimamente no viene mucho turista, ¿vio?
0: Vengo por laburo. ¿Usted no conoce la planta que está sobre la ruta 307, al lado del río? Todo eso es nuestro.
1: Ah. Sos de la empresa destilera es.
0: Sí, estamos buscando expandirnos.
1: Ajá.
2: Buenos días, Tucumán. Hoy martes 15 de marzo tendremos un día soleado.
0: Dios, este calor y el ruido de ese bicho son insoportables.
3: Buen día, joven. ¿Durmió bien? ¿Lo despertaron los cantos de las cigarras?
0: Oh, no pude pegar un ojo en toda la noche. La verdad no sé cómo hacen para dormir ustedes.
3: Ese es el menor de nuestros problemas.
0: ¿Por qué lo dice?
3: Benja, el nietito de mi vecina Elvira, volvió a descomponerse. Si no mejora para la tarde, lo tendremos que llevar a la salita con la doctora Sofía.
0: Ah, mirá, es todo un tema. ¿Y sabe de algún lugar donde vendan puchos por acá cerca?
3: Usted preocupado por cigarrillos y acá la gente se pasa la vida esperando que esto mejore. Pero seguimos acá, cantando aunque nadie escuche.
0: ¿Escucha eso?
3: ¿Qué cosa?
0: Las cigarras. Cada vez más fuerte.

0: Buenos días, Tucumán. Hoy martes 15 de marzo tendremos...
1: ¡Qué raro! Esta radio de pueblo debe repetir siempre lo mismo.
2: Buen día, ¿en qué lo puedo ayudar?
3: Hola, doctora. Soy Alejo Ruiz, de Destilerías del Valle. Vengo a hacer un relevamiento ambiental. Le voy a hacer unas preguntas de rutina.
2: ¿Preguntas de rutina? ¿Sabe cuántas veces mandaron gente de esa empresa en los últimos 3 años? Siempre con preguntas de rutina, y siempre se van sin escuchar nada. Nosotros seguimos acá, como sobrevivientes, que vuelven de la guerra.
3: Y es una pena, pero yo vengo a hacer mi trabajo, y necesito datos objetivos para el informe.
2: Bien. En el último año tuvo un 40% más de consultas por problemas respiratorios, dermatitis, intoxicaciones, muertes, y todo eso en los más chiquitos, sobre todo. ¿Es para usted suficientemente objetivo?
3: ¿Y cómo está tan segura que eso se relaciona con la empresa? ¿Tiene pruebas?
2: La empresa está a menos de 800 metros del río del que se saca el agua. ¿Qué otra prueba necesita? A este pueblo lo mataron tantas veces que ya nadie escucha cuando...
4: Doctora, por favor, Benjamín no responde.
2: ¡Traigan oxígeno!

0: Buenos días, Tucumán. Hoy martes 15 de marzo tendremos un día soleado.
1: No, pará, no, no puede ser. ¿Otra vez? Ay, Alejo, ¿cuántas noches más pasarás desesperando?
2: Buen día, joven. ¿Durmió bien? ¿Lo despertaron los cantos de la cigarra?
1: ¿Qué día es hoy?
2: Martes 15 de marzo.
1: No, no puede ser.
2: ¿Se siente bien?
1: Sí, sí, creo que estoy confundido, mareado. Como si todo se repitiera y los desmayos, no sé. En fin, parece que este viaje me tiene estresado ya. Siento que me estoy volviendo loco. Bueno, basta. ¿Tiene mate? Quiero empezar mejor el día, así termino rápido y me informe y me voy de una vez.
2: No, disculpe, joven. Hoy no puedo. Ya no nos queda agua potable y tenemos que racionarla para toda la semana.
1: ¿Por qué? ¿Hace cuánto pasa esto?
2: ¿Cuánto hace? Mis padres ya tenían problemas con el agua cuando yo era chica, pero desde que la empresa, para la cual usted trabaja, empezó a crecer, se fue poniendo peor cada año. El río está cada vez más bajo, el agua de la canilla está cada vez más turbia. Mis hijos se fueron, los hijos de mis vecinos también. Todos se fueron a la capital, a Santiago, a Buenos Aires. Dicen que buscan trabajo, pero en el fondo saben que acá ya no pueden vivir como antes. El pueblo se está vaciando, joven, lentamente, pero se está vaciando.
1: ¿Y por qué se quedó?
2: No puedo dejar mi tierra. Tengo esperanzas que algún día esto va a mejorar y volveremos a ser lo que éramos. Y aquí sigo, cantando al sol como la cigarra después de un año bajo la tierra, igual que el sobreviviente que vuelve de la guerra. ¿Y usted? ¿Cuál es su esperanza? Porque nosotros ya pasamos demasiadas noches desesperando. ¿Qué va a escribir en ese informe?
1: Yo...

0: Buenos días, Tucumán. Hoy martes 15 de marzo.
1: Dios,
0: tendremos
1: basta.
0: Un día soleado de 39 grados.
2: Buen día. ¿En qué lo puedo ayudar?
3: Usted ahora me va a hablar de intoxicaciones. Me va a decir que aumentaron los problemas respiratorios, dermatitis y sobre todo en los chicos.
2: ¿Nos conocemos?
3: No, pero yo ya estuve acá. En unos segundos va a entrar una mujer gritando.
2: Usted es el hombre que vino en nombre de The Johnson Company.
4: Doctora, doctora, por favor, Benjamín no responde.
2: ¡Traigan oxígeno! Mire, desde que llegó su empresa cada vez hay más casos como este.
3: Ya sé.
2: Entonces, ¿por qué sigue diciendo que no pasa nada?
3: No sé, no me esperaba algo así. Esto pasa todos los días.
2: ¿Todos los días?
3: Y ustedes siguen acá.
2: Porque alguien tiene que seguir cantando.
0: Buenos días, Tucumán. Hoy miércoles 16 de marzo. ¿Miercoles? Tendremos un día soleado de 37 grados de sensación térmica.
5: Buen día, joven.
3: Buen día, Teresa. ¿Cómo está, Benja?
5: Mejor. Parece que esta vez reaccionó bien. ¿Va a seguir con el informe?
3: No, con ese informe no. Pero voy a ayudar, Teresa. Nadie se salva solo.
5: Gracias.
3: Gracias a ustedes por seguir acá. Yo pensé que este pueblo estaba derrotado.
5: Ay, muchacho. Todavía seguimos cantando.
3: Hola, Radio y Prensa Tucumán. Soy Alejo Ruiz. Trabajo para Destilerías del Valle, de The Johnson Company. Tengo información importante sobre contaminación ambiental en Amaicha del Valle. La situación es muy grave. Por supuesto, hoy por la tarde estoy ahí.
6: Hicimos ¿Cuántas noches pasarás desesperando? Dirección, Paloma Basolo. Actuaciones, Alejo, Nicolás Valdés. Teresa, Eugenia Clavero. Doctora, Sofía, Ailén Areco. Remisero Antonio, Ulises de Matos. Elvira, Lourdes Cañete. Producción, Valentina Pinto. Sonido, Nicolás Valdés. Operación técnica, Omar Suárez.

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3: La Martino, orquesta típica, acróbata de luz.

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0: Escuchaste Lo que decidas plantar, por Anto Restucci en guitarra y voz, con Leo Restucci en la percusión. 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

El mito indicaba que era una historia de muerte. El indio lo rompió al decir que en realidad hablaba de la locura implícita de la cultura rockera. De una manera u otra, se dice que en realidad lo más importante es que con sus acordes se generó el pogo más grande del mundo. De 1986, Patricio Rey y sus redonditos de ricota. Jijiji.

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6: Es a la vez una oda a la sencillez de la vida durante la juventud, como una crítica a la presión de la adultez. De 1966, The Beach Boys, Caroline Knott.

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1: Malena Muyala con Fabián Marquicio. Paisaje.

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4: Hola, soy Abigail y quiero escuchar el tema When I Come Around de...

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1: Hola, soy Nelson Ábalos, trovador chubutense, nacido en un pueblo de la precordillera del Chubut llamado Gobernador Costa. Vivo hace unos 35 años en la cordillera de la provincia, en la comarca andina del paralelo 42, en un paraje llamado El Pedregoso, que corresponde a la localidad de El Hoyo. La canción Después de la sequía nació allá por el año 1988-89 del siglo pasado y refleja una dura realidad que suelen vivir los chacareros, la gente que se dedica a cultivar la tierra. Por aquellos años hubo una sequía y la canción nació o comenzó a nacer cuando un día se nubló y comenzó a llover, y yo podía sentir y ver y escuchar los comentarios

de esa gente que esperaba tanto tiempo la lluvia y que ese día llegaba casi como un milagro, como una respuesta a sus pedidos, a la Madre Tierra, al cielo, a quién sabe qué. Así nació después de la sequía. Se realiza.

Cuando la lluvia cae, nacen poemas. De tan hermoso que se torna el valle, y junto al fruto allí, bajo las melgas, la vida juega entre la madre tierra.

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4: Cuidado, muchachos, ¿eh? Se viene el tiro libre. Rubén Paz y acaricia la pelota. En un instante la va a besar. Allí va el Chorugua.
5: Bestia Bebé, el uruguayo.
4: A ver si te acordás.

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2: Soy Lautaro y quería escuchar un tema de Leo Mattioli. Drama.

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pero la memoria no va a desaparecer. Ciclo de ficciones sonoras a 50 años del golpe cívico-militar en Argentina. Fábulas de amor.

0: No, esto es un montón. ¿Por qué me pasa esto a mí? Si yo estaba bien. Encima Juan, mirándome con cara de pobrecito. ¿Qué se supone que haga yo ahora?
1: ¿Volviste?
0: Sí, perdón. Sé que hace mucho no venía. Hoy te necesité. Me voy a sentar por acá. ¿Te molesta? No hagas eso cuando estoy nerviosa. Eso de callarte. Vine para contarte algo muy grave. No necesito silencio.
2: Respira y acordate que soy yo. No me molestás. Pero empezá desde el principio y habla tranquila, por favor.
0: Juan, mi novio, me regaló este libro. Recién. Pero el problema no es el libro, es quién lo escribió. Escucha. Quisiera saber tu nombre, tu lugar, tu dirección.
2: Te escucho, pero ¿por qué esto te afecta?
0: Mirá, está hablando de mí claramente. Escuché esta otra parte. Vas cruzando las fronteras, es obvio. No hagas ese ruido.
2: ¿Qué ruido?
0: Ese ruido de esto ya me lo veía venir.
2: Hace años te conozco.
0: Bueno, sí, pero
2: ¿para qué me mostras esto?
0: Porque estoy confundida. Veo esto y siento que me está hablando a mí. Te suplico que me avises si me vienes a buscar.
2: ¿De quién es esa voz que imitas?
0: De él, de Pedro. Hablamos de él hace 5 años, en este mismo lugar. ¿No te acordás? Él es el autor, Pedro. Nos conocimos cuando estaba de intercambio y quedó algo ahí pendiente. Nunca me lo saqué de la cabeza. Y al parecer, él tampoco. Obvio que es para mí.
2: Rebeca.
0: No, en serio. Es como si el tipo me conociera y ni yo me conozco últimamente.
2: Es solo un libro.
0: No, no es solo un libro. Ese es el problema. Porque yo lo leo y vuelvo ahí. A todo eso que pensé que había dejado atrás.
2: ¿Y qué es exactamente ahí?
0: A cuando alguien me miraba y yo sentía que el mundo tenía sentido, aunque fuera un desastre.
2: Eso no está en el libro. Eso está en vos.
0: ¿Y si nunca se fue? ¿Y si yo solamente hice como que sí?
2: Entonces deja de esconderte detrás de las páginas.
0: Yo no te pido que vuelvas. Solo te suplico que me avises si me vienes a buscar.
2: ¿Escuchás lo que estás haciendo?
0: ¿Qué estoy haciendo?
2: Estás leyendo como si necesitases que alguien te diga quién sos.
0: Porque ya no sé. Mirá lo ridículo de esto. Tengo una pareja buena, una vida tranquila. Y aún así, aparece un libro y me arruina el aire.
2: No te lo arruina, te incomoda.
0: Es peor.
2: ¿Por qué?
0: Porque me hace pensar cosas horribles.
2: Decilas.
0: Que capaz nunca terminé de irme. Que capaz una parte mía se quedó esperando algo que no iba a pasar nunca.
2: Y mientras tanto, Juan creyendo que te regaló solamente un libro.
0: No sabía. Nadie sabe.
2: ¿Y Pedro?
0: Pedro escribía como si siempre estuviera despidiéndose de alguien.
2: ¿Y vos? ¿Te terminaste de despedir? Entra.
0: ¿Qué?
2: Entra al agua. Desahogate. Deja de hablar como si te fueras a romper como una ola por decir la verdad.
0: No es porque te tenga miedo. Pero mirá si estoy inventando todo esto.
2: Entonces grita y fíjate qué queda cuando termines.

0: ¿Cómo te sentís ahora?
1: No sé, mejor creo.
0: Es larga la carretera cuando uno mira atrás, pero es tu elección quedarte allí o elegir avanzar. Todos tenemos procesos que superar, incluso cuando no los notamos ahí.
1: Creo que estoy mejor. Siento que mis fábulas de amor se fueron desvaneciendo, como si algo pesara menos. Era Juan, me estaba llamando.
0: Tranquila, respira. ¿Necesitas
2: algo más?
1: Creo que no sé cómo agradecerte.
0: Te quiero. Espero verte pronto. Ya verás, vas a estar bien. Libre de verdad. Ya prepararás la cama para dos.
1: Gracias, ojalá. Solo me quiero arreglar esta cabeza.
0: ¿Te encontraré una mañana de nuevo por acá?
1: Encantaría, me tengo que ir. Gracias.
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2: 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Eduardo Rovira, que lo paren.

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0: La sociedad pacata de la dictadura recibió un cachetazo cuando Marilina Ross decidió contar su historia de amor prohibido, a la que Sandra Mianovich le puso voz y alma. De 1982, Puerto Poyenza.
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7: Indios, ya pasó.
8: Ya pasó.

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6: Mi nombre es Santiago Sandoval, y nada, yo lo que pido, no, yo no escucho inglés, poneme cumbia, cualquier cosa, así que nada, voy a pedir una de Callejero Fino, tu re obsesión.
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1: Bastó solo un acorde para que esta canción quede en la memoria colectiva de los amantes de la música. De 1964, The Beatles, A Hard

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0: Escuchaste Lo que decidas plantar, por Anto Restucci en guitarra y voz, con Leo Restucci en la percusión. 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
3: Alto Bondi, pastillita.

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2: La Charo, canto enamorado.

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2: Miranda, fantástico.

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esta canción, los Fabulosos Cadillacs rompieron la pared del ska para siempre y se transformaron en una poderosa combinación de diversos ritmos. Y todo gracias a un capricho musical de Celia Cruz. De 1988, Vasos Vacíos.

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0: Calzoncillo.
1: Fruta. 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

Nosotros somos Pría, este tema se llama Velozmente. Próximo tema. Absurda primavera.

0: Muchas gracias. Bueno, presento la banda. En la guitarra, Sebastián. Gualicho, en performance. Quien les habla, Yuna. Y hoy nos acompaña Javi. Ávila Vito.
1: Bueno, ¿vamos con el instrumental?
0: Instrumental. Este tema se llama Celta.

0: En este episodio te presentamos el concierto de Pría.
1: Muchas gracias.
0: Esto fue Música en la Biblio, sesiones en la Biblioteca Laura Manso, una producción de la Universidad Nacional de Quilmes.
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5: Los Pericos Anónimos.

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9: Los Gardelitos, el sueño de los locos.

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3: Ando demoliendo hoteles.
4: Si hubo alguien que supo cómo denunciar la atrocidad de la dictadura militar, fue Charly García. En 1984 lanza Demoliendo Hoteles.

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0: momento allá en Henan. Y mientras amanece en la Argentina, les decimos buenas tardes, China.
1: 6 de la mañana en punto de este lado del mundo. Y así les digo buen día, mañaneras, mañaneros, ustedes que arrancan esta nueva semana, este lunes con nosotros.
0: Sí, es 3 de agosto del 2026 y estamos empezando una nueva mañana juntos. Buenos días, bienvenidos.

0: 11-6-02, levantamos la persiana en una mañana donde vamos a estar hablando del gobierno y su decisión de echarte la culpa por la morosidad en aumento. Vamos a hablar del dólar. ¿Tiene techo en 1.500? Hay economistas afines a este presidente que piden devaluación para activar la economía. Vamos a estar hablando del paro nacional docente y el gobierno saliendo a inspeccionar que se cumpla como servicio esencial. Y también vamos a hablar de muchas más cosas. Buenos días.
1: Vamos a hablar también en esta mañana de los artistas que se pronuncian contra la modificación de la ley de tierras, de Yuya, que tomó posición entre Lula y Bolsonaro, y de Rosalía, que brilló en sus primeros shows en la Argentina y se disculpó diciendo que se mandó una tremenda cagada al compartir ese mensaje contra los argentinos.
0: Atención esta semana con la agenda política.
2: El jueves se vota la ley de tierras y hoy te vamos a contar de qué senadores depende el futuro de la iniciativa.
3: El mundo del deporte.
4: Vamos a hablar de River, que no para de perder en un Monumental, que cantó contra Stefano Di Carlo del autoboycott de Boca en el empate con Newell's y de la dura derrota de Racing con Tigre.
0: Todo eso y más en una mañana donde vamos a estar también llegando otra vez al tema de la gente desde Marruecos entrando a Ceuta, la reacción del gobierno español, qué se dice a nivel internacional. Todo eso y más. Buenos días, es lunes. ¿Estamos juntos?

Uy, abrimos con Led Zeppelin. Buenos días, es lunes. Empieza agosto. En realidad ya empezó, pero agosto hábil. Esto es Buenas Tardes China desde Radio Led y la cadena china para todo el mundo.

0: Buenos días, Yamila Segovia, ¿cómo andás?
1: Buen día, Jero Estrachea, bien, muy bien. ¿Vos qué tal? ¿Cómo estás? ¿Cómo están? ¡Hola, Bus!
2: ¡Hola, Yami! Claro, la verdad, le había gustado a Yami todavía.
0: Mesa completa después de mucho tiempo. La puedo hacer toda la ronda. Buen día, Débora Urieta, ¿cómo andás?
3: Buen día, Jairo Estrachea, ¿cómo va?
0: Muy bien, me brillan esos botones plateados.
1: ¡Ah! Divinos.
3: Me los lustré para vos.
0: De hecho, me estoy viendo ahí en el espejo. Sí, buen día, Agustín Castro, ¿cómo andás?
4: ¿Cómo va, Jairo? Buen día, ¿todo bien?
0: ¿Qué tal te va?
4: Me va muy bien, mira, a punto de armar un mate de la hostia.
0: Uy, se viene. Se viene el momento porongo. El sí, de Agus sí. O el de Debo. Ahí voy, ¿Cuánto hacía que no nos veíamos desde el viaje de Agus? Un par de días
1: claro,
0: antes de que se fuera.
1: Antes, el jueves, no sé, jueves.
3: Desde el burdo.
4: Sí, miércoles, no. Porque yo sí. Jueves.
1: Claro, entonces un miércoles.
0: Fuimos a morfar y ya no lo vimos.
1: No, un miércoles acá.
0: ¿Sí?
4: Claro.
0: Ah, y después lo vimos, claro, después lo vimos ya en el aeropuerto.
4: Sí, sí, sí.
1: Claro, comimos el martes y el miércoles vino y ya después.
0: Hay que ir a Burdo a hacerle la bienvenida.
3: Colegialito.
0: Sí. El tipo
3: sí.
0: Se quiere meter otra vez a morfar ahí, espectacular. Burdo en colegiales, chacajiales.
1: Bueno. Es que es un poco nuestro lugar.
0: Sí. Fuimos una vez sola igual.
3: No importa.
1: Bueno, no importa, pero nos gustó tanto y nos sentimos tan cómodos en nuestro lugar.
0: Y aparte nos habían preparado chinos y sembrados por las mesas. Parecían que todos eran oyentes del programa, como que los habían ido a buscar a propósito.
1: Sí, sí.
0: Para mí.
4: Algo guay.
0: Grande, la gente de Burdo. Buen día, buenos días. ¿Cómo está la producción? ¿Es un shock de energía? ¿Vos ves a Maga de Castro y a Mela Mato y son un shock de energía? Buen día.
3: Estoy contenta porque pierden Boca y River.
0: Mira, no te voy a permitir, Boca empató.
3: Bueno, eso, no ganan, da lo mismo.
4: Claro.
0: Ah, y ella que es de Vélez, mira, ya sabemos cómo.
3: Vélez ganó, ¿cómo le fue? Ganamos los dos partidos que jugamos, hoy jugamos de nuevo, así que silencio.
0: Típico de primera fecha, gana 3-4 partidos random en el grupo y después en el mata-mata.
3: Bueno, vemos.
1: Sabés que el otro día fui a un show X y de repente había una chica con una camiseta de Vélez.
0: No,
1: mirá, y era Maga. Me acordé de Maga. No, no era Maga, me acordé de Maga. Y dije, hay un montón por todos lados.
0: Bueno, era una persona.
1: Bueno, una persona, pero un recital, qué sé yo.
0: Hablamos de shock, de optimismo futbolístico. Mela Mato, buen día.
5: Buen día, Goba.
0: ¿Bien?
5: Bien, sí, tranquila.
0: ¿Algún comentario que hacerle a la humanidad?
5: No, por ahora no.
0: ¿Cómo anda Betina?
5: Betina, bien, ahora está al cuidado de una amiga porque hoy vienen a arreglar el piso a mi casa, así que... Pero
0: cuidado.
5: Bien, ya encontré otra familia por ahora, así que...
0: Excelente.
1: Se adapta. ¿Cuál es la expectativa de vida cuando era?
0: Y no sé, ya está por morir, ¿no?
1: ¡Ay, Jairo!
5: Supuestamente 2 años.
1: ¿2 años?
5: Está por la mitad.
0: Bien.
1: Ah, bueno.
0: ¿Tiene garantía? Año, ¿tiene garantía?
5: No tiene garantía.
1: Avisanos, o sea, avisanos cuando pase
5: se me termina el alquiler y se va Betina.
4: Pero okay. Se va,
5: ay, es así.
1: Se va de una forma u otra, se va.
4: ¿Hace cuánto está Betina, Mel? ¿Hace cuánto la tenés a Betina?
5: Y está desde enero.
0: Bien, ahí va.
1: Claro, bueno,
4: va descontando.
1: Está descontando, está haciendo la cuarta regresiva, Betina.
0: Hermana Bella, en los controles. Buen día, Hernán. Saludamos al enmascarado que también está por ahí. El CM Bostero, Nacho Segovia. Todos bienvenidos, buenos días. Se agotaron las entradas para el cumple chino el 18 de agosto.
1: No saben.
3: Ay, no me da miedo.
1: No tengas miedo. Va a estar buenísimo. Va a ser un recumple. Estuve trabajando bastante la semana sobre eso. Y no les puedo anticipar nada.
0: No,
1: ¿qué
0: no
1: sé yo? No les puedo decir nada, no solo que se van a divertir.
0: Y va a haber premios.
1: Es un cumpleaños. ¿Viste cuando de repente llevan a su hijo un cumpleaños, a su nieto?
0: Pero ahora se llevan ustedes.
1: Se llevan ustedes mismos a un cumpleaños.
3: Yo vi cajas.
1: Ahí vamos. Sí, acá ya hay cajas, ya mandé.
0: Buen día para todos, ¿eh? Buenas tardes, china.com.ar. Renuevan la suscripción.
3: Acá.
0: Le dan like al vivo. Importante que renueven la suscripción. Estamos llegando al aniversario de Buenas Tardes China y transformando este proyecto en un proyecto estable. Ya duró un año.
4: Sí.
0: ¿Durará 2?
4: Ojalá.
0: Próximamente las novedades. Ustedes renuevan la suscripción y acá estaremos.
1: Mira que si pasamos agosto, hay fiesta en diciembre.
0: Ojo, ¿eh?
1: O sea.
4: Uy, sí, por favor.
0: Y si no, velorio.
4: Y si no, velorio.
0: Algo haremos.
1: Juntarnos vamos a juntar.
0: Sí.
1: Es lo que importa.
0: Bueno, ¿qué temperatura todo esto?
1: Ah, ni idea, pero la verdad que no estaba tan fría la mañana.
0: No.
1: Es verdad, ese debate que tenían sobre el invierno, qué onda. Bueno, 14.3 la temperatura hasta ahora, 90% la humedad, el cielo está mayormente nublado. De todas formas, estaba chequeando y para hoy hay una máxima de 16 con un pronóstico de tiempo inestable de lluvias aisladas hacia la noche. Los próximos días se vienen con, mínimas entre 11 y 13 y máximas que no van a superar los 18 el jueves, que en realidad es un montón, 18 grados para el jueves.
0: Claro.
1: pero con cierta inestabilidad. Hoy fíjate que tenemos pronóstico de lluvias aisladas hacia la noche. El día jueves, lluvias durante todo el día, no tormentas, sino lluvias durante todo el día. Pero parece que ahí, después de que pase este tiempo inestable, estos días de humedad, estos días de algo de lluvia y nubes, parece que despeja el día viernes, pero lo que sí baja es la temperatura para el próximo fin de semana. Y de hecho, parte de la semana siguiente, las mínimas van a estar entre 5 o 6 grados. Pero eso te lo cuento más hacia el viernes, ponele, cuando empieza a despejar toda esta nubosidad y esta humedad.
0: Se llovió todo entre el viernes y el sábado. Sí. Se caía el cielo. Entonces
3: pero
0: hoy
3: comí choripanes igual.
0: Comiste bien, choripán igual.
1: Bien, Debo, muy bien. Bien, Debo.
0: A entrarle al chori cuando se pueda. Ahora me clavo el mate con yerba porongo de Débora Durieta.
3: Cuidado, no me lo hagas playita.
4: Bien,
0: El de Débora Durieta. Ustedes, si compran dos orgánicas, se llevan una tradicional, a 13.500 en el QR que está. A ver, pará, yo te digo, el de Débora. Ahí va el de Débora, con yerba porongo.
4: Bien, va el otro,
0: Y ahora viene.
1: ¿Pero cuál es cuál?
0: El de Agustín Castro.
1: Fíjate cuál es tradicional y cuál es.
0: Los dos son tradicionales, entiendo.
3: Okay. Acá me porta la mano.
4: A ver.
0: Ah, es clarísima la diferencia. Es clarísima la diferencia,
1: A ver. ¿Con quién vas a quedar mal?
3: Con nadie.
0: Otro de yerba porongo, muy bueno también de Agustín, muy bueno el de Débora, pero hay una clara diferencia.
4: Hay una clara diferencia.
1: Sí,
4: bien.
1: Sí.
4: ¿El resultado se le va a decir en este programa o porque se ven como tres resultados?
0: No, hay una clara diferencia.
3: Señaló para acá, vos,
4: Sí, para mí señaló para ahí.
0: 6:11 minutos, buenos días, bienvenidos, estamos juntos en esta mañana. Mucho para compartir, sin volvernos locos. Hasta las 8, buenos días.

0: tuvimos mucha comunicación de, digamos, la gente muy contenta porque entendió finalmente la génesis del problema. Yo creo que ayer para mucha gente fue un despertar.
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0: 6 de la mañana, 12 minutos, buenos días. Vayan pasando, bienvenidos. Estamos juntos, ¿eh? ¿Le dan like al vivo?
1: Sí. Acá dicen, vivimos de fiesta en fiesta. También que Betechina tenga más esperanza de vida que Betina. Bueno, ojalá.
0: Sí.
1: Durará 20 años, dicen también.
0: Ay, pero hay un juego
1: entre acá.
0: Betina y Betechina.
2: Claro,
0: ¿eh?
2: La ley.
1: Sí.
0: Consolando. Mirá si cuando muere Betina hay que levantar el programa por respeto.
1: ¿No? También se escuchó.
0: Se escuchó una carcajada.
2: No, de acá se escuchó. Día,
0: ¿no? Es como, bueno.
1: No, atados no sé, pero capaz, vida. No, pero capaz podemos poner, no sé, alguna imagen de luto o algo.
0: Sí,
1: venir de negro ese día.
0: Un in memoriam con varias fotos de Betina.
1: ¿No? Ay, por favor.
0: Un in memoriam con varias Betinitas, chicos.
1: Prepáralo, anda sacándole
0: no,
1: fotos.
0: No, pero ¿qué? ¿Estamos queriendo que se muera?
3: No,
1: no, pero va a pasar, va a pasar, es como que lo estamos.
0: ¿Qué decís, Mel? ¿No? No, por favor, cuidado.
4: Por favor, tipo, ya me adapté a bancarla 2 años, paren. O sea, tengo que duelarlo después de
0: bueno,
4: eso.
0: Claro, claro, participando el duelo.
3: Sí, sí, claro, no, no.
4: O sea, ya me estoy adelantando mucho. Por ahora la estoy disfrutando. Pero bueno.
0: Un día traela.
1: Mascota oficial, por
0: sí, un día traela.
1: Ay, sí.
0: Le hacemos una remerita de Betechina.
1: Ay, qué bueno.
0: Gracias.
4: Y me muero, chicos.
0: No, no,
4: se
0: no,
4: llega a escapar,
1: no,
4: y ¿quién
1: no
4: me la encuentra?
1: No, lo sobrevivo.
0: Traela a la fiesta, ¿puede ser?
4: Dale, sí.
0: La vamos tirando entre el público.
4: No. ¿No? La ponemos sí, arriba de todo.
0: Sí, para mí sí, en una rueda gigante. Bueno,
1: ay,
0: gracias a todos los que se comunican también en la aplicación de Radio LED, ahí con la gente comentando.
3: Sí, acá desde Rosario, buen día, buenos días, chinos. Bueno, buenos días, grande el programa, voy a comprar. Ah, esto es viejo, perdón. Me voy al otro lado. Pero bueno, gente que va diciendo buen día.
0: A propósito de la cadena china, que también saludamos.
1: Una más que dice, yo conozco un hincha de Vélez.
0: Bien.
1: Eso sí me
0: bien
1: parece
0: ahí
1: fundamental
0: está
1: en este chat.
0: Bien, se va traslidando el temario. En un rato vamos a charlar con mucha gente de la comunidad china que está en las distintas repetidoras de todo el país, porque hoy es un día de paro nacional docente para tratar de tener la temperatura de el nivel de adhesión, también de los reclamos puntuales y de cómo se va a desarrollar una jornada donde el gobierno salió a decir que va a estar controlando el cumplimiento de la ley que impuso, que se tiene que cumplir que haya una igual cantidad de clases funcionando porque es un servicio esencial. Ustedes se acuerdan que el gobierno modificó la legislación por la cual le puso un techo al derecho a huelga en el caso de, por ejemplo, el servicio docente, el trabajo de los maestros, y entonces va a salir, según un comunicado de Capital Humano, a chequear que haya clases en un 75% de los casos, es decir, también a medir que no haya una alta adhesión. Vamos a estar hablando del reclamo y de la reacción del gobierno también. Lo que les recomiendo es que chequeen con cada uno de los colegios qué grados se adhieren, qué colegios se adhieren, porque está muy heterogéneo, por lo menos en mi experiencia concreta con mis hijos, de nivel de adhesión según el docente, según el colegio. 6:15 en esta mañana, ¿qué temperatura dijiste, Yami?
1: Bueno, habíamos dicho 14 grados 3 décimas de temperatura que se mantiene en esta actualización de las 6 de la mañana, 90% la humedad y la máxima para hoy 16 grados.
0: Y en esta mañana voy a empezar la playlist de actualidad con un mensaje del presidente de la Nación a todos los que no pueden pagar la tarjeta, a todos los que no consiguen hacerle frente a un crédito y entraron en mora y están con problemas para refinanciar esa deuda. Bueno, el presidente de la Nación tiene para decirles a todos los que están con esos problemas financieros, hoy se calcula que hay cerca de 7 millones de personas con problemas para acceder a un crédito porque quedaron en mora y están con problemas para pagarlo, el presidente les dice que es culpa suya, no de él, sino de ustedes. De vos que pagaste con la tarjeta, de vos que sacaste el crédito, de vos que no lo podés pagar. Es culpa tuya estar en mora y por eso el gobierno no tiene nada para hacer, salvo recordarte que es un acuerdo entre privados. Escuchá al presidente de la Nación.
5: Las deudas.
6: Es uno de los efectos colaterales del ataque del kirchnerismo.
5: Usted sabe que hay un récord de morosidad, el Banco Central lo dijo, 14% creo que eran las familias endeudadas con dificultades para pagar. Eso, cuando usted explica esto, muchos lo van a entender. Y otros van a decir, che, pero yo me saqué un crédito a una tasa y me rompieron todo. Y saqué el crédito porque creí en este gobierno y en el presidente. Presidente, ¿podría hacer algo por nosotros? Que yo creo.
6: A ver, la pregunta es, si yo tengo un acuerdo con uno de los muchachos de
5: privado,
6: aquí,
5: un acuerdo privado.
6: Y por algún motivo, no, una de las partes no está en condiciones de cumplir el acuerdo. La pregunta es, ¿Es correcto que yo le haga pagar a usted eso?
5: No.
6: Ok, bien. Entonces
5: que dice que quienes se endeudan tienen responsabilidad.
6: Obviamente.
5: Perdón, digo, más allá...
6: No, la pregunta es, ¿le pusieron una pistola en la cabeza para hacerlo?
5: No.
6: Ok, bien. Listo. No,
5: más allá sea, de que...
6: Sí. Y después decir que lo tiene que arreglar el Estado, es decir, pasarle la cuenta a todos los demás. Eso me parece que no está bien.
5: Pero bancos que están refinanciando la deuda y es correcto eso.
6: Pero ese es un problema entre privados. A mí me parece bárbaro. De hecho, nosotros fomentamos
5: la refinanciación
6: que refinancie.
0: Ahí está el presidente de la Nación diciendo: nadie te puso una pistola en la cabeza para que tomes un crédito y después no lo puedas pagar, para que pagues con la tarjeta y después no lo puedas cubrir. Es interesante que el ex mejor amigo del presidente de la Nación y coautor de varios de sus libros cuando no se dedicaba a la política, Javier Milei, que es Diego Giacomini, recogió el guante de este planteo que hace la Administración Nacional, el propio presidente, y me parece que es muy contundente para desacreditar lo que dice el jefe de Estado. Dice: la deuda de una familia con un banco es un contrato entre privados, pero dado que el banco y su tasa de interés responde a la política monetaria del Banco Central, Santiago Bausili, presidente del Banco Central, y Luis Caputo son los últimos responsables de última instancia de este fenómeno. Comprimieron los ingresos disponibles de la población, subieron las tasas de interés, no le ganan a la inflación, hay pérdida de empleo, el salario va irremediablemente por detrás de la inflación, el aumento de la irregularidad de la cartera de crédito estaba cantado. El contraste de Javier Milei diciendo: es un problema tuyo, nadie te puso una pistola en la cabeza y no voy a hacer nada para ayudarte, respecto de lo que alguien que trabajaba con él y escribía libros desde la misma óptica pone en su cuenta de X, Diego Giacomini: vos hacés que la gente dedique más plata para pagar los servicios públicos, vos ponés las tasas de interés por las nubes porque no querías que se te mueva el dólar en la previa de la elección, vos todavía dejás a la inflación por arriba de los salarios, vos generás pérdida de empleo formal y se generan en todo caso puestos más precarios y menores ingresos, y así vos sos el responsable de que aumente la mora. Y ahora no querés hacer nada y le echás la culpa a la gente. Me parece de una síntesis total del enfoque, los problemas y la falta de empatía para solucionarlos que tiene este presidente, su referencia a la mora, que lo dijo acá Marina del Poyeto hace una semana, está trabando cualquier expectativa de recuperación del crédito para que se recomponga el consumo. De hecho, hoy pone La Nación una nota de Agustín Massa relevando entre los distintos bancos que, debido a esa mora récord, los bancos ahora son mucho más exigentes para volver a prestarte guita, lo cual es el reflejo de esa traba que hay en la vuelta del crédito. El presidente dice que es culpa tuya que no puedas pagar las deudas y no va a hacer nada para ayudarte. 6:20 minutos, empezamos así la mañana. Hernán Abella me mira diciendo: ¿por qué me pediste un audio con los dedos y después no lo pediste? Pero después de mi mente iba quedando bien así, así que no puedo dar una respuesta. Es así. Tomalo o déjalo. No, déjalo, se va. 6:20 minutos, la temperatura, Yami Segovia.
1: Bueno, actualizamos, 14 grados la temperatura, tenemos 87% de humedad para este día lunes, una máxima de 16 y pronóstico de tiempo inestable hacia la noche.
0: A esta hora empezamos, buenas tardes China, de 3 de agosto, lunes de reggae con Inner Circle. I've been watching you. Se puede cantar, ¿eh? 11-33-50-0297, buenos días.

0: conversación generacional, porque dos o tres de esta mesa la sentimos. Agu, ignorado.
1: No.
0: Él escucha Maluma, bueno,
1: sí,
0: Kansas,
1: sí, sí, claramente, pero también.
2: Talía.
0: ¿No? No, buenos días.
2: Supongo.
1: Sí, la conozco.
0: Mira,
1: la conozco.
0: La escuchaban mis abuelos.
2: Bueno, puede ser.
1: Bueno, no sé, pero la conozco.
0: A propósito de la situación de la mora y los problemas de la reactivación del consumo, uno deriva en cómo está la economía real en general, y está apareciendo una ligazón en los análisis de gente cercana ideológicamente al gobierno entre el precio del dólar y el, por lo menos, serrucho o movimiento desigual de la economía con sectores que están muy, muy frenados, que es interesante de relevar. Repito, porque aparece esto en análisis de gente que es de una mirada similar a la del gobierno e incluso con apoyo en general en distintas medidas. Lo primero que hay que decir es que la novedad financiera es que apareció un techo, no dicho explícitamente, de 1.500 pesos para el dólar. El gobierno la semana pasada hizo intervenciones de distintas maneras cuando el dólar en la cotización oficial llegó a 1.500. Y empezó a no comprar primero dólares el Banco Central, a vender incluso, a intervenir con distintos instrumentos financieros en mercados paralelos para que el dólar no pase de 1.500 pesos. De hecho, aparece un informe de la consultora 1816, que circula mucho entre banqueros, que habla de una nueva línea en la arena, una forma de referirse a que hay una nueva fijazón de un dólar en 1.500 pesos. Esto, cuando una fábrica tiene que producir y los costos le suben y después va a exportar y el dólar siempre está clavado en 1.500 pesos, le hace perder competitividad para exportar o frente a la importación, que con el dólar clavado se vuelve más barato. Entonces se transforma en pérdida de empleos y en sectores que crujen. El gobierno te dice, se tienen que adaptar porque es el nuevo modelo y el dólar clavado mantiene la inflación a raya y genera más poder adquisitivo para el consumidor, por más de que sufran las fábricas. Ahora, es loco que, repito, aparecen economistas cercanos ideológicamente al gobierno que dicen, che, con este dólar el modelo está mal y hay gente sufriendo más de lo que tendría que sufrir, más allá de que yo esté de acuerdo con el rumbo, con la apertura importadora, etcétera, etcétera, etcétera. El que primero dice esto es Lucas Liach, que lo llama dólar vocero, porque el dólar, según Adrián Rabier, podría llegar a 1.800 mangos en los próximos meses. Se acuerda que lo dijo en el programa de Carajo. Y él dice, si el dólar estuviera en un nivel vocero, la economía funcionaría mejor. Lo dice Lucas Liach, que es casi full libertario, salvo por esta diferencia. Pero empieza a ser una de las voces que dice, con este dólar, la economía no va a arrancar. Fíjate lo que dice Liach.
3: Yo creo realmente que sin techo, sin controles y sin una política verbal de tratar del tipo de cambio, tener el tipo de cambio controlado, tendríamos un dólar vocero, llamémoslo así, porque y ese dólar vocero no es un drama para la inflación, ni mucho menos, y creo que la economía argentina funciona mejor en sectores como construcción, etcétera. Quizás lo he dicho en este programa, pero un tema clave es, lo decía Riazo en su conferencia también, él calculaba que los argentinos tenemos ahorrado 5 PBIs, y que 4 PBIs, o sea, el 80% de eso es riqueza dolarizada. Bueno, si la riqueza está dolarizada y el PBI está un poquito más barato en dólares, vas a tener más ganas de gastar. Entonces creo que muchos sectores no transables se mueven más si te sale más barato en dólares ir al restaurante, hacer turismo acá, etcétera, etcétera.
0: De golpe, Lucas Liach, que trabajó con Federico Sturzenegger en el Banco Central, está diciendo con este dólar la economía no termina de arrancar, debería ir a un nivel vocero, a 1.800. Y de hecho, él termina después diciendo que no le cierra las explicaciones que da el gobierno de por qué la economía no arranca.
3: Muchas veces, si querés, la derecha económica tiende a pensar la inversión como, bueno, la confianza y van a venir los inversores desde afuera. Y eso es una proporción chica de la inversión. La proporción grande de la inversión son todos estos amigos tuyos, Maxi, que están ahí en una decisión de abro un boliche nuevo, no, amplío la fábrica, no. Ese es el grueso. Construyo o no construyo, pongo un restaurancito o no lo pongo, y eso es mucho demanda interna. Entonces, yo creo que el gobierno al menos debe hacerse la pregunta, ¿por qué la economía argentina está por lo menos creciendo tan lento? Riesgo Cuca ya no es una explicación. Dame otra.
0: Para mí es muy interesante, porque aparece gente del palo diciendo, no te están dando la economía. El otro día, Ernesto y María entrevistaban a Roberto Frenkel en Cenital, que es una especie de faro de la heterodoxia. Y él decía, el dólar tiene que subir, va a haber un poco más de inflación para que la economía se mueva. De golpe no lo dice solamente alguien de ese palo, sino también, por ejemplo, de una mirada como la de Lucas Liach o Salvador Di Stefano. ¿Ustedes se acuerdan del economista que trabaja con el campo, que ha presentado sus libros con el propio Javier Milei, que lo citó Milei el día que dijo lo del huevo y la mermelada? Es el autor de célebres frases como ahora no se vende mermelada porque todos comemos huevo en el desayuno. Bueno, Salvador Di Stefano empezó a decir, las cuentas no dan para el productor agropecuario, la economía no se mueve en el campo con el dólar a 1.500. Repito, alguien recontra del palo de Milei dice esto sobre el dólar a 1.500, que es el nuevo dólar del gobierno.
4: Si el gobierno se llega a empecinar en que el dólar no pase los 1.500 pesos, digamos, y empieza a generar una restricción de moneda en el mercado, esto va a hacer subir la tasa y va a truncar la recuperación económica. Entonces a mí eso no me gusta. Yo personalmente esperaba que el dólar supere los 1.500 pesos. ¿Por qué? Porque nosotros, acá estamos haciendo un programa de campo, el hombre de campo tenía el dólar a 1.457 el 31 del 12 del 2025 y con un dólar a 1.500 tenía una mejora muy pobre. El precio de la soja más o menos es el mismo de diciembre, no tenía una suba de precio espectacular. Y nosotros, producto de la guerra, mi papá era italiano y le decía la guerra.
0: Bueno.
4: El producto de la guerra, digamos, tenemos una suba de combustible del 50%. Entonces nosotros estamos teniendo una pérdida de rentabilidad realmente muy importante.
0: De golpe dice un economista muy fan de Milei y de Caputo que con este dólar la economía no funciona ni para el campo. Y de hecho después dice, yo me puedo llevar bien con Milei, pero si el Excel no da, el Excel no da. Fíjate.
4: Entonces, ¿por qué la gente de campo no vende? Porque el Excel no da. Entonces, creo que se tendría que abrir un canal porque el gobierno también se perjudica. Vos fíjate que el gobierno, por no sentarse a conversar y no flexibilizar, está recaudando muy poco de derecho de exportación. Entonces, digamos, los ingresos fiscales no aumentan. Entonces, para que aumenten los ingresos fiscales, a lo mejor se puede buscar un término intermedio para que se liquide, el gobierno tenga, porque hoy el gobierno no tiene un problema de dólares. Hoy el gobierno tiene un problema fiscal, porque el IVA consumo no está aumentando al ritmo de la inflación, porque el impuesto al cheque no está aumentando al ritmo de la inflación, porque los salarios no están aumentando al ritmo de la inflación.
0: De golpe, lo que se empieza a decir es que la economía no funciona y la pregunta que hacen economistas del palo oficialista es si el modelo está bien hecho con este dólar. Y ya no es, repito, una crítica de los que tienen una mirada abiertamente opuesta a la administración Milei. Es súper, súper interesante prestar atención a esa discusión. El modelo tal vez está con un problema y el gobierno se abraza al dólar a 1.500 y se está comprando, incluso hasta por sus propios intereses, un problema electoral, porque si la economía no se mueve, la gente podrá tener el dólar clavado, pero lo pueden aprovechar cada vez menos personas. De hecho, hoy Clarín pone en la tapa encuestas que dicen que el gobierno todavía es competitivo electoralmente, pero que casi el 60% de la gente dice que la está pasando mal en términos económicos. Y Milei hace una apuesta en su pronóstico económico para cerrar este recorrido ayer en una entrevista con Luis Majul, que por lo menos es llamativa. Él dice que estuvo recibiendo a la delegación con el primer ministro de Corea del Sur, paréntesis, sería un caso de estudio para el jefe de Estado de nuestro país, muy interesante si mirar a Corea del Sur, industria, protección, intervención del Estado para el desarrollo, pero él dice que estuvo hablando sobre la importancia de lo que va a ser la industria del ocio en Argentina, que acá cuando la cosa empiece a ir bien, en Vaca Muerta, en la minería, etcétera, etcétera, va a haber plata para gastar en otras cosas y vamos a terminar pasándola muy bien en teatros, en cines y en restaurant, y entonces va a volar la industria del ocio.
5: Bueno, la implicancia de la inteligencia artificial es que usted va a tener una ganancia de productividad enorme. O sea, usted va a acelerar el crecimiento, por eso nosotros le ponemos tanta fuerza al tema de economía del conocimiento, a los
6: datos. Porque va a subir la productividad, van a bajar los precios, va a subir la productividad, claro, y va a haber más consumo.
5: Sí, pero además va a acelerar la tasa de crecimiento. Entonces, ¿qué es lo que ocurre? Usted frente a esa situación en la cual genera tanta riqueza, bueno, lo que usted va a ir ganando de consumo le produce cada vez una satisfacción menor, pero el costo de estar trabajando cada vez se le hace más grande. Entonces, ¿qué es lo que va a empezar a hacer usted? Y va a tener un ingreso alto y va a empezar a consumir bienes vinculados a lo que tiene que ver al ocio. Entonces, una de las cosas que decíamos, ¿qué era lo que...?
6: Va a crecer la industria del ocio.
5: La industria del ocio, la industria del entretenimiento.
0: Ahí está el presidente de la Nación con un enfoque al menos teórico del bienestar que se viene. La gente con problemas para pagar las deudas, y él dice va a haber un cambio en la productividad tal que va a haber que alambrar los cines porque la gente los va a estar arrasando.
2: ¿Para cuándo? Avísenme porque me lo quiero agendar.
0: Es un enfoque. Vos fijate que hay economistas de su palo que le dicen así el modelo no arranca, no va a generar laburo la construcción, el comercio, y él está diciendo hay un cambio de productividad tal desde una mirada teórica que la gente va a inundar cines y teatros porque va a explotar la industria del ocio. ¿Alguien tiene algo para decir?
2: Sí, decime más o menos en qué fecha para que no.
0: Y hay que ir viendo las carteleras. 6:32 minutos. Dame más de Inner Circle en esta mañana, lunes de reggae. Hago un salpicón más de Milei siendo Milei. Habló de Lula ayer nuevamente, el presidente de la Nación, lejos de haber recapacitado, de tratar de desescalar lo que fue su visita al acto de Bolsonaro, donde le dijo al hijo de Jair Bolsonaro y candidato a presidente que lo apoyaba, y ahí dijo Lula presidiario, basura socialista, ladrón. Ayer con Majul defendió y volvió a decir lo mismo sobre el presidente de Brasil.
6: Sus calificativos a Lula en la semana pasada, al que le acaba de decir ladrón y presidiario.
5: La pregunta es, ¿mentí?
6: No, pero yo le pregunto.
5: La pregunta es, ¿mentí?
6: Ladrón, bueno, la acusación de ladrón.
5: No. A ver. Es ladrón. Es ladrón. Es un ladrón. Es un corrupto. Fue condenado por ladrón y corrupto. Estuvo preso, con lo cual también es cierto lo de presidiario. Y no solo eso. Lo liberaron por una falla administrativa del procedimiento. No por ser inocente. Lo liberaron por una falla en el procedimiento.
0: Ahí está no Milei, que tiene una cantidad de certezas para hablar de las causas judiciales de Lula, que lo hacen llamarlo ladrón. Y hay que acordarse que Milei nunca tiene la misma firmeza, por ejemplo, cuando le preguntan por Mauricio Novelli, que le pagaba el sueldo incluso a él siendo presidente y era el que patrocinó la estafa Libra. Nunca habló así de Hayden Davis, el socio de Novelli en el armado de esa estafa llamada Libra. Tampoco habla así de Manuel Adorni, quien de hecho ayer, antes de ayer, en otra entrevista que le hizo Mariana Bray en el programa de nuestra amiga Georgina Barbarossa, dijo que sigue hablando y que lo considera honesto.
5: El 3%.
7: Claro.
5: O sea, parece que una cargada.
7: ¿Y en contacto con Adorni?
5: Mira, le hablé hace muy poco. Pero lo que ocurre es que en el último tramo, digamos, estuve con muchos viajes y muchas actividades y no he podido verlo. Pero sí, digamos, yo no tengo problemas. Para mí, digamos, Adorni es honesto.
7: Sí.
5: De hecho, a ver, me parece la desproporción que hubo todo en el tramo solo por el hecho que tocó el ego de los periodistas. Porque en el fondo, digamos, todo el desastre fue porque dijo, ustedes son solo periodistas.
0: Mirá el nivel de vuelta que le da al razonamiento, descartando todas las mentiras que dijo Adorni, todas las cosas que iba diciendo y al mismo tiempo se iban descubriendo que eran engaños a él, a su hermana, si no lo sabía, y a toda la población. Y él sigue atado a ese loop de defender a Adorni. Y quiero completar esta vuelta de Milei por un Milei más Milei que nunca en Twitter. Retuitea con el texto Fenómeno Barrial una nota de The Economist que se titula La Odisea de Javier Milei, y que claro, es una manera de presentar, según este semanario británico, su proyecto de reforma de carta orgánica al Banco Central. Y dice, Milei está tratando de atar sus reformas a un cambio en la carta orgánica del Banco Central. Y Milei lo retuitea y pone Fenómeno Barrial, como diciendo, mirá cómo hablan de nosotros. Bueno, lo loco es que adentro dice Milei se prepara para la reelección en 2027, por ahora no tiene rivales fuertes, Y por eso las agencias de crédito le están mejorando la nota al país. El Fondo Monetario se muestra mayormente satisfecho. Y esa misma nota que retuitea Milei dice: pero los argentinos están menos convencidos. En julio, el índice de aprobación del gobierno de Milei cayó en su nivel más bajo de lo que va el mandato. El crecimiento es desigual y se concentra en sectores como el petrolero, que requieren relativamente pocos trabajadores. Ahora se prevé que la economía crezca menos de 3% este año. El empleo formal se ha ido disminuyendo. La actividad económica cayó en mayo por segundo mes consecutivo. Los escándalos de corrupción no ayudan. Milei defendió durante demasiado tiempo a su jefe de gabinete envuelto en escándalos antes de destituirlo. O sea, Milei está reposteando una nota que dice eso de su gestión y le pone fenómeno barrial, porque es Milei siendo Milei en el mundo de las redes sociales que le consumen la cabeza. Poneme más de Inner Circle, que voy a hacer un salpicón de temas y protagonistas de la política. Quiero decir que esta semana le vamos a estar dando mucho seguimiento a el intento del gobierno de derogar la ley de tierras adentro de ese marco de la ley de inviolabilidad de la propiedad privada. Débora Durieta está siguiendo voto por voto de los que busca el gobierno, que lo viene anticipando ella, no tiene todavía el aval que necesita en el Senado de la Nación para después girar a diputados el proyecto, que ya lleva 15 versiones y no es una cifra dicha sino más. En un ratito lo vamos a desgranar voto por voto. Solo te pregunto, Débora Durieta,
8: sí,
0: ¿los votos están?
8: Uy, en una palabra, misterio.
0: Chan, chan. ¿Pero el gobierno tiene los votos?
8: Who knows?
0: O sea, no. O sea, si no me diría sí.
9: Claro, si no te diría que sí.
8: Mira, te doy un dato. Mañana hay conferencia de prensa de Patricia Bullrich.
0: Bien. O sea, están rosqueando para tratar de conseguir votos que le faltan.
8: O va a anunciar más cambios y la modificación número 15 pasó a la número 20, más o menos.
0: Patricia Bullrich central en este caso con, repito, el gobierno lanzado a modificar lo que querían meter adentro de un paquete llamado inviolabilidad de la propiedad privada, y el gobierno no consiguió que pasara ahí mezclado, sino que por el debate público se transformó en querés cambiar la ley de tierras, y por eso tal vez se les hace más difícil a los gobernadores acompañar. Y vamos a hablar legislador por legislador, quién ya definió, quién no definió, quién está en duda y el gobierno quiere convencer. Patricia Bullrich ayer le dio una entrevista al diario Clarín. En diálogo con Bernardo Vázquez se dieron párrafos como este: si hay acuerdo en la ciudad y el candidato es, por ejemplo, Jorge Macri, ¿su lugar sería como compañera de fórmula de Milei, como candidata a vicepresidenta? Vengo haciendo chistes estos días, solo falta que me pongan en el MasterChef Celebrity. Esto es una decisión de equipo, no es lo que a mí me gustaría, estoy en el Senado, son 6 años de mandato, así que me puedo quedar donde estoy, donde discutamos qué es mejor, no tengo una preferencia. En las encuestas desde hace tiempo es de las que mejores imagen tiene, le dice Bernardo Vázquez. Por supuesto que me gusta estar en el equipo titular y no en el banco de suplentes, dice ella. Puede ser un poquito soberbio lo mío, pero juego bien en todas las posiciones que me ponen, se ríe. Estuvo cerca de llegar a un balotaje en el 2023. ¿Ya quedó atrás ese desafío de ser presidenta? Piensa y dice: después de la reelección de Milei, quiero ser presidenta. Dice Patricia Bullrich en esa nota de Clarín, que vino después de esa frase de me ponen en todos lados, solo falta que esté en MasterChef Celebrity, con el video que hizo su community manager con ella cocinando y vendiéndose para MasterChef Celebrity.
8: Preparándome
0: para MasterChef,
8: haciendo una picadita especial.
0: Bueno, ahí está.
2: De hecho, en el copy de este posteo le dice hola Wanda.
0: Bueno, claro.
2: Y la arroba, hola Wanda.
0: Le habla a la conductora de claro. MasterChef Celebrity. Muy cómoda con este escenario, Patricia Bullrich. Ya dejando en claro que ella quiere ser presidenta después de ver qué hace en los próximos 4 años, donde apoyaría un eventual segundo mandato, obviamente, de Javier Milei. Pero falta mucho para esto. Victoria Villarruel, el fin de semana, recibió el pedido de Diego Santilli, jefe de gabinete de ministros,
2: sí,
0: de que dé un paso al costado. Ustedes se acuerdan que la semana pasada Villarruel, contestándole a un random, como dicen mis hijos, a un random, o sea, a una persona cualquiera, pero decimos
9: random,
0: a un random, le puso que ella tenía dudas y que le preocupaba el estado de salud mental del presidente. Y Diego Santilli habló en Radio Mitre y le dijo que le pareció una barbaridad y que dé un paso al costado.
10: Yo no puedo entender por qué hace lo que hace. ¿Por qué hace lo que hace en un gobierno? En vez de apoyar a un gobierno, en vez de ayudar a sacar el país adelante, siempre poniendo un palo a la rueda. Disparate.
11: Es la número 2 del país, es la vicepresidente, ¿no? no es cualquiera que trata de loco o de enfermo mental al presidente.
10: Bueno, ya intentaron otros. Y el presidente ha demostrado lo que ha hecho en este país. Ahora, si hay alguien que no está de acuerdo, pues hay una persona que no está de acuerdo, pero porque hay un paso acostado entonces. Porque es la razón de estar en un lugar donde vos crees que no tenés que estar.
0: Esto no se sabe si es un pedido que vino como respuesta vía Santilli desde Karina Milei, si fue un arrebato, se mandó solo el jefe de gabinete. Villarroel le contestó: uno de los exponentes de la casta política a la que nos enfrentamos en el 2023 y le ganamos pretende causar daño a la institucionalidad y conspirar contra el orden republicano de nuestra patria. Esta fue una fórmula mixta que surgió espontáneamente para quebrar la hegemonía de estos parásitos, sea democrático y respete el voto popular, le puso Victoria Villarroel, que con nada se mantiene en la discusión, ¿no? O sea, tirando un tuit, tirando un posteo, un tuit a un random es su mecanismo para estar en la discusión. De hecho, aparece y se ve que hay algo personal muy fuerte con Karina, porque aparecen los carinistas, primero Santilli y después Lilia Lemoine, que le dice nena resentida a Victoria Villarroel, es el 6, Hernán.
12: Realmente actúa como una nena resentida porque no le dieron lo que quería. Ella quería el Ministerio de Seguridad y Defensa. Mirá si le hubiéramos dado el Ministerio de Seguridad y Defensa y después terminaba metiéndonos en todos los problemas diplomáticos en los que nos metió.
13: Imaginás
12: que
13: una bestia.
0: Está ahí la discusión, veremos si esto deriva finalmente, que es lo importante, en una candidatura de Villarroel con alguien que le muerda algo al presidente. Lo relevante es eso, más allá de todo lo que señalan. Si ella se presenta y le saca 1, 2, 3% al presidente en este poroteo donde puede estar todo muy justo para un balotaje, está esa pregunta, ¿no?
8: Ya Pichetto dijo que tiene que ser candidata.
0: Mirá, está Pichetto hablando de la eventual candidatura de Villarroel.
14: ¿Entiende que Victoria Villarroel va a ser candidata?
15: Totalmente.
14: Ok. Y el segundo tema.
15: Porque sabes qué pasa en la política, las heridas y los resentimientos y el odio y el desprecio genera reacción y genera indudablemente una actitud de mucha fortaleza frente a eso. Ahora, ¿qué te digo? Ese electorado existe, 4 puntos, 5 puntos, 6 puntos, 7, 8, 10, vamos a ver, pero es el electorado nacionalista, católico, de base militar. Eso está en la Argentina y eso en su momento apoyó a Milei y estuvo en el proyecto libertario.
0: ¿Cómo se le hace agua a la boca cuando dice nacionalista, católico, militar? ¿No?
8: Para mí que quiere ser su vice.
0: Para mí cuando Pichetto dice es electorado nacionalista, católico, militar, es como que le va encendiendo algo acá.
8: Igual nada más, Pichetto no es católico ni por asomo.
0: No, pero hay algo que le tira ahí. 6:44 minutos, termino nuestra playlist de actualidad solo haciendo lectura de algunos testimonios de los marroquíes que protagonizaron lo que finalmente se calcula fueron más de 50.000 personas entrando a Ceuta desde Marruecos el jueves pasado. Imagínense una localidad en el norte de África que pertenece a España como Ceuta, que tiene 85.000 habitantes, le entraron 50.000 personas, la mayoría jóvenes, la mayoría nadando, algunos trepando ese espigón. Y nosotros el otro día contamos la visión de lo que se veía en Ceuta con gente que respaldaba incluso la mirada más anti-inmigración. Y el fin de semana estuve recolectando declaraciones de marroquíes, de los que nadaron y pusieron en riesgo su vida. Ya hay 88 cuerpos encontrados del lado de España y 11 cuerpos del lado de Marruecos, de gente que prefirió morir a quedarse en Marruecos. Y los testimonios son, por lo menos, para prestarle atención. Hay gente que dijo antes de salir a la publicación Marroc Hebdo: me gustaría sacar a mi familia de la precariedad, comprarles una casa, cuidarlos, vivir en mejores condiciones, básicamente. Dice uno de los que estaba tirándose al agua para ir hasta Ceuta: queremos poner rumbo al norte, en Ceuta, oigo. Aspiro a un futuro más brillante, a una carrera y a una situación financiera en color en lugar de una blanco y negro. Dice un adolescente que está también preparándose con otros 5 adolescentes para tirarse al agua rumbo a Ceuta y algunos de ellos encontrando incluso la muerte. 6:46 minutos, mañana de lunes 3 de agosto. ¿Con qué temperatura, Yami?
2: Bueno, tenemos 14 grados de temperatura, una máxima para hoy de 16, con pronóstico de tiempo inestable hacia la noche.
0: Un poco más de Inner Circle en esta mañana. Y viene la Yami News, estamos juntos. Vamos a hablar de deportes también.

0: 47 minutos pasan de las 6 de la mañana, tenemos 14 grados de temperatura, una máxima para hoy de 16, con pronóstico de tiempo inestable hacia la noche. Saludamos a todos los que se suman en el canal de YouTube de Buenas Tardes China a esta hora, también a través de la aplicación de Radio LED, por supuesto, y a través de la cadena china en diferentes lugares de nuestro país y del mundo también, por supuesto, con el YouTube. Pero me voy a meter en algo que habías hablado o sobrevolado, Jairo, con respecto a las elecciones en Brasil, porque la que habló sobre su posicionamiento político fue Xuxa, que generalmente no la escuchamos hablar de política ni nada que tenga que ver al respecto, pero mientras ella está en lo que es la gira del último vuelo de la nave, esa gira que la tuvo hace unos días como protagonista de todos los portales y de todas las noticias, que dicen que llegaría a nuestro país, vamos a ver si eso se concreta finalmente, pero bueno, parece que habló sobre las elecciones y a quién apoya eventualmente en una próxima elección. Y dijo lo siguiente, mira.
1: Na realidad, yo siempre fiz la política da criança, yo siempre fui a política.
0: Siempre
1: nunca
0: fue política.
1: Gostei de falar de política, porque no entiendo.
0: Dice que no entiende la política.
1: Quis tomar o partido de alguien o de alguna persona.
0: Y que
1: pessoa.
0: Nunca quiso apoyar a nadie.
1: Mas cuando un señor de 67 años, que es machista, es homofóbico, es racista.
0: Dice que machista, homofóbico,
1: armas,
0: que adora las armas, odia los animales.
1: En alto bom som,
0: un hombre de 77 años, habla de Bolsonaro.
1: Es diferente. Olhou para una criança de 13, 14 años y pintó un clima. Ahí, yo realmente, si yo pudiese, yo hacía un L. Yo hacía 2 L's, yo hacía 3 L's.
0: Y dice que hay algunas declaraciones que hizo Bolsonaro que le hicieron como cierto ruido. Entonces, que por eso en ese momento dice, si yo tengo que hacer una L por Lula, haría una L, 2 L, hasta 3 L's. Lo aclaro para la gente que no está mirando YouTube y no ve el subtítulo. Bueno, lo que dice entonces que su posicionamiento frente a esa situación es apoyar a Lula frente, no por Lula mismo, sino por lo que tiene enfrente, por una persona que es machista y por todo lo que venía relatando recién. Así que, bueno, obviamente esta declaración recorrió el mundo y por eso la traemos. Y después otra declaración internacional, pero que fue en nuestro país, es la de Rosalía.
2: Claro.
0: Que después de todo el debate que se armó, que algunas personas devolvieron las entradas para sus shows acá en el Movistar Arena, solo 100 personas. Lo habíamos dicho la semana pasada con Mel, información exclusiva que tenía Mel, que dijo, fueron 100 nada más y después salió en todos lados, 100 personas, sí. Y yo pensaba ayer en esas 100 personas, digo, se perdieron un show del carajo porque parece que el show estuvo buenísimo.
2: Y por dejarse llevar por la locura de las redes.
0: Totalmente, pero bueno, está bien, si te van convencidos me parece que bueno, también es válido.
2: Aparte habrá habido otras 100 que compraron.
0: Okay. Sí, ¿no? Obvio. Bueno, que de hecho estaban agotadas y por eso habilitaron. Bueno, Rosalía se presentó en nuestro país en varios shows, todavía le quedan en esta semana 2 conciertos, pero bueno, se refirió a esa situación que vivió con las redes sociales, que simplemente la recordamos, donde ella repostea un mensaje contra Argentina, pero que tenía su canción como música de ese video que ella repostea. Entonces, bueno, ahí la incógnita era si ella quería decir lo que decía el texto del video o si finalmente pasó lo que ella después aclaró, que no se dio cuenta que reposteó porque tenía su canción La Perla, que pertenece a su último disco. Bueno, ella se presentó, se hizo cargo y en el escenario dijo esto, mirá.
3: Ahí, porque madre mía, qué lío el otro día. Yo ahí escroleando, sin mirármelo mucho, y rápido le doy un reposteo ahí. Tremenda cagada, tú.
0: Tremenda cagada.
3: Nunca fue mi intención, la verdad. Me salió fatal lo ocurrido.
0: Bueno, y después dijo, mi amor por Argentina sigue igual de intacto que el primer día, es el mejor público que hay en la tierra. Bueno, aplausos, un show tremendo el que dio y el que va a ofrecer en los próximos días Rosalía, que creo que en el de ayer tuvo de invitada a Lali, que también la defendió, la bancó cuando ella llegó al país de no sé qué viaje. Le preguntaron sobre este tema de Rosalía y ella dijo, nada, no pasó nada, no, yo la conozco, no opina así de los argentinos. Sí. Y bueno, también se presentó ayer en ese mismo espectáculo.
2: ¿Me haces el cortecito ese? Porque yo me lo puedo llegar a usar ese. Tremenda cagada. Para tremenda mandar cagada. En distintos momentos, ¿no?
0: Dale, te lo corto. ¿Como sí. audio lo querés o como MP4?
2: Las dos versiones.
0: Ok. Bien.
2: Sí. Y uno como sticker con el texto escrito.
0: Ok. Las tres versiones. Dale. Te lo hago 6, para la semana.
2: 52 minutos. Estamos juntos. Esto es Buenas Tardes, China. Vamos hasta las 8. Vamos a una tanda y seguimos con este programa con la comunidad siempre al frente. Dale.

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1: No, porque hay una pregunta que subyace, que está permanentemente dando vueltas y que no, realmente no está muy claro. Está bueno que se la vuelva a preguntar. ¿El dólar está intervenido?
2: ¡Flota! ¡Flota! ¡El dólar flota!
3: Y la tasa también.
0: En un país donde todos hablan chino, a las 6 de la mañana, buenas tardes, China.
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5: Todo roto. De mis moves tengo yo el control remoto. Vos no me vas a decir a quién se lo...
6: ¿Cómo dijiste?
7: No, la temperatura se mantiene. Sí. Está más o menos igual, 14 grados.
6: El otro día me pedían que te imitara a ellos.
8: No.
7: A ver, ¿y cómo
8: te imitamos? ¿Cuándo te pedimos, digo?
6: Me pedían como que cada... Yo tenía que decir la temperatura, que te imitara y gracias. Se mantiene, como vos decís siempre. Yo
7: bueno,
6: me negué,
7: y lo hiciste.
6: No
7: era tan difícil tampoco.
6: Me negué por respeto a vos.
7: No, pero por favor, vos adelante.
6: No. Denle.
8: Like.
7: Al.
9: Vivo.
6: Ah, quería ver si estaban ahí.
8: Estamos metidos.
7: Estamos totalmente conectados. Ya estamos, estamos.
6: Momento de hablar del deporte. Su primer nombre es Matías, no lo usa.
8: No.
6: El segundo es el que usa, Agustín Castro.
8: Sí, Boca es autodestructivo. Boca es autodestructivo. Autoboycott, lo de Boca en Rosario contra Newell. 2-2 por esta tercera fecha del torneo clausura, que tiene varios partidos todavía sin jugarse. Por eso vamos a hacer algo de lo poco que se jugó hasta ahora. Pero Boca otra vez dio la nota después de un primer tiempo, yo creo, brillante contra Newell's, porque la verdad es que jugó muy bien, lo pasó por arriba realmente. Ya desde la postura el equipo, bien ofensivo, Arruabarrena decidido irlo a buscar, y Boca jugó bien y generó varias situaciones de gol. Incluso Ascacíbar es el que termina poniendo el 1-0 de cabeza después de un buen centro de Villa, y era corto el resultado en el primer tiempo. Boca estaba para más. Ahora, en el segundo tiempo, lo de Boca... Que dicho sea de paso, aclaro algo sobre el final de la primera parte, que tiene que ver con una mano de Di Lolo, que todo el mundo reclamó penal para Newell. Yo creo que no lo fue para nada, aclarando algo sobre esa polémica que de alguna manera generó algo también de ruido en las redes. Te pierdan para que tengamos los goles del partido. Porque, claro, este es el gol que te decía recién, con el que Boca se pone en ventaja. Ahora, en el segundo tiempo, el empate de Newell llega por una jugada que, según Riquelme, no puede pasar. Riquelme habló en la previa de este partido, y lo que dijo fue que el empate de O'Higgins el otro día por Copa

0: le cuesta encontrar tenencia de pelota y sobre todo intensidad muchas veces. Pero bueno, después termina encontrando otra vez de nuevo esto que es el 2-2, que llegan al final de la mano de los juveniles. El que desborda es Leo Flores, el pase al medio es para Aranda, que toca de primera, y Velasco es el que había entrado desde el banco de los suplentes y pone el 2-2 definitivo. Boca encuentra en estos dos juveniles hoy por hoy lo mejor. Hoy lo mejor de Boca es Leo Flores, el chico que debutó hace muy poco, que tiene 19 años, y Tomás Aranda, el 10. Son los únicos dos que le dan algo de desparpajo al equipo de mitad de cancha para adelante. Después Boca no tiene mucho más, ¿eh? Hoy Villa está en debe, hoy Villa juega solo porque Riquelme lo fue a buscar y porque pagó una suma importante, pero hoy Villa está lejos de ser ese Villa del 2020. Y después Boca tiene un serio tema con el 9, que ya lo hemos hablado. Que Riquelme dijo que cree que va a esperar a Adán Vareiro. Adán Vareiro tiene para largo. Boca tiene extremos, pero ¿quién define? Porque Merentiel no siente del todo el puesto. Y el arquero Montero, que tiene dudas. Y los centrales, que no dan la talla en este momento. Habló de Costa, de Di Lolo. Me parece que tiene un serio tema ahí con el mercado de pases, que lo subestimó Riquelme y por eso explica este rendimiento de Boca.
1: Ahora, en el mundo Bober, si nos focalizamos ahí, este Boca autodestructivo que vos decís está mucho mejor que lo que está viviendo River.
0: Sí, es cierto. Bueno, lo de River, ayer otra vez dando la nota, pero por el motivo de siempre, que es que vuelve a perder. River pierde todo el tiempo y casi que eso de golpe deja de ser noticia. Yo creo que acá River está en una crisis casi sin salida a raíz de Stefano Di Carlo, el presidente, y que de alguna manera tiene como la cabeza más fácil de cortar, que es la del Chacho Coudet. Hoy el Chacho Coudet es como la cabeza más fácil de sacar del mundo River. ¿Es lo que te va a solucionar los problemas de acá adelante? Es una buena pregunta, yo creo que no. Creo que se rifó el segundo semestre de River. Ayer River perdió 1-0 con Rosario Central, con este gol que vas a ver en pantalla ahora, que es de Otamendi en contra, porque a River no le sale ni siquiera eso. No. Otamendi en contra es el que termina de meterla ahí en el arco de Beltrán, que casi la saca, no puede. Y con solo este gol, Rosario Central se llevó 3 puntos del Monumental. River no perdía 5 partidos seguidos desde 1911. O sea, imagínate lo que es el momento de River.
1: Contando que la derrota con Belgrano.
0: Contando la derrota con Belgrano, hablando de Copa Argentina, hablando de estos 3 partidos del torneo, porque River no sumó puntos y porque River es solamente con Central Córdoba de Santiago del Estero, que tiene un partido menos encima, juega hoy con San Lorenzo, el único equipo que no pudo hacer un gol todavía en el torneo. River, que gastó 30 millones de dólares en este mercado de pases y que tiene delanteros que desde los nombres cualquiera los quiere tener. Beltrán, Borré, Ángel Correa se lesionó, ahora también por ahí no liga en ese sentido, Acuña lesionado, hay figuras que tiene que están tocadas.
1: Ayer tampoco ligó nada porque alguna jugada era para que terminara en el 1-1.
0: Sí, coincido, por ahí ayer no era para que pierda, el tema es que pierde, el tema es que no logra concretar lo que tiene y ahí empieza todo este detonante que va con la prensa hablando, como te digo, desde Coudet, desde qué va a pasar, con incluso Francescoli respondiendo post partido a un periodista que le pregunta en off, en realidad, en un pasillo del Monumental, se filtra el video en redes sociales, le dice, ¿va a seguir Coudet? Él dice que sí, pero la decisión de River en la previa al partido, sin haber perdido, ya era la de no hablar con la prensa. O sea, los de River no quieren hablar con nadie porque la crisis es grande en River en este momento.
1: O sea, ayer no habló Coudet.
0: No habló Coudet, no hablaron jugadores, pero sí habló Francescoli al pasar. No es que habló formalmente, sino que filmaron un momento en el que alguien le dice a Francescoli, ¿va a seguir Coudet? Y él dice que sí. Coudet se fue tarde del Monumental. El partido ayer fue a las 7 y cuarto de la tarde. Coudet se fue 11 y media de la noche del Monumental porque tuvo reuniones con... se juntó con Di Carlo, se juntó con el cuerpo técnico, habló con los jugadores y les dijo que tienen la fuerza necesaria para que esta situación se revierta. Ya cuando empiezan esas frases es porque la cosa está rara. Pero bueno, al mismo tiempo te digo, Coudet apuntado también. Pero fíjate lo que pasa ahora con Di Carlo a 9 meses de haber llegado como presidente de River. Volvió el hall del Monumental.
1: ¿Hubo hall?
0: Esto es época... de Aguilar en su momento, de hace muchos años.
2: River va a salir campeón, el día que se vayan todos los hijos de puta de la comisión.
0: Esto contra la dirigencia. Ahora ya es con Di Carlo directamente con el presidente.
1: ¿Esto es genuino de los hinchas o puede estar movido por alguna facción interna de la oposición?
0: Bueno, yo creo que hay un poco y un poco, ¿eh? Yo creo que hay de la gente, después también hay está el oportunismo que pasa en todos los clubes, igual donde se mezcla también la parte política y demás. Se cantó también por Ramón Díaz, incluso.
1: Claro, es que también...
0: Por eso hay algo de eso.
1: Uno si mira la crisis es muy profunda porque se comió a nada menos que Marcelo Gallardo. Coudet parecía que le interesó con esos partidos donde terminó llegando a la final, pero ahora... 5 derrotas consecutivas te vuelven a llevar al punto del que se vayan todos del minuto anterior al gol de Quintero contra San Lorenzo.
0: Sí, totalmente. Ahora pareciera que nada sirve. Lo que pasa es que se planeó todo mal. Lo que pasa es que, de nuevo, parece ser repetitivo, pero un poco se canta con Di Carlo también porque creo que se rifó el segundo semestre de River. ¿Y por qué te digo se rifó? Yo casi no le encuentro solución al segundo semestre de River. Y voy a ir en el sentido de que se apartaron muchos futbolistas. River cada vez lleva menos jugadores al banco de suplentes. La otra vez llevó 10. Yo te había contado que River no completaba el banco de suplentes. Central tenía 12. River ya llevó

0: 8, por ejemplo. Cada vez lleva menos jugadores River. Tiene menos cambios, por ende. Tiene menos posibilidades de cambiar el partido desde el banco. Porque, repito, entre lesionados, Ángel Correa se te lesiona, Acuña se te lesiona, se empiezan a lesionar varios futbolistas, entre que te sacaron 14, ¿cómo haces? Es muy difícil. En el medio aparece un River que no para de gastar encima, que son 20 millones los que River pondría para llevarse a Thiago Almada en un fichaje récord del fútbol argentino.
1: O sea, River 50%. ¿Podría traer a Thiago Almada? ¿Está cerrado eso?
0: No, no está cerrado, pero está avanzado, está encaminado porque Thiago Almada quiere jugar en River y no en Flamengo. Y River está a la par de Flamengo para competir por refuerzo. Por eso el poderío económico de River es de un nivel impresionante.
1: Porque acabamos de gastar 18 palos en Correa.
0: Bueno, 20 es ahora lo que River pondría por Almada. O sea, River no para de tirar plata. Yo te repito, a ver, yo no creo que esté mal que si River tiene plata la haga valer en el fútbol argentino. Yo no sé si está mal eso. El problema es la planificación, porque a mí no me da la sensación que Almada te vaya a salvar todo este quilombo y que ya el plantel que vos estés armando lo vayas a ver más el semestre que viene y no en este.
1: O sea, si yo leo entre líneas lo que está diciendo Matías, primer nombre no lo usa, Agustín Castro, es con plata vos no podés comprar planificación si te organizaste mal.
0: Totalmente, totalmente.
1: Entiendo bien tu mensaje.
0: Firmo con los dos de manos. O sea, firma así.
1: Con una.
0: No, bueno, está bien, pero con la zurda también. No, pero eso, sí, es eso. Se planificó mal, todo eso viene por parte de la dirigencia. Hoy Coudet es víctima de todo eso. No lo quiero tampoco poner a Coudet como que de golpe, porque River no tiene tanta idea de juego en general. Y Coudet labura con los jugadores todos los días. Y tampoco lo quiero poner como que Coudet no tiene la culpa de nada. Pero es más difícil laburar si a vos te sacan mitad de plantel, si vos estás jugando partidos y en el medio no sabes con quiénes vas a contar, porque te dicen que de golpe te puede llegar Almada y te van llegando jugadores mientras te sacaron un montón y vos te vas armando mientras van pasando los partidos, se te lesionan algunos futbolistas. Es difícil, es más complicado. Eso es lo que digo. Y después, de nuevo, se va Coudet. Supongamos que se va Coudet. ¿Viene un técnico nuevo? ¿Qué va a decir ese técnico nuevo?
1: Es lo que encontré, entonces...
0: Esto es lo que yo tengo, yo llegué con un clima raro, no pude hacer la pretemporada, estos refuerzos los eligió Coudet, la dirigencia de River, y yo no los pude elegir.
2: Una pregunta.
0: Está casi regalado.
2: ¿Hace cuánto hubo elecciones en River?
0: Hace 9 meses asumió Stefano Di Carlo el presidente.
1: Asumió antes, porque teníamos el quilombo.
0: Tenés razón.
2: Pensaba que si hubiera, no sé, elecciones próximamente, no. Esta situación no existiría.
0: No, el tema es que lo tenés para largo.
2: Por eso.
0: Para largo, así que...
2: O sea, prepárense.
0: Por eso te digo, Coudet hoy es la cabeza más fácil de cortar, de ahí a que sea la solución de este River... Yo creo que es un poco más profundo.
1: Agustín Castro lo dice, lo firma con las dos manos a las 7 de la mañana.
0: Con la zurda también.
1: 5 minutos. Estamos juntos en Buenas Tardes, China. Empieza la segunda hora del programa.

en esta mañana vamos a estar hablando de la ley de tierras, los planes del gobierno para tratar de conseguir los votos y liberar la inversión extranjera en tierras en Argentina, nombre por nombre. Vamos a estar hablando del ingreso de los repartidores de Rappi, del modelo económico, todo eso y más. Buenos días.

0: que me gustás.
1: 7 de la mañana, 7 minutos, buenos días, bienvenidos los que se van enganchando a las 7. Me arde el teléfono cuando hace bober, cuando haces bober, Agustín Castro, dicen Paredes mira al árbitro y le cobran foul.
2: Y coincido, coincido, sí, tiene arbitraje a veces.
1: Y después está toda la catarsis River Platense que también estalla y gente que dice es mucho bober, ¿no? Mucho bober, pero bueno, en un rato hablamos también de las crisis de los otros.
2: Sí, quiero hablar de Racing también, que dejó también para tela para cortar.
1: ¿Y no hay nadie pasándola bien en el torneo? Que haga tiki, que gane.
2: Difícil, Banfield empató 0-0 con Estudiantes de Río Cuarto.
1: Bueno, no perdió. ¿No? Vélez está bien.
2: Vélez está bien, está puntero.
1: Decilo, no lo decís.
2: Independiente también arrancó bien.
1: Y hoy juegan los dos.
2: Y hoy juegan los dos, claro, sí. 7
1: bueno,
2: de la tarde.
1: 7 de la mañana, 8 minutos. ¿Qué temperatura a esta hora?
3: Bueno, tenemos 14 grados de temperatura, 87% la humedad. El cielo está parcialmente nublado. De todas formas, se va a nublar. El pronóstico de tiempo inestable para la noche de hoy. Pero la semana se viene inestable, con máximas hoy de 16 grados. Pero van a ir entre 15, 16, 18 grados para el día miércoles. Recordemos que a partir del jueves, nuevamente, vuelve en tiempo inestable. Limpia el viernes, fin de semana con sol, pero más frío.
1: Bien, así estamos empezando este lunes. Lunes de paro nacional docente. Paro nacional docente que está arrancando en esta mañana. Chequeen ustedes en caso de que lo tengan que hacer para saber si hay adhesión en su colegio, en su grado, porque es muy, por lo menos disímil lo que uno puede tantear en todo el país y en cada localidad, en un contexto que nosotros ahora vamos a recorrer de la mano de la cadena china, pero lo vamos a presentar con los amigos de Snoop Consulting a esta hora.
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5: Algo tengo para decir, algo tengo para decir.
1: El reclamo lo encabeza CETERA, el gremio nacional docente, que reclama por la crítica situación de salarios, la última oferta del gobierno de llevar el salario mínimo docente a 700 lucas, por también el reclamo de que se vuelva a incorporar el Fondo Nacional Docente, el Fondo Nacional de Incentivo Docente, que esto fue un recorte de entre 15 y 20% para el salario de los docentes en todo el país. Y en este reclamo nosotros apelamos a la cadena china, las repetidoras de Buenas Tardes China, para poder tener testimonios de las distintas zonas del país, de por lo menos cómo se vive este paro docente, las convocatorias, los ejes de los reclamos. Vamos a empezar acá por el oeste del conurbano bonaerense con lo que nos dice Pablo Ovín desde FM en Tránsito, que repite Buenas Tardes China en el 93.9 ahí en la zona de Castelar, en Cadena Cruce.
6: Desde FM en Tránsito, parte de la Cadena Cruce, informamos de la situación en la zona oeste del conurbano bonaerense, donde en los diferentes distritos se concentra el mismo reclamo que a nivel nacional en este paro de CETERA que se cumple en este lunes 3 de agosto. Puntualmente, el pedido del llamado a paritarias nacionales, que no sucede desde que asumió el gobierno de Javier Milei, el reclamo contra el desfinanciamiento del sistema educativo, la pérdida de poder adquisitivo de los salarios, el incumplimiento de la restitución del FONID, el Fondo Nacional de Incentivo Docente, y de todos los fondos nacionales para la educación que están cortados.
1: Ahí está el testimonio desde FM en Tránsito, que repite Buenas Tardes China acá en el oeste del conurbano. En Santa Fe, en la ciudad capital de esa provincia, Radio 1 de Santa Fe, lo tiene a Germán Calabrese, que nos hace este reporte del paro nacional docente. Dale.
7: En la ciudad de Santa Fe, cuando la semana pasada los docentes públicos y privados de primarias y secundarias ratificaban su adhesión al paro de CETERA, al paro nacional de CETERA, lo hacían al mismo tiempo los docentes universitarios de ADUL, de la Asociación de Docentes de la Universidad Nacional del Litoral, que están reclamando la aplicación inmediata de la ley de financiamiento universitario. También están pidiendo por el FONID, el Fondo de Incentivo Docente, que no se está implementando desde enero del 2024. Y por otra parte están pidiendo la reapertura urgente de paritarias.
1: El testimonio que llega desde Radio 1 de Santa Fe, donde ahí también repiten Buenas Tardes China, como en Misiones, en El Dorado, donde también ahí en la repetidora de Buenas Tardes China, Rubén Ortiz, del Movimiento Pedagógico de Liberación del Norte de Misiones, dice lo siguiente.
8: Buenas tardes a todos, soy Rubén Ortiz, miembro del MPL, Sindicato de Trabajadores de la Educación de la Provincia de Misiones. Somos además un movimiento pedagógico. La situación de la provincia de Misiones es crítica. Nosotros llevamos más de un año y medio ya en la ruta con una camper de 560 días, casi de 556 días en el acceso sur de Monte Carlo. Nunca levantamos el campamento pidiendo que se convoque a una audiencia para discutir el tema salarial.
1: Ahí escuchás a Rubén Ortiz, que de golpe también irrumpe, ¿no?, nuestra agenda porteña, diciendo que hay una campe de 560 días, un año y medio de reclamo docente en la provincia de Misiones, ¿eh? Y ahí lo estaban contando los amigos que retransmiten Buenas Tardes China en El Dorado. En Mar del Plata está Vanessa Feuer de Radio Éter 95 contando cómo es el día del paro nacional docente ahí en Mar del Plata.
0: En la ciudad de Mar del Plata, el reinicio de clases está totalmente atravesado por esta jornada nacional de 24 horas de paro en todas las escuelas públicas, provinciales, municipales, escuelas privadas, también en toda la comunidad universitaria, porque están adhiriendo a esta medida de fuerza todo el frente educativo bonaerense.
1: Es importante lo que dice Vanessa, que marca lo relevante de la jornada de paro docente de hoy, que es de todos los niveles educativos. Uno pone el foco porque los primeros que arrancan son los de la primaria, pero el reclamo incluye, obviamente, secundarios y también universitarios. Sumamos Ushuaia, escuchamos a Moisés Solorzi de Más Multimedia, que también en el 104.9 repite Buenas Tardes China y nos cuenta cómo está en Ushuaia, Tierra del Fuego, el paro docente.
9: El sector docente, desde los trabajadores nucleados en el Sindicato Unido de Trabajadores de la Educación Foina, SUTEF, ha sido convocado en las últimas horas a una reunión con el gobernador de la provincia de Tierra del Fuego, Antártida e Islas del Atlántico Sur, Gustavo Melella, a Casa de Gobierno. Esto es una noticia, ya que en Tierra del Fuego hay un paro por tiempo indeterminado después del receso invernal que se ha declarado el Consejo de Delegados del sindicato, mayor sindicato que nuclea trabajadores y trabajadoras de la educación, y esperan resolver conflictos salariales que vienen ya de principios de año de esta gestión y que no han tenido respuestas afirmativas a las pretensiones de incrementos salariales del sector con el gobierno provincial.
1: Ahí está Moisés Solorza en Más Multimedia, en Tierra del Fuego. También hablan de paro por tiempo indeterminado en la provincia. Y termino con Río Cuarto. Fíjense lo que nos permite hacer la cadena china, estar barriendo todo el país con el reclamo del paro docente, algo que no sé cuántas coberturas te lo pueden dar. Leonardo Brochero en el 101.9 en Al Toque Radio en Río Cuarto te cuenta cómo se vive este día.
10: En Río Cuarto se espera que el paro de CETERA tenga una alta adhesión. Por un lado, está convocando UEPC, el gremio de los educadores de la provincia de Córdoba, que representa a los trabajadores desde el nivel preinicial y hasta el terciario. En paralelo, también los docentes nucleados en AGD, la gremial docente universitaria, están convocando a una medida de fuerza sin asistencia a los lugares de trabajo y además van a participar de una protesta en el centro de la ciudad de la multisectorial La Patria No Se Vende, en contra de la ley de inviolabilidad de la propiedad privada.
1: Bueno, ahí tenés también Río Cuarto, fíjate cómo se tocan los reclamos también de la huelga docente con lo que va a ser el jueves en el Congreso de la Nación, a donde nos vamos a estar metiendo ahora con la ley de tierras. Solo completo el tema del paro nacional docente con el comunicado que ayer publicó Capital Humano, que le suma un agregado del gobierno de por lo menos tratar de hacer aplicar una ley para garantizar el 75% de prestación del servicio de clases, dicen en el gobierno, que es una limitación del derecho de huelga a partir de que van llamando servicios esenciales a este tipo de tareas también. De esta manera lo establecieron en la ley 27.802. Ayer el Ministerio de Capital Humano puso, informa que el día lunes 3 de agosto llevará adelante la supervisión del cumplimiento de la ley 27.802, que en su artículo 101 establece a la educación como servicio esencial en el marco de las atribuciones de la Secretaría de Trabajo. Para ello desarrollará una inspección muestral en escuelas de todo el país a fin de verificar que las entidades gremiales que convocan al paro nacional respeten el cumplimiento del 75% de la prestación habitual del servicio educativo. Esto lo publica el Ministerio de Capital Humano, que encabeza Sandra Petovelo. En el caso de la verificación de incumplimiento de la normativa, se activarán los protocolos para aplicar las sanciones que correspondan, saliendo a presionar el gobierno nacional contra los gremios en este contexto del reclamo nacional que acabas de escuchar gracias a la cadena china. A las 7:17 minutos, en el podio de noticias, además del paro docente, está lo que va a ser esta semana un tema central en Buenas Tardes China, que es la búsqueda del gobierno de derogar límites a la inversión extranjera en tierras. Y Débora Durieta le va a estar metiendo su lupa, de Débora la Corajuda Durieta, a saber los votos que tienen, los votos que le faltan, dónde puede ir a buscar el respaldo y qué cambios incluso le puede volver a hacer al proyecto del gobierno para tratar de aprobar esta ley con la que el gobierno dice puede atraer miles de millones de dólares de inversión, abriendo las tierras argentinas a la inversión por ahora sin límites. Se están proponiendo, hay una ley que establece un 15% de tope en el distrito de que se trate, una ley que incluso en algunos casos no se cumple, pero la situación es la siguiente.
11: Bueno, 36 votos necesitaría la Libertad de Avanza si se quiere garantizar la aprobación de la modificación a la ley de tierras.
1: Porque 36.
11: Digo, 36 es un proyecto de ley que requiere mayoría simple, es decir, la mitad más uno de los votos. Uh-huh. Pero imaginemos que hay asistencia completa y se mantiene el panorama que vemos al claro. día de hoy, que está muy, muy peleado. Aún si tuviese 36 votos a favor y la oposición lograra conseguir 36 votos en contra, tendría que haber un desempate. ¿Quién desempataría? Victoria Villarruel. Mm. Ya dijimos que Victoria Villarruel está en contra de los cambios a la ley de tierra, pero Javier Milei va a estar en Ecuador el jueves. Así que como Milei está en Ecuador, ¿quién preside el Senado? Abdala. Abdala, imaginamos todos que acompañaría la postura del gobierno. Bueno,
1: o sea, ese dato anótenlo ahí en la heladera. En caso de empate, no hay definición de Villarruel, que está en un momento particular, además con la Casa Rosada, porque Milei se va a Ecuador y si no tendría el viaje a Ecuador, se iría a algún lado.
11: Va, no sé, a Chile, a donde vos quieras, lo mandamos, ¿viste?
1: Como para que el Villarruel,
11: 501, ¿viste? Cuando hay que votar, bueno, haces eso.
1: Para que Villarruel esté a cargo del Ejecutivo. Y esté Abdala en la decisión de tener que desempatar. Pero eso ha llegado al caso de que haya empate.
11: Llegado al caso de que consiguiera estos 36 votos, que, insisto, sería el ideal para el oficialismo y así garantizarse la aprobación de este proyecto de ley. Pero te decía más temprano que mañana Patricia Bullrich va a dar una conferencia de prensa. Se supone que la sesión es el jueves a las 12, todavía no fue oficialmente convocada. ¿Por qué? Porque evidentemente se le está complicando el panorama al gobierno y hasta se habla de, hablábamos más temprano que hay 15 borradores, bueno, ya irían por mínimo la versión 16. Se habla de cambios que irían hasta elevar el límite ese del 15% que vos mencionabas al 25%, en vez de eliminar cualquier tipo de límite a la venta de tierras en manos de extranjeros. O sea, mirá lo desesperado que está el gobierno, que dejaría una de las opciones que se está barajando, ¿no?
1: Pero eso está circulando dentro
11: está
1: de la Libertad
11: Avanza. Está circulando dentro de los senadores. Hay distintas propuestas. Insisto, mañana vamos a conocer la letra chica de los cambios que se le haría a este proyecto. Por lo menos eso es lo que me dicen a mí.
1: Ahora,
11: pero vamos a ver.
1: Según el proyecto como está hoy, vamos al poroteo.
11: Vamos al poroteo según como está hoy, pero de vuelta. Las versiones circulan. Los que están 100% en contra de la ley serían los 25 senadores del Interbloque Popular que conduce José Mayans, Convicción Federal, que es ese desprendimiento del PJ que conduce Carolina Moisés. Ahí tenemos 28 votos en contra. Seguimos. Natalia Gadano es de Santa Cruz. Ella ya dijo que vota en contra, que sería una locura acompañar el proyecto de Milei, pero su compañero de bloque, de Movere, se llama así, Movere, que se llama José María Carambia, todavía no se pronunció.
1: Es ahí, muy bueno que tu bloque se llama Movere, porque en realidad puede ser Movere. ¿Qué vas a votar? ¿Y qué dice mi bloque? Movere.
11: Sí, cada vez que lo escribo
1: voto a favor, me pone en contra, a favor. Para mí es muy bueno ponerle Moveré. Hay que ir por ese tipo de bloque. Exacto. Cambiante.
11: Cambiante. ¿No? Vamos claro. viendo.
12: Nada definido.
1: Sí, algo así. ¿No?
11: Yo le voy a poner vamos viendo al
1: vamos viendo. Vamos viendo. Frente bueno. Nacional, vamos viendo. Sería lo más honesto que hay.
12: Es la, ¿no? el entrenía de todos.
1: Sí. Sí. O yo tengo el AMP. Frente al mejor postor.
11: Ahí
1: el
11: va.
1: Que más me da, yo voto.
11: Todos se llaman así directamente.
12: Bueno.
1: Entonces, pará. Y encima se llama Carambia. El tipo vos le decís...
11: Va cambiando.
1: Sí, pero tal cosa. Cambiando. Carambia. Se pone de una manera. Decís, no, pero mirá qué tal otra. Ah, Carambia. Vota de otra manera. Muy bueno, Moveré se llama.
11: Bueno, Moveré.
2: ¿Estás saltando el nombre, no?
1: Sí, Carambia. Ah, perdón. Moveré. Porque
11: Carambia
1: puse acá,
11: todavía no se pronunció.
1: Duda.
11: Vamos viendo.
1: Duda.
11: Alejandra Vigo fue, si querés, la última que se pronunció, cordobesa, que dijo que ella ya tienen claro que no, que va a votar en contra de la ley. Recordemos que Alejandra Vigo es, bueno, la esposa de Juan Schiaretti, referente de la provincia de Córdoba.
1: Acá hay 30 en contra.
11: Acá hay 30. 25, 28, 29, 30, sí. Y te sumo dos más.
1: ¿En contra?
11: Sí. Maximiliano Abad y Flavio Fama de la UCR.
1: Sí.
11: Pero pará, me está faltando alguno más.
1: Bueno, pará, Abad y Flavio... ¿Y qué me llama?
11: Y Flavio Fama.
1: Fama, ok.
11: Después, ahí vamos unos 32...
1: Ahí tengo 32.
11: 32. Y algunos, dice... Y algún radical más podría haber. Uno de los que no está definido es Cronenberger.
1: Cronenberger.
11: Sí, nunca lo sé pronunciar.
1: ¿Es de la UCR?
11: UCR La Pampa. Él todavía no definió su voto.
1: Bien.
11: Ahí puede pescar otro votito del oficialismo o la oposición.
1: Acá, lo puse en la columna de duda.
11: Duda.
1: O sea, tenemos 32 en contra, 2 duda, o sea, tenemos 34, ahí hay 34, nos queda, dale.
11: ¿Vamos con más indefinidos?
1: Dale, sí.
11: Terenzi, senadora de la provincia de Chubut, ella responde a Ignacio Nacho Torres.
1: Sí.
11: El gobernador de esa provincia, Chubut, que todavía no se pronunció públicamente, el amigo José Glinsky, diputado de la misma provincia, le dice, dale, pronunciate porque si no es como que estás a favor.
1: Sí.
11: Por eso, si bien el oficialismo da por descontado que los tres senadores del PRO acompañan la ley del gobierno, por las dudas, a Andrea Cristina, la senadora sin apellido, le ponemos un asteriquito.
1: ¿De dónde es Andrea Cristina?
11: De Chubut.
1: ¿Y ella qué dijo?
11: Ella no se pronunció, pero como responde o es cercana a Ignacio Nacho Torres, por las dudas le ponemos un asterisco.
1: O sea, Andrea Cristina y Terenzi, que no me acuerdo el nombre.
11: Yo tampoco me acuerdo el nombre, Terenzi, senadora de Chubut.
1: Ellos dos de Chubut están en duda.
11: Están en duda, por lo menos Terenzi.
1: Bueno.
11: Pero ya la otra, por las dudas, porque hay Edith, la presión, ¿no? Edith.
1: Gracias. Edith Terenzi.
11: Porque me sale Teresa, por Teresa, no importa.
1: Edith Terenzi y Andrea Cristina le ponemos asterisco hasta que se definan.
11: Exactamente, por las dudas.
1: Dale.
11: Después Corroza, senadora de Neuquén. En el gobierno tampoco saben si contarla o no. Ella depende del gobernador de Neuquén, sí. Rolo Figueroa.
1: Sí.
11: Ellos están esperando que se pronuncie Rolo.
1: Bien.
11: Sí. Roblox.
1: Bueno. Que repronuncie Rolo.
11: Carambia, ya dijimos, sí. Hay Carambia. Después, ¿te acordás que acá hablamos de la interna en Misiones?
1: Sí.
11: Que algunos se van con Rovira y otros se quedan con Pasalacqua. Ya dijimos que la zona, los que se pronuncien en contra de la ley están con Pasalacqua. Los que se pronuncien a favor de la ley están con Rovira.
1: También, pero son tres senadores.
11: Son dos senadores.
1: Son dos senadores por
11: Misiones. Sonia Rojas de CUT, ella ya me dicen que votaría en contra de la ley.
1: ¿Dónde la pongo? ¿En la columna de duda o en la columna
11: no,
1: en contra?
11: No, en contra, en contra.
1: En contra.
11: La ponemos en contra de la ley de Milei.
1: Sonia, ¿cómo se llama?
11: Rojas de CUT.
1: Rojas de CUT.
11: De CUT.
1: Sería Misiones.
11: CUT. Misiones. Pero Arce, que es su compañero de banca.
1: Duda.
11: Dudemos por ahora.
1: Arce. Pero, o sea, Sonia de CUT está con Pasalacqua. En Misiones está en contra Milei. Arce está dudando si va con Pasalacqua o está con Rovira. Si está con Rovira,
11: no le importa
1: está con
11: si hay límite a la venta de tierras. A él le importa.
13: La pregunta
11: es. No, bueno, vos. No,
1: quieras una definición de convicción. No estamos en esa.
13: No está bien, pero pasa el poroteo. Lo que pregunto es: los que opinan a favor o, no sé, en duda para aprobar o para apoyar al gobierno es porque consideran que esta ley favorece
11: no
13: al
11: importa
13: país
11: la ley.
13: Está buenísima.
11: No
13: es que
11: importa
13: o por una cuestión de negociación de la rotonda o que me estás hablando.
1: Estás negociando, en el mejor de los casos, la rotonda.
13: Tremendo.
1: O sea, los que están en contra y los que están a favor me caen mucho mejor que los que dudan todo el tiempo. O sea, porque
11: totalmente,
1: si votas a favor y crees que es el desarrollo del país, entregar la tierra, estás en contra,
13: diciendo.
1: No. El movimiento duda, que es otro lindo.
11: Igual movimiento duda, hablemos del movimiento duda. Hay algunos que me consta que hicieron fuerza para meterle muchos cambios a la ley, o sea que...
1: Que buscan una manera de aprobarla,
11: pero
1: con límites.
11: Exactamente.
1: Entonces, Arce de Misiones, también... Desarrollo
11: Arce
1: Unido de la Argentina, duda.
11: Duda, exactamente.
1: El movimiento del Desarrollo Unido de la Argentina, duda.
11: Y en paralelo, lo que está ocurriendo es que Leonel Chiarella, que es el presidente del Comité Nacional de la UCR, se está reuniendo con todos los senadores de la UCR, con los 10 senadores, para tratar de convencerlos de que voten en contra.
1: Pero ¿y los radicales, más allá de Abad y Fama?
11: Flavio Fama.
1: Los otros 8 votan la ley.
11: Hay que ver Cronenberger, que te
1: decía. Cronenberger duda.
11: El pampeano.
1: Los otros 7 no votan la ley.
11: Por lo menos el gobierno los cuenta como que los acompaña.
1: O sea, a favor del gobierno tenés.
11: Vamos con los a favor del gobierno.
1: ¿Cuántos son de la Libertad Avanza?
11: Libertad Avanza, 21.
1: 21 Libertad Avanza.
11: Del PRO decíamos 3, pero la senadora sin apellido. Por las dudas, pone 3, pero le ponemos
1: 3, un asterisco. Pero con el asterisco, y el asterisco me lleva a la columna de duda de Andrea Cristina.
11: Exactamente, la senadora sin apellido.
1: Sí.
11: Otro que el oficialismo da por descontado que lo acompaña es Carlos alias Camau Espínola, que recordemos que le dicen Camau porque se llama Carlos Mauro o Carlos Mauricio.
1: No. Está bien que él vote como quiera la ley de tierra porque él era más del agua.
11: Él es más del agua porque viene
1: de la tierra no maneja.
11: Exactamente. Aunque en el entorno te dicen que no está definido todavía, lo cierto es que cuando hablas con el oficialismo lo cuentan como que acompaña.
13: Ahora, de representar a Argentina dejarlo todo.
11: O de representar a su provincia, que es Corrientes, recordemos que él quería ser gobernador, después no pasó.
1: O sea, acá tenés 21, 22 con Camau, pueden ser 25 o 24 con el PRO.
11: Flavia Rollón.
1: Rollón, que trabajaba en el gobierno de
11: Massa. Exactamente, pero que responde a Gustavo Sáenz. En el gobierno la cuentan como que los acompaña. ¿Qué te dicen desde el entorno? Flavia Rollón no acompaña la versión original. Y claro, pero ya estamos en la versión quinta.
1: ¿Usted se ha comunicado con el entorno de Flavia Rollón? Por favor, deje su mensaje. Escúchame, Rollón iría con una versión.
11: No iría con la versión 1. Ya estamos por la 15, así que vamos viendo. Sí. Después, Beatriz Ávila, tucumana, responde a su gobernador. Por lo menos en el gobierno ya la cuentan.
1: Responde como, Haldo. A Haldo, que es peronista, que acompaña.
11: Exactamente. El monobloque Independencia se llama ella. Y después, bueno, el gobierno cuenta de mínimo con 7 radicales.
1: Más 7 radicales. O sea que acá tenés 21 de la Libertad Avanza, 7 radicales, 28. Sí. 2 del PRO seguro, 30, más una que está dudando, que es Andrea Cristina.
11: Sí.
1: Después tenés a Camau Espínola, 31, Rollón 32 y Beatriz Ávila 33.
11: ¿Cuánto exactamente? Necesita? Tenemos 33, 34. En el gobierno te dicen 34 o 35.
1: O sea, necesita 36, según la cantidad que vayan presentes.
11: Claro, después, claro. O según se abstengan o no, porque vos podés ir, podés estar sentada, te abstenés y es como que no votás.
1: O sea que hay que mirar este poroteo.
11: Guárdatelo, que mañana lo seguimos.
1: Igual no me entiendo nada ahora.
11: Ya me imagino.
1: Lo que digo
13: le voy a sacar una foto.
1: Este poroteo hay que mirarlo en la columna duda, claro. Pero después el día de la sesión, el 6 de agosto, hay que mirarlo en asistentes, en abstenciones, porque vos podés estar, no sé, lejos de la foto de los que apoyaron, pero abstenerse.
11: Y les va a funcionar al oficialismo.
1: Sí, o podés no ir porque se te trabó el avión y no participás en ninguna foto y le achicás funcionar la necesidad de voto.
11: Por eso el viernes vamos a traer acá el tablero, si se produce la sesión, si se vota el proyecto, pues recordemos que ya lo llevaron varias veces al recinto y lo tuvieron que retirar. Mañana hay conferencia de prensa, vamos a ver qué pasa, qué cambios se le hacen a la versión 15 y vamos viendo.
1: Esto está calando fuerte en la discusión pública y el gobierno tuvo una derrota en llamarlo inviolabilidad a la propiedad privada y se instaló como ley de tierras.
11: Totalmente.
1: Porque también pegó mucho en el mundo extrapolítico.
11: Sí.
1: Hay artistas, hay gente opinando de este tema en las últimas horas.
13: Bueno, vamos a compartir algunos de los artistas que en las últimas horas se han pronunciado. Por ejemplo, Catriel, de Catriel y Paco Amoroso.
1: Sí.
13: Bueno, hizo un video, lo publicó en sus redes y decía lo siguiente.
14: Escuchá una cosa. Guarda que quieren vender la Patagonia y no te vas a dar cuenta y vas a quedar a pata y en agonía. Y cuando los gringos paguen la primer cuota, te va a entrar enterota.
13: Ahí está.
1: Bueno,
2: tranquilo, el mensaje es sutil, ¿eh?
13: Bueno, Catriel, después también Dillom, que en las últimas horas, ayer a la tarde, publicó una foto con la bandera argentina, donde dice la patria no se vende, 6 del 8, y convoca, de hecho, arriba, 6 de agosto, todos al Congreso, convoca la marcha del Congreso. Después Lali también, que compartió una publicación de Dolores Fonsi con la convocatoria a la marcha, 6 de agosto al Congreso, no a la ley de extranjerización. Y antes, cuando terminó el mundial, Paco Amoroso, de Paco y Catriel, que lo vimos antes, sí, había publicado esto donde felicitaba a España y demás, pero en un momento del relato donde dice aguanta Argentina, Dice, dice, el fútbol nos unió por un rato, ahora a defender al país del saqueo que vienen organizando. Esto lo había puesto hace unos días también. Obviamente, el colectivo de actrices, hay un montón de actores, cantantes que individualmente suben posteos o suben a la convocatoria en las redes sociales, más que nada para movilizar al 6 de agosto al Congreso.
11: Bueno, y obviamente toda esta movilización está afectando y los senadores, claro, que no se definen, esto es una presión importante, obviamente.
1: Sacame si querés una foto y pedile al chat GPT que me lo traduzca para que yo mismo me entienda.
11: Ni chat GPT
1: con puede. El poroteo, lo podemos subir a las redes con la firma de Débora Urieta si
11: no,
1: vos le das,
11: por favor,
1: el aval técnico.
11: ¿Yo tengo que firmar ese mamarracho?
1: Bueno, pero
11: bueno, lo firmamos.
1: Vamos a seguir toda la semana metiéndonos en este tema al detalle, voto por voto. Vamos a tratar de ver también en la semana la mirada de fondo sobre qué hace Argentina con las tierras y ver si alguien del gobierno también sale a explicar lo que han dicho igual abiertamente, que ellos lo ven como un gatillo de inversiones extranjeras en una discusión que tiene que ver con el modelo del país. Modelo de país que uno también lo puede ver desde el universo laboral que está obviamente creciendo más fuerte, que es el de a gran escala los trabajos más precarios. Y me interesa hacer esta introducción para charlar sobre lo que está haciendo el tipo de trabajo de los que más crece, que es el trabajo en las aplicaciones de, por ejemplo, reparto, las aplicaciones de delivery. Y hace algunos días la Fundación Encuentro publicó el índice App, el coeficiente de alcance del pedido promedio. De golpe crece tanto este universo de trabajadores de reparto, de Rappi, de Pedido Ya, que aparecen estudios que miden el poder adquisitivo, el nivel de ingreso, el casi nivel de pobreza ligado a qué cantidad de pedidos tienen que hacer los trabajadores de estas plataformas. Está Sol Prieto, le agradecemos que nos haya esperado, doctora en Ciencias Sociales, investigadora de la Fundación Encuentro, para mirar con detalle cómo es la situación laboral y de ingreso de los trabajadores de Rappi, de Pedido Ya, de este tipo de plataformas. Gracias por atendernos, Sol, ¿cómo estás?
15: Hola, ¿qué tal? Buenos días, Jairo, ¿cómo te va?
1: De golpe, ¿por qué sienten la necesidad de salir a enfocar esta forma de medir el ingreso? ¿Qué tan representativo es este universo laboral? ¿Cuánta gente hay ahí?
15: Bueno, más o menos se calcula que son alrededor de 200.000 repartidores por aplicaciones, digamos, en Argentina, pero, digamos, más allá de la cantidad, que es verdad que va creciendo, digamos, cada vez más, pero siempre sobre esa base. Nosotros arrancamos con esta estimación desde la Fundación el año pasado. Es una serie que arranca en julio de 2025 y que se publicó por primera vez el año pasado, la estimación a septiembre, y que tratamos de hacerlo de manera trimestral, con el objetivo de, en realidad, en un primer momento fue con el objetivo de empezar a ponerle un número a este segmento de la economía que se caracteriza por su opacidad, ¿verdad? Uh-huh. Nosotros, bueno, lo que para eso empezamos a averiguar cómo se podía construir algún tipo de dato, la verdad, y bueno, lo que observamos era que contábamos con dos datos, ¿no?, para uh-huh. construir este coeficiente, que eran, por un lado, la posibilidad de calcular el pedido promedio a partir de los datos que las empresas reportan, las dos principales empresas reportan a sus repartidores, a sus trabajadores, y por otro lado, bueno, la canasta básica total para un hogar tipo, ¿no?, que nos parecía que era como lo que socialmente se lee, claro, como la canasta básica. Entonces, bueno, arrancamos en ese momento y entonces ya es una serie que tiene 9 meses estimados. En la próxima estimación la idea es justamente completar el año ya de mediciones. Y lo que venimos observando, así como, entre comillas, de largo plazo, son 9 meses, no es largo plazo real, pero digo, de toda la serie, es que, por un lado, lo que vemos es que el coeficiente se mantiene dentro de todo bastante estable. O sea, vos podés ver la primera estimación, que creo que, me acuerdo que también la charlamos en el programa, creo que daba en septiembre 461, uh-huh. y ahora estamos en 453, es decir, no es una variación tan marcada, y lo que se observa es eso, que más o menos se va manteniendo, a veces se atrasa, una de las aplicaciones actualiza, y otra vez vuelve a rondar entre los 450 y 460, eso por un lado, y la otra característica que estamos notando es que hay cada vez más distancia entre estas dos principales empresas o plataformas respecto al valor del pedido promedio, ¿no? Que eso es algo que por ahí no se verificaba tanto en la primera estimación y en esta sí.
1: O sea, el pedido promedio en Rappi o en pedido ya, ¿cuánto es?
15: Exacto. Y mira, más o menos vos necesitas en este momento, a marzo de 2026, para alcanzar la canasta básica total necesitas 366 pedidos en pedido ya, en teoría, y 596 en Rappi.
1: O sea, entonces, paga mucho peor Rappi.
15: Sí, esto según los valores, te reitero, ¿no? Que reportan las empresas a sus repartidores, una a través de una calculadora que tienen subida a la web, y la otra actualiza por vía por mail, por correo electrónico, y luego lo pone en la página, ¿no? Esto sería, según esto, te digo, los valores que ellas...
1: Publican.
15: Le publican a los repartidores, no es que lo publican, ¿no? O sea, sobre todo a los repartidores.
1: Sol, vamos a seguir el detalle de esta medición que hacen ustedes, porque de golpe se trata de una nueva modalidad de ingreso de cada vez más gente que está atada a la capacidad de repartir paquetes, de repartir pedidos, de repartir envíos, y son un factor cada vez más importante en la economía. ¿Hay algún concepto más que te parezca relevante compartir del informe?
15: Sí, me parece que es un paso, lo mismo que la otra vez, ¿no? Es un paso hacia algo que ahora ya en mayo lo estableció como horizonte deseable para todos los países, la Organización Internacional del Trabajo, la OIT, que es la transparencia algorítmica, ¿no? Mm. Es decir, que las empresas puedan reportar, si no el código fuente, porque obviamente que eso depende de la propiedad intelectual de cada empresa, que sí puedan reportar cuáles son las principales variables que definen las condiciones de trabajo y los ingresos, en este caso, que la verdad sí, que es lo que estamos discutiendo en este caso, de las empresas que trabajan a través de plataformas en general. Entonces, esta publicación es una manera, es una aproximación, porque es un promedio sin ponderar, porque, digamos, esa cantidad de repartidores de la
1: claro,
15: a través de otros estudios, pero no sabemos ni cuántos repartidores son, no sabemos efectivamente cuánto es el pedido promedio, cuántos hacen con moto, cuántos hacen con bici, cuántos salen a la madrugada, cuántos salen los fines de semana, o sea, ninguna de esas variables que necesitaríamos ponderar las tenemos, y entonces... No es solamente el valor, para que discutamos el tema, que es re importante, sino también un llamado a que las empresas empiecen a transparentar más esta información, porque bueno, forma parte de lo que dicen los tratados internacionales ahora, ¿no?
1: Sol Prieto, gracias por la comunicación, te mando un abrazo.
15: Muchas gracias a vos.
1: Un abrazo. Vamos a estar siempre mirando el algoritmo como patrón, eso que un día charlando con Freddy Vivas apareció acá en Buenas Tardes China. Atención, bomba de Débora Durieta a esta hora, porque acabamos de hacer el poroteo de la ley de tierras y hay novedades de último momento, Debo.
11: Sí, así es, ya está la versión 16 del proyecto de propiedad privada y que dice, el gobierno sube de 15 a 25% el límite a la venta de tierras en manos extranjeros. Recordemos que el objetivo de Federico Sturzenegger era que no haya límites a la venta de tierras en manos de extranjeros, pasaría de 15 a 25, un porcentaje similar al que rige hoy, por ejemplo, en Brasil, y esto aparentemente me cuentan que fue lo que Patricia Bullrich le tuvo que explicar al gobierno nacional para reunir los votos en el Senado, de lo contrario el jueves la ley fracasaría.
1: Pará, esto es una bomba en serio, más allá de que...
11: El espíritu de Federico Sturzenegger, que era que no haya límite porque el artículo 20 de la Constitución establece igualdad de derechos para extranjeros en suelo argentino, chau a esa lectura que se hace de la Constitución, se elevaría el límite de venta de tierras en manos de extranjeros de 15, que es el que rige hoy a nivel nacional, provincial y municipal, al 25%. Por lo menos esta es la versión que está circulando por las últimas horas y es lo mismo que me habían comentado ayer varios senadores.
1: O sea, vos ya tenés el proyecto que está circulando, que Patricia Bullrich, la jefa del bloque de la Libertad Avanza.
11: Exactamente, es el borrador número 16 que están circulando, concesiones, gobierno, oficialismo o Bullrich, que es la que lleva las negociaciones con los senadores aliados, obviamente, y al menos esto dice la versión 16, mañana cuando haya conferencia de prensa encabezada por Patricia Bullrich, vamos a terminar de confirmar esto. Pero es la misma versión que me comentaban a mí ayer.
1: Pero atención, lo que está contando Débora es que el gobierno está teniendo que recular muy fuertemente.
11: Ya reculó con el RENAVAP. Bueno. Recordemos que lo contamos acá, que querían básicamente echar por tierra todo ese proyecto, ese procedimiento que viene desde Juntos por el Cambio, desde aquel entonces. Ese capítulo lo tuvieron que vaciar en su momento. Y ahora pasaría algo muy similar con lo que es la ley de tierras. Insisto, el gobierno se quedará con el título de avanzó la ley de propiedad privada. pero en el Congreso viene muy complicado con esta ley y vamos a ver qué sucede con las otras leyes que impulsa obviamente el gobierno, ¿no?
1: 7:41 minutos, lo está adelantando Débora Durieta, cambia el gobierno, retrocede, pierde, derrota fuerte de Federico Sturzenegger, el ministro de Desregulación y Transformación del Estado, que parecía que se llevaba todo puesto, que eliminaba los límites a la ley de tierras y solamente aumenta 10 puntos lo tolerado por la ley actual de 15% del distrito en cuestión a 25%. O sea, se trata de un freno que está bien, en la línea de quiero darle inversión privada más garantías, va en ese rumbo, pero si vos lo ves por lo que estaba plantado el gobierno, de decir, che, acá se cambia, volteo la normativa, porque eso me frena las inversiones, están teniendo que recular porque no tenían los votos y lo está adelantando Débora de Urieta a esta hora. Seguramente lo van a empezar a ver ahora en los portales, lo están escuchando acá en Buenas Tardes China. Cambió el gobierno, tuvo que retroceder con la ley de tierras y hay que ver entonces este poroteo que habíamos hecho. Se lo te preguntaste al chat GPT.
13: Ya te lo pasé en PDF.
1: Me lo pasaste en PDF, bueno. Fíjate, lo voy a mirar en detalle, ahora en la tanda y vemos si la parte de duda, calculo que irá claro. A tener algunos que van a encontrar la manera de decir acompaño al gobierno que perdió, si esto se confirma, y tienen que dar marcha atrás con su intención original por la movilización que se generó y la discusión general que llegó a presionar a los senadores. Tanda y venimos, dale.
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0: 9:45 minutos en esta mañana caliente de lunes, 3 de agosto. Estamos acompañándolos en este Buenas Tardes China. Le damos la bienvenida al señor Walter Gamarota, de Orsay y del equipo de Buenas Tardes China, que junto con Radio LED hace un año casi estamos en este proyecto con la comunidad al frente. ¿Qué haces, loco?
1: Bien.
0: ¿Viste que
1: vino? Sí, ¿qué haces, genio? Walter, gracias por todo.
0: ¿No se habían visto?
2: No, pero vivimos aventuras.
0: Demasiadas. Abrime la puerta, que no sé cómo se abre.
2: La puerta fue espectacular.
0: No podía entrar, pero bueno, vamos a estar hablando ahora de un proyecto que les va a compartir Walter. Pero atención con lo que acaba de revelar Débora de Urieta. Anticipo acá en Buenas Tardes China, porque el gobierno retrocede fuerte con la intención de derogar la ley de tierras y tiene que ofrecer simplemente un aumento en el límite permitido por distrito. Recordá, Debo, de lo que estamos hablando.
3: Sí, así es. Recordemos que el oficialismo, a partir de la ley de propiedad, de protección de la propiedad privada, lo que busca, inviolabilidad de la propiedad privada, no me salía, lo que buscaba, entre otros ítems, era modificar la ley de tierras sancionada ya por el año 2011, que entre otros ítems establece un límite del hasta 15% de venta de tierras en manos de extranjeras. Sí. Esto era lo que el gobierno de Javier Milei quería cambiar a partir de la ley. ¿Qué es lo que se proponía? Eliminar los límites para la venta de tierras en manos de extranjeros, basándose, insisto, en el artículo 20 de la Constitución Nacional, que establece que extranjeros en suelo argentino tienen los mismos derechos que cualquier argentino. Pero ¿qué pasa? Ese artículo generó muchísima resistencia por parte de los gobernadores y de los aliados del gobierno de Javier Milei. Bueno, hubo una serie de borradores, idas y venidas, y el último que me llegó, que chicos, parece un collage, tiene colores rojo, celeste, azul, de cambios, modificación, otra modificación, tachamos acá, ¿qué dice? La prohibición para la adquisición de tierras rurales por parte de personas humanas o jurídicas de nacionalidad extranjera por encima del 25% en el territorio de cada provincia. Así que se llevaría ese límite del 15% al 25%. Insisto, esto es lo que dice el último borrador que está circulando entre los senadores.
0: Enviado por Patricia Bullrich.
3: Exactamente, mañana va a haber conferencia de prensa de Patricia Bullrich, donde uno da por descontado que se van a anunciar los cambios que se le hagan, pero lo que me cuentan es que Patricia Bullrich tuvo que explicarle al gobierno, si no cedemos, si no llegamos de 15 a 25, en lugar de eliminar los límites, el proyecto naufraga en el Senado.
0: Es Patricia Bullrich diciéndole antes, si no lo corres a Adorni, no te puedo avanzar con nada, lo corren a Adorni. Patricia Bullrich diciéndole al gobierno, si no dejás un límite a la compra de tierras de manos de extranjeros y lo subís de 15 a 25, no hay proyecto. Veremos si el gobierno acepta esto, porque en una época el gobierno era principio de revelación, no negoció nada, que se caiga todo y que se demuestre que ellos tal cosa.
3: Bueno, recordemos que en la última sesión, cuando se llamó un cuarto intermedio y se suspendió el debate de este proyecto, que se había introducido en aquel momento era la versión 15, el borrador número 15. Ahí se habilitaba a las legislaturas provinciales a que redacten su propio proyecto de ley y ahí le pongan límites a los extranjeros. De hecho, el fin de semana o a finales de la semana pasada, el peronismo en la provincia de Buenos Aires presentó un proyecto de ley justamente para poner un límite de 15%. Iba a pasar eso en las 24 provincias o en buena parte de las provincias y perdía el espíritu de la ley de inviolabilidad de la propiedad privada.
0: Bomba de Débora de Urieta, para todos los colegas que nos están siguiendo siempre en Buenas Tardes China, el anticipo de una negociación que va a marcar esta semana y lo estamos anticipando acá en el programa. 7:49 minutos, mañana caliente, ¿con qué temperatura, Yami?
4: Bueno, tenemos 14 grados, 7 décimas, subió un poquito la temperatura, tenemos para hoy una máxima de 16 con tiempo inestable hacia la noche.
0: Atención, en un rato volvemos con detalles. Ahora hacemos el famoso una de cada uno. Lo empieza Yami Segovia con lo que me pide Telma Viral.
4: El viral del día es la guerra declarada entre la Chocotorta y el Rogel.
0: ¿Qué?
4: Parece que Paulina Cocina ya había dicho en su momento que la Chocotorta no era como una gran torta. No. Lo volvió a decir en una entrevista de esta manera. Mirá.
5: A ver. Me parece que me da vergüenza, lo voy a volver a decir. Me vuelvo a calentar con este tema. Me da vergüenza que sea el emblema de algo. Me da vergüenza que haya una pastelería que abre en un país afuera de Argentina y ay, le hago la chocotorta. No puede ser emblema, es una tortita que está muy bien, la hacemos en la casa.
6: Es un concepto japonés, prácticamente, es la síntesis
5: de la. Pero no me la metas de emblema en el país del rock.
0: No, No, no.
4: Bueno, el país del Rogel, dice. Entonces salió Paco Almeida, que también es cocinero, a responderle y escribió lo siguiente: hacé la prueba de poner una chocotorta y un Rogel en un cumpleaños. Sí. Fíjate cuál se acaba primero. Debate saldado. Saludos a ese video que recién Bomba. Compartíamos. Y se armó del debate en las redes, en realidad. Chocotorta, Rogel, tenemos un montón de comentarios a este posteo, como diciendo, algunos dicen, lo bueno del Rogel es que lo empezás a masticar en un cumple y terminás para el año siguiente.
3: ¿Viste? Es re incómodo.
4: También, yo en esta estoy con Paulina, no puedo considerar torta algo que tiene como base galletitas de paquete. Después, el Rogel es la cosa más sobrevalorada que existe en el universo. Ah, re fundamentalista. Pero es la última opción que elijo frente a los postres. Bueno, hay
0: esto un montón. Si no termina con pintadas y tiros, no me satisface.
4: Dice, mi torta de casamiento fue una señora chocotorta, ni las migas quedaron. Después, el Rogel es una criollita con dulce de leche en esteroides. La chocotorta es una genialidad por lo simple que es. La única vez que comí Rogel estuve una semana tratando de terminar una porción con la ayuda de litros de
0: Me gusta lo hirientes que son los comentarios.
4: Bueno, hay un montón.
0: ¿Vos, Yami?
4: No, chocotorta.
1: ¿Vos, chocotorta?
4: El Rogel no.
0: Yo Rogel toda la vida.
4: ¿Rogel? No.
0: Igual que sea emblema no me molesta, pero Rogel. Bueno.
1: Para Walter.
6: No, chocotorta.
0: Ah, bueno.
4: Chocotorta, pero sí.
0: Hernán.
1: A ver.
0: Hernán Avella. ¿Viene?
4: Las dos.
0: Adi Rossi, las que lleven huevo. Las dos. El Rogel. Bien. Mela Mato, chocotorta. Masivo.
3: Pará, pero además Rogel es el que tiene como la masa esa gorda, no es
4: sí,
3: miloja.
4: Sí, es como una criollita con dulce de leche.
0: Y a mí todo lo que se parezca a la miloja me gusta. Nah, pará.
4: Bueno, más o menos, para mí Rogel. Es eso.
0: Gente, pues 7:52 minutos. Agustín Castro, y lo que quedó de la fecha, más allá del momento Bober.
1: Dale, durísima derrota de Racing. Perdió 3-1 contra Tigre en Avellaneda y la gente cantó contra Milito. Mirá, escuchá.
0: Que cada vez más partidos terminan con un momento puteada a alguien.
1: Sí, tremendo, tremendo. Colombo y Martirena, un problemón de Racing que jugó realmente mal. Campese es responsable en el segundo gol.
0: ¿Cantaste, Mel? No, no canta contra
1: Mel. Dice que no. Bueno, durísima derrota de Racing. La gente contra Milito. Milito que lleva un año y 8 meses de gestión. Lleva poco, pero bueno, es un ídolo que de golpe también empieza a estar en la mira. Por eso duele para Racing este momento que está atravesando. Después, por otro lado, triunfazo de Estudiantes. 3-0 contra Defensa y Justicia. Venía de perder con Independiente en La Plata, en el 1. Ahora va a visitar a Boca en el Ducó. Boca va a jugar el miércoles por el pendiente de la fecha 2. No había jugado porque se jugaron copas internacionales la semana pasada y quedaron algunos partidos aplazados. Así que Estudiantes llega entonado al cruce con Boca. Y por otro lado, lo destacado de hoy, tenés 7 de la tarde, Vélez Independiente se enfrentan en Liniers por el liderazgo del grupo A. Y por otro lado, 9:15 de la noche, San Lorenzo que visita Central Córdoba de Santiago del Estero.
0: Que nos puede dejar a nosotros solos Central Córdoba si hace un gol, como el River, el único equipo sin goles.
1: Exactamente, el único equipo sin goles en este torneo de apertura.
0: Necesito cosas para hacerme daño.
1: Es terrible, pero es así.
0: Bien, gracias.
1: Nos por favor.
4: Una cosita nada más acá en el chat, están con Rogel a full, la mayoría.
3: Sí.
4: Te pero, digo la mayoría. Nada.
0: Voy a hacer solamente un quilombo. ¿El Rogel también es pariente del alfajor santafesino? ¿O no es pariente?
4: Puede ser.
0: Algunos dicen que lo único de Santa Fe, no sé, estoy pensando.
4: La chocotorta, lo único que tiene de torta es el nombre. Bien. Parte del nombre.
3: Es la torta favorita de Mascherano.
4: Mira vos, el dato, me lo llevo.
1: El dato que tira Débora, increíble.
4: Rogel a muerte, dicen acá.
0: Débora es la misma persona que te dice, último momento, cambio en la ley de tierra, el gobierno retrocede.
4: Y un datazo.
0: Y nadie le da pelota. Y de golpe dice, la chocotorta es el postre de favorito Mascherano.
3: Lo escuché una vez y me acordé. Bueno,
0: más allá de eso, Débora acaba de contar el tema que va a estar siendo la noticia del día. El gobierno retrocede, tiene que ceder. Agu desconfía, dice, ceden pero avanzan igual.
1: No. Sí, yo pienso eso, pienso que
0: pero imagínate
1: que, van por todo, negocian, siguen avanzando.
3: Como la paritaria, te ofrezco 5, me pedí 10, no, vamos a 7.
0: Pero elimino todo límite.
3: Pero es lo que dice Agus, el gobierno hace mucho de esto. Te ofrezco 5, no, dame 10, bueno, 7,5.
0: Claro. Van
3: lo mismo
0: a escuchar,
3: para mí, espero suceda con la ley del libro, que lo pongan ahí para distraernos y que hablemos de la ley del libro, que lo saquen, pero que en el medio te pongan otras cosas, que estuvimos todos hablando de la ley del libro y no nos enteremos.
0: Lo dice Débora Urieta, síganla.
3: Para más datos curiosos, me siguen.
0: Sigan, desde la torta de Mascherano hasta la ley de tierra sin escalas. Mañana más detalles del poroteo que ya me tradujo el chat GPT gracias a Yami. Espectacular
4: sí,
0: quedó.
4: Todo, ahora te lo paso.
0: Pero está acá Walter Gamarota, que es nuestra cara de Orsay en el mundo de BT China junto a Radio Ley en el proyecto de nuestra comunidad. Pero acá está con otro proyecto que les va a contar a continuación, que es el estreno de la película Canelones.
6: Así es.
0: Desarrollá para el que no está nada en tema.
6: Canelones es un cuento de Hernán que escribió hace muchos años, que sí, es uno de los más conocidos de él porque es muy cruel, de una joda telefónica que hicieron él y Chiri Vasilis,
0: sí,
6: su amigo y socio, cuando eran chicos en Mercedes. Y
0: que es durísimo el cuento, sí, lo pueden buscar. Es...
3: Ay, no lo leí.
6: Bueno, es tremendo. Es de, no te hace quererlos, porque es muy cruel lo que hacen.
0: Y está basado en hechos reales, en la joda que hacían.
6: Está basado en hechos reales, en las jodas que hacían telefónicas. Llaman por teléfono y compiten a ver quién aguanta más haciéndole creer a la gente que son otra persona, al azar. Llaman y hacen jodas telefónicas y compiten entre ellos dos. Llama uno, llama al otro, llama uno, llama al otro.
3: O sea, te hago pasar por tu tía, por
6: claro,
3: el,
6: y
3: por
6: miden
3: tu
6: los
3: amante.
6: Minutos que aguantan.
4: Hasta que lo descubren.
6: Hasta que lo descubren. En uno de los llamados llaman a una señora y le hacen creer que es el hijo, que no lo ve hace muchos años, que vive en el sur, la señora de Mercedes, y que está en Mercedes, en la estación de Mercedes. Y que es de noche. Y le pide que le prepare canelones, que va a llegar en media hora.
0: Obviamente, eso es lo que se sabe del cuento y es el disparador de la película.
6: Ese es el disparador. Obviamente no llega el hijo y esta es la venganza
0: de la señora.
6: Del hijo.
0: Del hijo de la señora. Ah, ya esa parte no la sabía.
6: Entonces es la continuación. 39 años después, Daniel, el hijo, escucha este cuento en la radio y viaja a Buenos Aires con la misión de encontrarse con Hermione y Chiri.
0: No. Todo eso es real. Yo me estoy acordando ahora.
6: Es tremendo el cuento.
0: Lo pueden buscar en YouTube para escuchar el cuento original e incluso debe estar el relato del llamado después del hijo.
6: Sí, Hermione lo contó hace poco otra vez en España. De hecho, ahí hicimos una web que se llama canelonespelícula.com y ahí está el
0: trailer. Se va Yami, no por lo que estás diciendo, sino porque se va a
6: tomar. No. Yo lo conté yo, Yami, no era mi cuento.
0: No te soporta. Chao, no lo puedo creer.
6: Y... En la página pusimos como el tráiler y además está el cuento de Hernán, el origen. Entonces, y esta película es la continuación de eso. Y tiene otra particularidad que es todo lo que yo me involucro y hago, es cosas con un montón de gente. Entonces, también es un proyecto que existe porque hay 5.945 personas que lo bancaron.
3: Como esto.
6: Son parte de eso. Y es la tercera película.
0: Son los socios productores.
6: Sí. Es la tercera película que estrenamos así. La anterior fue la primera, la uruguaya, de Pedro Mairal.

0: historia ya te engancha el elenco.
1: Sí, sí, el elenco es genial.
0: Está
1: Vero Ginás,
0: Vero Ginás,
2: Barassi,
0: Darío Barassi,
1: César Bordón.
0: Y César Bordón, una bomba el elenco.
1: Y sabes que el elenco también lo fue una elección, una votación
0: de los socios productores. De los socios.
1: No, sí, ay, lo eligieron favor, entre un montón de.
3: Che, pero me encanta. El nombre es Canelones, pero la bajadita. La venganza es un plato que se sirve frío.
1: Es así.
3: Me encantó.
1: Y además está bien porque para que no confunda que es en Uruguay. Bueno, no pasa en Uruguay, no sucede en Uruguay.
3: Claro. Estábamos hablando y pensamos que era por algo Uruguay. La uruguaya,
0: che, qué bomba,
3: Ay, me encantó.
1: Así que bueno.
0: Espectacular. ¿Podemos conseguir algunas entradas para los oyentes?
1: Lo que yo había pensado es mañana es la van premiere de la película.
0: Epa.
1: La van premiere es la alfombra roja, la prensa,
0: metemos dos chinos ahí.
1: Y yo decía que hagamos un sorteo, o no sé cómo.
0: Mañana sorteamos un par de entradas para la van premier, alto nivel, para chicos.
1: Podemos hacer algo que se anoten y...
3: ¿En qué cine? ¿Se puede saber?
1: Sí, la van premier es en el patio Bullrich.
0: Ok, ahí está, que también está negociando la ley de tierras. También,
1: pero claro. Mañana les preparo un link para que se...
0: Mañana nos sumamos a los chinos para dar dos entradas para alto nivel, alfombra roja. Gracias, Walter.
1: A ustedes.
0: Noche de cine mañana, día de película hoy, mucha información con Débora Durieta. Sigan, Buenas tardes, China, siempre. Denle like a... Como todos los lunes con Louta.

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6: Hola Argentina, muy buen día, buen comienzo de semana. Les damos la bienvenida a esta producción informativa nacional de Farco, el Foro Argentino de Radios Comunitarias. Estamos aquí en nuestro centro de producción, en la ciudad de Rosario, y ya estamos enlazadas las radios comunitarias del país para la primera edición de este lunes 3 de agosto de 2026. Se cumple hoy un paro nacional docente en todos los niveles.

0: educativos. Está convocado por la CETERA y por las federaciones de profesores y profesoras de las universidades públicas CONADU y CONADU Histórica. Reclaman aumento salarial, convocatoria a paritarias, la restitución del Fondo Nacional de Incentivo Docente y el cumplimiento de la Ley de Financiamiento Universitario, entre otros puntos. El Gobierno Nacional amenazó con aplicar sanciones a los sindicatos si no cumplen con el 75% de la prestación del servicio educativo que establece la Ley de Reforma Laboral. La jornada va a incluir una movilización por la mañana en Buenos Aires y también marchas en otros puntos del país. Y como decíamos, los gremios universitarios se suman al paro docente de hoy y siguen con el reclamo de que el gobierno cumpla la Ley de Financiamiento Universitario. Sobre este tema tenemos el informe de nuestra compañera Malena Coelho Bruno desde Radio Gráfica.
1: Este lunes 3 de agosto se lleva adelante un paro nacional docente en todos los niveles educativos. Las principales consignas son la defensa de la educación pública y el rechazo al ajuste presupuestario. En el caso de las y los docentes universitarios, se suma el reclamo para que se cumpla la Ley de Financiamiento Universitario, la cual es parcialmente aplicada por el gobierno de Milei. Así lo expuso Clara Chevalier, secretaria general de la CONADU, Federación Nacional de Docentes Universitarios.
2: Al aumentar la masa salarial, pero no aumentar los gastos de funcionamiento, bueno, están recontra asfixiadas y digo, lo pongo en alerta porque tengan quizá dificultades para llegar a fin de año sosteniendo sus funciones, ¿no? O sea, realmente es una situación muy crítica. ¿Por qué? ¿En qué marco el gobierno incumple una parte de lo que firmó y no otra?
3: Sí.
2: Bueno, en parte porque frente al fallo de la Corte Suprema que deja vigente la cautelar, la reacción del gobierno es de enojo, de furia, e intenta incluso en un principio no cumplir ni siquiera con lo salarial. Pero lo cierto es que el instructivo de liquidación ya estaba enviado y muchas universidades habían pagado ya aguinaldos con ese instructivo de liquidación.
1: Consultada por Radio Gráfica, Chevalier vaticinó un muy complejo segundo cuatrimestre para la educación superior.
2: Nosotros lo que vemos ahora es que esto que les decía recién también afecta a la paritaria, ¿no? Este ánimo del gobierno da cuenta de que el gobierno no tiene ninguna intención de ni de cumplir la ley ni de continuar con el trabajo paritario y que, bueno, entonces en principio tendremos un cuatrimestre conflictivo en el que además se viene la discusión por el presupuesto. Y ese también es un momento crítico y allí también vamos a tener que tener mucha firmeza para evitar que el gobierno profundice su ataque a la universidad pública.
1: La medida de fuerza va a ser acompañada a nivel nacional por distintas manifestaciones y movilizaciones. En la Ciudad de Buenos Aires, CONADU convoca a concentrarse para luego marchar desde las 10 de la mañana en Avenida de Mayo y Santiago del Estero. Reportó para el informativo Farco, Malena Coelho Bruno, de Radio Gráfica FM 89.3, desde la Ciudad Autónoma de Buenos Aires.
0: Y este jueves 6 de agosto habrá protestas en todo el país contra el proyecto de ley de extranjerización de tierras al que el gobierno pretende darle media sanción ese día en el Senado Nacional. La jornada principal será frente al Congreso, pero habrá manifestaciones en todo el país. Este fin de semana, en la previa, hubo banderazos y también homenajes a la Pachamama en varias ciudades y en Buenos Aires fue en la zona del Obelisco. Vamos a escuchar a la actriz Laura Ascurra, que viene participando de las movidas contra este proyecto de ley.
4: Estamos otra vez frente al obelisco, pero esta vez no nos ponemos la camiseta por haber alcanzado alguna instancia final del Mundial, sino porque somos conscientes de que estamos en tiempo de descuento para defender nuestro territorio. La reivindicación de las Islas Malvinas que hicieron los jugadores de la selección nos dio unos días más para organizarnos. Esa bandera puso incómodos a senadores que se preparaban para dar su aprobación a ponerle el cartelito de en venta a la totalidad del territorio plurinacional de la Argentina. Pero sabemos que el próximo jueves van a volver a intentarlo en el Congreso. Estamos en el obelisco nuevamente, como lo hicimos hace pocos meses, ante otro proyecto escandaloso del extractivismo más extremo, el golpe consumado a la ley de glaciares, porque este gobierno fue por la energía de los pueblos con la ley Bases y el RIGI, fue por el origen del agua que alimenta los ríos, ahora viene por la tierra y si lo dejamos pasar, no descartamos que vengan luego hasta por vender el aire.
0: Reiteramos entonces, este jueves está prevista la sesión en el Senado Nacional en la que el Gobierno Nacional pretende darle media sanción a este proyecto denominado de inviolabilidad de la propiedad privada, que las organizaciones que lo rechazan denominan ley de extranjerización de tierras. Se espera una gran movilización frente al Congreso Nacional y también marchas y actos en otros puntos del país. Vamos ahora a Neuquén, porque allí un informe del Observatorio de Tierras reveló que más de la mitad del territorio del departamento donde está ubicada la ciudad de San Martín de los Andes está en manos extranjeras. El informe de nuestra compañera Laura Cotescu desde la FM Pocahuyo.
3: Buenos días, Pepe, y a todas las radios de Farco. Nuestra localidad es ciudad cabecera del departamento Lácar, que tiene el triste privilegio de ser el departamento dentro de Neuquén más extranjerizado. San Martín de los Andes no puede desarrollarse territorialmente, pues está rodeado de estancias, de dueños extranjeros. Se conoció un nuevo informe del Observatorio de Tierras que indica esto, que el departamento Lácar tiene más del 54% del territorio en manos de dueños extranjeros. Hablamos sobre esto con Micaela Medero La Rosa, del Observatorio de Tierras, sobre las consecuencias de extranjerización de los territorios.
5: Estas empresas llegan a ejercer una presión sobre la demanda de las tierras y eso hace que aumente considerablemente el costo de vida, empezando por el costo de los alquileres o de poder acceder a un lote pequeño de tierra para vivir o para producir también en la zona de Misiones, de Corrientes, Entre Ríos. Eso lo estamos viendo con muchísima gravedad. Muchos productores están siendo desplazados, productores de yerba mate, por ejemplo, porque no pueden competir con los costos que termina teniendo la reproducción de sus unidades productivas por el precio que pasa a tener la tierra. Hay muchos conflictos por el manejo del agua. Estas empresas mineras no solo utilizan un montón de agua, sino que también la contaminan y terminan impidiendo el acceso al agua potable a muchas personas de distintas zonas del país. Otro tema que es bien importante, sobre todo porque ejerce presión sobre las comunidades originarias, comunidades que el gobierno viene atacando desde el principio de su gobierno, ¿no? Una de las primeras normativas que eliminó fue la que protegía a las comunidades originarias, la ley 26.160, que suspendía esos desalojos y que ordenaba el relevamiento para que estas comunidades puedan ser reconocidas en sus territorios en un futuro. La soberanía nacional, porque no lo mencionamos, pero también sobre esto encendemos las alarmas. La ley de inviolabilidad de la propiedad privada modifica un decreto del año 1944 que impide a los extranjeros tener territorio en zonas de frontera. O sea, vamos a estar entregando nuestra, o poniendo peligro nuestra integridad territorial y perdiendo el control sobre nuestra frontera.
3: Informó para Farco, desde San Martín de los Andes, FM Pocahuyo.
0: Vamos ahora a Córdoba, porque allí comienza hoy el juicio contra el exministro y expresidente de la legislatura provincial, Oscar González, por la muerte de la docente Alejandra Bengoa en un choque que protagonizó en octubre de 2022 el exfuncionario. Nos informa nuestra compañera Melisa Villalba desde Radio Pueblo.
6: Buenos días, Pepe, y a toda la audiencia de Farco. Comienza el juicio contra Oscar González por el crimen vial en Altas Cumbres. Hoy, lunes 3 de agosto, en tribunales de Villa Dolores, comienza el juicio oral contra el ex legislador cordobés. Se le acusa al histórico exfuncionario del cordobesismo ser responsable del siniestro vial ocurrido en el camino de las Altas Cumbres el pasado 29 de octubre del año 2022. En el suceso, perdió la vida la docente Alejandra Bengoa, de 56 años, que viajaba acompañada por su hija Marina y su amiga Alexa, adolescentes que sufrieron graves lesiones con secuelas permanentes. Según pericias, González manejaba en exceso de velocidad y realizó un sobrepaso en la línea amarilla en el impacto contra el automóvil de las víctimas. En Radio Pueblo conversamos con Gustavo Álvarez, papá de Alexa, quien comenta las expectativas esperadas por la familia del juicio.
7: Tenemos la expectativa de poder dar nuestros testimonios que apunten hacia demostrar que esto fue un crimen vial y no un simple accidente de tránsito. Pero además estamos denunciando el intento de que las chicas, tanto Marina como Alexa, no sobrevivieran, como también una situación sistemática de violencia institucional, ¿no? Que ha hecho que no sea fácil precisamente llegar al juicio. Entendemos que estamos ante una oportunidad histórica, sobre todo del poder político y judicial, de demostrar que en Córdoba hay justicia y no hay impunidad. La condena social de existir impunidad va a ser aún mayor.
6: Por otro lado, Mari Luque, parte del colectivo de organizaciones que acompañan a las víctimas, alerta sobre el proceso del juicio y la necesidad de una condena ejemplar.
8: Tenemos muchas expectativas con respecto a cómo será el después, que es que la condena quede firme, y ahí se verá si el Tribunal Superior de Justicia, cuando la defensa de González apele la condena que se le imparta, cómo se comportará el Tribunal Superior de Justicia, porque ahí también se va a ver si esta persona, Óscar González, sigue teniendo privilegios dentro del poder político y judicial.
6: Informó para el informativo Farco, Melissa Villalba, desde Dean Funes, Córdoba.
0: Información deportiva en el noticiero de Farco, porque el presidente de la FIFA, Gianni Infantino, dio marcha atrás con su proyecto de entregar a privados el Mundial y otras competencias internacionales. Esto había generado un fuerte rechazo de la UEFA y la amenaza de no participar más en competencias organizadas por la FIFA. El informe de nuestro compañero Iván Alday.
9: Durante el fin de semana, la FIFA frenó el proyecto Hacia Adelante que impulsaba Infantino y los dejó sin efecto. La idea era darle más respaldo económico a las 211 federaciones, sobre todo a las que menos infraestructura y más dificultades para desarrollar el fútbol tienen. El plan generó una crisis fuerte. La UEFA se opuso de lleno. Varias federaciones europeas dijeron que el proyecto le quitaba poder a las confederaciones y hasta amenazaron con no participar en los mundiales si se aprobaba. Sin el apoyo de Europa, Infantino decidió dar de baja. Dijo que el objetivo de la FIFA es siempre unir y no dividir. Ahora el ente máximo del fútbol, la FIFA, va a convocar a todas las federaciones en las próximas semanas para buscar un nuevo acuerdo. La meta sigue siendo achicar la diferencia entre las federaciones con más recursos y las que están en proceso de crecimiento. Deportes, Noticiero Nacional de Farco, Iván Alday.
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1: El Servicio Meteorológico Nacional prevé para hoy una temperatura máxima de 16 grados con cielo nublado. El viento rotará del sudeste al sur en las primeras horas de la noche.
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1: El radicalismo presiona a sus senadores para frenar la reforma de la ley de tierras. A poco menos de una semana de la votación en la Cámara Alta del proyecto del oficialismo, que busca liberar la venta de territorio a empresas e individuos extranjeros, la conducción nacional del partido aseguró en un comunicado que busca unificar una postura en defensa de la soberanía y complicar la estrategia del gobierno. Al momento, legisladores como Maximiliano Abad, Daniel Cronenberg y Flavio Famá anticiparon su voto negativo, pero otros senadores se mantienen en la indefinición o proponen una provincialización del conflicto.
0: Nuestra provincia.
1: Buscan incorporar a los desaparecidos por la dictadura en el padrón electoral bonaerense. En el marco de las políticas de memoria, verdad y justicia, la diputada de Fuerza Patria, Sofía Vanelli, presentó una iniciativa para incorporar la categoría de elector ausente por desaparición forzada en los padrones electorales de la provincia. Según el texto de la norma, el objetivo es visibilizar a las víctimas del terrorismo de Estado durante cada jornada.

0: Jornada de votación para así refos de la crueldad y el ajuste a los que son sometidos diariamente por la administración de Javier Milei.
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0: Lula da Silva fue proclamado como candidato para un cuarto mandato. El Partido de los Trabajadores de Brasil oficializó la candidatura del mandatario para las elecciones presidenciales del próximo mes de octubre, en las que buscará un histórico cuarto mandato no consecutivo, con la mayoría de las encuestas a su favor. Lula llega a la carrera electoral defendiendo los avances de su gestión en la caída del desempleo y la reducción de la pobreza, aunque enmarcado en un contexto de desaceleración económica, con un crecimiento del Producto Bruto Interno en torno al 2% para este año, tras el 3,4% de 2024 y el 2,3% de 2025.
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0: El gobierno disolvió el Coro Nacional de Niños. El espacio, que estaba próximo a cumplir 60 años, fue cerrado mediante un decreto, aludiendo razones administrativas ligadas al mantenimiento del superávit fiscal. Según la Secretaría de Cultura de la Nación, los objetivos que motivaron la creación y el funcionamiento del coro pueden alcanzarse mediante acciones y programas de formación, perfeccionamiento y desarrollo artístico de alcance más amplio.
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3: La verdad que la noticia de la desintegración, así de la disolución del coro, fue un golpe terrible, y también el ambiente musical, porque fue sorpresivo.
4: María Isabel Sanz, última directora del coro, en diálogo con Radio Provincia.
3: A nosotros nos disolvieron, pero crearon unas escuelas de formación, creo que son dos, pero dice programa de formación artística, pero eso es absolutamente ambiguo y no tiene estructura todavía, no tiene el plan de actividad, de cómo va a estar organizado, y es aparte, en lugar de crear cosas nuevas que no sabemos ni cómo van a funcionar, claro. Se podría haber corregido lo que sí funcionaba, que hasta diciembre estuvo dando conciertos sin ningún problema, se podía corregir lo que estuviese mal y listo,

0: Según el decreto firmado por el presidente Javier Milei y el jefe de gabinete Diego Santilli, la decisión se inscribe en una lógica similar a la utilizada por el oficialismo en otros programas estatales, como el caso del Fondo Fiduciario de las Becas Progresar, cuya estructura de financiamiento fue eliminada en el marco de la revisión del gasto público.
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0: La FIFA dio marcha atrás con su intento privatizador de los mundiales. El presidente de la entidad, Gianni Infantino, anunció que decidió dejar sin efecto la iniciativa conocida como FIFA Forward Enterprise, propuesta que contemplaba la cesión de derechos comerciales y la organización de determinados eventos a empresas privadas y que había generado una fuerte resistencia de varias confederaciones. En un comunicado, Infantino señaló que el proyecto buscaba ofrecer nuevas herramientas de desarrollo para las asociaciones miembro, especialmente en federaciones con menos recursos, pero que el proceso de consultas reveló diferencias profundas entre los actores involucrados, incompatibles con el objetivo de fortalecer la unidad dentro del fútbol mundial.
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0: Gracias, muy buenas noches.
1: Gracias.
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6: Programa de lunes y programa ya transitando la segunda hora, lunes 3 de agosto. Podríamos decir que en este estudio, arrancando el mes también, iban a arrancar también las clases en varios de los niveles educativos, pero sabes que está marcada las próximas dos jornadas por paro docente. Se fueron unificando, en este caso, los reclamos en diferentes provincias, porque el paro es nacional, se siente absolutamente en el recorrido diario que puedas hacer. Durante el día de hoy, bueno, te habrás enterado, hay colegios vacíos, alto acatamiento en este caso, y si todo sale bien, bueno, parte del recorrido también periodístico de cruce irá un poco como se anticipó, poniendo en valor algún testimonio en relación a eso. Bueno, arrancamos la hora con algunas noticias. Volvió también el panorama con Urbano, con Diego Restucci, las noticias del informativo Farco, la música de Pedro Aznar y David Lebón. Esta es una vieja canción, también tocada en un recital que ya cumplió algunos años y fue disco doble, Dos Edificios Dorados. Lo nombro a Pedro, que es un campeón mundial, a David, que es un campeón mundial, y hay que nombrar también a Liliana Lagardé, que en su momento fue esposa de David Lebón y fue la que firmó todos los temas también con aquel primer disco solista de David Lebón. Este tema también. Sí, genia total, una historia la de Liliana, impresionante. Si la encontrás por ahí, búscatela. Vos sabés que hace 30 minutos llovía, está gris el día, está gris, la temperatura máxima no pasará los 16 grados, dice el Servicio Meteorológico Nacional. Pero aquí en Conurbano Sur, hace 30 minutos estaba garbando, tampoco una lluvia muy, muy intensa. Bueno, autopista Buenos Aires-La Plata, ya que estoy por el sur, tránsito intenso hacia Cava, nada más para decirte. Se habilitó algo que generó graves problemas en la Panamericana. En la hora anterior hubo un choque en el kilómetro 20. Bueno, hubo tres vehículos involucrados, sin víctimas fatales, pero con varios carriles obstruidos, larguísimas colas. Ya todo empieza como a encaminarse pasadita a las 9. La línea Roca Ramal La Plata con demoras. Hay manifestación en zona de las vías entre Villa Elisa y Citibel, a tomarlo en cuenta. Y la línea San Martín está circulando con algunas demoras por problemas técnicos. Es lo que tengo para decirte cuando estamos arrancando esta hora, que va a tener algunos temas que también van a marcar la semana, tengo que decirte. Porque se viene no solo este paro docente como reclamo nacional, sino que se viene un gran debate nacional por la soberanía. Tengo que decirte que gratamente, si uno hace un repaso de lo que viene, se viene contando a comienzo de semana, te vas a encontrar muchas notas y muchas entrevistas hecha al equipo de trabajo del Observatorio de Tierras para poner en foco qué pasa con esta ley de extranjerización de tierras. Será el tema para charlar ahora.
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6: Bueno, en este caso es real. Saben un poco más porque le han metido el foco y la investigación también. Vienen compartiendo una serie de informes. Porque además de ese mapita de la Argentina, que ya hemos visto varias veces, que hemos compartido también aquí con algunas entrevistas y hemos compartido en nuestro streaming, bueno, cada uno de los informes agarra la lupa y le mete el foco y va al detalle de lo que está sucediendo a nivel municipal, departamental, a nivel provincial, con la extranjerización de la tierra en la República Argentina. Hablamos algo de eso con Julieta Caggiano, forma parte del equipo del Observatorio de Tierra. Julieta, te agradecemos los minutos de charla. Aquí Pablo Martínez desde Radio Aijuna de Quilmes para Cruce, la cadena conurbana de comunicación y cultura. Buen día.
0: Hola, buen día, Pablo. Muchas gracias por llamar.
6: Bueno, te agradecemos también y les agradecemos porque yo decía que gratamente uno puede ver que están haciendo un esfuerzo para atender a muchos medios de comunicación y un poco se ve reflejado también en el resultado. Se está difundiendo muchísimo el trabajo que han llevado adelante. Primero preguntarte, Julieta, porque tenemos conocimiento del trabajo, lo hemos mencionado, lo hemos recomendado. ¿Qué tiempo hace que vienen trabajando con estos informes en el Observatorio de Tierras?
0: Bueno, me alegra mucho que podamos estar incidiendo en el debate, ¿no? Con trabajos como estos hechos por miembros de la universidad pública. Está la radio de universidades, ¿no? De uh-huh. Redes del Conurbano. Yo soy docente en la Universidad de Burlingame y becaria CONICET ahí en Quilmes, en la UNCI. Así que me alegra mucho poder debatir esto con ustedes.
6: Sí, aquí cerquita, la UNCI, levantando la transmi también, te digo.
0: Sí, bien. Un saludo por allá. Nosotros el observatorio lo radicamos en el PRIA, que es el Programa de Investigaciones en Historia Agraria de la Facultad de Económicas de la UBA. Uh-huh. Y ahí nos aglutinamos varios investigadores e investigadoras que trabajamos con el acceso a la tierra en general. Y cuando, en los últimos años, cuando veníamos siguiendo el indicador del tema de extranjerización con el único informe que había hecho en 2015, el Registro Nacional de Tierras Rurales, uh-huh. Bueno, esto se deja de publicar en la web, entonces ahí nosotros nos alertamos y dijimos, vamos a empezar a hacer pedidos de información pública para ir relevando el dato. Entonces, teníamos este dato, al igual que teníamos otros datos de tierras, ¿no? Que íbamos relevando de diferentes oficinas públicas. Y cuando el año pasado, a fin de año, en diciembre, Adorni sale a decir que querían derogar esta ley junto con la de manejo del fuego, nosotros que veníamos relevando estos datos dijimos, bueno, vamos a intentar salir a mostrar esta información que ya tenemos de una manera interactiva y más didáctica que pueda llegar a incidir en el debate público, uh-huh. Más que el producto académico de preferencia que es el paper, ¿no? Pero muchas veces sabemos que en esta era llega mucho más otro formato.
6: Y en particular ese formato quedó plasmado también en esa página web, en observatoriodetierras.ar, y también le van, como digo yo, le van poniendo como el foco, la lupa de lo que va pasando en diferentes regiones. Quizás el motivo también de la charla y en esta etapa en donde estamos en una semana donde, bueno, también hay que decir diferentes sectores de nuestro país han logrado también impulsar y empezar a convocar a una movilización para el próximo debate en el Senado del 6 de agosto. Me pareció interesante el quinto y el sexto, ahora se me escapó bien, lo vas a corregir, Julieta, que
0: sí,
6: tiene que ver
0: los
6: con...
0: los últimos dos son sí. El quinto y el sexto, del litoral del Paraná y de San Martín. Y del ACAR, Neuquén.
6: Y el de Neuquén, uh-huh. ¿No? Bueno, ahí hay algunas cosas realmente que no dejan de sorprendernos, ¿no?
0: Bueno, totalmente, porque también hay que pensar que el fenómeno de la extranjerización y para algún caído del mapa, digamos, nunca estamos hablando de personas que vienen como inmigrantes a radicarse en la Argentina, sino de estos grandes capitales radicados afuera, que controlan territorios de afuera, es un fenómeno que tiene múltiples escalas, ¿no? Que en principio y como punto de partida creemos que es necesario ubicarse en el plano local, uh-huh. Porque es ahí donde está la avanzada sobre los recursos. El gobierno, el argumento siempre tiende a ir a un promedio general, ¿no? A pensar la cuestión, bueno, con consignas vacías como las inversiones, el desarrollo, ¿no? Pero sin pensar en cómo esa inversión y ese desarrollo desembarca a escala local. Uh-huh. Porque en este esquema, ¿no? de debate de ley de tierras, pero también habiéndose sancionado el RIGI, estándose debatiendo el super RIGI, habiéndose también sancionado la ley de glaciares, etcétera, Lo que se ve es que es un esquema de grandes capitales desembarcando en territorios donde terminan desplazando la diversificación productiva local o la capacidad de trabajo de las poblaciones locales o el mismo hábitat, ¿no?, de vida. Uh-huh. Entonces, por eso es que nosotros creemos que, bueno, podemos hablar del acaparamiento de tierras a escala global con estos grandes magnates, pero también podemos pensar a una escala nacional y en ese mapa que nosotros decimos de cómo se distribuye territorialmente la tierra extranjerizada, pero, y sobre todo, hay que ir a la escala más local, que es donde se juega el problema específicamente. Uh-huh. Y ahí lo que vemos es que son grandes capitales que responden a países del norte global, ¿no?, que no es que son inmigrantes, abuelitos inmigrantes que vienen a trabajar la tierra, sino que son, por ejemplo, en el caso de Misiones, que nosotros agarramos en el quinto informe, en la zona del Paraná, son grandes capitales que se ubican en nuestra principal vía navegable. Entonces, además de los bienes comunes naturales que acaparan, o por ejemplo en el caso de Misiones es Arauco, la chilena Arauco, la agroforestal, ¿no?, que para hacer cultivo, por ejemplo, para que se entienda, para hacer cultivo de pino o eucalipto, que es lo que ellos hacen, tienen que hacer tala rasa a toda la selva misionera. Entonces, a partir de ahí, siembran los pinos o los eucaliptos, además con agrotóxicos, acaparando las cuencas de agua, contaminando, digamos, los cursos de los ríos, uh-huh, y desplazando a los productores de yerba, de té, de alimentos, ¿no? Por eso creemos que esta cuestión del desarrollo, de la promesa del desarrollo, hay que mirarlo un poco con lupa, porque obviamente que nosotros no estamos en contra del desarrollo, pero sí de un desarrollo que tenga a la gente adentro, a las poblaciones adentro.
6: Sí, y además si con herramientas de control, digo, ¿no?, Julieta, por parte de un rol preponderante del Estado, de los gobiernos en este caso. Hacer referencia al informe de las provincias mesopotámicas, digo, el informe también de la provincia de Neuquén, en donde sobre el final muestran extensísimas porciones de territorio de la meseta neuquina, con acceso a un recurso muy escaso como es el agua, y está en tres manos prácticamente, miles de hectáreas, ¿no?
0: Claro, y ahí nombraste algo clave, que es que la tierra no es solo la tierra, sino los bienes que contiene esa tierra, como por ejemplo el agua, o las posiciones geopolíticas, ¿no?, que tiene esa tierra. Por ejemplo, al estar en zona de frontera, o en lugares con salidas al mar, o lugares con salidas a los ríos principales, ¿no? Uh-huh. Si estos grandes capitales se asientan, ¿no?, en cualquier lugar, ¿no?, porque nosotros tenemos un extenso territorio, no es que quede en cualquier lugar, porque si no, no estarían intentando derogar la ley. La ley hoy, esas más de 13 millones de hectáreas que viven en manos extranjeras, equivalen al 5% de nuestro territorio rural. Entonces, todavía para dentro de los límites de la ley, podrían triplicar la superficie. Uh-huh. Sí, sin cambiarle una coma a la ley. Sin embargo, quieren derogar esta ley. Bueno, ¿por qué la quieren derogar? Bueno, porque donde quieren tierra es ahí donde ya no pueden comprarla, porque ya superaron los límites, porque son, no es en cualquier lugar, sino que es, quieren tierra en zona de frontera, a la vera de los ríos, de lagos, ¿no? Y eso termina acaparando el agua, acaparando los recursos, sin dejar nada a cambio, porque si uno ve el esquema del RIGI, sí, se le da un plazo de secciones impositivas y de equivalencias cambiarias por 30 años que no lo tiene ninguna pyme argentina ni ninguna industria, ¿no?, que venga a dar empleos de calidad. Esto no genera puestos de trabajo, concentra el agua, concentra espacios estratégicos y corre a las poblaciones locales de hacer turismo ahí, de hacerse una vida, ¿no?, más diversificada, de tener otro tipo de producciones. Entonces ahí vemos que hay un problema muy grave de qué va a vivir la gente, ¿no? Si este es el esquema de desarrollo.
6: Uh-huh. Julieta, ¿cómo observan este recorrido de, vamos a decir, del último mes? Porque la verdad que hace un mes No estábamos hablando de una movilización multisectorial, tampoco teníamos presente que el propio Senado iba a patear la pelota para adelante. Bueno, ¿qué vienen observando? ¿Qué lectura vienen haciendo con esto de poder meterse en definitiva en el debate público y que ya el debate público incluso haya avanzado más allá de la propia producción que haya hecho el observatorio en este último tiempo?
0: Totalmente. Bueno, nos parece motivador, ¿no? Como muchas veces se piensa que no se puede hacer nada, que no se puede quebrar el debate, que la gente está de acuerdo con todas las barbaridades que hace el gobierno, y sin embargo, vemos que cuando damos un debate con fuentes oficiales, con información certera, con un discurso que no busca capitalizar políticamente nada, sino centrar un debate, elevar el nivel de la discusión pública sobre este tema, ¿no? Porque muchas veces lo que veníamos discutiendo era si Adorni esto, si Adorni lo otro, uh-huh. Y de repente estar discutiendo la cuestión de soberanía nos parece clave. Y que se pueda llegar a una movilización masiva de distintos sectores también nos parece clave. Y además, esas cosas que se van tejiendo por abajo, que se mezclan con una construcción más de largo plazo de las comunidades de productores, de campesinos, de pueblos originarios que están en los diversos territorios, se mezcla con cuestiones más coyunturales, ¿no? Como fue algo que también me parece que incidió en el debate y que cambió la relación de fuerza, que fue la selección sacando una bandera uh-huh. en contra de la FIFA y de nuestro propio presidente, que nos estaba prohibiendo ir a llevar una parte de nuestro mapa, uh-huh. ¿no? Porque las Malvinas Argentinas es una parte de nuestro mapa, de nuestra identidad. Entonces, prohibir eso, y la FIFA en contra también, ¿no? Y de repente que la selección haya sacado una bandera con una sábana vieja y una pintura cualquiera, ¿no? En ese contexto también nos parece que son esas cuestiones que muchas veces hacen falta. Uh-huh. Esas cosas más de dos palitos y una piedra, que muchas veces son más creatividad que espalda, que recursos, y que son lo que se necesita en este momento también para dar algunos debates. Si no, estamos muy encerrados.
6: Julieta, te agradecemos los minutos de charla. Sabemos que vienen con los días muy, muy intensos, tratando de contar, mostrar el trabajo que vienen llevando adelante. Solamente como para anticipar, la verdad que hay mucho para ahondar en la web del observatorio. ¿Van a seguir los informes? ¿Continúan? ¿Tienen preparado alguno más?
0: Sí, mira, primero arrancamos por el tema de Mesopotamia, o sea, de la Vera del Paraná y de Neuquén, porque también son ahí donde están los senadores que hoy todavía no se definen.
6: Claro.
0: Y que queremos poner a disposición de ellos también esta información más valiosa para decir, bueno, ¿van a responder a los intereses de los habitantes de su provincia o van a responder a otro tipo de interés? Uh-huh. Entonces,

0: Te mandamos un saludo, dejamos abierta la posibilidad de seguir dialogando, bueno, y veremos también con mucha expectativa qué va sucediendo de acá al próximo 6 de agosto.
1: Bueno, muchísimas gracias por la llamada y esperamos a todos y a todas el 6 en el Congreso y en todo el país.
0: Julieta Caggiano, aquí la escuchaste, forma parte del equipo del Observatorio de Tierras. Te contó un poco cómo arrancó este trabajo que vienen haciendo hace mucho tiempo y que ha concentrado enorme interés. Hoy mismo, hoy día lunes, te vas a encontrar un montón de notas en varios medios de comunicación. Están haciendo también un esfuerzo enorme cada uno de los integrantes del equipo del observatorio para poder charlar un poquito, dar notas, contarte, invitarte en este caso y también, bueno, sumarte a la movilización que será este próximo jueves convocada no solo en Ciudad de Buenos Aires, en el marco del debate en el Senado, en el Congreso Nacional, que veremos también qué derrotero lleva de aquí hasta el día jueves, sino movilizaciones que ya están anunciadas en todo el territorio nacional. Acordate, observatoriodetierras.ar, te vas a encontrar los últimos dos informes, Mesopotamia, Neuquén es impactante, el de Neuquén es impactante, después te cuento algunas cositas más, sobre todo cuánto es lo que pagan quienes tienen enormes extensiones de tierras en Neuquén de, por ejemplo, impuesto inmobiliario. No, no lo podés creer. Y se viene el NOA, reciente lo dijo Julieta.
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4: Salió el último disco de Antonella Restucci. Tiene 7 canciones. Lo escuché completito el fin de semana. Está impecable, ¿eh? Pegó como un cambiecito de timonel. Ha incorporado unas cosas muy interesantes. Un poquito más indie, si se quiere, sus canciones. Y Antonella, bueno, dejó un paquete de canciones que vas a escuchar aquí a lo largo del 2026. Se llama Llorar, el último trabajo. Y este tema se llama Flota. Me lleva a algunos lugares de nuestro rock nacional. Suena Antonella Restucci para este día lunes.

0: El último informe del Observatorio de Tierras, quedó como, bueno, nos quedó como en el streaming, nos quedó torcidita. No importa, no se preocupen. Lo importante es ver que esa es la meseta patagónica a la altura de la provincia de Neuquén. Ahí va, mirá qué bien cómo la arregló el Manu. Todos los ríos, todo ese río que vos ves, que es una vista aérea, son los embalses del río Limay, ¿sí? El embalse que se ve al fondo es el embalse, se llama Ramos Mejía, ¿sí? Es el más grande. Después, cuando vos salís de la ciudad de Neuquén, es el primero y más grande que hay. Pero fíjate todo ese recorrido de ese río y fíjate los laterales, la posesión de tierra de enormes extensiones y hectáreas que tienen tres dueños, y están marcados en ese departamento. Es impactante. Pero el informe tiene algo muy impactante, específicamente el de Neuquén, más allá de la localidad o el departamento de Lácar, que está arriba del 50% de la tenencia de tierra extranjera. 50%, la mitad del municipio está en manos extranjeras, de los países que se te ocurran, está el detallado ahí en el informe. Escucha esto, dice: un caso alcanza para ilustrar. Las tierras controladas por la compañía del sud argentino, que pertenece a la empresa Benetton, famosa empresa que ya en la década del 90 compraba grandes extensiones de tierra en la Argentina, que nombramos, dice, más arriba, totalizan 168 hectáreas de tierra ribereña en Neuquén. La cuota de tributación al fisco neuquino es de poco más de 8.200 pesos, es decir, el valor de 3 sachés de leche. Tienen 168 hectáreas de meseta, de estepa patagónica, y pagan mensualmente 8.200 pesos, 3 sachés de leche. Decime si no tenemos con esto un problemita grave, incluso con tema impuestos, ¿no? Impuestos a la tenencia, en este caso. 8.200 pesos. Tienen 168 hectáreas. Para el que no sabe, son 168 manzanas, ¿sí? La pregunta que dejan estos números no es jurídica ni catastral, sino política, dice el informe. ¿Qué soberanía real tiene un Estado sobre sus recursos cuando poderosos capitales extranjeros controlan zonas estratégicas y no le aportan nada a nuestro país, ni siquiera pagan impuestos acordes? Es realmente muy, pero muy impactante. Este es el cierre del informe, del sexto informe en relación a el Observatorio de Tierras y a la provincia de Neuquén. Bueno, hay más, hay mucho para indagar, hay mucho. Tenés nombres, apellidos, nombres de empresas, extensiones territoriales. La verdad que un laburazo muy, muy completo que vienen llevando adelante. Bueno, nos movemos un poquito. Ahí tenemos conferencia de prensa. ¿Podemos ir ahí? Sí, está rodando. Conferencia de prensa en la provincia de Buenos Aires. Está Carlos Bianco hoy formando parte de la misma, el jefe de ministros. Tocamos un poco a ver qué pasa ahí.
1: Me apareció de repente. No, ayer estaba viendo algunos recortes de una entrevista que hizo el presidente, y me llamó particularmente la atención este recorte, que quizá ni siquiera es el más sustantivo dentro de la entrevista, pero que hace referencia a la existencia de sectores terroristas en la Argentina, entre los estudiantes, entre los profesores, etcétera, ¿no? Y yo no sé si forma parte de una paranoia particular que tiene con la universidad o de un, no sé, de un desapego particular que tiene sobre la universidad, sobre los estudiantes, sobre los profesores, o quizá peor, es la línea que le bajaron a la Argentina en el último, no sé si fue un congreso, una reunión que organizó Estados Unidos, de la que participaron más de 60 países, sobre la supuesta radicalización del terrorismo de izquierda, o algo así, se llamó. Eso me preocupa más si es así. Si es solamente un berretín del presidente, es lo de menos. Me preocupa que haya habido una línea mundial en este sentido. Pero no, solamente para para que veamos lo que tiene para decir a este respecto el presidente y que es realmente, realmente preocupante en un país que no tenemos, realmente no tenemos, es un país pacífico, no tenemos problemas, como sí tienen otros países, ¿no? Con el terrorismo internacional, con el terrorismo radicalizado, bueno, él lo refiere al terrorismo de izquierda, pero sobre todo lo más preocupante es que todo el tiempo se refiere a que estas cosas pasan en las universidades. Yo soy docente universitario hace 26 años, en una universidad que es pública, que es muy plural, en donde yo doy, bueno, teorías a las que seguramente adhiere este presidente, que son teorías clásicas, liberales, neoliberales, pero también doy teorías alternativas, doy teorías estructuralistas latinoamericanas, doy teoría marxista, obviamente, porque cuando uno repasa una materia completa tiene que ver a los distintos autores, pero a él le preocupa particularmente esa cuestión. Quizás yo soy un terrorista y todavía no me di cuenta, pero bueno, en ese caso que me venga.
0: Bueno, con un poco de ironía, haciendo referencia en conferencia de prensa a Carlos Bianco, haciendo referencia también a su rol de docente en la Universidad Nacional de Quilmes y haciendo referencia a la mención del presidente de la Nación a profesores universitarios terroristas en este caso. Bueno, puede ser también ligado a las amenazas del Ministerio de Capital Humano, previo a lo que van a ser jornadas de paro nacional docente en todo el país. Tengo en línea a Fabiana Pérez Valdés, secretaria general de SUTEBA Quilmes, movilizada en este caso. Fabiana, te agradecemos los minutos de charla. Aquí te saluda Pablo Martínez de Radio Aijuna. ¿Qué tal? Buen día.
2: Hola, buen día, Pablo. ¿Cómo están?
0: Muy bien, muchas gracias por los minutos de charla. Sabemos que ya están en la calle anticipando una jornada que, como prioridad, Fabiana, ha como aunado diferentes luchas a lo largo y a lo ancho de todo el país.
2: Sí, la verdad que sí. Se dio en un marco de paro nacional convocado por la CETERA y los Frentes Nacionales Docentes, junto con ATE, que ATE Nacional, y adhirieron las provincias, que serían todos los ministerios, el CONICET, los auxiliares de escuela, más además las dos CONADU, así que también el sector universitario.
0: Se nos cortó de golpe, a ver si está Fabiana ahí. Ahí te recuperamos, Fabiana.
2: Sí. Ay, perdón. Sí.
0: No. Sí. Entendemos que estás en la calle. ¿Movilizan al Ministerio de Economía?
2: Movilizamos al Ministerio de Economía, entendemos uh-huh. que ahí está el centro del poder y donde están saliendo las definiciones criminales que está tomando el gobierno de Milei.
0: Uh-huh. Fabiana, si hacemos en 3-4 puntos, ¿qué reclamos acumulados viene teniendo el sector docente?
2: Mirá, reclamos acumulados, primero es la paritaria nacional docente, que desde que se disolvió el Ministerio de Educación y pasó a ser una secretaría, no hubo más convocatorias a paritarias, es decir que no existe más el piso salarial nacional. ¿Me escuchan?
0: Sí, está perfecto.
2: La restitución del FONIN, que hoy en el bolsillo de cada trabajador y trabajadora de la educación representa alrededor de 170.000 pesos, que en nuestras discusiones paritarias provinciales uh-huh. sumaba un porcentaje salarial. Que te imaginas que desde el 2023 ya eso acumula millones de deuda, más de 3 millones de deuda que tiene la nación con los trabajadores y las trabajadoras de la educación.
0: Sí, y un número abultado muy importante, si uno lo piensa de manera individual en cada docente, ¿no?
2: Esto, porque además eso afecta directamente a la economía familiar. Uh-huh. En un momento de muchísima recesión, donde muchos... No. Por familiar, entonces el principal sostén vuelve a ser la maestra, el maestro, los profesores y las profesoras.
0: ¿Cómo evalúan la jornada? La verdad que los que nos movimos en particular por Quilmes en primeras horas de la mañana vimos una convocatoria importante, adhesión importante al paro.
2: Sí, la adhesión es altísima en toda la provincia de Buenos Aires, en Quilmes particularmente, además la movilización también es una gran movilización y eso era lo que veníamos planteando, ¿no? Cómo construir y confluir nacionalmente, porque además entendemos

0: Bueno, está difícil. Ahí creo que perdimos definitivamente a Fabiana, ¿no? Bueno, lamentablemente vamos a tener que cortar. Después vamos a estar un poco anticipando esto. Se están moviendo, en este caso, por la ciudad de Buenos Aires, con algunas interrupciones ahí en la comunicación. A ver si la recuperamos. Fabiana, la última, aprovechamos ahí que están teniendo algunos cortes. ¿Estás ahí?
1: Sí, yo estoy acá, yo los
0: Sí,
1: escucho.
0: está difícil la comunicación. No, quería un poco también repasar los lugares donde se han movido el fin de semana. Estuvieron acompañando el homenaje a Sandra y Rubén, también poner en dimensión. Bueno, ¿qué pasa con las políticas de ajuste, por cierto, y la educación? ¿Qué pasó también con Sandra y Rubén? ¿Cómo aparece simbólicamente la figura de ellos, no?
1: Sí, porque nosotros sostenemos desde el 2 de agosto del 18, que fue la explosión por desidia en ese momento del gobierno provincial de Vidal, y Sanchezini, que era el director general de escuelas, donde no había aportes a los consejos escolares, el mantenimiento de las escuelas. Entonces nosotros decimos que el ajuste mata. Tenemos dos compañeros que fueron fruto, ¿no?, de ese ajuste, y hoy se vuelve a replicar ese tipo de políticas que profundizan cada vez más las problemáticas en términos de condiciones de trabajo y de seguridad.
0: Fabiana, amenazas del Ministerio de Capital Humano durante el fin de semana, advertencias tratando de desacreditar la medida de fuerza, también qué lectura hacen ahí.
1: Sí, las amenazas del gobierno nacional, que fueron a través del Ministerio de Capital Humano, fueron a todas las provincias, y lo que están haciendo es una especie como de vigilancia en determinados distritos para que se garantice el 75% de asistencia a clase en el marco de la reforma laboral. Nosotros tenemos presentado desde la CETERA un amparo con respecto a que la educación no es un servicio esencial, y el Ministerio de Trabajo de la provincia de Buenos Aires se declaró en el sentido de que no están habilitados a entrar a los locales de trabajo de la provincia de Buenos Aires, que la competencia le corresponde al Ministerio de Trabajo de la provincia. Así que en eso hacemos un llamamiento, que si se acercan a las escuelas con esta intención de disciplinamiento, de vigilancia y de posterior sanción, les decimos a las compañeras y a los compañeros que no les deben permitir el ingreso ni dar los datos a nadie que no sea la representación de la provincia de Buenos Aires.
0: Bueno,
1: Al menos así fue el comunicado que emitió tanto el Ministerio de Trabajo Provincial como la Dirección General de Cultura y Educación.
0: se entiende que sin datos no van a poder sancionar tampoco.
1: Eso entendemos, pero es un claro apriete, ¿no?, a la movilización nacional, a la movilización de los trabajadores y de las trabajadoras.
0: ¿Cómo es la jornada y la movilización al ministerio de hoy? ¿Qué recorrido tiene? ¿Qué tienen
1: Ahora,
0: pensado?
1: nos movilizamos desde Avenida de Mayo y Santiago del Estero al Ministerio de Educación en el marco del paro nacional de CETERA, y tenemos 48 horas más de lucha que van a ser el jueves en el Congreso, al Congreso Nacional, en contra de la ley de extranjerización de las tierras. Esa es la primera. Venimos ya, ¿no?, de acciones con las dos CTA y la CGT, que nos movilizamos la primera semana del receso escolar. En acompañamiento a los jubilados y en defensa de nuestro IPS, que es una de las cajas que están pensando en función de la reforma previsional libertaria.
0: Te agradecemos, Fabiana, los minutos de charla. Dejamos la posibilidad de hablar en otro momento.
1: Les agradezco a ustedes, disculpen que no los pueda
0: No, no, se
1: que no
0: entiende, se
1: pueda
0: entiende.
1: mantener la conversación.
0: Es una entrevista casi te diría, de movilera, así que lo comprendemos, no hay problema.
1: Muchas gracias.
0: Fabiana Pérez Valdés, secretaria general de SUTEBA Quilmes, alto acatamiento en provincia de Buenos Aires del paro nacional docente, hoy movilizándose, en este caso, junto a otras seccionales de SUTEBA en la provincia y en nuestro conurbano, a la ciudad de Buenos Aires.
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0: Apareció Diego Restucci. Deportes y otras yerbas. Volvió Restucci para nunca más soltar este momento y este programa hasta fin de año. ¿Cómo anda, Diego? ¿Bien?
3: ¿Cómo le va, Estivo Martínez? Escuche, escuche la cortina. Sí,
0: claro. Restucci ya investigó todo, estuvo laburando a full, Estoy viendo que...
3: No tiene que ver con que investigué ni nada por el estilo. Pero como yo, además de ser parte de Radio Aijuna, represento una radio universitaria, tengo que decir, Javo, esto es una joda, la musiquita esta de que investigamos. Eso, no somos terroristas, ¿eh? Ah. Póngase las pilas, no, escúcheme una cosa.
0: Está reculando, Diego.
3: Presidente.
0: Está reculando, ¿qué
3: estimado
0: pasa?
3: Estimado presidente, usted que me está escuchando. No, es un juego que hacemos durante las mañanas en el aire de Radio Aijuna, en el aire de Cruce.
0: Una jodita.
3: No es que somos terroristas. Uh-huh. Escúcheme una cosa, por favor. ¿Cómo va a hablar tan livianamente de terrorismo el presidente nacional en una entrevista en un país que no tiene historia de terrorismo?
0: Hoy le tocó al profesor universitario, mañana le toca a un jubilado, después, ¿viste? Al final son
3: antes de ayer le tocó, escúcheme una cosa,
0: son todos terroristas.
3: Le tocó a la selección argentina otra vez.
0: También, otros terroristas.
3: Otra vez. Le tocó, porque otra vez le pegó a la selección argentina por la bandera de las Malvinas son argentinas. No habló nada del TC, porque ayer en la carrera de TC, en el Vigicum, en San Juan, también se mostró la bandera.
0: Todos terroristas.
3: No dijo nada por ahora. Se ve que el automovilismo no le gusta, al cabo. ¿Cómo le va, Martínez, tanto tiempo? ¿Me extrañaron?
0: Sí, claro, ¿cómo que no?
3: Qué mentiroso que es usted. Bueno, le voy a contar,
0: pero
3: Martínez.
0: Hay quilombo, acá, todos los días hablamos de usted acá.
3: Bueno, pero no dijo nada de que soy el guitarrista viejo de Antonella Restucci, que presentó tema ahí hace un ratito y no dijo nada de que el guitarrista viejo soy yo.
0: Yo sabía que usted iba a estar y que iba a hacer alguna mención. Usted no grabó el disco, ¿no?
3: No participé de la grabación del
0: disco. Pero está en el vivo, está en el vivo ahora.
3: Pero estoy en el vivo, soy parte del vivo y para el próximo disco, que ya se empezó a trabajar, ojalá, ahí ya vamos a estar
0: un
3: poco más presentes. Sí, le tengo que contar, el 25, a ver, ya le digo bien la fecha, 23 de octubre, 23 de octubre. Presentación oficial del disco de Antonella Restucci, Llorar, en Biribiri, en Palermo, ya las entradas están a la venta, en Paz Line, ya vamos a estar molestando de manera más fuerte a lo largo del aire de Cruce, así que prestarle atención a la...
0: Bueno, hablamos de terrorismo, hablamos de música, terrorismo, música, y ahora tíreme algo de deporte, le quedan 5 minutos.
3: Hablemos de fútbol, de fútbol, porque se está llevando adelante la fecha 3 de la Liga Profesional, ya 3 fechas, faltó una semana, se jugaron 3 fechas, una semana tuve vacaciones, 3 fechas se jugaron ya de la primera división del fútbol argentino, y hay quilombo, Martín, hay quilombo en Racing, después de perder 3-1 con Tigre, la gente cantó en contra de Milito, porque lo echó a Costa, porque Racing no da pie con bola, y Milito, hijo de...
0: Le cantaron a... Sí, a igual el equipo medio desalmado, te voy a decir, Sí, está medio desalmado.
3: ¿Cómo? Perdón.
0: El equipo medio desalmado, yo vi un pedacito del partido...
3: Y la verdad que sí, no juega nada, Racing, no juega nada. Pasó de ser un protagonista permanente del fútbol argentino, no solamente a nivel local, sino también a nivel internacional, todavía no le encuentran la vuelta al juego de Juan Pablo.
0: ¿Y el River?
3: Habrá que ver qué es lo que sucede.
0: ¡Qué momento!
3: ¡Otro! ¡Quilombo en River! ¡Campeones del mundo! ¡Lo traen a Thiago Almada! ¡Otro campeón del mundo! Pazumara, Otamendi, Montiel, Acuña, Almada, Correa. 5 campeones del mundo con la selección argentina.
0: Sí. 5 y 5 derrotas al hilo, ¿no? ¿Qué dato ese, no?
3: Peor racha en la historia. Peor racha de derrotas consecutivas en la historia de River. 5 caídas al hilo, entre las del torneo pasado y del torneo que se está jugando. Y además, el comienzo de este torneo para River es el peor en sus 125 años.
0: Igual te digo, habla bien de River, digo, ¿no? Porque acumular 5 derrotas tampoco parece tan grave para un equipo que puede remontar tranquilamente, pero es llamativo, digo, ¿no?
3: Llamativo por la cantidad de plata que puso River en el último mercado de pases, trayendo, insisto, jugadores que son campeones del mundo, no trajo.
0: Se están acomodando, Diego, se están acomodando.
3: Usted dice, bueno, sí. Yo creo, ayer posterior al partido hubo reunión en el vestuario entre el director técnico, Eduardo El Chacho Coudet, y los dirigentes. Por ahora lo sostienen al Chacho como técnico de River, pero yo creo que todo va a estar definido con la participación de River en la Copa Sudamericana. Si a River le va mal en la Copa Sudamericana, yo creo que proceso Chacho Coudet se termina.
0: Bien.
3: ¿Tanto, habrá che? Que ver, obviamente. Sí. Hay mucha bronca por parte de.
0: Agenden esto, agenden esto de Restucci. Además, ya lo echó al Chacho.
3: Está mal acostumbrado, digamos, teniendo en cuenta que siempre fue protagonista y con Gallardo en particular fue protagonista, más allá de del último pasaje del muñeco como técnico de River, de pelear siempre. Digo, e inclusive en el mal momento del equipo de Gallardo, River igual peleaba. Con el Chacho Coudet no levanta, no muestra juego, no hay identidad. Y esto es lo que provoca la bronca por parte del hincha de River. Por lo pronto River perdió con Central en el día de ayer 1-0. Otro que mejoró poquitito, pero también hay mucho run alrededor. Es Boca, que ayer empató 2-2 con Newell, que pasó en Copa Sudamericana contra O'Higgins ahí.
0: Bueno, pero pasó. ¿Qué quiere inventar? Pasó.
3: Dijo Riquelme.

0: como nuevo técnico, y en San Lorenzo van a poder jugar por primera vez alguno de los refuerzos que trajo el Ciclón de Boedo.
1: Le mando un abrazo, el tirabombas, el terrorista Diego Restucci y los deportes.
0: ¡No diga eso! ¡Me van a venir a buscar! No,
1: bueno, Restucci pasó por aquí, volvió Restucci, vamos a meterle derecho, de acá hasta fin de año. Sí, qué quilombo que hay, recién empezó el torneo. 10 de la mañana, ya está. Hasta acá llegamos nosotros. Mirá, venimos de Buenas Tardes China, Loco No Te Sobre Una Moneda. ¿Quién viene? Pablo Vin. Se viene la patria de las moscas. Todo el equipo, laburazo que hacen allí en FM en Tránsito. Así que te dejamos con ellos hasta las 13. Su ruta fingiendo demencia con la Uniradio y Radio Universidad con Hay Que Seguir. Cadena completa. Cruce completo para este día lunes 3 de agosto. Mañana desde las 8 estamos acá. Un abrazo grande.

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0: amparo en reclamo de paritaria nacional docente, de aumento salarial, de plantear la necesidad de inversión educativa, el gobierno nacional. Milei viene ajustando a la educación desde que asumió, primero no pagando los fondos a las provincias, todo lo que debía ser transferido, con las leyes vigentes no se transfirió a las jurisdicciones, el gobierno de Milei no construyó una escuela desde que asumió, los fondos que iban a educación están yendo a pagar intereses de la deuda externa, es decir, lo que era parte del Fondo Nacional de Compensación Salarial para que no haya diferencias en los salarios de las provincias, el FONID, que es un fondo nacional que iba a parte de los salarios entre un 10 y un 15% según los salarios, pero además han dejado de actualizar las becas estudiantiles. El salario nacional está en el récord histórico más bajo de los últimos 30 años.
1: Buenos días, bienvenidos y bienvenidas para todos y para todas. Arranca la Patria de las Moscas. A los que ya vienen en sintonía de la transmisión conjunta de las radios de cruce, bueno, la seguimos hasta la una de la tarde. Y a los que se van sumando y las que se van sumando a las plataformas, a los diales, prendiendo ahora, buenos días. Acá estamos para seguir con la información, con la música, con la palabra, con el pensamiento, en un día muy, muy, muy importante. Hoy es el día en el que está en desarrollo el paro nacional docente convocado por la CETERA en todas las escuelas de la República Argentina, con altísimo acatamiento a esta hora. Y es el inicio, es el puntapié inicial de una semana muy, muy caliente que tiene que ver con lo político, con lo social, con lo económico, con los derechos laborales y con un montón de cosas que confluyen en la República Argentina. Escuchamos a Sonia Aleso, para empezar, la secretaria general de la CETERA, que habló con nosotros la semana pasada, el jueves, creo, rumbo a lo que iba a ser el inicio de esta semana, y con ella quisimos arrancar justamente este recorrido que tiene como punto uno este paro, ¿no? Un paro en toda la República Argentina, repito, con altísimo acatamiento por lo que tenemos hasta este momento, con amenazas por parte del gobierno que alegó la utilización o invocó, citó la ley de reforma laboral que declaró como servicio esencial la educación y tiene una plataforma, un piso de un presentismo del 75% que supuestamente deberían garantizar los docentes y las docentes, y eso no está sucediendo. Así que ya tenemos un conflicto en puerta. La medida que convocó la CETERA, el Gremio de la Educación Nacional, es en el marco de un plan de lucha que votaron mayoritariamente en un congreso. La medida es ante la grave situación que atraviesan las trabajadoras y las trabajadoras de la educación como consecuencia del ajuste que impulsa el gobierno nacional, permanente de la negativa del gobierno de convocar a la paritaria nacional docente, incumpliendo la legislación vigente y desconociendo el ámbito para discutir salarios, y no solo salarios, y acá quiero hacer hincapié, porque bueno, está el pedido de los salarios, pero allí Sonia Aleso nos contaba otras cosas que están pasando en las escuelas. El pliego tiene que ver con la paritaria, con la recuperación del poder adquisitivo, pero también piden condiciones dignas de trabajo, formación, inversión educativa. Están denunciando un desfinanciamiento general del rubro educación, el incumplimiento en el FONID, el Fondo Nacional de Incentivo Docente, que se cortó cuando asumió Milei, y los fondos nacionales, y también estar en contra de las iniciativas que buscan recortar los derechos laborales, previsionales y del derecho social de la educación. Así empieza la semana, con esta marca, con esta banderita de largada que es el paro nacional docente. Hay marcha en un rato al Ministerio de Educación en la Ciudad de Buenos Aires y hay movilizaciones en todo el país, en el marco de la medida de fuerza. Hoy también, en paralelo, punto de largada para la semana, hay paro nacional de estatales de ATE, encabezados por el combativo Rodolfo Aguiar, que también van a la calle. Marchan ellos y ellas al Ministerio de Economía. ATE advierte que desde la asunción de Javier Milei, el poder adquisitivo de los trabajadores estatales nacionales cayó un 44%. El paro también alcanza a la salud, a hospitales nacionales que tienen trabajadores enrolados en la asociación que conduce Aguiar. Esto es en el día de hoy. Mucha calle y medidas de fuerza. Mañana, también, martes 4 de agosto, hay otra banderita para poner en esta carrera de esta semana caliente que decimos que ha comenzado. Hay audiencia ante la Comisión Interamericana de Derechos Humanos para denunciar persecución sindical por parte del gobierno de Milei. Se va a hacer en un enlace virtual entre el CELS, el Centro de Estudios Legales y Sociales en la Ciudad de Buenos Aires, que va a ser de base argentina, en una videoconferencia con la sede central de la Comisión Interamericana de Derechos Humanos, donde dirigentes sindicales van a presentar las denuncias, donde están cuestionando puntos de la reforma laboral que atacan el derecho a huelga, el proceso de precarización del trabajo, totalmente planificado, y el ataque hacia los delegados y referentes sindicales que se lleva adelante por parte del gobierno, de algunas organizaciones empresarias que juegan en tándem con el gobierno, y todo lo que viene pasando en el ámbito del trabajo en la República Argentina. Sigue la carrera. El miércoles marchan los jubilados, como siempre. Es la de todas las semanas, estoicos, firmes, están allí para reclamar, como cada miércoles, por las jubilaciones, por el PAMI y por todos nosotros y nosotras en el día de mañana cuando nos toque llegar a esa instancia. Después, el jueves, viene la ultra mencionada marcha y movilización al Congreso contra la Ley de Extranjerización de la Tierra. Se va a replicar en todo el país, se espera una masividad muy importante, ya hay olor en todas las provincias que van a haber centenares de miles de personas en cada pueblo, en cada lugar, en cada cabecera de los estados argentinos, para formar un mapa contra la extranjerización, un mapa humano, como está el mapa, el Observatorio de las Tierras, con ese mapita que venimos recorriendo semana a semana y día a día, visibilizando la situación. Bueno, un mapa humano va a ser el jueves. Se espera realmente una marcha o múltiples marchas muy, muy importantes. La epicéntrica al Congreso para pedirle a los senadores, pseudo opositores o filo oficialistas, que no cambien su voto, que voten en defensa de la soberanía contra la ley de extranjerización. Están voto a voto. Atención al jueves. Están muy voto a voto. Nadie está pensando en esto, me parece. Puede llegar a haber, depende cómo se den los resultados, un empate. ¿Y un empate en el Senado qué significa? Que tiene que desempatar la vicepresidenta Victoria Villarruel. Y Villarruel ya dijo que está en contra de la ley de tierras. O cambia o le pega una trompada de nocaut al gobierno desde la presidencia del Senado. ¿Se acuerdan de Cobos y mi voto es no positivo? Bueno, estamos ahí en una instancia en la cual eso puede llegar a replicarse y a suceder. Es increíble, ¿no? La política, cómo va marcando caminos que se reiteran como un espejo retrovisor. Falta para el jueves todavía, hay que seguir contando votos. Vamos a ver qué pasa con la movilización. Pero eso no es todo. Hoy arranca la semana con el paro docente y estatales y contamos el recorrido hasta el jueves en la marcha contra la ley de extranjerización. Pero el viernes hay San Cayetano. El viernes 7 de agosto es el tradicional día de San Cayetano, donde las personas creyentes van a agradecer el trabajo, o en otros tiempos pasaba eso. Ahora van a pedir trabajo la mayoría porque no lo tienen, o a pedir que mejore la mala condición de trabajo que tienen. Bueno, la marcha religiosa se convierte en una marcha política porque la UTEP, la Unión de Trabajadores de la Economía Popular y Movimientos Sociales, van a movilizarse al Santuario de Liniers para visibilizar la situación de los laburantes y las laburantes. Así que es una semana completa, completa y compleja, de reacciones, de repudios, de réplicas a las políticas oficiales. Muchos sectores que no están por separado esta vez. Esto es una semana de confluencias, porque el plan, la idea es acompañarse en cada uno de los momentos, ¿no? Las distintas organizaciones y el llamado a la población, justamente a acompañar todo lo que está pasando. Hoy a la comunidad educativa, a los trabajadores públicos, mañana, bueno, ese encuentro con la CIDH, denunciando a nivel internacional lo que pasa en la Argentina, el miércoles con los jubilados, el jueves por la soberanía, el viernes por el trabajo. Esto es una semana que reúne el decálogo de reclamos que tiene una parte importante de la sociedad. Yo me animo a decir que hasta ahora es mayoritaria esa parte de la sociedad que quiere que cambien las cosas, que están muy mal para estos sectores. Una búsqueda de canalizar todos los reclamos sectoriales en un gran reclamo nacional. Pero quiero volver brevemente a los docentes y las docentes y su paro de hoy, y la importancia de lo que contó Sonia Lesso, a quien escuchamos para arrancar el programa, la titular de la CETERA, que dijo que el reclamo por las paritarias, que es la demanda de los sectores públicos y privados por el salario, porque los sueldos no alcanzan, es una parte. Pero hay otra parte que es el aumento de las condiciones, la mejora de las condiciones, la defensa de las condiciones laborales. Habló a Lesso de lo pedagógico, de los programas de estudio, de las problemáticas sociales y económicas de los alumnos y alumnas y sus familias. Todo eso que, bueno, muchas veces en un paro se simplifica en quieren ganar más. sí, quieren ganar más, lo merecen. Pero además, el pedido es por todo esto que tiene que ver con la vida de la educación pública en la Argentina y de la infraestructura. Este gobierno no construyó ni una escuela, cero escuelas, hizo el gobierno de Javier Milei en 2 años y medio. Ni Macri se animó a tanto. Voy a hacer una comparación delicada. Ni la dictadura se animó a tanto. Los generales genocidas inauguraban escuelas. Así que miren en qué lugar estamos en la situación de la educación pública. Y este cero escuelas nos obliga a recordar a Sandra y Rubén. Sandra Calamano y Rubén Rodríguez, los fallecidos en el 2018 en la escuela 49 de Moreno por una explosión de una garrafa, cuando entraban a hacer la comidita para recibir a los pibes y a las pibas en este lugar de la provincia de Buenos Aires. Gobernaba Macri la nación, gobernaba María Eugenia Vidal la provincia, y llevaban en marcha un ajuste parecido al que está sucediendo hoy. Quizás no tan grande como el que está sucediendo hoy. Y en esa comparativa, bueno, en aquel ajuste, por la falta de mantenimiento a las escuelas, habían avisado que funcionaba mal la conexión varias veces a su consejo escolar. El consejo escolar PRO en ese momento cerraba todos los reclamos porque no había plata para nada y había un recorte grande. Y eso llevó a que, como no arreglaron ese lugar, todo explotó por los aires y murieron los dos trabajadores de la educación, Sandra y Rubén, presentes en el día de hoy en este paro desde algún lugar. Y por casualidad, por suerte, no murieron pibes y pibas o familias, ¿no? Si era un ratito después la explosión, iban a estar ya los alumnos y las alumnas, y hubiera sido una tragedia, una desgracia, un horror muchísimo más grande todavía. Bueno, en aquel momento, la desinversión en educación mató gente, ¿no? Mató a dos trabajadores de la educación. Y hoy, lo que nos decía Sonia Aleso y lo que nos dicen los trabajadores y trabajadoras, estamos ahí, ¿no? Estamos peor que en aquel entonces. La suerte, por ahora, la buena fortuna, está impidiendo una tragedia que está a la vuelta de la esquina en cualquier escuela, y esto es lo que queremos visibilizar, ¿no? Que cuando se habla de ajuste de la educación, cuando se habla de recorte, de motosierra, del otro lado del ajuste está la muerte. Del otro lado de el no hay plata para arreglar una escuela o para hacer una escuela nueva, está primero la calidad educativa, el hacinamiento, la falta de refrigeración, de calefacción, de ventilación, está todo eso, pero también está la muerte, como le pasó a Sandra y Rubén. Entonces, el símbolo de la motosierra no es gracioso ni alegre, es asesino el símbolo de la motosierra. La motosierra que recorta termina en la muerte de personas. Pasó en el 2018, no tiene que volver a pasar, por eso, en este paro nacional de Cetera, que arranca la semana de lucha, Sandra y Rubén presentes y que no se vuelva a repetir, y eso se hace cambiando, pidiendo, reclamando que el gobierno cambie estas políticas que llevan a la destrucción de la educación.
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0: puesta en el aire del programa del día de hoy, Yanina Espinosa en los controles técnicos radiales desde el estudio Nora Cortiñas de Castelar. Estamos en la temporada número 20 de La Patria Mosca, cabecera en FM en tránsito para todas las radios de cruce que están ahora en sintonía y en retransmisión en el sur, en el norte, en el noroeste, en el oeste y en la ciudad autónoma de Buenos Aires. Mi nombre es Pablo Vin, acá en el micrófono y en la conducción. Joel Casco está en los controles audiovisuales, en la dirección de cámaras del canal de YouTube. Suscríbanse a nuestro canal de YouTube, toquen la campanita, pónganle un corazoncito a este video, compártanlo, dejen su comentario en el foro. Siempre hay como un programa paralelo en el foro del canal donde la gente habla, la gente que escucha el programa habla, comenta, debate, acuerda y desacuerda. Bueno, usen ese recurso también. 15 41 65 82 52, nuestro WhatsApp, X, Facebook, Instagram, las redes sociales del programa. Hoy la producción está en pleno con Marian Go, con Flor Apablaza y con Ignacio González, este tridente productor de noticias, de información, de contenidos, y está trabajando en el programa. Bueno, estamos acá para llevar adelante este viaje hasta la una de la tarde, en una mañana que arrancó lluviosa, que va mejorando de a poquito. 15 grados 8 décimas la temperatura en el área metropolitana de Buenos Aires. Hoy arranca, dijimos, una semana de lucha con todo lo que recién contábamos que pasa hoy y que va a pasar durante estos días, pero también arranca una semana cuesta arriba para quien arranca los lunes con esa dificultad cotidiana de remontar un fin de semana, ¿no? Que capaz que el fin de semana fue de mucha salida, de mucho agite y estás cansado, cansada. Quizás el fin de semana todo lo contrario, fue pancho y también cuesta volver de la panchez, ¿no? Cuesta arrancar de la lasitud, de la posibilidad del descanso. Yanina Espinosa está contenta en el día de hoy, a pesar de las cosas que pasan en el fútbol y en la política y en la economía y en la vida. Está contenta. Decimos acá que Yanina Espinosa está en su mejor momento como operadora técnica, luciéndose desde los controles radiales. Lo mismo para... No, es mentira, es una verdad absoluta. Acá no mentimos. Acá capaz que decimos cosas y nos equivocamos, pero no mentimos de ninguna manera. El señor Joel Casco en la misma. Bueno, toda la producción, todo el equipo, la verdad, muy contentos llevando adelante este programa con este hermoso grupo humano que tenemos. Bueno, comuníquense. Vamos a dar los primeros consejos de la cadena Cruce para todas las audiencias en el área metropolitana de la provincia de Buenos Aires y aledaños y el mundo a través de los portales, internet, aplicaciones, YouTube y demás. Y enseguida presentamos nuestro pequeño paréntesis a las noticias, que es el imaginario mundial de discos debut de La Patria.
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grupo 36 del Mundial de Discos Debut, grupo 36 de la segunda fase. Lo juegan en el día de hoy Chuck to Chuck de Los Piojos 1992, Bestia Bebé homónimo 2013 y María Gabriela Pumer, disco solista de María Gabriela, Señorita Corazón del año 1998. Hay que votar en Instagram, clasifican los dos primeros, así que ojo con el voto, déjenlo en el lugar más correcto según su corazón, o según su gusto, o según sus deseos, o según su percepción de lo que pueda llegar a pasar. Yo tengo la práctica de escuchar primero antes de votar, así que a eso vamos, a recorrer brevemente los discos. Arrancamos por Señorita Corazón, 1998, María Gabriela Pumer, guitarrista de Charlie, guitarrista del rock argentino en su recorrido y dejando un legado grande. Señorita Corazón le da nombre al disco, este es el tema, pide votos María Gabriela Pumer.

Saludos a Germán de Morón, saludos a Walter de Tabladas, saludos a Rosa de San Justo, Susana, Laura, Elías, que ya andan comunicándose, Carla. Bueno, enseguida digo los votos y los mensajes que están dejando, pero recorremos los tres discos. Juegan hoy María Gabriela Pumer, Bestia Bebé y Los Piojos. Contienda rara, dice uno por ahí. Puede ser. Dejemos que la música hable. Pasamos a la más novel de las bandas de este grupo, la más actual, la más moderna, podemos decir. Bestia Bebé sonando. El disco debut de Bestia Bebé sale en el 2013 y lleva el mismo nombre que la banda. Esta canción es de ese disco, se llama Estamos Bien. Se vota en el Instagram de La Patria. Avanzan los dos primeros, así que veremos qué pasa. Los dos primeros siguen de viaje hasta la próxima ronda buscando la gran final del mes de diciembre.

piojos originarios desde el oeste, empezando a copar el país con... la música, Chuck to Chuck el disco, 1992, Pega Pega, se llama esta canción. Instagram para votar, al final del programa conocemos los dos discos clasificados que nos van a acompañar en todo el viaje por las noticias, la información, los deportes, la cultura y demás.

15 grados 8 décimas. Línea Roca, ramal La Plata, normaliza su frecuencia tras un corte de vías que hubo entre Villa Elisa y Citibel, rumbo a La Plata, por manifestación en la zona. Manifestación de vecinos y vecinas en esa zona, que vamos a relevar, estamos en eso también, en esa búsqueda informativa, el motivo del reclamo que estaban haciendo allí, que es lo más importante, además del hecho de tránsito que informa la empresa ferroviaria. Se liberó ese corte y el ramal Roca hacia La Plata normalizó su frecuencia después de esta situación que estuvo latente esta mañana. Seguimos informando. Hasta la 1 de la tarde sigue La Patria Moscas.

0: Bueno, ya dijimos, se vota, hoy también se vota para definir clasificados entre estos tres.
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0: Voy a adherir a algo que dijo nuestro colega y compañero Pablo Martínez de Radio Aijuna en la transmisión de Cruce esta mañana, y todos los días lo venimos observando y repitiendo. Celebramos que el Observatorio de Tierras, que es el mapa interactivo que diseñó esta organización, este espacio y que viene actualizando, se haya vuelto un lugar de consulta, un recurso para saber qué nos está pasando rumbo al jueves, pero más allá de lo que va a pasar en el Congreso, de la situación de la extranjerización. Y queremos hacer hincapié ahora, o por lo menos empezar por allí, por un lateral de esa ley de reforma que permite la extranjerización de tierras, le llaman de inviolabilidad de la propiedad privada desde el oficialismo, sobre los desalojos express y también sobre el manejo del fuego, la reforma a la ley del manejo del fuego, la flexibilización, que también es algo muy importante que hace a una posterior extranjerización de las tierras, ¿no? Si se desalojan a familias, si se arrasan bosques, bueno, eso después termina también en la enajenación de ese patrimonio colectivo que es la tierra en nuestro país. Tenemos en contacto a Gabriela Elías, que es integrante del Observatorio de Tierras y del programa de investigaciones sobre historia agraria, justamente. La saludamos a Gabriela. Pablo, de este lado, en La Patria de las Moscas, en la cadena Cruce, ¿cómo te va?
11: Hola, Pablo, ¿cómo estás?
0: Muy bien.
11: Bueno, nosotros también nos alegramos mucho de que el mapa se haya convertido en un espacio de consulta y el observatorio también.
0: Sí, están dando muchas notas, están en todos lados, multiplicándose. Agradecemos eso también porque es muy necesario y muy importante. Gabriela, no solo en espacios alternativos, en las universidades o en los lugares que siempre tenemos este interés, hay que llegar a todos lados, ¿no? Y ustedes lo están haciendo.
11: Sí, la idea, cuando en realidad el Observatorio de Tierras nace en diciembre del año pasado con el objetivo de poner este tema en agenda, porque creíamos que era un tema que el gobierno proponía discutir un poco de espaldas al pueblo. Hay que pensar que la ley de tierras incluso se intenta derogar por decreto en el 2023, ¿no? Entonces, de repente estar hablando de esto y que cada vez más personas se enteren es un poco, en cierta medida, un logro cumplido por nuestra parte, que era nuestro objetivo.
0: Sí, había pasado con la ley de glaciares, ¿no? Donde hubo una audiencia pública que se les desbordó con decenas de miles, más de 100.000 personas queriendo participar. La pasaron, la reforma a la ley de glaciares. ¿Qué ven para el jueves? ¿Qué expectativa tienen?
11: Bueno, en principio estamos a la espera, creo que como todos, de esos senadores que falta falta decidir. Al parecer hoy me llegó una información que igual hay que ver si se termina de chequear sobre, bueno, un intento de modificación del proyecto de base, porque recuerden que este proyecto que se va a discutir el jueves se está pateando desde marzo, ¿no? Que se está intentando. Esto también, esta demora y que no pase tan simplemente, ya es un punto positivo en sí mismo. Pero bueno, a mí me llegó hoy a la mañana como una información que en teoría va a haber ciertas modificaciones al proyecto que busca aprobar el gobierno el jueves. Sin duda nos parece que la movilización acá se vuelve como una parte fundamental para decirle que no a esta ley, que si bien se llama inviolabilidad de la propiedad privada, nosotros lo llamamos ley de extranjerización, porque más allá de que es más fácil, ¿no?, nos parece que también el nombre es bastante más acorde. Pero nos parece que va a ser imprescindible la movilización de las personas en las calles y en todas las provincias, porque justamente nosotros venimos alertando que esto es un problema nacional y que por lo tanto es importante que la ciudadanía en términos nacionales esté posicionada en contra de esta ley.
0: Uh-huh. Vos tenés expertise en lo agrario y en lo rural, pero yo quería entrarle esta vez, por lo menos hacer una línea sobre lo urbano, ¿no? Sobre los desalojos express que habilita la ley. Digo, también para golpearle la puerta al vecino o a la vecina en el conurbano, en la ciudad, que por ahí están mirando para otro lado o les parece algo lejano que se extranjerice una zona de frontera. Bueno, también toca en las ciudades, ¿no?, la cosa.
11: Sí, si yo tuviese que, porque esta pregunta me la hicieron bastante, ¿no? Como, ¿por qué se tendría que preocupar una persona que vive en un ejido urbano de repente, ¿no? Yo diría que por varios motivos. Primeramente porque ya lo hemos visto en algunas provincias, lo estamos viendo, que cuando sube el nivel de extranjerización, generalmente a la larga o a la corta produce crisis habitacionales, porque hay que pensar que cuando las tierras se extranjerizan, generalmente el valor de la tierra tiende a subir y esto hace que se encarezca el valor de la tierra en general, tanto rural como urbana, ¿no? Y esto desencadena crisis habitacionales. Y efectivamente una de las modificaciones que busca impulsar este proyecto de ley, más allá de la derogación de la ley de tierras, la derogación de la ley del manejo del fuego, como lo habías mencionado, tiene que ver con habilitar los desalojos exprés. Y acá nos parece que la línea es bastante directa, ¿no? Expropiar o extranjerizar tierras y a su vez sacar a la gente que habita en esos lugares. Y hay que pensar que la gente que habita esos lugares va a empezar a migrar internamente hacia otras zonas, entre ellas los espacios urbanos, necesariamente, ¿no? Más allá de eso, y pensándolo en el ámbito urbano, recién yo hablaba de la vivienda y hablaba de los desalojos express, que no solo afectarían a gente que viva en espacios rurales, sino también personas que viven en barrios populares, no hace falta pensar solo en el espacio rural. Pero además, los que estamos en el ejido urbano, generalmente, siempre que se acerca el periodo vacacional, pensamos dónde irnos, ¿no? Y qué visitar, y qué cosa de conocer. Bueno, hay que pensar el turismo nacional en relación a la extranjerización de tierras también, ¿no? La extranjerización de tierras se hace por muchos motivos, pero uno de esos motivos tiene que ver con la valorización turística de los lugares, ¿no? Y el turismo nacional se encarecería un montón, incluso si uno lo quiere, si no le interesan las fronteras ni la soberanía, si no me interesan los recursos estratégicos. Bueno, también pensarlo en términos de turismo, ¿no?
0: Totalmente. Buen punto. Gabriela Elías, integrante del Observatorio de Tierras. Buen punto. Incluso también nos sacan la posibilidad de ese turismo. Por ejemplo, si yo quiero ir a hacer una caminata al Lago Escondido, que es de todos y de todas, me juego la vida a que unos

0: patobicas a caballo.
1: Soberanía, pero también en torno a, bueno, si yo tengo que, me veo totalmente... restringido en el paso por mi propio territorio, ¿no? ¿Cuál es la soberanía que ejercemos sobre ese territorio? Es la primera pregunta que hay que hacernos. Si no podemos entrar libremente, si no podemos salir libremente, si tenemos que estar pidiéndole permiso a un extranjero que ni siquiera vive acá, ¿no?
0: Sí, totalmente. Sobre la ley de manejo del fuego, sobre esas reformas, ¿qué puedes aportarnos?
1: Bueno, la ley de manejo del fuego lo que hace es precisamente ponerle un freno al fuego como herramienta para acceder a tierra. ¿Qué quiero decir con esto? Que la ley de manejo del fuego lo que hace es prohibir que de repente determinado territorio que hoy se prenda fuego, mañana pueda cambiar su uso productivo, ¿no? Entonces, por ejemplo, si un bosque nativo hoy se prende fuego, mañana yo no podría construir ahí un desarrollo inmobiliario o poner ganado a caminar porque no le puedo cambiar el uso productivo, ¿no? Con la derogación de la ley del manejo de fuego, esa restricción deja de estar. Y eso significa que el fuego vuelve a ser una herramienta muy redituable para hacerse con tierras. Entonces, lo que a lo mejor el fuego y los incendios es algo que nos suena de los veranos del sur, de las sierras cordobesas, por ejemplo. Bueno, de aprobarse este proyecto de ley, es fácilmente visible que la cantidad de territorio incendiado que va a empezar a haber va a ser muchísima más, ¿no? Y cuando hablamos de esto, hay que hacernos a la idea de qué problemas traería eso, porque no solamente va a empezar a movilizar a las comunidades que viven allí en la región, sino que además tiene fuertes perjuicios ambientales, ¿no? Para la ciudadanía en general. No, a nosotros nos parece que este proyecto de inviolabilidad de la propiedad privada trata temas que hay que mirar en relación. La derogación de la ley de tierras en relación con la flexibilización de la ley de manejo de fuego, en relación con la habilitación de los desalojos express. Nos parece que son medidas que van bastante de la mano en una misma sintonía.
0: Gabriela Elías, integrante del Observatorio de Tierras, www.observatoriodetierras.ar. Ahí está el mapa y hay un montón de datos también. Hay un cuadro en tiempo real que muestra el porcentaje de tierras extranjerizadas, que hoy ronda el 5%, ¿verdad?
1: Exactamente. A nivel nacional, sí. Dentro del mapa de extranjerización, ustedes pueden acceder al nivel de extranjerización que tiene cada provincia y cada departamento. También, si tiene área glaciar y cuánto, si tiene proyectos mineros previstos o funcionando, si tiene comunidades indígenas, porque la idea era darle al territorio como una información más generalizada, ¿no? Entonces, pueden acceder al mapa del Observatorio de Tierras y rastrear la situación nacional de todas las provincias y de todos los departamentos, y está organizada con una lógica de semáforo para que también su lectura sea más fácil. Entonces, por ejemplo, en verde van a encontrar los territorios que no superan el promedio nacional, que es este 5% que mencionabas vos. En amarillo, los que sí superan el promedio nacional, pero no superan el límite fijado por la ley, que es del 15%. Y en rojo van a ver aquellos territorios que sí superan el 15% fijado por la ley. Y fíjense que esos territorios que están en rojo, muchos de ellos son limítrofes. La venta a extranjeros de zonas limítrofes está prohibida por un decreto del año 44. Y esas zonas en rojo o son limítrofes o presentan recursos estratégicos importantes como el litio, minerales, agua dulce, o están sobre vías fluviales comerciales importantes, como sucede con la zona de Misiones, Corrientes, Entre Ríos, con el río Paraná y la mal llamada hidrovía del Paraná.
0: Sí, totalmente. ¿No? Bueno, lo que no hace ningún país, o lo que no debiera hacer ningún país en el mundo, ¿no? Extranjerizar tierras en frontera. Antes hablábamos de Lago Escondido. Bueno, Lago Escondido es una especie de enclave británico en la frontera con Chile, dentro de nuestra Patagonia, donde entran helicópteros, aterrizan aeronaves, pasan un montón de cosas por fuera del control del Estado argentino.
1: Exacto, es un peligro pensar que las fronteras quedan por fuera del control del Estado argentino, como vos decís, ¿no? Porque eso habilitaría que pueda ingresar desde mercancías hasta personas. Muchos alertan sobre la

0: la entrada del narcotráfico y el crimen organizado. Digo, las fronteras tienen un rol muy importante en no solo en la soberanía y el manejo de esa soberanía, sino también en el control de lo que sucede de cara adentro del país. Por lo tanto, controlar las fronteras se vuelve por parte del Estado una tarea fundamental que el Estado está dejando bastante descubierta.
1: Sí, totalmente. Bueno, hay una zona en rojo en el mapa de extranjerización de tierras del observatorio en Santa Cruz, frente a las Malvinas, ¿no? Justo frente a las Malvinas hay toda una zona en el Atlántico completamente roja.
0: Sí, porque además es interesante porque cuando uno empieza a rastrear un poquito más, bueno, qué capitales son o dónde están, generalmente esto o están en vías comerciales de salida, puertos importantes, ¿no? Lo cual, si uno lo quiere pensar, te controlan el comercio exterior. Digo, en el caso del Paraná es una de las vías comerciales más importantes del continente, ni siquiera de Argentina. También tiene que ver con el manejo de recursos importantes. En este sentido, el sur ofrece agua dulce, que viene siendo uno de los recursos quizás más demandados. Y además, efectivamente, lo que permitiría es el control más cercano de ciertas bases hacia la Antártida, porque tenemos que pensar que Argentina tiene una ubicación muy importante de cara a la Antártida también.
1: Totalmente. Bueno, en el mapa, las Malvinas argentinas están más que rojo, bordo furioso, porque esa es una extranjerización de tierras vía ocupación militar. Hago hincapié en esto, Gabriela, porque bueno, venimos de la bandera de la selección en el Mundial que generó tanta concientización y tanta reacción. Incluso frenó la ley en aquel momento, ¿no? Tenemos el dato certero, cierto, bien chequeado, de que al menos dos senadores radicales, entonces, después del partido con Inglaterra, no quisieron votar la ley, y eso llevó a Bullrich a pedir el cuarto intermedio hasta este jueves. Así que bueno, en ese trampolín insistimos con Malvinas como símbolo de una realidad, ¿no?
0: Efectivamente, nosotros desde el observatorio una de las cosas que decimos es, bueno, las Malvinas son argentinas y el resto del territorio también, ¿no? Y esta ley de inviolabilidad de la propiedad privada que se trata el jueves tiene como objetivo extranjerizar el territorio argentino y además específicamente zonas muy importantes para el desarrollo económico del país. Eso que están marcando ahí con el mouse es una nueva capa que implementamos desde el observatorio que nos permite ver específicamente qué familias o qué capitales se asientan ahí, ¿no? Ajá. Entonces, si ustedes hacen clic en esos redonditos verdes que veían, van a ver, por ejemplo, que aparece familia Ted Turner, sobre todo en el caso de Neuquén. Y esta es una nueva capa que introducimos hace un par de días, nueva capa del observatorio.
1: Bien, muy interesante. Tienen nombre y apellido los extranjeros que se quedan con nuestras tierras por distintas vías y a partir de la ley de extranjerización, bueno, ya consagrándose en un mecanismo sin ningún tipo de límite. Bueno, interesantísimo, Gabriela, docencia, ¿no? Están haciendo docencia, es muy importante, militancia y docencia en defensa de nuestro territorio. Iremos al jueves a seguir las alternancias políticas, pero más allá del resultado, hay que seguir con esto, ¿no? Hay que seguir con esta lucha.
0: Sí, hay que seguir informándose, posicionándose y pensando en lo que yo trato también de decir es que estamos muy acostumbrados a las discusiones muy polarizadas políticamente, ¿no? En esto de, y pensar esto como un problema nacional que nos incumbe a todos, ahora en el presente, pero también de cara al futuro, porque una de las cosas que nosotros tratamos de alertar con este proyecto que se intenta debatir el jueves es que generaría consecuencias irreversibles o muy difíciles de revertir. Entonces la pelea es ahora, el posicionamiento es ahora, y por eso es importante que el jueves todos, en la medida de lo posible y en el tiempo que podamos, nos hagamos presente y pongamos el cuerpo para decirle no a la extranjerización de tierras.
1: Gabriela Elías, integrante del Observatorio de Tierras, www.observatoriodetierras.ar, con toda esta información más desplegada de lo que contamos aquí con Gabriela. Muy rico, muy interesante. Gracias siempre por el tiempo.
0: No, por favor, a ustedes por el espacio. Muchas gracias.
1: y el jueves la movilización en todo el país, en toda la República Argentina, en contra de este avance del proyecto que quieren aprobar en la Cámara de Senadores.
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1: Y ahora con la música nos vamos a ir a esas tierras de frontera que tenemos que defender. Provincia de Mendoza. Allí suena una banda que se llama Spaghetti Western, que fusiona jazz, soul, funk, rock y otras influencias de la música negra, ritmos latinos y hip hop. Suenan haciendo Rayo de Sol. A flor.

qué voz, qué interpretación de Francisca Figueroa, así se llama esta cantante mendocina, cantante y guitarrista de esta banda llamada Spaghetti Western, Rayo del Sol, la canción. Nos dice Cecilia Villarruel por acá, la ley se tiene que modificar, pero al revés, para restringir la venta de miles de hectáreas a extranjeros, dice esta oyente, que teníamos un mensaje pendiente de ella de otro día, que no habíamos llegado a incluir en su momento, porque llegó sobre la hora, que tiene que ver también, lo voy a leer. Hola, muchos se unen a ese discurso xenófobo, pobres contra pobres, y las grandes corporaciones tienen vía libre para comprarse provincias enteras. Esto era en relación al racismo y a esos...

0: Es una buena pregunta, ¿no? Si pudiera entrar el ojo público argentino a ese enclave británico en nuestro territorio vía venta de tierras, sería muy interesante. Lo que sí sabemos es que tiene una mansión muy linda con vista al lago y que invita a jueces para agasajarlos para que después fallen en contra de determinados dirigentes políticos. Eso sí sabemos que hay el lago escondido. Saludos a Corina también, que anda por el foro. Enseguida seguimos con más mensajes, ahora tenemos que ir a la tanda y a la vuelta, abriendo la segunda hora de La Patria de las Moscas, llega el panorama con Urbano desde la radio de la Universidad Nacional de Quilmes con Diego Restucci y más noticias.
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13: El Servicio Meteorológico Nacional prevé para hoy una temperatura máxima de 16 grados con cielo nublado y probabilidad de chaparrones aislados. El viento rotará del sudeste al este en las primeras horas de la noche.
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13: La CGT marchará contra la extranjerización de tierras. La Central Obrera confirmó que se sumará a las dos CTA, los movimientos sociales de la UTEP y un enorme conjunto de organizaciones de izquierda y de agrupaciones de autoconvocados que se movilizarán el próximo jueves para presionar a que el Senado no apruebe la ley impulsada por el oficialismo libertario.
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14: Vamos a cumplir con nuestra responsabilidad gremial como lo hemos hecho siempre, con los paros que hemos llevado adelante, con las marchas, con nuestros reclamos ante la política, no solamente del oficialismo, sino también de la oposición, respecto de algunas cosas que la política rompió y tiene que arreglar.
15: Jorge Sola, cosecretario general de la CGT, en diálogo con el Destape.
14: Y para esto también, digamos, nos vamos poniendo un discurso de unidad con las otras centrales de trabajadores, que también estamos avanzando. Tenemos en marcha la gestión de una movilización también para mostrar el endeudamiento familiar, que, bueno, estamos evaluando los lugares y los días. Seguramente terminará en una gran marcha federal como creemos que tiene que suceder, porque estamos visitando el interior con dirigentes gremiales y con industriales y empresarios que tienen un diagnóstico similar al nuestro.
13: De que la Coalición Federal en Defensa de la Tierra y la Multisectorial por la Tierra y la Vivienda vienen desplegando con recolección de firmas, talleres, radios abiertas y banderazos en distintos puntos del país.
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13: Diputados del peronismo bonaerense denuncian fake news del diario La Nación. El bloque de diputados de Unión por la Patria de la provincia desmintió de manera categórica una publicación del diario La Nación que aseguraba la existencia de un supuesto proyecto para ampliar la cantidad de bancas en la legislatura bonaerense y sostuvo que la versión que formó parte de la tapa del periódico es una maniobra destinada a desviar la atención del contexto económico actual y de debates considerados centrales como la discusión en torno a la ley de tierras. A través de un comunicado oficial, los legisladores afirmaron que no existe ninguna iniciativa de esas características y remarcaron que tampoco hay comisiones dentro de la Cámara que estén trabajando en una propuesta en ese sentido, por lo que calificaron la información como lisa y llanamente falsa.
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13: Municipales del oeste bonaerense definirán un plan de lucha regional. Los gremios que integran la Regional Séptima de la Federación de Sindicatos Municipales Bonaerenses, FESIMUBO, se reunirán el próximo miércoles en Morón para comenzar a delinear un plan de lucha provincial en un encuentro que contará con la participación del secretario general Hernando Val y convocará a representantes de 9 distritos del oeste del conurbano.

0: 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Según se indicó, la convocatoria busca coordinar acciones entre los sindicatos municipales, fortalecer el trabajo conjunto y definir una estrategia común frente a las demandas del sector que incluyen el pleno cumplimiento de la ley de relaciones laborales y de negociación colectiva.
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0: Irán niega negociaciones con Estados Unidos. La República Islámica aseguró que actualmente no mantiene conversaciones y afirmó que las cuestiones relacionadas con Washington serán analizadas y decididas en función de los acontecimientos futuros, luego de que el presidente estadounidense Donald Trump afirmara esta mañana que las conversaciones con Teherán se reanudarían hoy. Según el portavoz del Ministerio de Relaciones Exteriores iraní, Ismail Baghaei, las únicas negociaciones que su país lleva adelante son con Omán para garantizar el paso de embarcaciones por el estrecho de Hormuz.
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0: Más de 400 estudiantes participarán de un nuevo modelo de Naciones Unidas en la UNQ. La Universidad Nacional de Quilmes será sede los próximos 6 y 7 de agosto de la 18ª edición del Encuentro Educativo, que este año tendrá como eje central la justicia climática y reunirá a una cifra récord de participantes. Según informaron desde la organización, más de 400 estudiantes de distintos niveles educativos formarán parte de la propuesta, consolidando al modelo como uno de los espacios de simulación diplomática y formación ciudadana más importantes de la región. Participarán 36 escuelas secundarias, de las cuales 18 son de gestión estatal y 18 de gestión privada. Además de establecimientos de Quilmes, Berazategui y Florencio Varela, se sumarán delegaciones provenientes de Avellaneda, Banfield, Esteban Echeverría y Escobar, así como estarán presentes dos escuelas preuniversitarias y un centro educativo de nivel secundario.
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0: Tobías Martínez ganó el desafío de las estrellas del turismo carretera. En una carrera en la que en la previa los pilotos exhibieron una bandera en reclamo de la soberanía argentina sobre las Islas Malvinas, similar a la que la selección de fútbol mostrara en el Mundial, el local se quedó con el primer puesto luego de haber largado en el circuito sanjuanino del Villicum en el 31º lugar a bordo de un Chevrolet Camaro. Fue escoltado en el podio por Juan Pablo Giannini y Germán Todino, ambos con Ford Mustang. La próxima fecha del turismo carretera, la 10ª y última de la etapa regular, se llevará a cabo entre el 22 y el 23 de agosto en el Autódromo de Paraná, Entre Ríos.
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3: Ampliamos noticias en la cadena Cruce, en las radios universitarias y comunitarias en transmisión conjunta. A esta hora de la jornada, 11 y 10 de la mañana, se habla de un altísimo acatamiento del paro nacional docente en la República Argentina y también se repudia un comunicado del gobierno nacional intimidando, amenazando con el tema de la presencialidad y de la garantía del servicio esencial de la educación a las docentes en huelga. Lo toman como un apriete desde el sector. La tenemos en contacto a Natalia Hernández, secretaria de Género de SUTEBA La Matanza, para también conocer cómo está en marcha la medida de fuerza en el territorio. Natalia, Pablo te saluda en La Patria de las Moscas.
4: Hola Pablo, ¿cómo estás? Sí, acá estamos en Capital, llegando al Ministerio de Economía en una movilización que fue convocada por la CETERA. Mirá, lo esencial es invisible a los ojos de Milei, lo sabemos, podemos dar un montón de ejemplos de eso. No le importa nada, asegúrate. Y la mejor respuesta que hubo hoy a lo largo y a lo ancho del país, porque vos recordás que somos más de 1 millón de docentes en todo el país, y el paro fue contundente, por lo cual la respuesta a las amenazas de Capital Humano, de Sandra Petovelo, que aparte es delirante, imagínate que hay más de 35.000 servicios educativos en el país, ¿cómo hace para controlar esa supuesta esencialidad del servicio del 75%? No, son unos caraduras, es parte de la campaña con la que arrancaron, pero acá hay un derecho a huelga que es un derecho constitucional. por lo cual los que están en la ilegalidad son ellos, con la ley esclavista, porque nos quieren esclavos, quieren que agachemos la cabeza. Pero sabes que yo pensaba hoy que es contundente, en la matanza también el paro fue casi el 100%, muy importante. Vos sabés que también junto a las nacionales multicolor vamos a un paro de 48 horas, hoy nacional, mañana provincial, porque no se aguanta más, ¿no? Y yo pensaba que esto que dijo Sandra Petovelo de la amenaza de la esencialidad contra el derecho de huelga, reafirmando la ley esclavista, ¿no? La ley de reforma laboral, es el punto de apoyo para muchos trabajadores y trabajadoras que hoy quizás están sufriendo hostigamientos, que no se animan a pelear por perder su trabajo. Esta rebelión docente en un sentido contra la ley de la esencialidad nos parece que es un punto de apoyo para que vean millones de trabajadores también. Porque hay que unirse, porque hoy la espera caja de resonancia, Pablo, de la crisis económica social. Hoy los salarios son de miseria y el gobierno, que tanto habla de servicio esencial, en realidad es un derecho esencial. Si es esencial, vamos, que ponga los 2 millones que nos deben hoy de sueldo por el FONIR, que ponga la plata para recursos, para ciencia y técnica, recortaron más del 70%. La escuela técnica está totalmente vaciada, no les importa nada, les importa que seamos esclavos, que agachemos la cabeza y que seamos siervos, o esclavos o siervos. Uh-huh. Bueno, nos parece que la CETERA tardó mucho en hacer este paro, hay que decir una realidad, acá estoy viendo la bandera de CETERA, que no logra naftalina, Pablo, porque no la sacan nunca, no convocan nunca. La semana pasada no salió en ningún lado y hubo paros y movilizaciones de docentes como en la provincia de Jujuy, con la provincia de Neuquén. ¿Vos lo viste en algún lado?
3: Sí.
4: O a principios de marzo. Más de 16 provincias hubo luchas docentes con paros, movilizaciones y persecución por parte de los gobiernos provinciales. ¿Vos lo viste en algún lado?
3: Sí, es claro. Es claro que era hora de canalizar, de concentrar todos los reclamos en un gran reclamo. Te quiero preguntar, Natalia, estamos con Natalia Hernández de SUTEBA Matanza en el paro docente, en la marcha al Ministerio de Economía. Además de los salarios de la paritaria, que es un punto central del reclamo, quiero preguntar por infraestructura, porque venimos del aniversario de Sandra y Rubén, sus muertes en la Escuela 49 de Moreno en el año 2018, relacionados con la falta de infraestructura, la falta de inversión, la falta de mantenimiento. Esto está en el reclamo paritario de este paro también. Te pregunto en La Matanza, te pregunto en el universo que vos conocés de la comunidad educativa en la provincia de Buenos Aires, ¿cómo está eso?
4: Mira, también es un tema que nos preocupa, infraestructura y alimentos para las escuelas, ¿no? La última semana, las clases antes del receso escolar, hicimos una movilización al Consejo Escolar. ¿Cuántos fuimos? 4.000 docentes. 4.000 docentes nos hicimos presentes en la puerta del Consejo Escolar con un montón de reclamos y la respuesta es no hay plata. Es la realidad, que efectivamente Nación recortó los fondos a provincia, es verdad, pero también hay una realidad que hay otras prioridades efectivamente desde el gobierno de la provincia. Hay mucho malestar porque, por ejemplo, yo lo dijo el sexto, el Black Mesa, y se terminó, no da la plata, y el sexto que le entregábamos a pibes y pibas de afuera que tenían problemas en sus casas con el tema de la alimentación, hoy no está. Dijo que trata de reforzar los cupos de los alimentos en comedores. Tampoco lo mismo. Bueno, dale. Entonces, ahí la realidad es que, por ejemplo, el otro día había un grupo de maestras de González, de una escuela primaria de González Catán, que su partido era muy contundente. Decía, 29 años sin gas en la escuela, 29 años sin gas. Gracias a la movilización que hicimos el otro día, ahora empezaron algunas obras en esta escuela, pero esto es así, hay que salir, pelearla, imponer de relieve, digamos, la situación grave, la edilicia de las escuelas, el problema de alimentario, y bueno, una crisis que nos golpea a todos. Por eso mañana también vamos en el marco del paro, junto a las nacionales multicolor, en La Matanza vamos a estar en 10 puntos hablando con los vecinos, con las familias, contándoles que necesitamos unir estos reclamos, que nuestra pelea, aparte del salario de miseria, no, por aumentos salariales, también por condición para la escuela que sea de calidad, y también lo que les preocupa a las familias, ¿no? Sí. Y para eso se necesitan recursos.
3: Bien.
4: Que los pibes en la escuela, en sus aulas, tengan las estufas con el invierno como corresponde, que tengan los alimentos, que tengan la conectividad que hoy no tenemos. Bueno, son muchos reclamos, pero hay que unirlo. Yo lo que veo, Pablo, como te decía al principio, hay banderas que tienen olor a naftalina porque dijeron no da la relación de fuerza. Siempre nos van a responder que no da la relación de fuerza. Bueno, esos 4.000 que fuimos en la movilización última en Matanza y así un montón de distritos de la provincia de Buenos Aires, opinamos que es un punto de apoyo para decir, vamos por más, es necesario visibilizar este plan de lucha y darle continuidad. Así que, bueno, continuamos. El tema de violencia de género, que es un tema que yo sigo en particular, lamentablemente hay un montón de compañeras que están haciendo uso de la licencia por violencia, y ¿sabes cuál es el reclamo? Que le limitan la licencia. Estamos hablando de compañeras que están con riesgo de vida incluso, es muy grave, y que no cumple el gobierno de la provincia ni con la ley ni con el acuerdo paritario, así que estamos en ese reclamo que es importante en un sindicato que somos. Pero
3: 75%
4: mujeres.
3: Claro.
4: Es muy importante.
3: Totalmente. Bueno, acciones en La Matanza en 10 puntos también en el marco del paro nacional hace la SUTEBA local. Y te pregunto por último, Natalia, hoy está marchando al Ministerio de Economía docentes, las docentes, también están los estatales. ¿Confluyen todos los reclamos? El jueves se está convocando desde todos los sectores a la marcha contra la extranjerización de tierra. ¿Se unifican esos reclamos?
4: Sí, es muy importante. Acá está Arat escribiendo Astilleros del Río Santiago, que también dos compañeras despedidas que están pidiendo la reincorporación, que fueron víctimas de violencia. Los trabajadores estatales de ATE, agradecerles la solidaridad porque llegó la notificación con la chantada de ir a controlar la esencialidad, que lo cumpla la Secretaría de Trabajo. Los trabajadores se solidarizaron con nosotros. Así que esa unidad nos parece muy importante.

0: nosotros votamos en asamblea en su tema Matanza, que vemos
1: nación pública y la confluencia con lo que va a ser la marcha del jueves. Di un dato interesante recién, Hernández, Natalia Hernández de Suteba Matanza. Le llegó a los trabajadores del ministerio la notificación para ir a controlar la presencialidad de los docentes en huelga porque tienen que cumplir con la esencialidad de la ley de la reforma laboral. Y como los estatales están de paro, solidariamente, no fueron a hacer el relevamiento. Bueno, la clase obrera unida, ¿no? Ahí en este detalle que dio Natalia, en el marco del paro, rumbo al jueves contra la extranjerización de tierras, todos los espacios que confluyen en esta lucha. Bueno, y por último, en La Matanza, dijo Natalia Hernández, alrededor cerca del 100%, cerca de un acatamiento total del paro, para ir chequeando ese dato a lo largo del avance de la jornada, pero realmente y evidentemente es fuerte la medida en la provincia y en todo el país.
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1: Volvemos al Mundial, hay que votar Bestia Bebé versus Epumer versus Piojos. Esta canción de Bestia Bebé se llama El Gran Balboa. Córtame el párpado, Adrián.

Bestia Bebé. El gobierno de la provincia de Buenos Aires, el gobernador Axel Kicillof, moviliza al PJ bonaerense y a su espacio, el Movimiento Derecho al Futuro, para el jueves en la marcha contra los cambios a la ley de tierras, contra la ley de extranjerización. Así que el PJ bonaerense se suma a esa marcha que vienen contando los distintos sectores, se va a estar realizando. Walter por acá nos habla, nos dice qué contienda rara, hasta me da fiaca abrir el Instagram para votar, solo por hoy que gane el mejor, dice, entre Bestia Bebé, esta banda que suena, Piojos y María Gabriela Epumer. Dice, vos en una oportunidad dijiste, yo, las paredes de los barrios hablan, frase que adopté, y nos comparte un mural que están haciendo en el barrio de casi 170 metros que ya lleva. Un mural que se está haciendo, ¿en qué lugar? ¿En La Tablada? ¿En Mataderos? ¿En dónde? ¿En qué lugar? Ahora vamos a compartir después en un ratito la imagen, agradeciéndole a Messi, hablando de las Malvinas, hablando de la soberanía. Bueno, ahí el pueblo expresándose en las calles. En un ratito compartimos eso también por plataformas para que lo vean, que están siguiendo el programa. ¿Cuál es la diferencia entre venderle la tierra a un extranjero o a un empresario cipayo argentino? Dice Walter. Digo, ¿no? Si estos mismos argentinos son los que quieren regalar la soberanía. Bueno, sí, es verdad también, ¿no? No es una cuestión de nacionalidad, de nacimiento, sino de posicionamiento en defensa de los derechos de la población y de la soberanía de la patria. El mural es en Brancen y Quito. Bueno, en un ratito vamos a compartir imágenes. Walter, mandanos y podemos hablar con alguno de los pibes y pibas que están haciendo esa obra colectiva, agradeciéndole a la selección y defendiendo la soberanía también de esa manera, en el marco de lo que dejó ese campeonato, ese partido con Inglaterra, la bandera, etcétera, etcétera, etcétera. El Gran Balboa de Bestia Bebé, canción dedicada a Rocky, signos de preguntas. Se puede votar en el Instagram por este disco. Juega contra Piojos y contra el Pumer. Vamos al disco de María Gabriela Pumer, que se llama Señorita Corazón y es del año 1998. Otras Vidas se llama esta canción, de la gran guitarrista argentina que llegó hasta esta segunda fase y que quiere seguir avanzando, dando sorpresas. Veremos. Se vota en las historias de Instagram de La Patria de las Moscas.

canciones de María Gabriela Pumer, solista, injustamente olvidadas en el panorama radiofónico argentino, ¿no? Este disco es de finales de la década de los 90, cuando ella era la guitarrista de Charlie, nada más y nada menos. Y esta faceta solista quedó en las sombras, quizás porque el flash de las luces iba a Charlie, quizás porque es mujer, quizás porque era una cantante, una compositora, una gran instrumentista en el rock nacional, todavía muy machirulizado en aquellos tiempos de la década de los 90. Solo quizás suena María Gabriela Pumer, Pide Votos contra Los Piojos y contra Bestia Bebé en el Mundial de Discos de la Patria de las Moscas. Liz Bruni, Zona Sur, Liz, oyente del programa, dice: buen día, esta semana va a estar pesada, no solo por la ley de las tierras, también quieren tratar el RIGI y la ley de falsas denuncias. Espero que la presión social no deje que avancen con estas leyes nefastas, dice Liz. Sí, es cierto, también está el proyecto de las falsas denuncias, así llamadas, de la senadora Carolina Lozada. Mañana hay reunión de comisión en la banca de la mujer del Senado de la Nación. Se van a tratar las barreras en el acceso a la justicia en historias de violencia por razones de género y hacia las infancias, a horas del debate que quieren hacer el jueves también de la ley de falsas denuncias. Nosotras denunciamos, acompañamos, no callamos más, no al proyecto de ley de las mal llamadas falsas denuncias, dicen las organizaciones, y mañana a las 15 horas van a estar en la Cámara de Senadores haciendo este encuentro que tiene que ver con la banca de la mujer y pidiendo que el jueves se rechace también este proyecto que acá Liz también nos sumaba, a nuestra oyente, al panóptico de luchas que hay en esta semana. Escuchamos a Bestia Bebé, escuchamos a María Gabriela Pumer, ahora vamos a escuchar a Los Piojos en La Patria de las Moscas, que también piden votos con el blues del traje gris.

0: 1992 y Ciro ya tocaba la armónica. Los Piojos sonando. Chuck to Chuck, primer glorioso disco de la banda de Palomar. ¿A quién votó? Joel Casco, que está en los controles del canal de YouTube. A Bestia Bebé. Flora Pablaza, ni le pregunto, a Bestia Bebé. Yanina Espinosa, ¿quién votó? A María Gabriela Pumer, muy bien. Y Marian Goa, ¿quién votó? Que está en la producción también. Si es que ya votó. Me la juego que votó a María Gabriela. ¿Vieron cómo la conozco? A Flor, a Pablaza. Se vota en el Instagram de la Patria de las Moscas. Le preguntamos a todo el equipo. Ignacio González, ¿a quién votó? ¿A Los Piojos, a Bestia Bebé o a María Gabriela Epumer? Yo, en este momento, voy a votar a María Gabriela Epumer porque me acordé de esas canciones que puso Yanni y vuelvo a decir, es un disco injustamente olvidado. ¿A quién vota Ignacio? Ignacio González en la producción, a María Gabriela Epumer. Muy bien, ¿lo convencimos o estaba ya autoconvencido? Bueno, se vota en el Instagram. Al final del programa conocemos los clasificados a la próxima fase de este imaginario mundial musical. Grupo 36 de la segunda fase, buscando dos clasificados para llegar en diciembre, los que vayan pasando todas las etapas, los dos discos que lleguen ahí para jugar la gran final del imaginario campeonato de discos debut 2026, temporada 20 de La Patria de las Moscas.
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4: Seguimos viendo qué pasa y contando el paro nacional docente del día de hoy, convocado por CETERA en todo el país con altísimo acatamiento. Hace un rato hablábamos con Natalia Hernández de SUTEBA Matanza y nos decía que en La Matanza hay prácticamente un 100% de acatamiento. Más tempranito, en Loco no te sobra una moneda, SUTEBA Quilmes contó algo similar. En la zona sur hay muy fuerte adhesión en la ciudad de La Plata, en la capital de la provincia de Buenos Aires, con escuelas que llegan al 90% de acatamiento y escuelas que directamente están absolutamente vacías de la participación de los trabajadores de la educación en el marco de la medida de fuerza. Es también muy fuerte el acatamiento en Mar del Plata, en la ciudad de Mar del Plata, fuertísimo, escuelas vacías también. En la ciudad de Buenos Aires hay acatamiento dispar, establecimientos que abrieron sus puertas pero con funcionamiento limitado según el grado, según la escuela. Los distintos gremios porteños quizás esta vez no lograron cohesionar, o por lo menos ese es el mapa que tenemos. Y lo vamos a estar ampliando e informando seguramente. Todo en el marco del reclamo por los salarios docentes y por otras cosas que hemos venido contando a lo largo del programa del día de hoy, que tienen que ver, por ejemplo, con la infraestructura, con la cero construcción de escuelas por parte del gobierno de Javier Milei. Ni una escuela inaugurada en estos casi 3 años que tiene el mandato del libertario, en un cierre total también de las obras y de la infraestructura de las escuelas existentes, lo que va degradando la calidad. Y venimos del aniversario, en el día de ayer, de la muerte de Sandra y Rubén en la escuela número 49 de Moreno en el 2018, por esto mismo, ¿no? Porque no se hacían las obras, no se hacía el mantenimiento, y una explosión que podría haberse evitado con esas inversiones sucedió y los dejó sin vida, les quitó la vida a los dos trabajadores de la educación. Entonces ponemos en el mismo plano de lo que está pasando el presente. Aquel asesinato laboral, como dicen los trabajadores de la educación, fueron las muertes de Sandra y Rubén. Este fin de semana, ayer justamente, que se cumplía el aniversario número 8 de este hecho, en el programa A Contramano, que se emite desde FM en Tránsito 93.9 en Castelar, la radio donde estamos haciendo cabecera en este rato, con la Patria Moscas en la transmisión conjunta de las radios de la cadena de comunicación y cultura Cruce, nuestros compañeros hablaron con Clarisa Góngora, abogada, integrante de Moreno por la Memoria, que fue, esta referente, una de las activistas de la Asamblea de Directores Autoconvocados en Moreno en el año 2018, cuando se le reclamaba al gobierno de María Eugenia Vidal que haga las obras, cuando después de la muerte de Sandra y Rubén se reclamó justicia, no solamente para el gasista que hizo mal una conexión o que no controló una conexión, sino para los responsables administrativos y políticos, el Consejo Escolar de Moreno, el ministro de Educación bonaerense de aquel momento, Sánchez Cini, y la gobernadora María Eugenia Vidal, que tiene estas dos muertes sobre las espaldas. Clarisa Góngora habló del pedido de justicia que continúa porque hubo juicio, pero no hay responsables políticos y quieren que Vidal también sea juzgada.
5: Seguimos pidiendo justicia porque si bien hubo un juicio por la muerte de nuestros compañeros, todavía estamos esperando que los responsables políticos también sean juzgados. Tanto Sánchez Cini, que en este momento cumple una función en el gobierno de la ciudad de Buenos Aires, como de María Eugenia Vidal, que en ese momento era la gobernadora, autoridad de

0: Consejo Escolar en ese momento. Nosotros estamos esperando justicia completa y la verdad también estamos esperando de que se responda, porque si bien hubo condena, les dieron una rebaja. Entonces, hoy justamente lo hablábamos con las familias, que sentimos que, bueno, que tenemos que seguir luchando por una justicia para todos los responsables penales y políticos del asesinato laboral y seguir ejerciendo esta memoria activa en comunidad. También trabajando por lo que hicimos, pero también por lo que nos falta en cuanto a escuelas dignas y seguras.
1: Clarisa Góngora, abogada de Moreno por la Memoria y al pedido de justicia en el presente, todavía 8 años después de aquel suceso de la muerte de Sandra y Rubén en la escuela número 49 de Moreno. Bueno, ahí Clarisa hablaba de cómo se reciclaron, ¿no? Sanchezini hoy es funcionario en educación del gobierno de la ciudad, de Jorge Macri. María Eugenia Vidal es diputada nacional y ha votado ajustes también, acompañando al gobierno de Javier Milei. Lamentablemente no tuvieron la condena social suficiente para rechazar que sigan trabajando en la política, ya que no tuvieron condena judicial, ¿no? Ni investigación judicial, que es lo que siguen pidiendo las organizaciones a 8 años de aquel suceso. Reiteramos, ayer 2 de agosto se cumplió el aniversario a las 8:00 de la mañana, cuando abrieron esa cocina para hacer la comida para los pibes y las pibas que venían a la escuela. Sucede la explosión y el fallecimiento. Bueno, ayer se hizo un acto muy emotivo por allí. Clarisa Góngora, a contramano en FM en Tránsito, habló de los pedidos que venían realizando. Venían denunciando que ese ajuste que hacía Vidal en la provincia y Macri en la Nación en el 2018 estaba llevando a las malas condiciones laborales y estaba llevando a las malas condiciones edilicias, que iban a terminar en una tragedia, y finalmente eso sucedió y no se hicieron cargo.
0: En ese momento, en el 2018, veníamos denunciando, como lo hizo Sandra en su momento con los problemas de gas que tuvo, ya veníamos denunciando el ajuste y las no condiciones de trabajo y de estudio que teníamos. Nosotros habíamos planteado un grupo de directores ya desde el 2017 el riesgo edilicio 2018. Y cuando sucede esta tragedia, este asesinato laboral, solicitamos en ese momento a la asamblea de directores autoconvocados que se revisen todas las escuelas del distrito. Presentamos un petitorio el 6 de agosto y, bueno, vinieron cuadrillas de gasistas matriculados a verificar las escuelas del distrito, y más del 90% de las escuelas del distrito de Moreno en el 2018 tenían pérdida de gas. Es decir, que estábamos trabajando en una bomba de tiempo.
1: Y la bomba de tiempo explotó, lamentablemente, sin ninguna previsión, ni ninguna inversión, ni ninguna reacción, ni ningún interés en la vida de los docentes. Por eso lo califican como asesinato laboral, como dijo ahí Clarisa Góngora, la abogada de Moreno por la Memoria, que fue parte en aquel 2018 de las multisectoriales que en Moreno exigían justicia por Sandra y por Rubén. Bueno, volvemos a traer el pedido al presente, ¿no? Porque hoy hay en cada escuela del país una Sandra y un Rubén que abren a la mañana tempranito, alrededor de las 7 de la mañana, 7:30, a veces antes, abren para preparar desde la docencia la cuestión académica y curricular que van a llevar adelante en las clases, la cosa pedagógica de la educación, pero también son efectores sociales del hambre que hay en el país, ¿no? De la situación de pobreza y de exclusión, y hacen la comida y preparan lo que pueden para poder, a veces ponen de su bolsillo para poder cumplir con que los pibes y las pibas tengan algo caliente para arrancar en la mañana, y prenden una garrafa, prenden una estufa, prenden un anafe, una cocinita, y cualquier cosa puede pasar, como pasó en el 2018, porque hay desinversión en todo el país. Se cortaron todos los recursos de Nación, más las provincias, que cada una responderá por lo que está haciendo también, ¿no? Tienen críticas los gobernadores, muchos gobernadores también, por cómo llevan adelante la inversión en educación. La excusa de Milei no me baja la plata es real, pero después, bueno, vos con la plata que tenés, elegís prioridades, ¿no? Y la educación tiene que ser una prioridad. La salud, la educación, claramente. Bueno, y en algunos casos no sucede y son válidas las críticas locales, pero todo parte de una pirámide nacional que cortó el FONID, el Fondo Nacional de Incentivo Docente, que le debe, por ejemplo, a la provincia de Buenos Aires, billones de pesos que no llegan, no bajan. 12 trillones, dijo el presidente, que es la inflación, 12 trillones y no sé cuántos más de miles por cientos. Bueno, en la provincia de Buenos Aires son billones reales los que le deben para poder llevar adelante la inversión en salud y en educación. Así que el pedido continúa, el pedido de justicia de ayer en el aniversario por Sandra y Rubén es el pedido de inversión educativa hoy al gobierno de Javier Milei, porque lo dijo ayer.

0: el ajuste. Y en otros lugares de la provincia de Buenos Aires y del país también. En la provincia es muy fuerte el acatamiento del paro realmente. Circularon las amenazas del Ministerio de Capital Humano de Petovelo. Aquí encontraba un testimonio que releva el portal del diario La Nación de una docente de un barrio platense que se llama Los Porteños, que es en la periferia de la ciudad de La Plata, en las afueras de la ciudad de La Plata. Y decía la docente, de la cual La Nación preserva su identidad para no comprometerla, muy bien, a los colegas, dice la trabajadora: no vino nadie a la escuela, no hay nadie, absolutamente nadie. Si quiere venir Sandra Petovelo, la ministra de Capital Humano, que venga. Le podemos mostrar las graves deficiencias que tenemos en recursos y en infraestructura. Bueno, está bien, ¿no? Que vayan los funcionarios a ver si los trabajadores están cumpliendo con el 75% de presentismo que obliga la ley de reforma laboral. Que vayan a ver, y en ese querer ir a sancionar, quizás pueden ver lo que está pasando en las escuelas de nuestro país. Sigue adelante el paro. Sandra y Rubén presentes. Volvemos con este título que tenemos hoy, que abrazamos como principal en esta jornada de lucha de los trabajadores y trabajadoras de la educación.
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Dante Spinetta, Maldito Frenesí, se llama la canción. Dante llamó a marchar el jueves por el rechazo a la ley de extranjerización de tierras, a la movilización. Dante y otros artistas también, otros músicos. Lo hizo Dillon, por ejemplo, lo hizo.

Se le vienen muchos frentes también en lo externo. Venimos de una situación en la cual el presidente Milei viene de insultar al gobierno de Brasil, viene de posicionar o reposicionar a la Argentina en un montón de acuerdos internacionales, rompiéndolos, por ejemplo, saliéndose de la Organización Mundial de la Salud, pidiendo salir de la OMS. Es un trámite largo salir de la OMS y demás, pero Milei dijo, yo no quiero más jugar con la Organización Mundial de la Salud, porque cuando Trump hace ravioles, Milei hace ravioles, ¿no? Trump ataca a Lula, Milei ataca a Lula. Trump se abraza a Israel y lo apoya en las matanzas. Milei abraza a Israel y se apoya en las matanzas. Y así vamos. Pero bueno, mañana hay una audiencia con la CIDH del FRESU. El FRESU es el Frente de Sindicatos Unidos, que van a tener una videoconferencia con las autoridades, con los jueces de la CIDH, para denunciar esto que está pasando hoy, para denunciar que el gobierno de Milei busca impedir el derecho a huelga. Con amenazas, con cartas, con intimaciones a los gremios, a los docentes directamente también en el día de hoy, y a los estatales. Y nos encontramos con esa doble situación que nos contó antes también Natalia Hernández de Suteba Matanza, que los que tienen que ir a controlar que los docentes estén realizando la presencialidad del 75% en la huelga son trabajadores del Ministerio, del ex Ministerio de Trabajo, de la Secretaría de Capital Humano, que son trabajadores estatales que hoy están de huelga también. Entonces los que tienen que controlar están de paro, a los que deben ser controlados solidariamente también, ¿no? Se le dio ese atolladero al gobierno. Pero bueno, mañana la Comisión Interamericana de Derechos Humanos va a escuchar esto, va a conocer esto, este organismo internacional que es vinculante en la República Argentina, ¿no? Somos parte, firmantes de convenios y de acuerdos con la organización, y las recomendaciones o los fallos que da la CIDH son de cumplimiento en la República Argentina, más allá de una ley coyuntural que se saque desde el Congreso buscando cercenar los derechos de los trabajadores. Así que mañana hay otra escala importante. Y vamos así, ¿no? Esto va increciendo. El miércoles los jubilados, el jueves la marcha contra la extranjerización de la tierra. Más tempranito estuvimos charlando con una de las integrantes del Observatorio de Tierras,

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12: El Servicio Meteorológico Nacional prevé para hoy una temperatura máxima de 16 grados con cielo nublado y probabilidad de chaparrones aislados. El viento rotará del sudeste al este en las primeras horas de la noche.
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12: El Frente Cívico arrasó en las elecciones municipales de Santiago del Estero. El oficialismo santiagueño se impuso en 21 de los principales

0: Debido a nuevos retrasos en la obra de reparación del puente ferroviario sobre el río Matanza-Riachuelo, cuya finalización estuvo prevista primero para marzo y luego para julio. El ramal es el único recorrido transversal de la red ferroviaria metropolitana y cumple un rol estratégico, ya que conecta las líneas Roca, Sarmiento y Belgrano Sur, además de ser utilizado por trenes de cargas que unen distintos puntos del país.
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0: Difunden una prueba de vía de la ex premier de Myanmar. La ex líder detenida Aung San Suu Kyi se reunió con el representante del Comité Internacional de la Cruz Roja en Bangkok, según informó el gobierno de facto del país asiático, en un inusual momento de contacto con el mundo exterior de la premio Nobel, que ha permanecido fuera de la vista pública desde que los militares tomaron el poder en 2021. Las imágenes se publicaron mientras crecen los llamados de otros países, incluidos los socios de Myanmar en la Asociación de Naciones del Sudeste Asiático, para acceder a Suu Kyi o entablar contacto con ella como parte de los esfuerzos para resolver la crisis política del país.
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0: Un estudio asegura que 3 de cada 4 estudiantes argentinos termina la secundaria. Según un informe elaborado por Argentinos por la Educación a partir de datos de la Organización para la Cooperación y el Desarrollo Económicos OCDE y organismos internacionales, Argentina registra una tasa de finalización de la escuela secundaria del 75% entre los jóvenes de 25 a 34 años, ubicándose entre los países con mejores resultados en América Latina. La investigación destaca que durante las últimas décadas se produjo una importante expansión de la educación en dicho tramo, impulsada en gran medida por la obligatoriedad establecida en distintos países de la región, aunque asegura que persisten desafíos vinculados a la permanencia, el aprendizaje y la calidad educativa.
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0: Diógenes de Urquiza renunció a la Subsecretaría de Deportes con críticas a Milei y Scioli. Luego de la reubicación del área bajo la órbita de la Secretaría de Turismo, Ambientes y Deportes de la Nación, a cargo del ex gobernador bonaerense, el dirigente abandonó su cargo en la estructura nacional y apuntó contra la conducción y las políticas deportivas del gobierno libertario. De Urquiza argumentó que la coherencia exige saber dar un paso al costado cuando las convicciones personales y profesionales ya no coinciden con el rumbo elegido, y aseguró que el verdadero cambio no depende únicamente de quién firma una decisión, sino también del respaldo institucional para sostenerla.
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9: Y pasamos al fútbol nacional de la mano de Lautaro Gravano en la continuidad informativa de Cruce. La fecha 3 de la Liga, del clausura de la Liga Argentina, está en marcha. Quedan partidos importantes este lunes. Y yo creo que el título es que hay varios grandes en apuros, ¿no? En problemas, en crisis, en situaciones que tienen que ver con los resultados, pero también con lo que atañe a la gestión de las comisiones directivas. Caso River, caso Racing. Bueno, se ha escuchado en las canchas de los grandes, varios cantos que tienen que ver con ese pedido y esa recriminación a las directivas. Lautaro Gravano nos va a contar un poquito más del panóptico futbolero. ¿Cómo le va, compañero, desde Radio Asamblea en Cruce?
10: ¿Cómo te va, Pablo? Bueno, sí, decías el panorama. Voy a sumar a Boca también.
9: Bien.
10: Por el hecho, fundamentalmente, el retorno de Villa. Yo lo quiero sumar porque hay mucha gente que creo que lo mencionamos el lunes pasado, ¿no? Y una decisión que puede llegar a tener costo para Riquelme dentro de un montón de gente que lo apoyaba. No sé si para dejar de apoyarlo, pero sí que pasa a ser un cuestionamiento recontra válido. Mientras tanto, Villa está siendo reemplazado en los partidos que son decisivos. Le pasó contra O'Higgins por la Copa Sudamericana. Y le pasó también ayer con Newell's, ¿eh? Así que atento a la estadía de Villa, esta segunda estadía, tengo entendido, sí, ¿no? Porque había estado una vez, y es el retorno de Villa, pero sí. No fue y vino

0: nunca más.
1: Bueno, ahí Lautaro, hay un asterisco ya más allá de lo deportivo, ¿no? Más allá de que Villa rinda o no como refuerzo millonario que trajo Riquelme, sino está subyace el tema de Villa y la justicia y la violencia.
0: Exactamente, lo dijimos el lunes pasado. Traer a Villa tiene solamente un camino, entre comillas, bueno, para mí es todo malo, ¿eh? Traerlo a Villa, a un tipo que justamente lo dejaste ir por lo que hace afuera de la cancha y que está bien que tenga su costo para un tipo que le hace mal a alguien de la manera y por una causa como la de Sebastián Villa. Pero digo, la única posibilidad es que Villa la rompa y salga campeón. Si no, va a ser todo un cuestionamiento recontra válido y debería hacerlo también por más que Boca salga campeón con Villa como figura. Pero bueno, lo de River también yo creo que tiene... Hoy Chacho Coudet dejaba un mensaje en las redes, en esto de que todos están pendientes de ver qué mensaje subliminal dejan los protagonistas. Bueno, Chacho Coudet mandaba un mensaje que hablaba de el coraje para reponerse de las situaciones. Con eso no se resuelve absolutamente nada, porque River tiene que jugar a algo, porque el presidente y la dirigencia tiene que dejar de jugar, no sé si jugó la gente, estoy hablando de algo, voy a hablar un jueguito que tiene sus años, pero el PC Fútbol, viste que en un momento contratabas al que estaba de último año, era un jueguito para que te den bien los números y después salías campeón de un piloto automático. Eso no le pasa a River, no le pasa a Di Carlo, sino todo lo contrario. Mientras tanto, Thiago Almada, parece que va a ser refuerzo de River. Entonces River, llamativamente, y para mí con un desmanejo pero terrible, se encuentra en una situación muy, pero muy particular de su historia. Porque hace esta estadística, estuvo dando vuelta desde 1911, no perdía 5 partidos en torneos organizados por AFA. Así que mirá, en el momento que está, en esa cuenta, la final contra Belgrano, la Copa Argentina contra Aldo Civi, y los tres primeros partidos de esta zona B que lo tiene último, ¿no? Con los 3 partidos perdidos, del otro lado Boca, que tampoco ganó, que va a jugar el miércoles contra Estudiantes, la segunda fecha. Empató con Newell's, perdió en la primera fecha, recordemos, contra Riestra, con la excusa de que estaba la Copa Sudamericana ahí dando vueltas, San Lorenzo a los tumbos, Racing, vos decías, Racing con un cuestionamiento fuerte a Milito, que dijo uno dentro de los colegas que cubren Racing y también los hinchas, dicen, venía a dar un salto de calidad en un equipo que había salido campeón y en una... se le metió demasiado en contra a Blanco, dicen mucho, ¿no? Que el expresidente, para ganarle políticamente, es hasta lógico, el tema es que el salto de calidad no llegó, ni mucho menos. Todo lo contrario. E Independiente tiene un lío terrible, pero está ganando. Entonces, ¿viste cómo es el resultado, Pablo? De golpe te tapa todo el resto.
1: Totalmente. Del container, del famoso container de River. ¿Se puede explicar algo? ¿Cómo es esto? ¿Jugadores en un container? ¿Qué es esto? ¿Tráfico esclavista?
0: Vamos a comentarlo porque no toda la gente tiene que saber de qué estamos hablando. River tiene un montón de predios, tiene en Ezeiza, tiene el River Camp, qué cosa esto de ponerle nombres así. Un estadio Liberty que hay que ponerle la marca para decir monumental después. Bueno, en búsqueda de esas cuestiones, tiene unos predios en Cantilo. Voy a hacer un paréntesis, a mí me tocó entrenar ahí, pues jugaba en ese lugar. Y también para la misma cantera, River Platense.
1: Ah, mira.
0: Pero luego de ese paréntesis, pues conozco el predio.
1: ¿De qué jugabas?
0: Ya es un cancha.
1: ¿De qué jugabas?
0: De 8.
1: De 8. Bien, bien.
0: Sí, sí.
1: Podrías haber sido.
0: Y de vuelta.
1: Podrías haber sido un Toro Acuña ahí.

0: bien la dirigencia, pero los que manejan el club, digo, desde lo futbolístico, está Francesco, está Poncio y también el Chacho Poveda. Hay que ver cómo tejen ahí una estrategia. Mientras tanto, no comunican nada. Y eso me parece la peor de las estrategias. Cuando vos no comunicás, dejás que todos empiecen a elucubrar cosas. Si vos salís con una mentira muy convincente, con convicción en la mentira, como acá está todo bien y vamos a salir adelante, sencillamente estás comunicando algo. No comunicar nada, para mí es lo peor que puede hacer y en eso anda River.
1: Totalmente. Bueno, y se derrama adentro de la cancha, ¿no? Evidentemente, con lo que le está pasando al Millonario, está el

0: se me la... Pero sí, está en esa. Lo que sucede es que pasó con Gallencia, la cantidad de partidos del local que perdió.
1: Sí.
0: Entonces es como un arrastre de una situación que de verdad es difícil de comprender, porque tiene jerarquía. Lo que perdió ahora es la jerarquía del plantel. Y en la diferencia de Boca y River, porque son los dos que andan mal y que deberían andar mejor, Boca tiene mucho mejor plantel, a mi entender. Ayer River no completaba bien el banco suplentes. Dicen que fue algo de Coudet de decir, che, miren cómo me dejaron, ¿no?
1: Totalmente.
0: No puedo completar el banco. Entonces hay que ver ahí cómo en las internas que se puedan tejer, pero River no tiene plantel. Apartó 10 tipos y tiene pibes de 18 años que no son Aymar, Saviola, aquellos pibes de River, ¿eh? Son chicos que les están poniendo una mochila de hormigón para que salgan a salvar una situación que les queda muy, pero muy grande, porque es muy difícil para que los pibes que salen de ahí.
1: Uh-huh. Así es. Bueno, hoy hay un lunes de 5 partidos. Una maratón desde las 4:45, 16:45 de la tarde. El que tiene ganas, tiene fútbol para tirar para arriba.
0: Te voy a dejar que digas el partido más importante del lunes.
1: Y yo creo que el partido más importante del lunes es... Vélez Independiente a las 19.
0: Ah, mira, pensé que iba para el Ducó con Huracán Atlético Tucumán.
1: Sí, es un partido difícil, tiene Huracán, ¿no? Con Atlético Tucumán, que viene de una racha larga de victorias. A Falcioni le está yendo bien en el juego, además de los resultados. Tengo miedo, nene, diría un colega nuestro.
0: Que estuvo hace poquito ahí, lo estuve viendo, que estuvieron disfrutando. Sí, Sarmiento de Junín, Independiente Rivadavia. Independiente Rivadavia hoy es el primero de la tabla general. Eso va a ser a las 16:45. A las 19, dos partidos. Platense Talleres y Vélez Independiente, que son los dos que arrancaron con puntaje ideal, con dos partidos ganados en dos jugados. Por eso me parece que ahí coincidimos, es el más interesante.
1: ¿Podemos hacer un asterisco para el morbo Sampaoli? ¿Queremos ver cómo pierde Sampaoli? Talleres se volvió el malo, el feo, sucio y malo de la liga. Los resquemores que quedaron con el ex técnico de la selección.
0: Yo me tengo que bajar de ese barco, porque no tengo tanta... Tengo diferencias con Sampaoli, sí, pero desde lo futbolístico, de algunas cuestiones de manejos, sobre todo situaciones futbolísticas, uno puede tener diferencias, ¿viste, Pablo? Con cualquiera que plantea un partido, como, no sé, hay miles de formas de entender el fútbol. A mí lo que no me gustó, y me parece que algunos tampoco... Fue algunos manejos de Sampaoli en relación extra futbolístico, ¿no? Y después como... Pero bueno, yo lo respeto bastante más, me parece, que un montón de gente que se ha quedado con eso de Rusia 2018, que fue, sí, un desmanejo desde lo técnico y desde el manejo de un grupo, me parece, en la vereda opuesta de cómo se debe manejar un grupo y en un mundial. Le quedó grande para mí un grupo mundialista como Argentina en ese Rusia y quedó marcado, es verdad. Tendrá que visitar Platense, arrancó muy mal, ¿eh? Eso es cierto. Sampaoli, completamos 9:15, es Huracán Atlético Tucumán, y el otro es Central Córdoba Santiago del Estero con San Lorenzo. ¿Cómo se completa la fecha 3? Recordando que en la semana se va a terminar de jugar la fecha 2. Esas cositas que siempre nos sorprenden, y no tanto.
1: Totalmente. Bueno, y para nuestros vecinos conurbanos, Tristán Suárez, el equipo de Seiza, visita a Güemes en Santiago del Estero a las 4 de la tarde por la B Nacional, donde siguen punteros Ferro, a pesar de dos derrotas al hilo, nadie capitalizó y Ferro sigue puntero de su grupo. Y del otro lado, Gimnasia de Jujuy.
0: Sí, está bien Ferro, digamos. Sacó un margen como para equivocarse. El tema es que basta de equivocaciones, porque Morón le va a empezar a pisar los talones en cualquier momento. Estoy pipeando, por eso miro así de reojo la tabla también para los que estén en YouTube. Mientras tanto, los de la radio de esto se salvan. Y Gimnasia Jujuy también, ¿no? En la otra zona, vos decías, Tristán Suárez se puede aprovechar porque el equipo Jujuy...

0: Eugenio perdió, que venía en racha, victorias, empates. Atlanta tampoco aprovechó y Tristán Suárez, en una situación expectante, puede quedar a dos del gimnasia Eugenio en la zona B.
1: Bien, gran campaña de Suárez, también de Temperley en esa zona, pensando en nuestro mapa conurbano. Lautaro Gravano y la información futbolera en la patria de las moscas, en tránsito desde Radio Asamblea, en la cadena Cruce. Lautaro, si te queda algo en el tintero que te parezca subrayar como título, obviamente hacelo.
0: Sí, yo creo que hay que estar atento a, obviamente, lo que a mí me llama mucho la atención y quiero ver cómo maneja River esta situación. Digo, ¿cómo maneja River esta situación? Ahora, anunciando Almada, van a tapar un poquito, pero es tapar un poquito. Después tienen un lío que hay que ver cómo lo resuelven. Lo están encarando muy mal desde la comunicación. Hay que ver, capaz que es porque internamente no lo tienen resuelto. Me parece que ahí tienen el gran inconveniente.
1: Totalmente. Bueno, echar a Coudet por malos resultados en un campeonato incipiente sería una locura.
0: Sí, coincido ahí. Y sería no hacerse cargo absolutamente de nada.
1: Totalmente. Lautaro Gravano y la información. Abrazo grande, compañero.
0: Chau, chau.
1: Lautaro Gravano desde Radio Asamblea. Este fin de semana tuvimos las transmisiones de la cadena Cruce desde Radio Asamblea con el equipo de gol de vestuario en las radios del conurbano, en todas las radios del área metropolitana que forman parte de nuestra red de radios universitarias y comunitarias. Sobre lo que deja la fecha de fútbol, Lautaro nos habló de la parte estrictamente de los resultados, del desempeño, también de lo de gestión de cada club, especialmente de los grandes que andan en crisis, los llamados grandes, pero también venimos de un mundial recontrapolitizado, venimos de una bandera de hinchas argentinos que tomaron jugadores de la selección y mostraron al mundo, reinstalando el reclamo por Malvinas y por la soberanía, justamente, que se cruzó con la concientización en contra de la ley de extranjerización de las tierras que se vota este jueves. Y ayer ocurrió un hecho político en la cancha de Newell's, donde jugaba Boca. La hinchada de Newell's Old Boys de Rosario, la barra de Newell's, la que va en la segunda bandeja, tenía una bandera grande, una bandera muy extensa, que dice: las tierras no se venden, las tierras se defienden. Bandera de manifestación de la gente de Newell's en contra de la ley de extranjerización de la tierra. ¿Y qué pasó? Pasó lo que Monteoliva, la ministra de Seguridad de la Nación, quiso hacer con los argentinos que llevaran en Estados Unidos banderas por Malvinas. Pasó que fue la policía de Rosario, la policía de la provincia de Santa Fe en Rosario, y quitó esa bandera, sacó la bandera. La secuestraron por orden de un juez, esa bandera, porque es una bandera política en una cancha. Algo que no pasa desde los años de la represión ilegal, ¿no? Nos cansamos de llevar banderas del Che, banderas del PJ, banderas de la UCR, banderas que dicen viva la patria, banderas que dicen patria o muerte venceremos, la cara de Evita, la cara de Perón, la cara de quien quieras, ¿no? En las canchas. Es un lugar de expresión popular. Y de repente, la policía de la ciudad de la provincia de Santa Fe, en la ciudad de Rosario, por orden de un juez, incauta, secuestra una bandera. ¿Cuál es el delito de esa bandera? Las tierras no se venden, las tierras se defienden. Sí, claramente es una manifestación política, pero ¿cuál es el delito para que un juez ordene incautar la bandera? Hasta ahora no tenemos personas imputadas. Ya sería más grave todavía que imputen a alguien con nombre y apellido en una causa judicial por este tema, pero sí se elaboró la contravención y se secuestró la bandera, que lamentablemente no luce en las tribunas de Newell's,

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4: Va perdiendo Bestia Bebé. Se está quedando afuera con su disco debut en el Mundial, en el grupo de hoy, grupo 36 de la segunda fase del Mundial de Discos. Bestia Bebé versus María Gabriela Pumer versus Los Piojos. Lo separan del tercero al segundo 7 puntos porcentuales de diferencia. Así que todo puede pasar. Esta canción es para... para Joel Casco, para nuestro operador de video. Se llama Lo Quiero Mucho a Ese Muchacho, Joel Casco. Enseguida te voy a pedir unos testimonios, Joel.

que se mete con Joel Casco se mete conmigo. Lo quiero mucho a ese muchacho, se llama la canción. No me importa lo que digan de él, no me importa lo que digan de él, aunque tengan razón a veces. Joel está en la operación de cámaras y puesta en streaming del canal de YouTube. Suena Bestia Bebé. Janina Espinosa está en los controles radiales. Flora Pablaza, Marian Goy, Ignacio González en la producción. Mi nombre es Pablo Daniel Ovín. Ponemos a Bestia Bebé porque va perdiendo. Va cerrando la tabla de posiciones y necesita votos para poder intentar clasificar. En este momento tenemos 41% para Chat Tuchak de Los Piojos, 33% para María Gabriela Pumer con Señorita Corazón, y cierra la tabla con 26% Bestia Bebé. Todavía no está nada definido, incluso el primero no tiene nada asegurado. Clasifican los dos primeros, un grupo 36, se vota en el Instagram de La Patria de las Moscas. Tengo varias parroquiales, saludos, mensajes, menciones especiales. Primero que todo, fue el cumpleaños el pasado sábado 1 de agosto de FM La Uni, la radio de la Universidad Nacional General Sarmiento. Estamos en el aire de FM La Uni con La Patria de las Moscas en el marco de la cadena Cruce. 13 años cumplió la radio pública, la radio universitaria, que funciona en el módulo 7 del campus de la Universidad Nacional General Sarmiento en Los Polvorines. Hace 13 años nacía la Uniradio para abrir un espacio de comunicación, formación, cultura y encuentro. Hoy la universidad pública y los medios universitarios atraviesan uno de sus momentos más difíciles. Seguir haciendo radio también es una forma de resistir, dice la Uni. Lo hacemos desde acá y siempre en alianza con otros y otras. Gracias a quienes hicieron y hacen posible este camino. Feliz cumpleaños. El día de la Pachamama se fundó FM La Uni. El 1 de agosto, 13 años cumplió la radio universitaria. En media horita arranca la transmisión de Cruce desde la Uni. Vamos a ver cómo volvieron del brindis del fin de semana. A ver cómo volvieron de la caña con ruda, de hacer el huequito en la tierra, la ofrenda. Seguramente con algunos aditamentos más para festejar, digo en términos de brindis. Así que veremos cómo está hoy el equipo de la Uni. Feliz cumpleaños a nuestra radio comunitaria en el noroeste conurbano, perteneciente a la cadena Cruce. Otro parroquial tiene que ver con la celebración del aniversario número 20 del programa de lenguas originarias del CUI, el Centro Universitario de Idiomas. Va a ser el sábado 8 de agosto, de 12 a 17 en la sede centro del CUI. Nos llena de alegría invitar a celebrar con nosotros el aniversario número 20 de este programa de lenguas originarias, dicen desde el instituto. Nació en 2006, es un programa que busca abrir un espacio para acceder a un panorama más completo e integral del patrimonio cultural argentino, abrazando su diversidad y complejidad histórica en el marco de la igualdad lingüística, la resignificación de las culturas originarias americanas, aportando a la conservación y difusión de los patrones culturales de los pueblos originarios. Para celebrar el CUI estas dos décadas de este programa, preparan esta jornada con actividades para compartir y disfrutar en comunidad, stands y muestras de lenguas originarias, artesanías e instrumentos musicales, mesas de diálogo y saberes, espacios sobre cultura, literatura, cocina andina, con mesas de trabajo con diversas instituciones y participación de escritores y artesanos, taller experimental de música. Encontrando el tono y armonización con instrumentos de vientos andinos, pues, y un bingo de sorpresas de las lenguas indígenas y originarias. Todo esto va a pasar el sábado 8 de agosto, el sábado próximo, de 12 a 17 en la sede centro del CUI. Es gratuito, pero por cuestión de capacidad hay que hacer una inscripción, que puedes hacerla en la página del instituto, que es cui.edu.ar. Ahí está el formulario para inscribirte, para participar de este encuentro. 20 años del programa de lenguas originarias. Veníamos hablando de esto justamente en relación a lo que fue el Día de la Pacha. Estamos en el mes de la Pachamama y la defensa de esa historia cultural, ¿no?, de esas identidades y esas culturas en nuestro país. Así que hacemos la invitación, vamos a seguir informando hasta el sábado y vamos a estar seguramente cubriendo y contando lo que deje el encuentro que organiza el Centro Universitario de Idiomas con su programa de lenguas originarias. Y última parroquial antes de ir a la tanda, porque se viene la columna de Movimiento Cooperativo y hay más información también en La Patria de las Moscas. Walter de Tablada, nuestro

0: Nuestro oyente nos comparte la muraleada que están haciendo en la tablada los vecinos y las vecinas, agradeciendo a la selección eternamente, gracias a la selección de Scaloni, de Messi, a todo el equipo por su participación en el Mundial. Esto es en el partido de La Matanza. Lo están haciendo jóvenes vecinos, gente del barrio, dejando esta huella y esta impronta. Y en ese reconocimiento a la selección se cruza el reconocimiento o la reivindicación de la soberanía de Malvinas. Están con las tres estrellas las Malvinas, ¿no? Forman parte ya de nuestro mapa, de nuestro cielo, de nuestra identidad. Esto es en Brance Niquito, en La Tablada, partido de La Matanza, nos cuenta Walter. Bueno, y recién hace instantes contamos que a los hinchas de Ñul le sacaron una bandera, no dejaron exhibir una bandera que dice la tierra no se vende, la tierra se defiende. Se las quitaron de la cancha. El fútbol como expresión popular también de esos sentires. Ahí en La Tablada está haciendo el mural, que ya tiene un montón de metros de recorrido y entiendo que lo van a seguir ampliando. 170 metros tiene ya, más de una cuadra. Tremendo, gigante. El Mundial dejó la huella. Está la cara de Messi, están las Malvinas, está el reconocimiento a la selección. Desde el corazón de los barrios. El diario Las Paredes de los Barrios Hablan. Dijimos, si los diarios son del poder, las paredes son los diarios del pueblo, ¿no? Si no nos dejan poner la bandera en la cancha y no la quitan, las paredes se convierten en nuestra bandera, ¿no? Esto está pasando en la provincia de Buenos Aires. Ojalá que amplificado en toda la República Argentina. Gracias, Walter, por testimoniar esto también en La Tablada, en el partido de La Matanza. Seguimos en La Patria de las Moscas por la cadena Cruce. A la vuelta, la columna del Movimiento Cooperativo. Después tenemos artista invitado en términos musicales y más noticias.
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14: Esta semana se vota en el Congreso un proyecto de la senadora Lozada que aumenta las penas por falsas denuncias en casos de violencia de género, abuso sexual y delitos contra menores. Es vendido como protección para personas injustamente acusadas, pero en verdad vuelve sobre un viejo esquema patriarcal, la sospecha sistemática sobre la palabra de las mujeres. A ver, que una persona sea falsamente acusada de cualquier delito es grave, y por eso la ley ya contempla penas para falsas denuncias y falsos testimonios. También tenemos un código procesal que garantiza juicio justo, derecho a defensa y presunción de inocencia para todas las personas. Por eso, este proyecto es otra cosa. La idea de que las mujeres mienten sobre la violencia que sufren, que exageran, manipulan o inventan denuncias por venganza o interés, es un estereotipo y es un viejo mecanismo patriarcal para desactivar la palabra femenina. Así, se pone en duda su relato antes de escucharlo y se trata su testimonio con sospecha en lugar de investigar lo que refiere con seriedad. Esta desconfianza es histórica. En el derecho romano las mujeres no podían testificar por ser consideradas engañosas y peligrosas. Y en el Código Civil argentino original tampoco. Que la voz de las mujeres tenga validez legal fue una conquista. Por otro lado, el proyecto de Lozada confunde a propósito falta de prueba con mentira, cuando son cosas distintas. Que una acusación no tenga pruebas concluyentes jurídicamente no significa que sea falsa, sobre todo en delitos que suelen ocurrir en ámbitos privados, sin testigos. Mientras tanto, los datos desmienten la premisa del proyecto. Las falsas denuncias son muy marginales y la mayoría son de hecho sobre delitos económicos, no de género. Un dato para ilustrar. En la Oficina de Violencia Doméstica de la Corte Suprema, desde su creación en 2008, se registraron más de 131.000 denuncias de mujeres contra parejas o exparejas, y solo una fue falsa, o sea, el 0,0008%. En este tema, el verdadero problema es la falta de denuncias y la impunidad. Por decir solo un ejemplo, el INDEC informa que el 88% de los delitos sexuales no se denuncia. Las víctimas enfrentan además barreras de acceso a la justicia, económicas, culturales, geográficas y más. Y sepamos, denunciar no es gratis. Implica estigmatización, aislamiento, condena social y hasta pérdida de empleo, de vínculos e incluso mudanzas forzadas. La alternativa pasa por revisar los procesos para hacerlos más rápidos y efectivos, con enfoques reparatorios y no punitivistas. Pasa por tener políticas de acompañamiento para todas las personas involucradas y monitoreo comunitario, y por avanzar hacia una justicia oral, accesible y transparente de cara a la ciudadanía, que garantice justicia y una vida libre de violencias para todos, todas y todes.
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0: La música que suena en La Patria de las Moscas pertenece a Mar Marzo. Ella es una cantante, compositora argentina, pianista, desde el piano hace su música y está presentando un disco del cual pertenece este tema que escuchamos, que se llama Efectos Adversos. Viene trabajando desde un disco anterior llamado Pulsión, que fue su álbum debut, que salió en el año 2023 y tuvo nominación al premio Gardel como Mejor Nuevo Artista y Mejor Álbum Pop Alternativo. Estuvo en el Lollapalooza, estuvo en la ceremonia del Gardel tocando, estuvo teloneando a Joss Stone, nada más y nada menos, Joss Stone en Argentina, la eligió para tocar en el Movistar Arena. En el 2025 está girando también, participando de distintos eventos a nivel internacional. Bueno, y viene con este segundo disco que acá recibimos y presentamos, como hacemos con toda la música que nos llega en La Patria de las Moscas. Una obra conceptual de 12 canciones que convierte el proceso personal en un relato donde la imagen, la música y la narrativa conviven como partes inseparables del universo que plantea el artista. Efectos Adversos se llama el disco, repito. Búsqueda artística, que viene de Pulsión, de aquel disco que también habíamos tenido por aquí tiempo atrás, hace un par de añitos. Bueno, escuchamos una de sus canciones que forma parte de esta producción nacional, Las Horas, el tema que escuchamos de ella, que está girando en las plataformas. Se puede meter en el Instagram y buscarla, se puede meter en las redes sociales, bueno, todas las plataformas donde le das play y la música suena, está Mar Marzo, así se llama ella. Reseñamos, recibimos Efectos Adversos y seguramente en algún momento la tendremos por aquí anunciando próximas fechas, como hacen todos los artistas y todas las artistas del conurbano bonaerense, de la provincia de Buenos Aires, de la República Argentina y de América Latina. Mar Marzo presente también en nuestra agenda.
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0: Y en el marco del paro nacional docente, que sigue siendo el tema del día y que está en desarrollo, el acontecimiento y la marcha al Ministerio de Economía, se pronunció Provincia de Buenos Aires, el gobierno de la Provincia de Buenos Aires, a través de la Dirección General de Cultura y Educación, con un comunicado que saca este espacio de la provincia, este espacio que congrega todas las acciones educativas, con la postura respecto al paro docente que se está cumpliendo. Desde la Provincia de Buenos Aires, dice la Dirección General de Escuelas, que repudia la acción del Gobierno Nacional de los controles a los docentes y las docentes que están cumpliendo la medida de fuerza. Dice puntualmente que hicieron llegar una carta a inspectores y equipos de conducción de toda la provincia informando que el Ministerio de Trabajo le pidió a la cartera laboral de Nación que no fiscalice la actividad escolar durante la medida de fuerza. La Provincia de Buenos Aires le pidió a Nación que no fiscalice en el territorio de la Provincia de Buenos Aires. Más concretamente, que se abstenga de solicitar información para verificar el cumplimiento de los pisos de prestación mínima previstos en el artículo 101 de la Ley de Reforma Laboral, o de realizar cualquier tipo de fiscalización sobre el empleo público en la jurisdicción, en la Provincia de Buenos Aires. Esto parte del área que dirige Flavia Terilli, la ministra de Educación de la Provincia de Buenos Aires, la directora general de escuelas, así se llama el cargo en la provincia. Bueno, pidiéndole a la Secretaría de Trabajo de la Nación, que depende de Capital Humano de Satrapeto Velo, que no se metan en la provincia, ¿no? Que el paro en la provincia es libre y está teniendo su cumplimiento, dijimos masivo, en La Plata, en Mar del Plata, en La Matanza y en otros distritos del territorio. Dice la provincia que la solicitud de informes por parte de una Secretaría Nacional sobre personal provincial constituye un avance ilegítimo sobre la autonomía local. Plantean este diferendo en el marco de lo que está sucediendo con esas circulares y esos avisos y esas presiones del Gobierno Nacional sobre los gremios y sobre los trabajadores de la educación en el marco del paro. Más temprano hubo conferencia de prensa en La Plata del gobierno de la provincia, que encabeza Carlos Bianco, el jefe de ministros de Axel Kicillof. Vamos a escucharlo a Bianco en un tramito donde se refiere a este tema y a otros temas de la agenda de hoy. La presentación del ministro fue hoy a la mañana en La Plata, como todos los lunes, marcando la agenda.
1: Se ahorran las familias a partir de la compra, un tercio por mes, ¿no? A partir de la compra de las garrafas con la cuenta DNI. Los descuentos en universidades, eventos adheridos, entidades educativas y clubes, también 40% de descuento todos los días con un tope de 6.000 pesos por semana. En locales de gastronomía, también muy castigados por la política económica y la falta de ingresos en la población. 25% de descuento los fines de semana, los sábados y domingos, con un tope de reintegro de 8.000 pesos por semana y por persona. En los locales de gastronomía de YPF Full, no en los combustibles, sino en los locales de gastronomía, 25% de descuento sábados y domingos, también un tope de reintegro de 8.000 pesos por semana y por persona. En distintas promociones vinculadas a marcas destacadas adheridas a la cuenta DNI, que se pueden encontrar obviamente en la página web de la cuenta DNI, 30% de descuento todos los días con un tope de 15.000 pesos por mes y por persona. En librerías de texto, 10% de descuento los lunes y martes sin tope. Farmacias y perfumerías, 10% de descuento los miércoles y jueves, tampoco sin tope. Y por último, en las tarjetas de crédito vinculadas con la cuenta DNI, se pueden hacer compras hasta 3 cuotas sin interés en aquellos comercios adheridos que no, por fuera del rubro de alimentos, que tiene, como vimos, sus promociones específicas, en el caso de las compras que se realizan mediante QR desde la aplicación. Si uno hace un uso inteligente solamente contando aquellos...
0: Bueno, descuentos con la cuenta DNI. Importante, subrayo 2 puntos. Farmacia DNI, perdón, y útiles hablar, escolares, librerías, 10% de descuento sin tope en el descuento, ¿no? Vamos a seguir escuchando al ministro. Importante, ¿no? Porque son rubros, farmacias, medicamentos, escuelas, útiles escolares, empiezan las clases. Hoy no empezaron las clases por el paro, pero están empezando las clases en estos días en la provincia de Buenos Aires, después de la medida de fuerza, y hay que renovar los útiles y todo eso cuesta y está fuera del alcance. Seguimos escuchando un poco más al jefe de ministros de Axel Kicillof.
1: Para que tengan una dimensión, esto es un 45% de un salario mínimo vital y móvil. Si uno tiene la cuenta DNI y hace un uso inteligente de esa cuenta DNI, se puede ahorrar hasta un 45% equivalente a un salario mínimo vital y móvil, que hoy, obviamente, por decisión del gobierno, que lo tiene congelado, es de 376.600 pesos, el salario mínimo vital y móvil. Otra cuestión interesante esta semana, porque es una semana en donde va a haber muchísima movilización en este sentido, es lo que tiene que ver con la ley, la llamada ley de inviolabilidad de la propiedad privada. Ustedes recordarán que hace un tiempo se intentó tratar, antes del receso invernal, en el Congreso Nacional, se intentó en el Senado particularmente, se intentó tratar, se consiguió el quórum, pero después el gobierno no consiguió los votos para aprobar esta ley y por lo tanto se supone, se espera que esta ley vaya a ser tratada nuevamente en el Senado el próximo día jueves, 6 de agosto. Ese es un proyecto marco, digamos, no tiene solamente un contenido, sino que tiene varias cuestiones de manera simultánea, varios capítulos tiene esta ley marco de inviolabilidad de la propiedad privada. Se modifica el régimen de expropiaciones, la ley 21.499, se modifican también los procesos de desalojo que están establecidos en el Código Procesal Civil y Comercial y el Código Civil y Comercial de la Nación. Se tenía previsto, esto se modificó, también modificar el régimen de barrios populares. La ley de tierras rurales, que es el capítulo más polémico probablemente, al que me voy a referir a continuación, la ley de manejo del fuego, y también hay modificaciones al registro de la propiedad inmueble de carácter administrativo burocrático. Como decía recién, el capítulo más polémico es el que refiere a la ley de tierras rurales, en donde particularmente lo que se hace es eliminar los topes que hoy en día se encuentran vigentes, para la posibilidad de que personas y empresas privadas extranjeras puedan comprar tierras en Argentina. Hoy el límite es de 15% de la superficie, tanto a nivel nacional como provincial, como para cada uno de los municipios de la Argentina, y como máximo se pueden extranjerizar 1.000 hectáreas por titular en la zona núcleo productiva. Si bien se mantienen algunas restricciones para los extranjeros, como las zonas de frontera, las zonas de costa de los lagos, etcétera, se le transfiere además a las provincias la posibilidad de regular estas cuestiones. Lo que decimos nosotros es que claramente se trata de un plan sistemático del gobierno para llevar adelante un proceso de extranjerización de las tierras en Argentina. Y lo particular, más allá de que esto obviamente va contra la soberanía nacional, contra la defensa de los recursos nacionales, a contramano del mundo. En el mundo pasa exactamente lo contrario. Hay cada vez más preocupaciones, hay cada vez más definiciones políticas que van tomando los países, no solo para poder regular la propiedad de las tierras de cada uno de los países, sino fundamentalmente para poder regular el uso de los recursos naturales que se encuentran en esas tierras. Argentina, como siempre.
0: La crítica del ministro, del jefe de ministros de Axel Kicillof, Carlos Bianco, desde la provincia de Buenos Aires, en La Plata, la conferencia de prensa contra la ley de extranjerización de tierras, el posicionamiento del gobierno bonaerense. Dijo Bianco después, en el desarrollo de la conferencia con las preguntas de los periodistas acreditados en La Plata, el gobernador nos pidió, tanto desde nuestro sector, el Movimiento Derecho al Futuro, que es el espacio de Kicillof, como lo va a hacer también como presidente del Partido Justicialista de la Provincia de Buenos Aires, sumarnos a la movilización. Lo que habíamos preanunciado antes, la provincia y el Movimiento Derecho al Futuro y el Partido Justicialista de la Provincia de Buenos Aires se suman a la marcha en Capital, en la ciudad, al Congreso del próximo jueves contra la ley de extranjerización de la tierra. Así que se subió al ring Kicillof a través de Bianco con estas declaraciones que hizo hoy su ministro estrella en la conferencia de prensa en La Plata.
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0: Puesta en el aire y operación técnica de Yanina Espinosa en el día de hoy. 15 grados 9 décimas, sigue clavadita ahí la temperatura en el área metropolitana de Buenos Aires. Joel Casco en los controles audiovisuales, puesta en streaming, dirección de cámaras del canal de YouTube de FM en Tránsito. Mucha participación hoy en el canal, mucho diálogo entre los oyentes, mucho picanteo por el Mundial de Discos, muchos saludos y muchos comentarios, muchas idas y vueltas en los debates. Nos gusta, nos encanta. Usen ese foro también. Y también en el programa estuvieron en el día de hoy Marian Go, Flora Pablaza e Ignacio González. En la producción, coordinación de aire, noticias, información, recorrido y todo lo que hace a este programa. Mi nombre es Pablo Daniel Ovín. Se viene la continuidad de la programación con FM La Uni tomando cabecera. Enseguida, en tres minutitos, están tomando aire los compañeros y compañeras. Reitero, feliz cumpleaños. No sé si hoy va a estar Camila, si hoy va a estar Fernando, si hoy va a estar Merlin Leo, si hoy a todos, a Rodrigo Ruesta, a Vadillo, a todos, a Arechaga, a todos y a todas los compañeros y compañeras de FM La Uni. Uno nombra y se olvida en la velocidad de una locución, pero es al colectivo de la radio de la Universidad Nacional General Sarmiento. A ver cómo arrancan, ¿no? Después del fin de semana de festejos. Tenemos que cerrar acá con el resolutivo de nuestro Mundial de Discos Grupo 36, segunda fase, que ya tiene disco ganador finalmente. Se quedó con el primer lugar de la tabla de posiciones, Chuck to Chuck de Los Piojos. 42% de los votos para Chuck to Chuck. Clasificado a la próxima fase, nos vamos con este temón. Ya se viene la continuidad de cruce. La Patria Mosca vuelve mañana a partir de las 10 de la mañana. Segundo lugar y clasificación también para Señorita Corazón de María Gabriela Pumer. El Pumer avanza de ronda y quedó afuera Bestia Bebé con el 23% de los votos con su disco debut. Esto ha sido todo por hoy. Se quedan con cruce en la continuidad informativa y musical y cultural. Y La Patria de las Moscas vuelve mañana a las 10 desde En Tránsito para todas las radios universitarias y comunitarias.

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Muy buenas tardes, bienvenidos, bienvenidas a un nuevo programa de Fingiendo Demencia por el aire de la 91.7, por el aire de www.launiradio.com.ar y por el aire también de nuestro canal de YouTube, que nos pueden buscar en La Uniradio, la radio de la Universidad Nacional de General Sarmiento, transmitiendo también a lo largo y ancho del conurbano bonaerense en las radios universitarias y comunitarias como que conformamos la cadena de comunicación y cultura Cruce, como la Universidad de Quilmes, la Universidad de Loma de Zamora, la Universidad de La Matanza, la Universidad de Arturo Jaureche, la de Avellaneda, y las radios comunitarias como Enganchate Rock, FM en Tránsito, Aijuna, Freeway, Gardeleando y Asamblea, ¿no? Todas las radios que formamos parte de esta cadena y te llevamos al aire esta programación, ¿no? Que comenzó bien temprano con los amigos y amigas de Loco No Te Sobra Una Moneda. Hace un rato pasaba La Patria de las Moscas y ahora hasta las 4 te vamos a hacer compañía con esto que llamamos Fingiendo Demencia, donde vamos a

Estar repasando los temas que un poco ya se hablaron en esta programación, sobre todo, y los temas más importantes que estamos tocando a lo largo de esta coyuntura argentina, sobre todo, de lo que pasa a nivel nacional, de lo que pasa a nivel provincial y también de lo que pasa a nivel local. Vamos a estar hablando de las declaraciones de Javier Milei en una entrevista que dio para La Nación Más junto a Luis Majul, donde habló de varios temas, pero sobre todo generó polémica la frase de la morosidad, ¿no? De que los argentinos utilizan mucho la tarjeta de crédito, y el presidente dijo, bueno, nadie les puso una pistola en la cabeza para que la usaron tanto, bueno, para endeudarse tanto. Bueno, vamos a estar hablando en qué situación está la morosidad en la República Argentina, que las cifras son verdaderamente preocupantes. Vamos a estar hablando de lo que ocurrió con la fecha del fútbol del ascenso, de los equipos, sobre todo del conurbano bonaerense, que siempre te venimos trayendo. Vamos a estar hablando con el paro docente que se está llevando a cabo en estos momentos, paro con movilización en algunos aspectos, así que te vamos a estar contando de eso junto a Camila Belizán. Viene el espacio de la Universidad Nacional de Arturo Jauretche. Vamos a hacer ahí conexión junto a las dos radios universitarias, así que te invito a que te quedes también para que nos cuenten bien de las actividades que vienen proponiendo desde la Universidad Nacional de Arturo Jauretche. Las recomendaciones, como siempre, de Ezequiel Coni, que va a venir en un rato nada más y nada menos. Y vamos a seguir hablando por lo que ocurrió en el Consejo Deliberante de Hurlingham, que te comentaba la otra vez, hace un par de semanas, Facundo Vázquez, lo que había pasado ahí, las polémicas que se había armado, sobre todo con varios temas que ocurrieron en esa sesión, que terminó con polémica, con inclusive insultos, con videos que marcaban un poco la tensión que se vivió en el recinto. Bueno, va a estar comentándonos novedades, sobre todo en un rato nada más, Facundo Vázquez, y como siempre, ¿no?, acompañándote con la mejor música, acompañándote en este día lunes bastante agradable en cuanto a temperatura, agradable en cuanto al sol, más allá de que se nubla por momentos, pero la verdad que estamos teniendo un día muy bueno luego de un fin de semana pasado por agua, ¿no? El sábado, la verdad, estuvimos pasado por agua, mucha preocupación por el agua que cayó, sobre todo, pero bueno, venía amagando la lluvia y se largó con todo el día sábado, así que te vamos a estar comentando también el clima, cómo viene esta semana para hacerte compañía. Buena música, sobre todo, y compañía hasta las 4 de la tarde, es los que te ofrecemos aquí, toda la gente que hacemos Fingiendo Demencia, Facundo Vázquez junto a Ezequiel Coni, que están en la producción, Rodrigo Ruesta en la operación de radio, Juan Matoso en la operación de video, Camila Belizán y Fernando Mayorga, quien te habla. Te vamos a estar acompañando hasta las 4 de la tarde con Fingiendo Demencia. Así que, gente, sin más preámbulos, metemos primera y arrancamos con este día lunes aquí en Fingiendo Demencia.

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8: 6 de cada 10 argentinos se endeudó para cubrir gastos básicos. El dato se desprende del último informe del monitor de opinión pública de la consultora Centrix, que refleja además un cambio en la percepción del mercado laboral, ya que 9 de cada 10 personas sostienen que un solo empleo ya no alcanza para llegar a fin de mes, una visión que atraviesa distintos sectores sociales y políticos y que expone el deterioro del poder adquisitivo. La encuesta muestra que 2 de cada 3 argentinos agotan sus ingresos antes o el mismo día 20 de cada mes y que la situación resulta aún más compleja entre los jóvenes, ya que en la franja de 18 a 39 años, más del 85% asegura cumplir con dicha condición.
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13: Dieciséis minutos pasan de la una de la tarde y comenzamos con la información aquí en Fingiendo Demencia y tenemos que hablar del clima, ¿no? Que nos pueden ir contando cómo viene el clima, porque por momentos se nubla, por momentos sale el sol. A mí me tocó venir con sol, por lo menos. Después vi que se nubló, así que nos podés ir contando cómo está pasando. Nosotros estamos en un búnker que no tenemos ni ventana, o sea, por eso nos resulta un poco difícil saber qué está pasando ahora en estos momentos, pero según el Servicio Meteorológico Nacional, 16 grados la temperatura en estos momentos en Los Polvorines, temperatura que se replica obviamente bastante parecida a lo largo y ancho del conurbano bonaerense. Una temperatura más que agradable, obviamente, lejos del frío que se esperaba para este invierno y encima llegando al tope de la temperatura, porque se esperaba una mínima de 12 grados, que ya pasó, y una máxima de 16 que está pasando en estos momentos. El tema acá y la preocupación por si está nublado o no, por eso les preguntaba, que nos pueden contestar al chat de nuestro canal de YouTube o al 11 69 25 29 51 11 69 25 29 51 nuestro WhatsApp. ¿Cómo está el día? Le preguntaba eso porque según el Servicio Meteorológico Nacional se esperan chaparrones para esta tarde. Hasta un 70% de probabilidades de chaparrones se espera para la tarde de hoy, altas probabilidades de que llueva esta tarde. Hay que aclarar que por lo menos hasta la noche va a estar lloviendo, porque después va a estar mayormente nublado. Frenarían las lluvias para esta noche. ¿Cómo continúa, no? Todo esto? Porque si llueve hoy, veníamos de un sábado muy lluvioso. ¿Cómo sigue para el día martes, por ejemplo? Bueno, para el martes se espera una mínima de 12, una máxima de 15 grados. Va a estar nublado, como casi todo el tiempo que ocurrió en el último tiempo. Muchos días nublados, pocos días de sol. Bueno, se espera neblina para la madrugada, que esté nublado tanto a la mañana como a la tarde, y neblina nuevamente a la noche. Así que ojo para los que tienen que laburar bien temprano.

Que se levantan ahí y manejan a la madrugada y a la noche también, para los que laburan, ¿no? Me imagino alguno que hace Uber o algo de eso, estén atento ahí a los viajes y sobre todo a la neblina que va a estar en las calles. Así que a circular con mucho cuidado. Pero una mínima de 12, una máxima de 15 se espera para el martes. Pasamos al miércoles, que no va a haber lluvia, pero se mantiene un día parecido al martes, porque va a haber tanto en la madrugada y en la mañana va a haber neblina y por la tarde y la noche va a estar mayormente nublado, una temperatura muy parecida a la de mañana martes, con una mínima de 12 y una máxima de 16 grados, no va a haber sol. Y si vamos al jueves, se espera que esté mayormente nublado con una mínima de 12 y una máxima de 16. Y a los que están viendo por YouTube ven que no va a llover, va a estar mayormente nublado tanto en la mañana como en la madrugada, pero por la tarde y la noche se esperan lluvias. Así que atenti ahí, lluvias van a aparecer hoy por la tarde. Vamos a estar atento ahí a nuestra ventana que queda a 2 cuadras más o menos para ver si está lloviendo o no. Vos nos podés ir avisando, si no, al 11 69 25 29 51 nuestro WhatsApp, o si no al chat de YouTube, si nos estás viendo por ahí, si está lloviendo y cómo te estás tratando la lluvia. Y el jueves también ha anunciado lluvia el Servicio Meteorológico Nacional, así que te vamos a mantener obviamente al tanto. Nosotros continuamos aquí en el aire de Fingiendo Demencia hasta las 4 de la tarde. Te hacemos compañía, obviamente, con información, buena onda, pero también buena música.

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6: Docentes y no docentes universitarios se suman a la jornada de San Cayetano. El Frente Sindical de Universidades Nacionales confirmó que marchará junto a las tres centrales obreras y los movimientos obreros el próximo 7 de agosto, cuando se conmemore la tradicional marcha de tierra, techo y trabajo. Además de los reclamos sociales, el espacio llevará la exigencia por el cumplimiento de la ley de financiamiento universitario. El Frente, integrado por los gremios docentes FEDUN, CONADU, CONADU Histórica, CETERA, UDA y CEA, de no docentes FATUN, de estudiantes FUA y de rectores SIN, se movilizará junto a la UTEP en la décima marcha por el patrono de los trabajadores.
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7: Y seguimos en el aire de Fingiendo Demencia, por el aire de la Uniradio, por el aire de la cadena de comunicación y cultura Cruce. Y vamos con uno de los temas que está dando que hablar en el último tiempo por las declaraciones del presidente Javier Milei, que hace unos días fue entrevistado por La Nación Más y por el periodista Luis Majul, ¿no? Un habitué de este canal y un habitué que sea también entrevistado por el periodista Luis Majul, que tiene una muy buena relación y que siempre utiliza, ¿no?, este medio y sobre todo a Majul para salir a declarar sobre todo. Bueno, habló de varios temas el presidente Javier Milei, pero el que más se destacó y que sigue resonando hasta ahora fue la declaración sobre la morosidad que están atravesando la República Argentina, que están atravesando los argentinos y argentinas. Milei fue consultado por el incremento de la mora en el sistema financiero, que en mayo alcanzó su nivel más alto desde la salida de la convertibilidad. Así que vamos a escuchar ahora en estos momentos la respuesta del presidente Javier Milei ante la pregunta de Luis Majul, que fue lo que dijo ante la morosidad y las deudas que están manteniendo los argentinos actualmente. Vamos a escuchar.
8: Entre los imponderables, usted nombró uno, la morosidad, las deudas.
9: Es uno efectos colaterales, sí, del ataque del kirchnerismo.
8: Usted sabe que hay un récord de morosidad, el Banco Central lo dijo, 14% creo que eran las familias endeudadas con dificultades para pagar. Eso, cuando usted explica esto, muchos lo van a entender y otros van a decir, che, pero yo me saqué un crédito a una tasa y me rompieron todo. Y saqué el crédito porque creí en este gobierno y en el presidente. Presidente, ¿podría hacer algo por nosotros? Que yo creo.
9: A ver, la pregunta es, si yo tengo un acuerdo con uno de los muchachos de
8: privado,
9: aquí,
8: un acuerdo privado.
9: Y por algún motivo no. Una de las partes no está en condiciones de cumplir el acuerdo. La pregunta es, ¿es correcto que yo le haga pagar a usted eso?
8: No.
9: Ok, bien. Entonces,
8: dice que quienes se endeudan tienen responsabilidad.
9: Obviamente.
8: Perdón, digo, más allá.
9: La pregunta es, ¿le pusieron una pistola en la cabeza para hacerlo?
8: No.
9: Ok, listo. No,
8: más allá de que...
9: Sí. Y después decir que lo tiene que arreglar el Estado, es decir, pasarle la cuenta a todos los demás. Eso me parece que no está bien.
8: Pero hay bancos que están refinanciando la deuda y es correcto, bueno, eso.
9: Pero ese es un problema entre privados. A mí me parece bárbaro. De hecho, nosotros fomentamos
8: la refinanciación.
9: Que refinancien. Y de...
7: Bien, ahí escuchamos al presidente Javier Milei. Siendo bastante explícito, ¿no? En cuanto a la morosidad y deuda que está manteniendo la República Argentina. Primero, de que es un efecto colateral del kirchnerismo, que no llegó a explayarse, ¿no? Obviamente, y explicar cuál sería el efecto colateral. Y por el otro lado, también esto, ¿no? De que el que se endeudó es responsabilidad propia del deudor y no por otros efectos. Ahí aclaraba Milei diciendo de que a nadie se le puso un fierro en la cabeza para endeudarse, sino que es por decisión propia. Bueno, vamos a repasar un poco si esto es así y en qué niveles estamos manejando de morosidad las argentinas en estos momentos. Porque acá la pregunta es... ¿Quién no recurrió a la tarjeta de crédito para pagar algo básico como los alimentos, por ejemplo? Bueno, el panorama actual que uno vive, que puede ser lo cotidiano que uno atraviesa, es que uno entra al supermercado y entra en el dilema si paga con efectivo, con un fuerte riesgo de quedarse sin guita a mitad de mes o inclusive antes, lamentablemente, o paga con la tarjeta de crédito que ya la tenés reventadísima, ¿no? Que encima tuviste que ir a una cadena de supermercados de las más conocidas, que quizás está más caro ahí y te dan una devolución de unas cuantas lucas nada más antes de ir al almacén del barrio, que capaz está mucho más barato, pero no te acepta la tarjeta de crédito para pagar, entonces recurrís a este supermercado de las cadenas famosas. Bueno, esta es una realidad que seguramente la pasaste, la pasa algún familiar, la pasa algún amigo, algún conocido, y que está pasando la República Argentina. Según la consultora 1816, la morosidad en Argentina atraviesa uno de los peores momentos desde comienzos del 2000. Según datos elaborados a partir de la Central de Deudores del Banco Central, la mora de las familias pasó del 12,1% en abril a un 12,7% en mayo de este año. Una tendencia que acumula encima 19 meses consecutivos de crecimiento y deja a casi 7 millones de personas excluidas del acceso al crédito. La tasa de mora se multiplicó por más de 5 en menos de 2 años. En octubre del 2024 la irregularidad era de un 2,5%, mientras que en mayo pasó a un 12%. Un salto sin antecedentes en el sistema financiero argentino desde la crisis de la convertibilidad, o sea, hace más de 20 años. En la morosidad no bancaria, que sería con la deuda que tenés con las billeteras virtuales y que concentran buena parte del financiamiento en hogares de menores ingresos, la gente con menores ingresos se endeuda con las billeteras virtuales para dejar

En las billeteras virtuales es de un 32,2% en mayo de este año. Y acá también se hace un relevamiento que hizo el Centro de Economía Política Argentina, el CEPA, que habla de cuáles son las provincias más endeudadas. De los casi 7 millones de deudores morosos registrados que analiza el Banco Central, más de 2 millones son bonaerenses. Se trata de la mayor cantidad, seguida por la provincia de Córdoba, que tiene a más de 490.000 habitantes con deudas, Santa Fe, que tiene a más de 404.000 habitantes, y luego viene la ciudad de Buenos Aires con unos 339.000 habitantes con deudas. La mayor cantidad se debe a la provincia de Buenos Aires por razones demográficas, ya que Buenos Aires es la provincia más poblada del país, pero en porcentaje de morosos sobre la población total, Buenos Aires queda segunda, porque Córdoba tiene una tasa del 13% de la población total con deudas, seguida por la provincia de Buenos Aires con un 12,5% de la cantidad total de la población que tiene la provincia, y luego viene Santa Fe con un 11,5% y luego la ciudad de Buenos Aires con un 11% sobre el total de la población. De hecho, la deuda promedio en situación de morosidad de las familias argentinas con los bancos es de aproximadamente 3 millones de pesos. Esto es el promedio de la situación de morosidad por familia en la República Argentina. Es una cifra preocupante, teniendo en cuenta que el salario mínimo todavía permanece por debajo de los 400.000 pesos, que el salario promedio del sector registrado apenas es de por arriba de 1 millón de pesos, 1.100.000, 1.200.000 aproximadamente, y el salario promedio del sector informal no llega ni siquiera al 1 millón de pesos, y hay familias endeudadas por más de 3 millones de pesos, es lo que dice el CEPA, ¿no? Las deudas se concentran en préstamos personales y tarjetas de crédito. La dinámica es que la gente financia gastos corrientes con tarjeta, ya sea pagando servicios, pagando alimentos, pagando lo más básico que tenés en tu casa, y luego saca un préstamo para refinanciar ese saldo, para pagar esa deuda. Saca un préstamo, saca más deuda para pagar una deuda anterior, ¿no? Pero ahora no logra pagar las cuotas de ese préstamo porque se le acumula todo, ¿no? Según el Instituto Argentina Grande, las cifras son más alarmantes, porque sobre la base de la Central de Deudores del Banco Central se reveló que en mayo había un 3,6% de millones de personas con al menos una línea de crédito catalogada como irrecuperable, es decir, con atrasos superiores a más de un año. Y se trata de

irregular, es lo que dice el Instituto Argentina Grande. Y acá la pregunta es, ¿en qué usamos la tarjeta de crédito? Uno se pregunta, ¿en qué gastamos los argentinos y argentinas tanto para estar tan endeudados? ¿En qué usamos tanto la tarjeta de crédito? Bueno, acá vamos a agarrar las cifras de un análisis que fue presentado por el economista y consultor Roberto Kachanowski, que menciona, entre enero de 2024 y mayo de 2026 se registró que los argentinos dejaron de lado el dinero en efectivo, está viva, como se diría en el barrio, y utilizaron el endeudamiento con el plástico, con la tarjeta de crédito, para la compra nada más y nada menos que de alimentos y productos de primera necesidad. Lo que vas a comprar al almacén de barrio, lo que vas a comprar para tener en tu casa, ya sea para limpiar, ya sea para mantener tu hogar, mantener también la salud propia de un hogar, de tu familia, de tus hijos, o inclusive alimentarse. Bueno, esos son los productos de primera necesidad. Los argentinos utilizaron las tarjetas para esos productos. Bueno, este relevamiento pone de manifiesto cómo los hogares recurren cada vez más a financiar los consumos cotidianos, una dinámica que viene acompañada por una creciente presión financiera sobre las economías familiares, y abre acá el derrumbe del pago en efectivo y la disparada del pago con tarjeta de crédito. A comienzos del 2024, el billete físico continuaba siendo el principal medio de pago en las cadenas de consumo masivo, superando a las tarjetas de crédito. Sin embargo, en un lapso de 2 años y medio, la brecha se invirtió por completo. En enero del 2024, el 36,7% de los pagos en supermercados se realizaba con efectivo, mientras que las tarjetas de crédito presentaban un 32,5%. El porcentaje restante eran para pagos con tarjeta de débito o billeteras virtuales. Bueno, en mayo del 2026 todo eso cambió. El uso de

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2: Carlos Bianco aseguró que la gente se está endeudando para comer. El ministro de Gobierno bonaerense sostuvo en conferencia de prensa que los principales indicadores de la economía desmienten el diagnóstico optimista del gobierno nacional y reflejan un escenario de deterioro productivo y social. Según el funcionario, el principal problema que enfrenta la actividad es la retracción del mercado interno, por lo que señaló que más de la mitad de las empresas identifica la falta de demanda como el principal obstáculo para producir, situación que explica el cierre de miles de firmas y la caída de inversiones. En materia laboral, el ministro advirtió sobre un proceso de precarización del empleo, aseguró que se perdieron más de 141.000 puestos de trabajo registrados y que buena parte de quienes dejaron el empleo formal pasaron a inscribirse como monotributistas para realizar trabajos independientes o en plataformas digitales.
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3: ...55 minutos pasan de la una de la tarde, estamos llegando a la primera hora de este Fingiendo Demencia, pero vamos ahora a repasar la fecha de los equipos del conurbano y del ascenso del fútbol argentino. Y arrancamos por la primera C Metropolitana, que la fecha número 22 arrancó este día jueves, el jueves pasado, con el empate entre Muñiz y Atlas 1-1. La fecha luego continuó el día viernes en un contexto bastante complicado. De hecho, hubo algunos partidos suspendidos por el temporal, pero así todo jugó Claypole, que de local cayó 3-1 frente a Luján. Luego Centro Español perdió frente a Victoriano Arenas por 1-0. JJ Urquiza y Berazategui empataron sin goles en el estadio de JJ Urquiza. Deportivo Paraguayo venció de local 2-1 a Argentino de Rosario. Puerto Nuevo hizo lo mismo por la mínima frente a Sacachispas. Como dijimos, se suspendió el partido entre Leandro N. Alem y Juventud Unida. Deportivo Español y Leones de Rosario empataron 0-0. Mercedes y Estrella del Sur empataron, pero 1-1. Cambaceres cayó de local frente a Lugano por 2-1. Y el partido suspendido entre Central Ballester y Sportivo Barracas. También se aplazó el partido del sábado, el Porvenir y Fénix. Y en un rato nada más, a las 3 de la tarde, Yupanqui estará recibiendo a Cañuelas para finalizar esta fecha número 22, que tiene en la zona A como líder a Sacachispas y Lugano con 35 puntos. Más abajo, Mercedes, Berazategui y Puerto Nuevo con 33. En la zona B lidera únicamente Luján con 39 y la escolta es Cañuelas con 36 puntos. Pasamos a la B Metropolitana, donde también hubo actividad y donde también hubo fútbol de muchos equipos del conurbano bonaerense, donde se jugó este fin de semana la fecha número 28, que arrancó el viernes con el empate entre Arsenal y Brown de Adrogué 1-1. Excursionistas luego venció 2-1 de local frente a Armenio. La fecha continúa el sábado, 1 de agosto, con el empate entre Sportivo Italiano y Camioneros 1-1. Liniers empató frente a Comunicaciones sin goles. Real Pilar venció 2-1 al CADU, a Defensores Unidos de Zárate. Guay Urquiza y Argentino de Quilmes empataron sin goles también. Villa Dálmine venció 2-1 a Flandria. Argentino de Merlo, que no pudo de local y cayó 3-1 frente a La Ferrere. Y Talleres de Remedio Escalada y Tuzangó empataron 0-0. La fecha finalizó el día domingo con dos partidos. San Martín de Bursaco y Deportivo Merlo empataron 1-1. Mismo resultado para San Carlos y Dock Sud, que también igualaron y cerraron esta fecha número 28, que tiene a Excursionistas con 53 puntos, mismo puntaje para Talleres Remedio Escalada. Lo siguen más abajo Arsenal de Sarandí y Villa Dálmine con 52 unidades. El que está en zona complicada es Ituzaingó, atenti a la gente del oeste, y la Guay Urquiza, que están en zona de descenso, y Ituzaingó con muy pocos puntos, 12 unidades nada más, y la Guay Urquiza, que también está en zona de descenso, tiene 26. Así que la verdad, complicadísima la situación de Ituzaingó. Y pasamos a la segunda máxima categoría del fútbol argentino, que es la Primera Nacional, también conocida como la B Nacional, que hubo algunos equipos del conurbano que también jugaron. Por ejemplo, Defensores de Belgrano e Estudiantes de Caseros empataron 1-1. Luego Almagro y Mildan también empataron 1-1 en Caseros. Patronato y Quilmes protagonizaron un partidazo, empataron 3-3 también el día sábado 1 de agosto. Hubo más actividad para equipos del conurbano, como Almirante Brown, que venció 2-0 a Racing de cayó de local frente a Gimnasia y Tiro. Y Chaco Forever en Chaco venció 2-0 a Deportivo Morón. Central Norte también hizo lo mismo frente a Los Andes. La fecha finaliza hoy lunes a las 4 de la tarde con Güemes en Salta jugando frente a Tristán Suárez. Una zona A que tiene como líder a Ferro con 43 puntos. Escolta lo tiene a Deportivo Morón, por eso dolió ahí un poco la derrota frente a Chaco Forever. Y en la zona B tiene a Gimnasia de Jujuy con 41 puntos y lo escolta Temperley con 37 unidades. El Trueno Verde está en el puesto número 11 con 26 puntos a 7 puntos del último que ingresa al torneo reducido, que es Deportivo Madryn, que tiene 33 puntos. Pero bueno, un poco lo que fue los equipos del conurbano bonaerense en el ascenso del fútbol argentino.
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Y seguimos aquí en Fingiendo Demencia, atravesando la primera hora que estamos en este programa. Nos queda mucho por recorrer hasta las 4 de la tarde, obviamente, porque en un rato vamos a estar hablando sobre el paro docente. Viene Camila Belizán para contarnos sobre eso. Viene el espacio de la Universidad Nacional de Arturo Jauretche, que nos viene también a hablar de las actividades que está ofreciendo la universidad para todo el territorio. Viene Ezequiel Coni con recomendaciones sobre Mon Laferte, sobre todo, así que vamos a ver qué nos trae Ezequiel Koenig en un rato. Viene luego Facundo Vázquez con lo que pasó en Hurlingham. Bueno, nos queda mucho camino todavía por recorrer aquí en Fingiendo Demencia. Nosotros te dejamos con más música, obviamente, y te hacemos compañía hasta las 4 de la tarde.

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24: Un estudio de la UBA sostiene que se expande el fenómeno del trabajador pobre. El informe del Instituto Interdisciplinario de Economía Política señaló que frente al discurso oficial que proyecta una pronta recuperación económica, los indicadores del mercado de trabajo muestran un panorama contrapuesto. De acuerdo al estudio, la sangría de empleos formales en el sector privado se aceleró en los últimos meses, acumulando una pérdida de más de 235 mil puestos asalariados registrados, a la vez que el deterioro estructural no solo se manifiesta en la suba de la desocupación, sino también en el vuelco masivo hacia la informalidad y el desplome del poder adquisitivo.
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28: Pasan de las 14 horas, continuamos aquí en Fingiendo Demencia y siguiendo con la información y siguiendo con los temas que veníamos hablando y que están ocurriendo en estos momentos, porque hoy se está realizando un paro docente que, bueno, distintos gremios se han adherido. Obviamente no hubo clases en el día de hoy. Por ejemplo, el gremio docente de esta universidad también se sumó a este paro docente, pero para hablarnos sobre lo que está ocurriendo, estamos en comunicación con Camila Belizán. Cami, ¿cómo estás?
29: ¿Cómo andas, Fer? Saludo enorme ahí a todo el equipo y a quienes nos están escuchando, obviamente. Y sí, en el día de hoy tenemos un paro contundente de la docencia a nivel nacional y, como mencionabas, no solo atañe a la docencia de... Eh,

0: que representa, ¿no?, los derechos gremiales de los trabajadores y trabajadoras de la educación. Estamos hablando de José C. Paz, Malvinas Argentinas y San Miguel. Pasamos por la consulta de los delegados gremiales en los tres municipios y los tres coinciden en una enorme adhesión al paro. Uh-huh. Ahí estamos hablando acerca de un 95% en los tres municipios de adhesión, ¿sí? Y esto se engloba en el marco de lo que te dije, se dio como parte de la persecución por parte del gobierno nacional. Y acá hay algo que surge de la provincia de Buenos Aires que tenemos que mencionar, que es una nota que ahí tiene Juan Matoso, que me va a estar acompañando. Hoy tempranito llegó una nota por parte de la provincia de Buenos Aires, ahí Flavia Terigia, al frente de la Dirección General de Cultura y Educación, diciendo y desacreditando la medida nacional de no adhesión al paro, ¿no? Y rápidamente te leo parte de ese escrito, Fer, porque lo que hizo de alguna manera es decirle a los docentes: ustedes pueden parar y Nación no se puede inmiscuir en el derecho a huelga, ¿no? Básicamente habla de la disposición de la Secretaría de Trabajo, sí, es a través de ese organismo del Estado Nacional que llamaron y que llamaron a abstenerse de la huelga a la docencia a nivel nacional, pero aquí recoge el guante en la provincia particularmente. Y lo que hace la Dirección General de Cultura y Educación es dirigir una nota tanto a inspectores de la provincia, a inspectores jefes distritales y a los equipos de conducción de las escuelas, o sea, a los directivos, a decirles: no podemos dar cuenta de la actividad de huelga de los docentes. Esto no es una potestad del gobierno nacional, esto es potestad de cada una de las provincias que dirigen los sistemas educativos en cada una de las provincias particularmente. Así que lo que básicamente se habla es en este sentido que las dependencias al cargo y las autoridades a cargo de esas dependencias tienen que negarse a dar información respecto de la actividad de huelga de los trabajadores, que es un requerimiento de informe que está pidiendo el gobierno nacional, y ahí llaman justamente a señalar que eso no es competencia de la Secretaría de Trabajo. Con lo cual, la adhesión, podríamos llegar a decir y a sacar, digamos, conclusiones apresuradas, tiene que ver también con que el gobierno de la provincia le dijo a cada uno de los directivos e inspectores distritales que no pueden dar información respecto del paro y la actividad de huelga y movilización de los trabajadores de la educación, y que de alguna manera eso fortalece la medida de fuerza del día de hoy y la adhesión del 95% en los municipios, ¿no? En estos tres municipios que acabamos de mencionar. Así que esto, así arrancaron la mañana, ¿no? Y a raíz de esto podemos hablar de lo que se está dando, que es en el día de hoy, lunes 3 de agosto, pero que es un paro que en algunas localidades va a continuar en el día de mañana, porque si bien la convocatoria de CETERA se da en el día de hoy, en algunos casos SUTEBA Multicolor está llamando una huelga de 48 horas, ¿no? Y son varios los municipios que se van a estar adhiriendo también mañana, así que la sugerencia para los adultos a cargo del otro lado es consultar a cada una de las escuelas, ya sean de gestión privada o de gestión pública, qué va a pasar mañana con las actividades. Te decía, Fer, que en realidad la noticia también y la contundencia, digamos, de la medida de fuerza en el día de hoy también tiene que ver con la postura del gobierno nacional, porque rápidamente el gobierno, la postura y la respuesta que tuvo ante la medida de fuerza convocada por CETERA en el día de hoy fue echarle nafta al fuego, ¿no? Y tiene que ver con la postura del Ministerio de Capital Humano, que habló de la vigencia de la Ley de Modernización Laboral y que esa vigencia de esa ley votada en este último periodo y en este último gobierno establece a la educación como servicio esencial, ¿no? Y a raíz de eso habla de un artículo, el 101, que dispone la obligación de garantizar esa cobertura mínima de la que hablábamos recién. Ante esto, obviamente, saltó rápido la representación gremial y sindical de los docentes a decir que esto no podía darse, que esto es ilegal, y bueno, y ahí la postura del gobierno provincial, que remite esta nota tempranito a cada una de las instituciones e inspectorados de las regiones distritales educativas. Todo esto se da en el marco de esta enorme medida de fuerza. Como te dije, podríamos decir que el prioritario de los reclamos tiene que ver con la situación salarial de los y las docentes a nivel nacional, y por sobre todo le hacemos foco a la provincia y le hacemos foco al conurbano. Pero también tenemos que hablar de una enorme negativa y de alguna manera el plan de lucha para pararse frente y contra, tenemos que decir, de la ley libertaria educativa. Básicamente este es uno de los otros principales motivos de esta medida de resistencia, en tanto que ya se conoció en los últimos días mucho más de ese bosquejo de la modificación de la ley educativa en manos de Javier Milei. Básicamente hay una idea prioritaria que se retoma de la campaña de Javier Milei, volviendo con la campaña de esos vouchers educativos, ¿te acordás? Lo hemos hablado también en Cruce y en Fingiendo Demencia, de brindar más poder respecto de la educación a las familias, ¿no? Y la decisión de si quiero enviar o no al pibe a la escuela o lo quiero educar hacia dentro de mi casa. La minimización del rol del Estado y sus instituciones en conjunto con el concepto de educación, y me parece esto como central, digamos, del escrito y del bosquejo de esa ley que en teoría se estaría tratando en el Congreso Nacional en las próximas semanas, de concebir a la educación como una mercancía y no como un derecho, ¿no? Me parece que eso es como lo que rige en términos principales a la ley libertaria educativa. Entre algunos puntos, quizás para resaltar rápidamente, Fer, para terminar, eliminar la exclusividad de escolarización. Claro. Esto lo que implica es que la educación puede ser en distintas formas y en distintos espacios, dice la ley, contando, y pongo muy entre comillas porque esto es el texto, cualquier experiencia de aprendizaje, dice la ley, que pueda acreditarse como parte de la educación formal. Esto estuve leyendo y escuchando a mucha gente charlando. Dicen, por ejemplo, si hay un pibe que vive en la ruralidad, una experiencia educativa puede ser poder ordeñar a una vaca, ¿no? Y que eso suplante a una enseñanza formal. Digo, así de grave es la situación respecto de este concepto que trae la ley respecto de la experiencia de aprendizaje. Guardémonos sí, ese concepto sí. Para volver sobre eso.
1: Eso, sí, hay que seguir de cerca obviamente esto porque me parece que va a ser el tema a tratarse. Esta semana estábamos con la ley de extranjerización de tierras, quizás se lleva toda esa cuestión, pero me parece que después va a venir esta ley libertaria educativa, me parece, para seguirla, Cami. Como siempre, muchísimas gracias.
0: Abrazo enorme.
1: Ahí pasaba Camila Belizán y el paro docente que se está llevando en estos momentos y quizás inclusive en algunas localidades continúe para el día de mañana. Nosotros continuamos aquí en el aire de Fingiendo Demencia hasta las 4 de la tarde.
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1: La lista multicolor del SUTEBA mantendrá el paro a lo largo del martes. El sector disidente del Sindicato Unificado de Trabajadores de la Educación de Buenos Aires lleva adelante un paro de 48 horas, por lo que los docentes enrolados en el sector que conduce las seccionales del gremio en La Matanza, Bahía Blanca, Marcos Paz y Tigre tampoco dictarán clases durante la jornada del martes. La lista indicó que la medida responde al rechazo de distintas políticas impulsadas por el gobierno nacional y a una serie de demandas vinculadas con el sistema educativo, y que entre los principales reclamos figuran el rechazo al proyecto de ley de libertad educativa, la restitución del Fondo Nacional de Incentivo Docente y de otros fondos educativos eliminados, además del financiamiento para la mejora de salarios y de condiciones laborales.
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3: Estamos de buen ánimo hoy, ¿no?
4: ...34 minutos pasan de las 2 de la tarde... ...continuamos aquí en el aire de Fingiendo Demencia... ...y seguimos con los distintos contenidos... ...los distintos espacios... ...un espacio nuevo que se sumó la semana pasada... ...fue el espacio de la Universidad Nacional de Arturo Jaureche... ...que nos va a ir comentando obviamente lo que pasa... ...sobre todo en su territorio, en Florencio Varela... ...lo que hace también la universidad... ...y para continuar con este espacio... ...estamos ahora en comunicación con el periodista... de la radio de esta universidad, Daniel Simcha. Daniel, ¿cómo estás? Acá Fernando y todo el equipo de Fingiendo Demencia te saluda.
5: Muy buenas tardes, Fernando. Muy buenas tardes a todo el equipo de la radio. Y aquí andamos por el área metropolitana sureste con un cielo totalmente nublado y ahora bastante fresquito. Está, como se dice por acá, está chispeando cada sí. 2x3.
4: Bueno, menos mal que nos decís porque nosotros tenemos la ventana más cerca, tenemos 8 cuadras más o menos, entonces no podemos ver para afuera. Así que un buen panorama del clima que nos estás dando. Pero acá está nublado por lo menos y con calor. Así que bueno, si decís que está fresco, te creemos.
5: Acá no, acá bajó bastante la temperatura y bajó la temperatura. Es un clima ideal como para las noticias que tenemos. Y las sí. noticias que tenemos es la apertura de inscripciones a los talleres y cursos de oficios que tiene la Universidad Nacional Arturo Jaureche. Como sabés, Fernando, la Universidad Contemporánea no solo tiene la misión de formar profesionales en lo que corresponde a pregrado, grado y posgrado, sino también atender a las necesidades directas, concretas, cotidianas de la sociedad en la que está inserta. Y en este sentido, las áreas de extensión universitaria, en el caso de la Universidad Nacional Arturo Jaureche, nosotros el área que interactúa con el territorio, uh-huh. con los barrios, la denominamos Secretaría de Política y Territorio. Sí. Nuestra Secretaría de Política y Territorio constituye, tiene una de las funciones esenciales que es precisamente acercar el conocimiento, esta oferta de cursos y oficios de capacitaciones de corta duración, porque representan una herramienta estratégica para el territorio, en tanto y en cuanto te habilita como para poder desarrollar distintos tipos de tareas, sí. ya sea como mecánico, como gasista, como electricista. Porque sí. recordemos que esas profesiones requieren estar inscriptos en registros tanto del Colegio de Técnicos de la provincia o en los entes reguladores del gas y la electricidad. Sí. ¿Y para poder sí. acceder a ese registro tenés que tener una certificación oficial que es la que otorga, en este caso, la Universidad Nacional Arturo Jaureche.
4: Sí. Y Daniel, ¿quiénes pueden inscribirse a estos oficios, a estos talleres? ¿Y si está destinado solamente para la gente de Florencio Varela?
5: No. Estos talleres son, en primera instancia, son abiertos al público en general. Algunos son gratuitos, otros son arancelados. Generalmente los que emiten una certificación como para poder inscribirse posteriormente en un registro tienen una una matrícula y un arancel. Son cursos que duran entre 3 y 4 meses. El arancel es bastante accesible y pueden venir vecinos de los distritos linderos a la universidad. La universidad está instalada en el cruce Florencio Varela, en la zona norte de Florencio Varela, en donde tenemos una triple frontera, como decimos acá, porque estamos en el límite entre Berazategui, Varela y Quilmes. Así bien. Que estamos justito ahí en la triple frontera de la zona sureste. Pero pueden venir personas de cualquier distrito de la provincia. Uh-huh. Si bien en el interior está el programa Puentes, que acerca mucho, que facilita mucho el acceso a los cursos y a las carreras, cualquier vecino de Avellaneda, de La Plata, de Lomas de Zamora, pueden tranquilamente hacer estos talleres, cursos vinculados a oficios, una formación en oficios. Y en primera instancia te voy a hacer un listadito, lo voy a leer para no perderme, un listadito de los talleres que tenemos ya con inscripción abierta. Uh-huh. Los cuales son ensamble de guitarra, coro, fotografía avanzada, percusión, además dentro de percusión, batucada, canto resonante, bombo legüero, danzas folclóricas, tango para principiantes y arte público en todas sus versiones. Estos son talleres que se dan, talleres semanales que tienen una duración de entre 2 y 3 horas, se dictan en el edificio General Mosconi, la sede central de nuestra casa de estudios, y son propuestas no aranceladas. Estos son talleres. Después tenemos diplomaturas. Dentro de las diplomaturas, algunas son aranceladas, otras no. Esto lo pueden encontrar en la página de la universidad, los datos en www.unaj.edu.ar. Dentro de las diplomaturas que hay en la oferta académica, tenemos fundamentos de programación asistida por inteligencia artificial, emergencias pediátricas, gobiernos locales y transformación social, desarrollo de habilidades blandas para el personal de salud, ciencias forenses, salud ambiental, consejerías en salud sexual, reproductiva y no reproductiva, y salud integral trans. Esto dentro de las diplomaturas vinculadas a la Secretaría de Política y Territorio. Después tenemos otras diplomaturas superiores que ya son en nivel de posgrado para personas que ya tienen una carrera universitaria. Y después lo que tenemos también, y quizás sea lo que más impacta dentro de lo que está vinculado al programa de formación para la comunidad, son los cursos de oficios específicamente. Ahí vamos a encontrarnos con el curso de reparación de celulares y dispositivos multimedia, armado, mantenimiento y reparación de PC, uh-huh, introducción a la electrónica, mecánica de motos, electricidad domiciliaria, electricidad industrial, instalación de aire acondicionado, instalación y mantenimiento de sistemas de climatización, infraestructura de redes y fibra óptica, energía renovable, domótica e hipnótica e integral, administración de servidores y bases de datos y serigrafía creativa y laboral. También tenemos cursos de teatro y reparación de pequeños electrodomésticos. Estos cursos también mantienen una regularidad semanal, se dividen en distintas comisiones que tienen aproximadamente cada una duración de 3 horas. Algunos de estos cursos de oficios, como te decía al principio, Fernando, son arancelados en tanto y en cuanto se emite un certificado oficial que te permite a vos inscribirte después en el registro de técnicos y profesionales como para trabajar. Todo este tipo de cursos de oficios y talleres tienen una salida laboral en el área metropolitana, pero increíble, digamos. Bien. Es una necesidad cotidiana. Después tenemos las carreras de grado, los posgrados e incluso las tecnicaturas, que serían como las carreras de pregrado, que están vinculadas, porque todas las universidades del conurbano nacimos con ese objetivo, vinculados con la necesidad de nuestras regiones, pero esos son apuestas, por decirlo de una manera, a mediano y largo plazo. En este caso, son cursos de oficio que duran entre 2 y 3 meses, y con, como les decía, una fuerte salida laboral. También tenemos todo lo que está vinculado a cursos de idiomas y también dentro de lo que es el programa de formación para la comunidad. En el caso de la Universidad Nacional Arturo Jaureche, tenemos mucha vinculación con universidades de China, por lo cual el aprendizaje del idioma chino para nosotros es como un tema troncal dentro de lo que son los idiomas extranjeros. Después, como en todos lados, también tenemos distintos cursos y distintos niveles de inglés, francés, italiano, portugués, español para extranjeros, porque también tenemos muchos estudiantes extranjeros, y lenguaje de señas argentinas. Esto es un detalle, hay un lenguaje de señas internacional, pero además hay uno que es específico de nuestro país.
4: Bien, recomendamos entonces ir a la página, ¿no? Ahí sí podés repetir, Daniel, la página para que puedan acceder justamente a estos cursos y talleres, bueno, la amplia oferta que tienen, ¿no?
5: La página es www.unac.edu.ar y directamente van a formación para la comunidad dentro de lo que es la Secretaría de Política y Territorio, y ahí van a poder encontrar el desglose y todos los detalles y evacuar todas las dudas. Y además, fundamental, está el formulario para poder inscribirse. Ni siquiera tienen que venir acá. Se pueden inscribir por internet y después sí venir a cursar las materias que sean presenciales.
4: Bien, Daniel, como siempre, muchísimas gracias. Recomendamos obviamente el acceso a estos cursos, que bueno, encima si te ofrece una salida laboral, obviamente son muy importantes ahí para la gente del sur. Abrazo grande y te esperamos el lunes que viene.
5: Un abrazo grande, Fernando. Un saludo a todos los oyentes. Hasta luego.
4: Ahí pasaba Daniel Simcha, periodista de la radio de la Universidad Nacional de Arturo Jaureche, la FM 88.5, que también forma parte de esta cadena de comunicación y cultura cruce que formamos parte de las radios comunitarias, pero también las radios universitarias. Nosotros seguimos en Fingiendo Demencia hasta las 4 de la tarde.
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10: La actividad industrial bonaerense sigue en caída. El indicador sintético de la industria manufacturera, publicado por el Ministerio de Economía de la provincia, precisó que la actividad industrial en el territorio tuvo una suba interanual del 2,5% en abril con relación al mismo mes de 2025, pero que en la medición mensual la caída fue del 2,5%. El titular de la cartera de Hacienda bonaerense, Pablo López, aseguró que solo tres sectores concentran el impulso, ya que crecen las ramas industriales relacionadas al agro, la maquinaria anexa y el petróleo, mientras el grueso de la industria se hunde. Según precisó el funcionario bonaerense, esos sectores representan el 37% de la industria en la provincia, mientras que las 13 ramas restantes de la actividad industrial continúan operando por debajo de 2023.
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1: ¡Salud!
2: Y seguimos en fingiendo demencia y entramos con este ritmo, con esta música, con estas recomendaciones. Ya tengo mis auriculares puestos para escucharlo a Ezequiel Koenig. Eze, ¿cómo estás?
3: ¿Qué hace, Fer, querido? ¿Cómo te va?
2: Muy bien, muy bien. ¿Vos cómo estás?
3: Bien, todo en orden, por suerte. Suena de fondo un tema de un artista que yo creo que usted conoce, pero igual le voy a dar el nombre propio porque a mí es un ejercicio que me gusta tomarme, y es Norma Montserrat Bustamante Laferte. ¿La tenía?
2: Sí, sí. Mon Laferte, sería.
3: Exactamente.
2: Sí, muy difícil. Exactamente. Está bien.
3: Me parece una gran artista, y el fin de semana, dando vuelta por las redes, encontré un video de ella, de un espacio que es Cultura Inquieta, que también aprovecho para recomendar. Es un lindo lugar para chusmear cuando uno no tiene alguna referencia o quiere encontrar una banda nueva o algún artista que hizo algo distinto o alguna recomendación de música, serie, película, libro. Está por ahí dando vuelta esa página que me parece muy piola, muy interesante las recomendaciones, así que la dejo acá dando vuelta. Había un videito de ella dando ahí publicado en las redes sobre una entrevista que va a salir dentro de prontito. Y hay un concepto que atraviesa mucha de la música que hace Mon Laferte, uh-huh, y es el amor. Entonces hay un videito de 45 segundos que ya lo tiene preparado nuestro amigo el señor Juan Matoso, que le pido si lo podemos ver y escuchar, y después seguimos recorriendo esto que le voy a proponer sobre la historia de Mon Laferte.
2: Dale, lo escuchamos y lo vemos también.
4: Dentro de 100 años, no sé qué va a pasar, o sea, existirá alguien que quiera escuchar mi música, pero si pasa eso...

0: eso o ven mi obra en general, ¿no? Porque me gusta pensar.
1: Con varios artistas, tuvimos a Milo J en algún momento cuando lo publicó. Y hay un Tiny Desk de Mon Laferte que es del año 2022, sale en enero del 2022, plena pandemia, ¿no? Nos vamos un cachito para atrás, pasaron 4 años, pero en ese momento andábamos todos con barbijos, preocupados por la existencia, por la vida, después nos olvidamos de todo y hoy estamos casi en el mismo lugar que antes, ¿no? Si nos ponemos a filosofar un poco.
2: Sí, y no sé si peor, ¿eh? Pero es otra cosa.
1: No quería ser tan negativo porque este día, si no, está para el corchazo, ¿vio? Con tanto gris, tanta lluvia. Así que me pongo optimista. Vuelvo a enero del 2023, retomo un poco las palabras de Mon Laferte sobre el amor, sobre cómo le gustaría ser recordada dentro de 100 años, y agarré el Tiny, que tiene 4 canciones, solamente son aproximadamente 20 minutos de música, hecha para todo aquel que no lo escuchó. En esto voy a hacer un paréntesis, perdóneme, don Mayorga, pero... los amigos de Tiny Desk, el copyright de Spotify, de YouTube y todo, metían la huevo al plato, porque no se puede pasar nada, no se puede ver nada. Así, les mando un beso bien grande a todos.
2: Sí, igual pasa por muchas cuestiones también. Con el Mundial también no podías pasar nada.
1: Nada, nada. Me tienen repodrido. Repodrido.
2: Ya vamos a hacer acá en la uni.
1: Vamos a hacer
2: Unidesk, un se va a llamar.
1: Sí, y lo vamos a hacer libre. Lo vamos a hacer libre para que lo pueda pasar todo el mundo.
2: Está muy bien, está muy bien. Me gusta. Sí.
1: Estaría bueno verlo porque hay una ambientación muy linda. Ella hace ese Tiny Desk en un templo, en una capilla de México.
2: Mirá.
1: En un pueblito muy
2: chiquito. ¿Ella es chilena o mexicana? Perdón, ¿eh?
1: Ella es chilena.
2: Chile.
1: Ella es chilena y en el año 2007 se muda para dar un giro a su carrera a México. Toca con bandas como Café Tacuba, hace una banda casi como de punk en algún punto. Tiene muchas influencias del rock.
2: Y puede ser que grabó con Los Ángeles Azules, ¿puede ser o me estoy equivocando?
1: Ay, vos, no te quiero mentir, pero creo que sí. Pero lo voy a chequear el dato. Bueno. Para la próxima salida te lo busco. Por suerte nuestro amigo Juancito nos está poniendo esas imágenes. Gracias, Juan, te mando un abrazo enorme. Ahí uno la puede ver cantando en esa iglesia. Todos, es casi una orquesta de cuerdas lo que tiene armado. Tiene instrumento de viento, de cuerdas, tiene un oboe. Tiene, la verdad, que aquel que
2: una
1: le
2: guste tuba,
1: la
2: música... Una tuba, creo que es.
1: Una tuba, exactamente. Aquel que le guste la música y tenga ganas de escuchar arreglos, música instrumental, de cámara, como si fuese algo sinfónico, esto es una buena... son unos buenos 20 minutos de música... Y ahí vuelvo y engancho con el videito que habíamos visto hace un cachito nada más sobre el amor, porque estos 4 temas, el primero... se llama Tu falta de querer, el segundo ¿Por qué me fui a enamorar de ti?, que fue el que estábamos escuchando cuando empezó este espacio, Se me va a quemar el corazón es el tercero, y después Placer Hollywood, que no tiene una referencia amorosa en el título, pero sí si uno escucha la canción. Creo que cuando la artista se pone a pensar esta propuesta que hace graba en los estudios o no, tiene esas recomendaciones de una sola toma, no se hacen modificaciones, los crudos se los llevan los productores, lo editan y lo publican, no hay mucha posibilidad de meterle mano. Cuando uno ve a Mon Laferte cantar con 8 meses de embarazo, una panza que casi le está por explotar, y que hay 2 o 3 momentos donde ella se tiene que sentar y tomar agua porque está ahogada, porque... Claro. Uno habla un micrófono un ratito sentado en un estado más o menos normal y se agita a veces. Imagínate lo que debe ser 20 minutos de corrido cantar con 8 meses de embarazo. Yo te la regalo, ¿no? Admiro. Sí. Y esa
2: Ahí, lo que veo también es ambientado, más allá que es quizás por la cuestión del embarazo, no hubo muchos traslados ni nada de eso. Pero también lo que veo es un ambiente muy de telenovela, ¿no? Esto más llevar a Marimar, ponele, ¿no?
1: Exacto.
2: Y que tiene que ver con el amor, telenovelas con el amor, ¿no?
1: Exactamente. Ella juega con eso. La previa de lo que fue este Tiny, ella sube una imagen a sus redes sociales con un vestido de novia. Todos sabíamos que estaba embarazada, pero no se sabía qué pasaba con eso. Y ella aparece en esa escena... que está montada para hacer ese set de musical, vestida de novia, pero una novia embarazada y sola, que nunca aparece.

0: es el novio, ¿no? Y todas las canciones son de desamor, básicamente, o son de un amor no correspondido, con unos arreglos de guitarra para todo aquel que le guste escuchar un poquito más fino, que son exquisitos, ¿no? Como para tenerlo en cuenta. Cuatro temas, casi 20 minutos, una ambientación, algo que no es muy habitual en este ciclo, que hay que aprovecharlo porque también ella le da una vuelta visual, lo decía también en ese fragmentito que escuchamos, cómo quiere que se la recuerde, ¿no? Por el amor, que es como el leitmotiv de sus canciones, y también por una apuesta visual que tiene que ver con eso. Si una la ve a Mon Laferte, está toda tatuada, siempre luqueada de alguna manera característica, es alguien que se la puede reconocer fácilmente.
1: Pero recomendamos obviamente escucharlo con auriculares, ¿o no es?
0: Exactamente, siempre con los que tengan a mano en su casa, un ratito, a la noche cocinando, antes de hacer algo, te pones los auriculares, y entre 18 y 20 minutos te abstraes un rato. Hoy que una noche tormentosa, parece que todo no termina más, es el apocalipsis, ¿no? Algún día de sol ya estamos pidiendo. Le damos esta recomendación para zafar estos bajoncitos que se pueden dar en noches de tormenta oscuras y días nublados. Mete auriculares, escuchate este Tiny Desk de Mon Laferte, que es muy, pero muy lindo, con unos arreglos exquisitos, siempre para disfrutar un poquito de música que distrae la cabeza.
1: Bien, ahí, como siempre, las recomendaciones de Ezequiel Koenig. Ese, como siempre, muchísimas gracias y gracias por este momento.
0: Por favor, Fer, nos vemos en un ratito. Abrazo para todos.
1: En un ratito vuelve Ezequiel Koenig, así que quédate aquí en Fingiendo Demencia, que hasta las 4 seguimos con todo.

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Y entramos en la última hora que nos queda de programa de este Fingiendo Demencia. Nos queda mucho por recorrer todavía. Viene Facundo Vázquez con un informe sobre lo que ocurrió en el Consejo Deliberante de Hurlingham. Así que te invito a que te quedes, a que continuemos con esta novela también que está ocurriendo acá en Hurlingham. Y viene Ezequiel Koenig, nos recomienda drama. Así que quédate que seguimos aquí en Fingiendo Demencia hasta las 4 de la tarde.

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7: El gobierno deberá comparecer ante la Comisión Interamericana de Derechos Humanos para explicar su política laboral. El Frente de Sindicatos Unidos logró que el organismo internacional convoque a representantes del gobierno libertario a una audiencia en el día de mañana en Washington, Estados Unidos, por la denuncia realizada contra la política oficial de retroceso en derecho laboral. Junto al FRESU se presentarán referentes de la Asociación de Jueces del Trabajo, la Asociación de Abogados Laboralistas y del Centro de Estudios Legales y Sociales. Las entidades sostienen que la ley de reforma laboral promovida por el oficialismo desplaza al Estado de su rol como árbitro entre el capital y el trabajo en perjuicio de la parte más débil de la relación laboral, a la vez que advirtieron que la reglamentación posterior elaborada por el ministro de Desregulación, Federico Sturzenegger, profundizó las restricciones previstas en el texto original de la norma.
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8: Seguimos en Fingiendo Demencia, seguimos con los temas que te habíamos prometido, sobre todo al comienzo del programa, y uno era de las novedades que hay en el Consejo Deliberante de Hurlingham, que te habíamos comentado que había pasado un tole-tole en su momento. Había un video viral que estaba dando vuelta, en el cual había una sesión bastante tensionada por el Código de Ordenamiento Urbano, pero hay novedades al respecto y las trae Facundo Vázquez. Facu, ¿cómo estás?
9: ¿Qué haces, Fer? Sí, hay novedades, pero vamos a hacer un pequeño, si te parece, un pequeño repaso, sí, para quienes nos están escuchando. Sí. Hubo una sesión en el Consejo Deliberante donde se trató, ahí estamos escuchando un poco para que veamos el ámbito, ¿no? Sí. Cómo era lo que se estaba respirando. Hay un montón de gente agolpada en el honorario Consejo Deliberante. Algo raro, porque por lo general no hay mucho público, más allá de los concejales y las concejales que pueda llegar a ver. Sí, sí. Esto es un video que saqué de la cuenta Vecinos Autoconvocados de Hurlingham, con quienes pude hablar también. Hay un momento donde dos concejales, uno de el oficialismo, de parte de Damián Celsi, el intendente de Hurlingham, medio que se carajea con De Francesco, que es el presidente del bloque de La Libertad Avanza. Eso fue un poco lo más picante. Pero, ¿qué es lo importante, Fer? Sí. Que se trataron modificaciones del Código de Ordenamiento Urbano. Ahí podemos ver los griteríos, ¿no? Podemos, sí, escuchar. Si estás en YouTube, vas a poder ver el video. Y si, bueno, si no estás escuchando, te explico que ahí hay un vecino, una vecina que está filmando. Y hubo declaraciones cruzadas. Del oficialismo me decían, no, eso los mandó la oposición para romper, para hacer quilombo. Y de la oposición que me dijeron, sí, los mandó el oficialismo para que no podamos tener una sesión ordenada, que sea clara. Porque si bien capaz que resulta lejano lo que es el Código de Ordenamiento Urbano, para quienes no sepan, es lo que especifica qué se puede construir y qué no. Es decir, literalmente un COU puede cambiar la visual, el tránsito de un municipio.
8: Sí, el tema, siempre a mí lo urbano y todo lo que tenga esa palabra me lleva a las casas.
9: Claro, y esto especifica alturas, densidad poblacional, si puede haber industrias o no, si puedes construir, uh-huh, o no puedes construir en tu zona, porque hay zonas que se inhabilitan para la construcción porque van a ser para otro uso, claro, por ejemplo, ¿no? Pero bueno, yo había explicado un poco lo que sucedió la semana pasada y ahora lo que traigo son los relatos de los actores con los que me pude comunicar. Me pude comunicar y charlar con gente muy cercana al intendente Damián Celsi. Pude hablar con personas del bloque de La Libertad Avanza, Alianza La Libertad Avanza se llama ahí. Y también pude hablar con vecinos autoconvocados. Vamos a ir parte por parte, si te parece, Fer.
8: Dale.
9: ¿Qué es lo que sucedió? Hago una aclaración. En esta sesión se actualizó, se modificó el Código de Ordenamiento Urbano que se había aprobado ni más ni menos que hace 6 meses atrás, en diciembre del 2026, posterior a una audiencia pública donde el oficialismo presentó el COU, donde la oposición pudo preguntar, donde había oradores con preguntas, escuelas de ingenieros, vecinos autoconvocados, bla. Ese COU se modificó ahora el 26, el mes pasado de este año, porque tuvo observaciones por parte del gobierno de la provincia de Buenos Aires. Y ahí empieza un poco el conflicto, o por lo menos los argumentos cruzados. ¿Qué es lo que dice el oficialismo? Bueno, el oficialismo dice que efectivamente hubo observaciones por parte de la provincia, pero que es un procedimiento normal. Que primero se aprueba de manera local, luego se envía a provincia para que provincia vea, porque esto tiene que estar en sintonía con el ordenamiento legal de provincia. ¿Y qué dice el oficialismo? Acá lo que hubo fueron observaciones del tipo nomenclatura, nombres. Por ejemplo, no es zona 1, es zona A, porque así dice la ley, por tirar un ejemplo, ¿no? Lo que plantean es que el tratamiento está siendo normal en comparación a otros municipios. Yo pregunté ejemplos de otros municipios y no me supieron dar ejemplos. Tampoco la oposición me supo dar ejemplos, porque también dicen que no es normal el tratamiento. Ya vamos a ir ahí. Lo que me dicen es que no está vigente el COU, el que se aprobó ahora las modificaciones, porque falta que provincia vea las modificaciones y lo homologue. Ahí va a estar vigente. Que en este momento en Hurlingham rige el COU del 2019, que se aprobó en el gobierno de Zabaleta, el intendente anterior.
8: Juan Zabaleta.
9: Juanchi. Y lo que plantean es que no hay ningún tipo de modificación sustancial al COU viejo. Por otro lado, aclaran que las nuevas construcciones, las nuevas zonas donde se estipulan alturas y tamaños de edificaciones, solamente van a ser habilitadas en la medida en que haya servicios acorde, y eso está especificado en la ordenanza que se aprobó, porque esto es un gran reclamo de la oposición. ¿Qué es lo que reconocen todos los actores? Algo histórico de Hurlingham, un déficit en lo que son agua potable y lo que es cloaca, además de servicio eléctrico, que tanto el oficialismo como la oposición entienden que viene desde que Hurlingham se separó de Morón hace ya, no sé, como más de 25 años, si no me equivoco. Eso es lo que me dijo el sector del oficialismo de Hurlingham, ¿no? Que es la bancada mayoritaria con la que aprobó este COU, lo aprobó todo el oficialismo con apoyo de la oposición también. Ahí hay un ruidito político, pero que lo vamos a dejar para después. ¿Qué es lo que dicen los vecinos autoconvocados de Hurlingham con los que me pude comunicar? Primero que nada, ellos me dicen que son apartidarios, que no tienen ningún tipo de ideología específica, que hay vecinos y vecinas de diferentes adscripciones políticas, que se conforman luego de esta instancia pública donde se discutió el COU en octubre del año pasado, que para diciembre, donde se firmó por primera vez, ahí sí se organizaron como vecinos autoconvocados de Hurlingham. Hago esta aclaración porque a veces uno no sabe si son realmente vecinos autoconvocados, claro, si son un proxy de algún partido. Bueno, ¿qué es lo que plantean? La crítica principal es el déficit de servicio de Hurlingham. Ellos dicen que más o menos el 70% de los vecinos del distrito no tiene agua corriente y que el 40% no tiene cloaca. Y dicen que este COU sí habilita a construir sin la infraestructura.
8: Sí, ahí entra, ¿no? Creo que es un reclamo de muchos vecinos, cambiarle el nombre del municipio, pero que tengan que el agua, las cloacas sobre todo, que son reclamos genuinos. Yo, cuando escucho código de urbanismo, urbano, veo una construcción y detrás de eso veo quién construye y quién se beneficia de esas construcciones. Veo muy lejano lo de las cloacas, que siempre es un reclamo vecinal eso.
9: Siempre es el miedo que circula, a todos nos pasa. Uno, bueno, yo no tengo mucha idea de urbanismo, digo, sí, no soy una persona que sepa y pueda hablar técnicamente de eso, pero me pasa lo mismo. Cuando vos ves un edificio, decís, che, ¿qué onda acá? ¿Las cloacas dan? ¿La napa cómo va a estar? Y después las casas que están alrededor, que antes quizá tenían sol. Eso a veces es medio inevitable, también lo pienso, pero bueno, no me quiero meter en dar afirmaciones que no sé. Lo que sí voy a compartir es lo que dicen estos grupos, estas partes que están interviniendo o quieren intervenir en la discusión del COU. Te decía que La mayor crítica es la falta de servicio. Plantean que este COU sí habilitaría construir, aunque no esté la infraestructura necesaria, porque plantean que quien tiene que supervisar eso es el ejecutivo local. Es decir, este COU lo que le da al ejecutivo local es mayor discrecionalidad para habilitaciones. Por otro lado, frente al argumento oficialista de que esto va a bajar el precio de las viviendas, lo que dicen es, las únicas viviendas que van a bajar es donde se van edificios al lado. Y eso no es bajar el precio de la vivienda, eso es destruir el valor de viviendas preexistentes. Porque ellos dicen que los edificios que se van a construir, los departamentos, tienen un valor de $70,000 por lo que ellos pudieron averiguar. O estiman que va a valer $70,000, algo que claramente podemos pensar si es así, que no apunta a que vos o yo o cualquier persona que vive de su trabajo acceda a una casa, ¿no? Digo, $70,000 no es cualquier cosa. Otra de las críticas que hacen es sobre las zonas industriales y semi-industriales que plantea el COU. Y acá, de ser así como plantea Vecinos Autoconvocados, es medio peligroso. ¿Por qué? Primero, plantean que ya hoy existe un desorden en Hurlingham, que las industrias que existen ponen tachos en la vereda y utilizan el espacio público de manera muy irregular, que hay contenedores con sustancias que no saben si son dañinas o no, que los autoelevadores circulan por las calles de Hurlingham, algo que es ilegal y que no hay ordenamiento. Y que este COU le da más atribuciones al Ejecutivo para generar observaciones, para inspeccionar, y desconfían desde este lugar que el Ejecutivo sea más controlador que lo que era antes. Otra de las cosas que plantea Vecinos Autoconvocados y coincide con La Libertad Avanza es que hay ciertas zonas de este Código de Ordenamiento Urbano donde permite industrias y prohíbe

0: Es medio difícil analizarlo, o eso es lo que plantean desde este lado. Y lo comparan con el Código de Ordenamiento Urbano anterior, el de 2019, que lo trató el intendente anterior, y ellos dicen, ahí hubo 6 meses de discusión pública, hubo diferentes instancias donde diferentes, en diferentes momentos pudimos escuchar, preguntar y tener respuesta. Y por otro lado denuncian que no fueron recibidos por el Ejecutivo ni por los bloques de la oposición. Pregunté esto al Ejecutivo y me dijo, la verdad, no sé si pidieron una reunión. Y desde la oposición me dijeron, no, nosotros recibimos a todo el mundo. Nosotros no nos pidieron una reunión. Uh-huh. Esos dicen, desde Vecino Tocomocá, y esa es la respuesta de los de La Libertad Avanza y del Ejecutivo local. ¿Qué es lo que plantea el bloque de La Libertad Avanza? Bueno, plantean algo muy parecido con lo que dice Vecinos Autoconvocados. Hablan de que esto es un nuevo COU, porque tiene nuevas zonas, es decir, hay una rezonificación que también dicen que este COU frena la construcción de viviendas. También plantean que hay un déficit de servicio muy importante y que le da mayor discrecionalidad al Ejecutivo. Es decir, tanto Vecinos Autoconvocados como La Libertad Avanza coinciden en muchas críticas hacia el Ejecutivo. Y tanto los Vecinos Autoconvocados como La Libertad Avanza plantean que las observaciones de la provincia, que según el Ejecutivo fueron solamente de nomenclatura, no están. Ni La Libertad Avanza ni Vecinos Autoconvocados, dicen ellos, pudieron acceder a los informes de provincia. ¿Y qué dice la oposición? Yo no tengo que confiar en la voz del Ejecutivo. Tampoco tiene que pensar mal, pero dicen, yo no tengo que confiar, yo tengo que tener los papeles y a partir de esos papeles poder dar mi opinión, apoyar o no apoyar un código de ordenamiento urbano. Yo pedí al oficialismo las observaciones y tampoco me las dieron. Las observaciones de provincia. Les pedí la ordenanza de diciembre y la de ahora de julio y no me la dieron tampoco. Me la dio la oposición, que coincide con los mismos papeles que me presentaron Vecinos Autoconvocados. Y Vecinos Autoconvocados dice que se lo dio un concejal de la oposición, que el Honorable Consejo Deliberante no les dio ningún tipo de papel, y plantean que es muy difícil acceder a la información cuando se discuten cuestiones de este tipo en el Senado. Por último, Fer, por parte de La Libertad Avanza, lo que plantean es que en estas semanas van a presentar una denuncia en la justicia, valga la redundancia, contra este Código de Ordenamiento Urbano, porque plantean que es ilegal. ¿Cuál es el tema? Dicen, desde diciembre hasta ahora se aprobaron más o menos 50 construcciones nuevas. ¿Cuál es el código que les cabe a estas nuevas construcciones? Porque el oficialismo, le pregunté al oficialismo y me dijeron, no, se rigen por el de 2019, hasta que no esté aprobado este, se rigen por el anterior. Bueno, La Libertad Avanza desconfía de eso, dicen que puede llegar a haber problemas legales de las construcciones que están ahora y que no es un problema de las constructoras, sino un problema de esto que acaba de suceder. Uh-huh. Yo lo que vi en los documentos a los que accedí es que hay zonas nuevas. Digo, hay artículos, por ejemplo, el artículo 6 de estos papeles crea zonas nuevas. Después hay modificaciones de altura y de densidad poblacional. Por lo que me dijo la gente del oficialismo, me dijo, no, esto es nomenclatura. Bueno, lo que yo leí, y vuelvo a decirlo, estoy esperando el informe de un técnico acá de la universidad que me está dando una mano a ver qué es lo que ve él, pero yo a simple lectura de vuelo de pájaro vi modificaciones. Esto, Fer, va a seguir. Lo traigo porque me parece un tema importante para los vecinos de Hurlingham. Como te decía, un código de ordenamiento urbano puede modificar el cotidiano de una familia, la vista, cómo se mueven, qué puede hacer
1: paisaje,
0: y qué no.
1: El paisaje.
0: Y hay varios actores que están preocupados por lo que pueda llegar a pasar. Hasta acá las novedades sobre el nuevo Código de Ordenamiento Urbano en Hurlingham, que está en tratamiento y todavía no está vigente.
1: Bien, esto lo pueden volver a escuchar, como siempre, en nuestro canal de YouTube. Nos buscan en la Uniradio, ahí vamos subiendo todos los contenidos. Y siguiendo también lo que viene pasando anteriormente, porque no es un tema nuevo, sino es un tema que viene siguiendo Facundo Vázquez hace unas semanas. Así que, Facu, como siempre, muchas gracias.
0: A vos, Fer.
1: Acá ha pasado Facundo Vázquez y lo que está pasando en Hurlingham. Nosotros continuamos aquí en Fingiendo Demencia hasta las 4 de la tarde.
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0: 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Educación y cultura. 7 científicos por día se quedaron sin trabajo desde que Milei es presidente. El dato surge de un nuevo estudio del Grupo Economía, Política y Ciencia del Centro Iberoamericano de Investigación en Ciencia, Tecnología e Innovación, que además asegura que de los 6.400 puestos de empleo perdidos, 5.700 fueron mermas en el ámbito de los organismos de ciencia y tecnología que dependen de forma directa de la Administración Pública Nacional. En concreto, el CONICET perdió 2.051 profesionales, el INTA 884, el INTI 861 y la Comisión Nacional de Energía Atómica 592. Además, el Servicio Meteorológico Nacional perdió a 319 trabajadores y la Secretaría de Innovación, Ciencia y Tecnología sufrió una importante reorganización que incluyó 265 puestos eliminados. 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
7: Buscan crear un sistema de alerta inmediata para personas vulnerables desaparecidas. La diputada bonaerense de Fuerza Patria, Silvina Nardini, presentó un proyecto de ley para crear el sistema provincial de alerta para la búsqueda inmediata de personas en situación de vulnerabilidad, una herramienta destinada a acelerar la localización de personas desaparecidas o extraviadas cuya condición implique un riesgo cierto e inminente para su vida, salud o integridad física. El proyecto define que el sistema estará dirigido a personas cuya condición de vulnerabilidad incremente el riesgo frente a un extravío. Entre ellas, incluye a quienes padecen enfermedad de Alzheimer u otras demencias, deterioro cognitivo, discapacidad intelectual, trastornos del espectro autista con riesgo de desorientación o fuga y padecimientos de salud mental que afecten su orientación, discapacidades sensoriales o físicas que agraven las consecuencias de una desaparición, además de cualquier otra condición médica, psíquica o cognitiva que represente un peligro grave.
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0: y cinematográficos nos ponemos cuando hablamos de con Ezequiel Koenig, con recomendaciones, con este Sicus que está sonando en estos momentos. No sé, le preguntamos a Ezequiel Koenig, ¿cómo estás, ese?
1: ¿Qué hace, Fer, querido? ¿Cómo va?
0: Bien, bien, bien. ¿Qué estamos escuchando?
1: Una película que me entró por los oídos. La vi anoche y dije, me encantó, vamos con la recomendación.
0: Bueno, muy bien. Ya no sé, porque uno escucha la de Jurassic Park y ya sabes qué es, ¿no? Cualquiera de Spielberg, capaz que ya te das cuenta qué película es, pero esto ni idea, ¿eh? Esta música ni idea.
1: Bien, bien. Está bueno entonces la incógnita que se generó a partir de esta música que, como te decía, Fer, me entró por los oídos porque tiene un laburo de diseño sonoro muy interesante, que lo que hace es acentuar momentos de la película. ¿Y de qué película estoy hablando? Es de Drama, una película que se estrenó este año, en el mes de abril, que actúan dos actores súper conocidos, taquilleros de este momento en Hollywood, que es Robert Pattinson, lo tienen,
0: sí.
1: Crepúsculo, el último Batman, que algún día la charlamos. ¿Cuál me dijiste, Fer?
0: El Faro.
1: El Faro, ¿ves? Esa no la tengo, El Faro. ¿Me la recomendás para verla?
0: Es muy buena, sí, muy buena. Es de terror, aviso.
1: No puedo.
0: No, pero un terror que está bien.
1: Yo con el terror me llevo muy mal. Después tengo pesadilla, la paso mal de chico. Así que es una que tengo pendiente en la vida. Y después tiene la última Batman, que a mí me pareció muy buena, Robert Pattinson.
0: Sí. Y Harry Potter, ¿no?
1: Harry tiene razón.
0: El finado.
1: Es el finado de Harry Potter. Me acabas de tirar esa referencia que se me había ido. Tengo el nombre, pero tendría que buscarlo en mi cabeza porque yo la Harry Potter las vi todas.
0: Sí. El Cáliz de Fuego, creo que es la película.
1: Sí, el Cáliz de Fuego es el libro número 4 y él tiene un nombre. Ay, no,
0: ahora voy a estar el libro, pará. Yo vi la película, pará. Ahí es el libro número 4 para literato, ¿no?
1: No, pero bueno, yo le entré por los libros a Harry Potter. Le pido disculpas. Harry Potter, sí. No, estamos hablando de Pattinson. Sí. Pattinson tiene siempre la misma cara. Cara de Robert Pattinson. Sí.
0: Bueno, yo vi Coso hace poco, la Odisea, y está también.
1: Claro. Es un tipo sufrido. Para mí dio bien con Batman porque es un tipo que se la pasa mal. Es como, mi vida es una mierda. Esa es la cara de Pattinson, sí, básicamente. Sí. Va por ahí. Bueno, en esta película hace de Pattinson también. Pero vamos a hacer la salvedad y la voy a levantar porque la acabo de hundir, la voy a levantar. Zendaya está muy bien.
0: Zendaya está, mirá. Zendaya otra que está en la Odisea también.
1: Mirá, está en todos lados estos chicos. Hicieron un combo y me salieron en todas las películas taquilleras de este año.
0: Sí, sí, sí.
1: Va como trompada. Le voy a tratar de vender la película, después me dice cuando termino de hacer todo este pequeño relato si compra o no, Mayorga. Vamos a ese juego, ¿le parece?
0: Dale.
1: Bien, cuatro amigos. En una cena empiezan a probar vino porque es la cena previa a lo que va a ser la comida de la boda de Zendaya y el señor Pattinson, que en la película son Emma y Charlie.
0: Ok, ¿no? Son pareja.
1: Son una pareja, exactamente. Bien. Se están por casar, van a la cena de degustación de lo que va a ser la comida de la boda y ahí sacan un juego, ese típico juego de película yankee. ¿Qué fue lo peor que hiciste en tu vida? Arrancan ahí. Uno cuenta una pavada. La otra chica, que es la pareja que está compartiendo con ellos la cena, cuenta una historia ya un poquito más subida de tono. No quiero spoilear.
0: Está bien.
1: Una escena un poquito más cancelable, podemos decir en estos términos.
0: Bueno.
1: Robert Pattinson, la nada misma. Y Zendaya se despacha con un caramelo negro que ni te digo.
0: Me llama la atención, quiero conocer qué historia cuenta.
1: Claro, si quieres el spoileo, si no me lo guardo.
0: Que no spoilee. Los amantes de Robert Pattinson quieren ver acá la película, entonces. Hay muchos levantaron la mano y dicen, con Robertito no, dice, pero bueno, está bien.
1: Los Robertones.
0: Sí. Pero bueno, no spoileé, pero me da mucha curiosidad porque ya me dijiste eso, quiero que sea algo totalmente oscuro,
1: Bien.
0: Si es algo medio livianito y ya me decepcionó, pero está bien, me la vendiste bien igual.
1: Bien, perfecto. No es livianito, es una linda historia, trata una problemática que hay en Estados Unidos y a partir de ahí toda esa contradicción que se genera, ¿no? Porque esta historia, Robert Pattinson no la conocía, entonces empieza a jugar toda la contradicción de con quién me estoy casando, básicamente. Y además, Pattinson, en esto de hacer un personaje un poco trastornado en algún punto, su cabecita no para. Entonces es un sobrepensamiento constante de lo que va pasando. Y todo esto va a ir articulando diferentes escenas que tiene la película, en la cual se va a ir sorteando este dilema que se planteó en esa escena. Es una película que hasta la escena vos decís, ¿por qué yo estoy sentado mirando esto? Básicamente es, uy, Dios, ¿para dónde vamos? Y después del momento de la escena, y donde se anuda, ¿no?, la trama de la película, es muy dinámica, es rápida, a veces es un poco lenta para los que son un poco ansiosos, ¿no? Sí, sí. Para el que tiene ganas de disfrutar y ver cómo
0: se llama el drama la película, no se claro, llama chico, no a los gomazos, digamos.
1: No van a ver lo odisea que van a encontrar corchazos, gente peleándose en algún momento, no. La película está muy bien, la acotación que usted acaba de hacer, se llama drama, es un drama, chicos, es una película de drama, donde hay que ver escenas que tardan en desarrollarse porque hay toda una tensión puesta en juego. El director a mí me parece que hizo un laburo hermoso, porque hay algunos recursos que me llamaron la atención. Uno es el del sonido, que acentúa momentos de drama y de tensión, uh-huh, y lo acompaña muy bien con la música. Y el otro es que los personajes empiezan a interactuar con ellos, pero en el pasado o en el futuro. Entonces, eso a mí, cuando se pueden mezclar las historias y hacer como que algo puede ser imaginario o no, y te lo plantean, me parece que es digno de ver. Y también que el final de la película, y no lo voy a spoilear, quédense todos y todas tranquilos, está abierto. No hay una conclusión, no vamos con la moraleja. Te vengo a traer este discurso, compralo y aplaudimos todos y nos vamos contentos a casa. No, te tiro un interrogante y después se verá cómo se resuelve. Así que eso también me parecía que estaba lindo en esta película. La pueden encontrar en Prime Video, yo la vi ahí, chicos, no tenemos acuerdo con nadie acá, pero sí, vayan a Streamio.
0: No, pará, no te voy a permitir porque eso es ilegal. No hay, ¿qué no hay que hacer?
1: Que no hay que ir a Streamio a buscar esta película. Sí. Ni se les ocurra.
0: Y que no que complemente, no hay que bajar tampoco.
1: No hay que, claro, no hay que bajar. El U-Torrent no se lo baje nadie. Claro. Porque ese no te sirve para nada.
0: Ok.
1: Una entrada de cine está cara, chicos. Las plataformas te cobran para ver cualquier cosa. Así que tratemos de ver. Algún amigo le puede facilitar una clave.
0: Sí. Podemos. Acá dice que mucho. En Prime y en Amazon pueden encontrarla. Si no.
1: Bien, perfecto.
0: El que tenga ya, bueno.
1: Y ya tenés que tener unas 20 lucas por mes para meter ahí. No,
0: bueno, pero capaz que algún conocido que lo tiene que te pase la contraseña.
1: Eso, y eso me pasó a mí, por eso estoy dándole a Prime que da calambre.
0: Está muy bien.
1: Pero linda película para recomendar, está buena, es una película que se deja ver, que está bien actuada, más allá de del estereotipo que Pattinson tiene como esa cuestión más dramática en su vida, me parece que estuvo bien elegido para esto. Y Zendaya hace un papel que no estamos acostumbrados a verlo en los diferentes escenas o papeles que ha tenido anteriormente. La tengo muy recordada de Doom, una gran película que ya vamos a charlar de ella, que se estrena la tercera parte de este diciembre de este año también. Sí,
0: bien. La verdad que me gusta ya la recomendación. Así que estoy adentro para ver si me aparece alguna plataforma para verla. Aparezco para ver drama, así que
1: perfecto, después le paso nombre y contraseña, así la uso usted también un par de días.
0: Dale, buenísimo, entonces ese, como siempre, muchísimas gracias por la recomendación y bueno, nos vemos en la próxima.
1: Dale, Fer, abrazo para vos y para todos.
0: Ahí pasaba, así que el Koenig y la recomendación, drama, la película de Robert Pattinson y Zendaya, que recomendaba a raíz de la música, pero también por la trama, Ezequiel Koenig. Nosotros estamos entrando en la recta final de este Viviendo Demencia, pero seguimos con más música.

Y hemos llegado al final de este Fingiendo Demencia versión lunes. Nosotros volvemos el día de mañana. Va a estar Camila Blizzán acá acompañándolos a partir de la 1 de la tarde. Pero recordá que la cadena cruce arrancamos bien temprano con Loco No Te Sobra Una Moneda. Luego viene La Patria de las Moscas y cerramos por lo menos la transmisión de la cadena cruce Fingiendo Demencia. Ezequiel Koenig y Facundo Vázquez estuvieron en la producción, en la operación de radio de Rodrigo Ruesta, en la operación de video Juan Matoso, Camila Belizán, Fernando Mayorga, quien te habla, te estuvimos acompañando. Nos volvemos a encontrar mañana a partir de la 1 de la tarde. Que tengan buen lunes. Chau, chau.

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0: Hola mis amigos, ¿cómo están? Pero muy buenas tardes, che, bienvenidos. Buenas tardes, solamente por decir algo, ¿no? Después de los días que nos tocaron con la lluvia, inundaciones en algunos lugares, caída de árboles y demás. Y ahora está tristón otra vez el tiempo. Como para volver de las vacas, no está mal, uno no tiene demasiado lindo recuerdo. Y si lo tenés, te olvidas rápido porque esto te hace olvidar enseguida. ¿Qué hace, Gaby? ¿Cómo va?
1: Bienvenido, Galle, bien. Así comenzamos el mes de agosto, ¿no?
0: Gracias por el aguante. Sí, vi un montón de memes de que se va julio, todas esas cosas.
1: Se fue con tormenta, no sé.
0: Se fue, sí.
1: Llegó Agostini.
0: Todo eso.
1: La ruda el sábado, ¿no? Caña con ruda, ¿no?
0: Me olvidé.
1: Me olvidé
0: porque el sábado, el viernes anoche, en realidad, cumplía 27 años de casado. Vamos a comer, mi señora trabaja por Palermo y vamos a comer algo por ahí. No veía de acá donde estás vos, Gaby, lo que llovía el viernes.
1: Ah, sí,
0: noche.
1: Bueno, sí, dijimos, había alerta naranja. Yo pensé que no veía porque estuviste festejando.
0: No se veía. Aparte que no podía tomar nada.
1: Ah, claro, vos te manejás.
0: Así que, nada, no pudimos ni estacionar. Entonces nos volvimos, vinimos para acá, para el lado de Ramos. Y ahí me di cuenta, había un montón de calles además que estaban...
1: Sí, anegadas.
0: Muy anegadas. En mi casa también, de vereda a vereda en algunos lugares. O sea, complejo. Llovió muchísimo y mucha agua,
1: en
0: mucha
1: poco
0: cantidad.
1: Tiempo,
0: mucho, sí, y después perduró, no es que, viste, llovió 15 minutos y no llovió.
1: Estuvo bastante.
0: Entonces, estuvo bastante feo el fin de semana. Y después, bueno, no termina de mejorar nunca. Un ratito de sol, el sábado salió el sol, ganó el Mirante,
1: sí,
0: el domingo.
1: Después
0: volvió.
1: El Monumental volvió a anularse todo,
0: ¿no?
1: Se puso gris.
0: Yo terminé de ver al Mirante, llegué a mi casa, me puse a ver el partido de River y dije, sigo con la B Nacional, chicos.
1: No, pero fue un partido entretenido igual,
0: ¿eh? No le sale una y además no tiene con qué, en otro momento alguna individualidad.
1: Claro, alguna te entraba, ¿eh?
0: Ahora no.
1: Pero bueno,
0: ahora no.
1: Pero me imagino te desconectaste esta semana de descanso.
0: No. Pero ayer fue si había un cachetazo de realidad, era la palabra de Milei ayer, ¿no? Ya el viernes cuando lo escuché hablar a Caputo, dije, estos tipos no están entendiendo mucho.
1: Sí, ya habló el viernes temprano con Mariana Bray. Out.

Tanto tiempo de tu tío, ¿no? ¿Cuánto tiempo lo conocí yo, Sí, sí, sí, sí. Entramos en Jangadero, ¿no? Jangadero. Jangadero. Claro. Tiene que salir en la primera,

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2: 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Guaira Iglesias, rehén de la moda.

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3: Soy Lautaro y quería escuchar un tema de Leo Mattioli. Trampo.

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3: Gustavo Cerati, Zulki.

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2: Diego Mema, Tonada del Viejo Amor.

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3: Reporte Federal de Noticias desde la radio de la Universidad Nacional de Río Cuarto. La multisectorial de esta ciudad se movilizará el jueves ante el tratamiento de la ley de extranjerización de tierras. La movilización será frente al Consejo Deliberante como representación del espacio parlamentario. Así lo sostuvo Rafael Alcoba, de la multisectorial local.
4: Digo, con esta ley de inviolabilidad de la propiedad privada, que tanto se muestra como para este gobierno, y que para nosotros en realidad lo que significa es una pérdida de soberanía, es la entrega del territorio argentino, territorio con muchas riquezas, minerales, espacios fronterizos.
3: 150 estudiantes del Centro de Formación de Oficios de la Universidad de Río Cuarto, CUFIT, recibieron sus certificados por los talleres realizados en el primer cuatrimestre. Es parte de la oferta educativa de la universidad, que desarrolla más de 20 talleres destinados a la formación y capacitación en distintos oficios para vecinos y vecinas de la ciudad. Edición Osvaldo Daniele, locución Javier Lucero, desde la radio de la Universidad Nacional de Río Cuarto.
5: AMBA. Reporte Federal de Noticias, Avellaneda. Magdalena Sierra recorrió el avance del nuevo mercado de Sarandí y del Depósito de Desarrollo Social. Durante la visita, la jefa comunal destacó la continuidad de la obra pública en la ciudad y remarcó la importancia de seguir invirtiendo en infraestructura para mejorar la calidad de vida de los vecinos y vecinas. Las obras en Avellaneda no se detienen, expresó Sierra al recorrer los trabajos, y señaló que el nuevo mercado de Sarandí contribuirá a impulsar la actividad de los comerciantes locales, generando un espacio moderno para el desarrollo del comercio. Asimismo, explicó que el nuevo Depósito de Desarrollo Social permitirá optimizar la organización y distribución de los recursos destinados a los distintos programas sociales que lleva adelante el municipio, mejorando la capacidad logística y la respuesta ante las necesidades de la comunidad. La intendenta sostuvo que estas intervenciones forman parte de una política de inversión en infraestructura orientada al crecimiento de Avellaneda y al fortalecimiento de los servicios públicos. La Secretaría de Bienestar Universitario dio la bienvenida a los ingresantes. La Secretaría de Bienestar Universitario de la Universidad Nacional de Avellaneda llevó adelante una nueva edición de la jornada La Universidad es para Vos, una propuesta destinada a acompañar a quienes comienzan su recorrido universitario en el marco del ingreso al segundo cuatrimestre de 2026, organizado por la Secretaría Académica. La actividad se desarrolló en el Polideportivo de la sede Piñeiro junto a más de 1.500 estudiantes ingresantes, quienes participaron de diferentes propuestas recreativas y participativas pensadas para acercarles información sobre las políticas, programas y espacios de acompañamiento que ofrece la Secretaría de Bienestar Universitario. Durante la jornada, el equipo de la Secretaría, junto a estudiantes voluntarios y tutores pares, presentó las distintas áreas que integran la Secretaría: becas, participación universitaria, accesibilidad y discapacidad, salud, géneros y diversidad, deportes y ludoteca, brindando herramientas e información para favorecer el acceso a cada una de ellas desde el inicio de la vida universitaria. Informó para el Reporte Federal de Noticias Axel Gobernik, Radio UNDAP.
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2: Reporte Federal de Noticias desde la Universidad Nacional de Catamarca. La docente de la Facultad de Tecnología y Ciencias Aplicadas de la UNCA, Gretel Galeano, compartió con autoridades y docentes su experiencia de formación en China, donde participó de un seminario internacional sobre Big Data, Inteligencia Artificial, Tecnología 5G y 6G, Ciudades Inteligentes y Gestión del Riesgo Hídrico.
6: Mi nombre es Gretel Galeano, soy docente de la Facultad de Tecnología y Ciencias Aplicadas de la Universidad Nacional de Catamarca y estuve en China. Apliqué para el seminario de Big Data, la aplicación de Big Data en Argentina, y en esta oportunidad, junto a 23 compañeros de distintas provincias que también aplicaron, pudimos recorrer Beijing, Tianmen y sobre todo Wuhan. Tres lugares muy emblemáticos de China cuando se habla de tecnología. En esta ocasión pudimos no tan solo ver las aplicaciones en los seminarios, en los talleres, sino que Cuando salíamos a recorrer o visitar algunas empresas tecnológicas, veíamos lo que las profesoras y los profesores nos daban en clase. Realmente fue una experiencia impresionante. Creo que China es un viaje de ida, como se suele decir. Creo que muchas de las aplicaciones, muchos de los conocimientos los vamos a poder llevar adelante a través de un proyecto que presenté justamente para postular para este seminario y que lo presenté en la Facultad de Tecnología frente a los jefes de carrera y también a los integrantes del equipo que acompañan a la magíster Natalia Fernández, a la decana. Y bueno, estoy con muchas expectativas en relación a eso porque si hubiera hecho o no el seminario, lo mismo lo íbamos a llevar adelante porque creo que también en Catamarca tenemos los recursos formados y las capacidades para tener la sensibilidad de aplicar la tecnología al territorio.
2: Catamarca se ubica entre las provincias con mayor porcentaje de tierras rurales en manos extranjeras, con un 8,22 de superficie, según el Registro Nacional de Tierras Rurales. Los departamentos de Tinogasta y Paclín superan el límite legal del 15% establecido por la normativa vigente. Mientras tanto, el Senado Nacional analiza un proyecto que propone eliminar esos topes a la compra de tierras por parte de extranjeros. La iniciativa también modifica otras leyes vinculadas a expropiaciones, desalojos y manejo del fuego. El proyecto generó rechazo de sectores que advierten sobre un posible impacto en la soberanía y el control de los recursos estratégicos. Informó para el Reporte Federal de Noticias desde Catamarca, Karina Chacur, edición Hugo Castro.
7: La UNLAR realizará el segundo Congreso Estudiantil de Ciencias Médicas. El encuentro se va a desarrollar desde el próximo 9 de octubre y reunirá estudiantes, docentes y especialistas en 5 jornadas dedicadas a la actualización científica, la investigación y la formación profesional. Este nuevo encuentro busca superar el éxito de su primera edición, que convocó a más de 700 participantes de distintas instituciones. En diálogo con Multimedia UNLAR, el subsecretario de Planificación y Autoevaluación del Departamento de Ciencias de la Salud, Quimet Boneau, informó que los estudiantes de la UNLAR podrán participar de manera gratuita, mientras que quienes provengan de otras universidades abonarán una inscripción accesible para asistir a las 5 jornadas del encuentro. Además, destacó que cada una de las actividades contará con certificación individual respaldada por resolución del Consejo Departamental y declaración institucional del Consejo Superior. La Rioja honró a sus beatos con una multitudinaria celebración. La Rioja conmemoró los 50 años del martirio de los beatos riojanos con una masiva celebración encabezada por el gobernador Ricardo Quintela y el presidente de la Conferencia Episcopal Argentina, Marcelo Colombo. Durante la jornada se destacó el llamado a mantener vivo el legado de Monseñor Angelelli, Carlos de Dios Murias, Gabriel Longueville y Wenceslao Pedernera. La jornada incluyó la inauguración del Centro de Interpretación del Parque Temático Turístico Memoria y Martirio, consolidando un espacio destinado a preservar la memoria, la verdad y el legado de los mártires riojanos. Marcelo Colombo definió a Angelelli como un pastor según el corazón de Cristo y afirmó que toda comprensión de su vida debe partir de esa entrega absoluta al Evangelio y al pueblo que le fue confiado. Informó para el Reporte Federal de Noticias, Soledad Luna, desde Multimedia UNLAR.
8: Reporte Federal de Noticias desde Jujuy. Rana marsupial de Calilegua sería monumento provincial. Investigadores no registran hace 30 años y se cree que podría estar extinta y continúan con acciones de monitoreo. La posible desaparición de la rana marsupial de Calilegua encendió una alarma entre investigadores y organismos científicos, ya que luego de más de 30 años sin registro de ejemplares, se cree que podría tratarse de la primera extinción documentada de una especie propia de la provincia. Por ello, buscan declararla a esta especie monumento provincial. El Centro de Investigación en Fruticultura de la UNJU invita a participar de una capacitación sobre manejo integral de frutales. El Centro de Investigaciones en Fruticultura de la Facultad de Ciencias Agrarias de la UNJU invita a las personas interesadas a participar de una capacitación teórico-práctica sobre manejo integral de frutales que se realizará el próximo 8 de agosto de 9 a 16 horas en el barrio Villa Florida de Tilcara. La propuesta está destinada a productores, estudiantes y personas interesadas en la producción frutícola, con el objetivo de brindar herramientas y técnicas que contribuyan a una producción más eficiente, sustentable y de calidad. Informó para el Reporte Federal de Noticias de la Universidad Nacional de Jujuy, Andrea Velasco, con edición de Jorge Cruz.
9: Cuyo. Reporte Federal de Noticias desde Villa Mercedes, provincia de San Luis. Coparticipación federal. Julio mejoró, pero el año sigue en baja. La coparticipación federal mostró una recuperación durante julio, con un aumento real del 8.25% respecto al mismo mes de 2025. Sin embargo, ese repunte no alcanzó para revertir la caída acumulada del año. Según informó el gobierno de San Luis, entre enero y julio las transferencias automáticas de la Nación registran una baja real del 1.6%. Desde el área de finanzas, señalaron que la recaudación sigue por debajo de los niveles habituales y ratificaron la necesidad de mantener la austeridad para preservar el equilibrio fiscal. Además, las proyecciones anticipan una nueva caída de las transferencias durante agosto. La Universidad Nacional de Villa Mercedes aprobó una reforma histórica de su estatuto que la convierte en la primera universidad pública del país en incorporar expresamente los principios de buen gobierno, transparencia y rendición de cuentas. La Asamblea Universitaria también integró plenamente a la Escuela de Medicina al cogobierno, amplió la representación de los trabajadores no docentes y de los graduados y estableció nuevas normas para fortalecer la responsabilidad institucional y el cuidado de los recursos públicos. Al cerrar la sesión, el rector Marcelo Sosa destacó que la reforma representa un compromiso con las futuras generaciones y un paso clave para consolidar una universidad más transparente, participativa y moderna.
10: Las modificaciones que hoy hemos propuesto y que se ha votado en el marco de esta reforma del estatuto, creo que nos presentan una universidad que se pone a la altura del tiempo histórico que nos toca vivir, pero sobre todo mira al futuro, y en este sentido veo a la Universidad Nacional de Villa Mercedes con un gran futuro.
9: Informó para el Reporte Federal de Noticias la Universidad Nacional de Villa Mercedes. Locución, Matías Medaglia. Producción, Sebastián Agüero. Operación técnica, Eduardo Ortiz.
11: Patagonia.
12: La Unión Obrera Metalúrgica Río Grande anunció un paro con movilización ante el riesgo de pérdida de 200 puestos de trabajo. La UOM Seccional Río Grande resolvió convocar a un paro con movilización para el próximo miércoles 5 de agosto en respuesta a la preocupación por la posible pérdida de alrededor de 200 puestos de trabajo como consecuencia de la finalización de distintos procesos productivos en el sector industrial. La decisión fue adoptada durante un congreso de delegados del que participaron representantes de diversas plantas fabriles, quienes analizaron el escenario que atraviesa la industria metalúrgica en la provincia y manifestaron su preocupación por el impacto que la situación podría tener sobre el empleo. Tierra del Fuego refuerza acciones frente a la problemática de los perros sueltos y asilvestrados. La Universidad Nacional de Tierra del Fuego, a través del Instituto de Ciencias Polares, Ambiente y Recursos Naturales, junto a diversas instituciones, participa del diseño de una estrategia integral orientada a reducir el impacto de los perros sueltos y asilvestrados en el territorio fueguino. Desde el Ministerio de Producción y Ambiente de la provincia, se impulsa la campaña Perros Sueltos Cero, una iniciativa orientada a promover la tenencia responsable de caninos y a erradicar la presencia de animales que circulan libremente sin supervisión de sus responsables en ámbitos urbanos y rurales. Bajo la consigna Cuida a tu perro, cuida el ambiente, la premisa central sostiene que ningún perro debería permanecer suelto en la vía pública, dado que esta situación genera múltiples problemáticas. Informó Florencia Basso, editó Noelia Mangín, desde la radio de la Universidad Nacional de Tierra del Fuego, Antártida e Islas del Atlántico Sur, Universidad Pública Argentina.
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16: El municipio de Luján realizó una nueva reunión del Sistema de Protección y Defensa de la Comunidad, PRODECOM, con el objetivo de analizar el escenario hidrometeorológico previsto para los próximos meses y fortalecer la coordinación institucional ante posibles tormentas intensas, anegamientos, olas de calor e incendios rurales. Entre las principales líneas de trabajo se abordaron la actualización del plan de contingencia, la revisión de los protocolos y niveles de alerta, la definición de roles y responsabilidades y la evaluación de los recursos humanos, materiales y logísticos disponibles. También se avanzó en el fortalecimiento del sistema de alerta temprana, la elaboración de un plan local de prevención y lucha contra los incendios forestales, rurales y de interfase, y la preparación del sistema sanitario y los servicios esenciales ante temperaturas extremas. El Consejo Superior de la Universidad Nacional de Luján aprobó el Plan de Desarrollo Institucional PDI 2026-2036, instrumento que reúne los objetivos de las líneas de acción y las prioridades que la comunidad universitaria se propone alcanzar en los próximos 10 años. Se trata del documento que ordenará el rumbo de la universidad durante la próxima década, afirmaron desde la Subsecretaría de Comunicación Institucional, dependiente del rectorado de la UNLU. El Consejo encomendó asimismo a esa comisión la elaboración de una metodología de seguimiento y evaluación del plan. Esta decisión apunta a que el PDI no quede en el papel. Se trata de contar con instrumentos concretos para medir avances, revisar metas y ajustar el rumbo cuando haga falta, sostuvo el rectorado de la Casa de Estudios. Informó desde Radio Universidad Nacional de Luján para Reporte Federal, Betina Ábalos. Edición, Ricardo Castiñeira.
17: Reporte Federal de Noticias desde Mar del Plata, provincia de Buenos Aires. Avanza la investigación por el femicidio de Mailén Antonich. La fiscalía que investiga el crimen de Joana Mailén Antonich incorporará el análisis de las imágenes de las cámaras de seguridad de la zona de Punta Canteras. Antonich, madre de dos niñas de 1 y 6 años, había salido de su vivienda el viernes por la tarde tras recibir una supuesta propuesta laboral. María, madre de la víctima, aseguró que en la comisaría 16 no les tomaron la denuncia. El hermano de Mailén impulsó la búsqueda hasta dar con el cuerpo de la joven en una playa ubicada en la zona sur de la ciudad en la madrugada del domingo. Por el caso fueron aprehendidos dos hombres de 26 y 27 años, quienes fueron vistos incendiando las pertenencias de la víctima. La Universidad Nacional de Mar del Plata será sede de la Reunión Argentina de Ornitología. La 21ª Reunión Argentina de Ornitología se desarrollará del 4 al 7 de agosto en la Facultad de Ciencias Exactas y Naturales. En esta edición se celebrarán 50 años de trayectoria del encuentro, una de las citas científicas más importantes del país, dedicadas al estudio, la investigación y la conservación de las aves. El lema de la reunión será Aves, Sociedades y Acción Colectiva, volando hacia nuevos desafíos. Informó para el Reporte Federal de Noticias la Universidad Nacional de Mar del Plata. Locución Pablo Salgado. Operación técnica Rodrigo Argan.
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La canción que se transformó en el mito de un entierro en vida, aunque significaba discutirle al mundo la soledad que nos impone. De 1973, Sui Generis, Rasguña las piedras.

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2: 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No te va a gustar La Noche de Ayer.
3: Busco en

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6: Olivia Bogao, esperarte.

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Una canción que puso a su autor en el mapa, pero por la cual jamás cobró un solo centavo. De 1967, Van Morrison, Brown Eyed Girls.

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0: Escuchaste Lo que decidas plantar, por Anto Restucci en guitarra y voz, con Leo Restucci en la percusión. 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
2: Mercedes Sosa y amigos, Mercedes Florecida.

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a partir de la metáfora como recurso primario en sus canciones. Federico Moura supo plasmar en su arte toda su sexualidad, tanto compartida como individual. De 1985, Virus, Luna de

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0: Escuchaste El Borrachito, interpretado por Mamá Chumbi.
1: Bueno, gracias a la UNCI por la invitación a este espacio, a toda esta producción que está acá atrás, que la verdad que no pensé que iba a ser tanta gente, le soy sincero. Pero no, un golazo, bien ahí. Que sigan estos espacios, que sigan estas movidas culturales, loco, que les hace falta a la Argentina para, nada, alimentar el corazoncito de los artistas y de la gente, ¿no? Veo muchas sonrisas, eso me gusta, así que bien ahí. Y perdona a los chicos que están estudiando.
2: Y aguante la universidad pública.
1: Aguante la universidad pública, loco. Acá hay un par de docentes del Estado que labura también, así que nada, estamos en esa, chicos, bien ahí. ¿Vamos? A ver, vamos a probar.

0: Gracias.
1: Escuchaste Cantinero, interpretado por Mama Chumbi. 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
4: Luis Alberto Spinetta, Iris.

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4: 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El Cuarteto de Nos, Splint.

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2: 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Welcome to Jamaica Reggae. El postulado filosófico que indica que uno no puede bañarse dos veces en el mismo río es aggiornado por Man Ray en 1993. Con todo cambia.

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6: El Cuelgue, Planeta Numida.
7: Son siete los que vamos a hablar. El primero de ellos es el más caliente.

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0: Muchas gracias.
1: Escuchaste a Lud, interpretado por Ludomatic.
0: Vamos con Florida.

0: Bueno, muchísimas gracias. Nosotros somos Ludomatic. Un placer estar acá en la Universidad de Quilmes. Muchísimas gracias al equipo que se ha puesto la camiseta increíblemente bien. Son increíbles. Muchas gracias, de verdad.
1: Escuchaste Florida, interpretado por Ludomatic.
0: Vamos a hacer el último tema que se llama Oxígeno.

0: Escuchaste Oxígeno, interpretado por Ludomatic. 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
5: La Bruja Salguero, Sarabá,

0: Señala a sus elegidos. Si tú eres el elegido, si has sentido el reclamo de la tierra, si comprendes su sombra, te espera una tremenda responsabilidad.
1: Pueden burlarse y negarte los otros, pero es inútil. Nada apagará la lumbre de tu antorcha, porque no es solo tuya.

0: Y al llegar al final tendrán su premio. Nadie los nombrará. Serán lo anónimo, pero ninguna tumba guardará su canto.
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4: 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La Chicana, lejos.

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Arranca la cosa. Despacito, tranquilos, nos vamos acercando, nos vamos encontrando. Prendes la radio, abrís la compu, estamos en el celu. ¿Cómo nos encontramos hoy? Ya pasada la fiebre mundialista, ¿cómo te agarró con el tema? ¿Cómo te agarró, Uli, la cosa? Bien, ¿no? Estaba todo. Después de Inglaterra creo que nos quedamos todos más o menos bien, ¿no? Y que sea lo que fuera. Por ahí, si poníamos un poquito más de ganas, qué sé yo, ¿no? No digo ganar, pero patear al arco, qué sé yo. Me acordaba cuando jugábamos en un potrerito en el barrio, que era un terrenito muy corto, con lo cual había un arco solo. Entonces jugaba todo el tiempo en ese arco. Y un poquito me recordó el partido contra España, ¿no? Parecía que teníamos terrenito chico, de un arco solo. Pero un arquero, Dios. Estamos con ganas de compartir nuevas músicas, algunas por ahí un poco más conocidas, de charlar un rato, de salirnos del algoritmo y proponer agenda, la que se nos ocurra, como se nos ocurra en esta Buenos Aires fresca de invierno.